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1: Hay un equipo que comenzó con derrota un mundial y terminó consagrándose campeón.
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1: Países Bajos va a jugar su séptima larga en la historia de los mundiales. Nunca ganó. Tres derrotas, tres veces lo definió desde los 12 pasos. Argentina jugó 9 alargues. Este es el décimo. Perdió una vez.
0: A creer.
2: ¡Marquinhos!
1: La única vez que Brasil había perdido una tanda de penales en Copa del Mundo. México, 1986.
0: A creer.
1: En la historia de la Copa del Mundo, solamente hay 3 ediciones donde 2 jugadores de Argentina marcaron al menos 4 goles. En el 78, en el 86, en el 2022, Lionel Messi llegó ayer a su 5º gol y la araña que pica Julián llegó a 4. Elijo creer.
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0: 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Dispor Radio lleva todo el fútbol de Primera División y la Paternal. El Diego Armando Maradona en la casa de Diego, que lo vio debutar al Pelusa, al mejor futbolista de la historia que tuvo este deporte, en este barrio de ilustres, en el barrio de Papo, en el barrio también de Diego, porque donde Diego pisaba lo hacía parte de su terruño, y en este estadio donde Argentino Junior pone 3-10, 4 si contamos al técnico Nico, 10 que le gusta tratar bien la pelota, jugar bien al fútbol, al tercero de la zona B, Argentinos, que viene de eliminar a Lanús, y pegadito después de 2 días recibe a Huracán, que ni más ni menos el equipo de Parque Patricios, otro barrio icónico, mítico de la capital federal, que tiene ni más ni menos que a Huracán dentro de ese barrio quemero, el Globo, que viene de eliminar ni más ni menos que a Boca en la Bombonera. Se retira Huracán, se está por retirar Argentino después de la entrada en calor. Promesa de partidazo en la 103.1, y si digo partidazo, también será un partidazo porque lo comenta Mati 40. Abrazo grande, Mati.
1: Pablo Sager, qué placer saludarte. Qué partido que se viene en apenas 20 minutos, ya con el resultado puesto del otro lado, porque Belgrano, que va a jugar la primera semifinal de su historia, se enfrentará con el ganador de este duelo. Y qué raro que es este torneo, qué raro que son estos playoffs. Yo creo que son dos torneos aparte, uno el de la zona regular y el de la tabla anual, y otro es el de los playoffs, porque acá ocurre a la inversa. La matemática se rompe y el que llega mejor, increíblemente, después termina quedando en el camino. Pero yo no me voy a correr de esa cuestión. Yo tengo que decir que en la previa de este partido, el candidato por rendimiento futbolístico, ni siquiera lo digo por localía, que encima le gana esa localía que lo hace siempre fuerte, que también tiene sus vicisitudes, porque cuando tuvo que ganarle a Barcelona de Guayaquil a ratificar el resultado, se encontró con una derrota y en este mismo reducto terminó quedando eliminado. Pero hay que decirlo, es el candidato de este partido Argentino Junior, un equipo que quizás no es el del año pasado, sí en cuanto a los nombres. Cambió alguna cuestión, está el ingreso de Facundo Jajnikoski, este juvenil que estuvo en el Mundial Sub-17, que fue entrando de suplente y de a poco Nico Díez le dio la confianza para meterse en el equipo. Después la base es similar, junta a Lescano, junta a Oroz y junta a López Muñoz, junta a tres enganches que tienen cada uno su rol, su tarea, Fattori de 5 y la presencia de Molina. Bueno, es un equipo de autor el de Nico Díez, le puso su sello. Yo insisto, no es el mismo del año pasado que gustaba tanto, pero sigue siendo un equipo muy bueno, que tiene individualidades que hacen a la suma de lo colectivo. Y del otro lado, un equipo que entró por la ventana contra Racing y que terminó pisando fuerte en la Bombonera. Ahora, ¿analizo resultado o analizo rendimiento futbolístico? Si analizo resultado, inobjetable Huracán, candidato a meterse en este torneo a partir de ganarle a uno de los mejores equipos de la temporada regular como es Boca Juniors, y ganándole en la Bombonera. Ahora, si vas al rendimiento futbolístico, empató con Racing generando pocas situaciones y le gana a Boca a través de un error conceptual de Milton Delgado y de dos penales que genera Di Lolo de manera infantil. ¿Es suficiente para ganarle a Argentinos? Uno cree que no en la previa, pero insisto con lo mismo. Este torneo te regala la dinámica de lo impensado, lo que decía Dante Panzeri. Entonces, a partir de esto, Pablo, en poco menos de 20 minutos nos espera un partido que tiene por lo menos un protagonista claro, un dominador claro, pero a ciencia cierta yo no te sé decir si hoy Argentinos, por más que sea local, por más que sea mejor futbolísticamente, le va a poder ganar a este Huracán que con corazón llegó a jugar estos cuartos de final.
0: Ya lo voy a saludar a Claudio Estraca, Esteban Sassi, J. Castro en los controles, Gustavo Pesucci en la producción, ya poniendo en punta y preparando las declaraciones de Hernán López Muñoz y de Hugo Nervo, que va a ser el reemplazante de Pereira. Pero me voy con Juan Cruz Altamirano. Novedades tanto en el bicho, en el local, en Argentinos, como en la visita en Huracán. Hola, Juan Cruz.
2: Hola, Pablo. Hola, Mati. Ambos equipos con argentino sin cambio después de aquella victoria, gran victoria entre Lanús 2-0 acá en el Diego Armando Maradona, estadio en el que por ahora en este torneo Apertura 2026 no perdió, incluso con Nico Díez como DT, solo dos veces pudo caer de local. Va a repetir el mismo once, equipo que gana no se toca, y del lado de Huracán dos cambios. Pereira, cambio obligado por expulsión, y Cortés afuera del 11, lo reemplazará a Pereira. Hugo Martín Nervo, que habló como bien dijiste.
0: Sí, exactamente, es un cambio táctico el de Ojeda, obviamente, porque lo saca Cortés de mal partido. Frente a Boca no rindió el colombiano, y lo mete al Pac-Man Ojeda. En la mitad de la cancha es un parabrisas Ojeda, el correntino de Goya, que marca de un lado para otro. Con la presentación de Claudio Strack, así va el bicho de la Paternal, así va Argentinos.
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2: 23, Brian Cortés. 22, Leandro Lozano. 6, Román Riquelme. 16, Francisco Álvarez. 24, Federico Fattori. 10, el capitán Alan Lescano. Con la 11, Nicolás Oroz. Con la 23, Hernán López Muñoz. Con la 48, Jaime Koski. Y con la 27, Tomás Molina. Los 11 de Nico Díez, los 11 de Argentinos Juniors.
0: No hay duda que tiene buen pie, no hay duda que maneja la pelota, que parece un equipo hasta por momento desordenado, porque Orota aparece por la izquierda, Hernán López Muñoz de 5, Fattori de central, Fattori en realidad dicho por él con tilde, con acentuación en la O, pero después se abroquelan bien, juegan bien, marcan.
1: Sí, saben que tienen que correr. Sí. O en realidad no sé si correr. Tienen que saber ubicarse y si corren con sentido. Sobre todo Lescano y Oroz. López Muñoz no tanto, porque López Muñoz es el más díscolo de los tres que mencionamos, con Fattori sumándolo como volante central, pero que también tiene ese panorama que a veces parece un enganche jugando de cinco. Jaime Koski, que es el revulsivo, el que juega sueltito, el que desborda, que se asocia con Prieto, con Lozano, cuando hay trepada de los laterales. Y Tomás Molina, que volvió a la titularidad después de un tiempo. Se fue ganando con este último margen. Recordemos que en el arranque del campeonato muchas pasajes le ha tocado al chileno Morales, que hoy está en el banco de los suplentes. Y después, obviamente, Juan Cruz va a dar a conocer la lista al banco de los suplentes. Pero un tal Enzo Pérez está el banco, ¿no? Que venía para ser titular, que venía para jugar con Fattori. Y Nico Díez lo tuvo que poner en el banco.
0: Molina surgido en Huracán. Tomás Molina, que después de la lesión no tuvo el rendimiento que se esperaba, es lógico. Y hablando de nueve, y ya vamos con la formación del globo, enfrente lo tiene a Caicedo.
1: Ni más ni menos.
0: Que se está jugando y vino para esto, disputar el Mundial con la Tri.
1: Sí, y que va a significar dinero para Huracán si se clasifica, o en realidad si es convocado para el Mundial. Con esto de que la FIFA le va a pagar $11,000 por día a los clubes por cada jugador que cedan para este evento mundialista. Con lo cual, Huracán no solamente gana con Galíndez, sino que va a querer que Caicedo haga goles para que se meta en el equipo y sume un poquito de dinero, ¿no?
0: Qué bien que vendría, ¿no? 11.000 rúculas crocantes por día, mamita. 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
1: Pero cómo ayuda.
0: Mucho. Con esta presentación. Así va el quemero, así va Huracán.
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2: 1, Hernán Galíndez. 34, Ignacio Campo. 21, Martín Nervo. 3, Lucas Carrizo. 25, César Ibáñez. 2, Lucas Blondel. 20, Manuel Ojeda. 15, Facundo Waller. 52, Facundo Kalinger. 8, Leonardo Gil. 9, Jordi Caicedo. Los 11 de Diego Martínez, los 11 de Huracán.
1: Acá es un 11 diferente, más granítico, de temple. Un doble 5 bastante claro. Ojeda para mí va a jugar con Waller. Kalinger va a jugar quizás, puede llegar a estar recostado por la izquierda o jugando pegado a Waller, Blondel por la derecha, hoy más volante que lateral a esta altura por Diego Martínez, o es un comodín de todas maneras. El Colo Gil ha estado jugando de enganche en estos últimos partidos, de hecho el gol que le hace a Boca es producto de una presión en tres cuartos de cancha, cerca de la medialuna, en la zona de influencia del 10. Y bueno, Jordi Caicedo como 9 de referencia.
0: Vamos con lo más caliente. Vamos a escuchar lo que sucedió hace un ratito cuando llegaban a la cancha tanto Hernán López Muñoz como Hugo Martín Nervo, que va a tener la responsabilidad de reemplazar al Payo Pereira. Escuchamos primero al enganche de Argentino, a uno de los enganches que tiene el bicho de la Paternal, al sobrino nieto de Diego Armando Maradona. Lo escuchamos, Hernán López Muñoz.
4: Le agradecemos su tiempo. Bueno, Hernán, ¿cómo ha sido este poco tiempo de descanso, ya pasar y otra vez tener que jugar hoy? Partido trascendental.
5: Sí, bueno, buenas tardes. Fue un poco muy acelerado todo, la recuperación, terminar, extender el tiempo de recuperación para jugar básicamente ya. Pero bueno, la verdad que estamos muy bien.
4: Me imagino que aparte se ha abierto un poco la llave, juegan en casa donde prácticamente no saben lo que es la derrota.
5: Sí, sí, bueno, sabemos que esta es nuestra fortaleza. Igualmente sabíamos que donde toque íbamos a jugar de la misma manera. Por suerte nos toca definir en casa, vamos a buscar eso, vamos a hacernos fuerte como lo venimos haciendo.
4: La última, te llevo al partido. ¿Qué han visto de Huracán? ¿Por dónde crees que puede estar la clave esta noche?
5: Bueno, sabemos que va a ser un partido muy peleado, es una final. Ellos vienen con un envío anímico muy grande, pero bueno, nosotros con nuestras armas y nuestra identidad vamos a buscar el partido.
4: Gracias y que salga bien.
5: Un placer.
0: Ahí estaba, hablando con nuestro compañero Nico Facio en el campo de juego. Claudio Strack, querido.
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0: Una noche fresca, no tan fría como la anterior, frente a Lanús hace un par de días. Juan Cruz, donde vos también estuviste ahí en la platea, en ese córner contra la simiente de los nuevos palcos, contra la calle San Blas, en ese córner que le dan al periodismo, que hace campo de juego, que hace gráfica más allá de las cabinas. Es un córner que el de Juan Agustín García, una platea que hacia la otra orilla, hacia la Juan Agustín García, desde ese córner no se ve absolutamente nada, se ve muy poquito.
2: Como dijiste, Pablo, hoy está un poquito más lindo que el otro día estaba complicado, encima se nos retrasó el partido, frío, claro. Pero creo que será una gran noche en el Diego Armando Maradona.
0: Esperamos por la salida de los equipos al campo de juego. Lo escuchamos a Nervo, uno de los referentes que tiene internamente Huracán.
6: Hablando de Nervo, lo escuchamos en la previa del partido. Vamos.
7: Hugo Martín Nervo, gracias por estos minutos. ¿Cómo llega Huracán a estos cuartos de final?
8: Bueno, la verdad, muy bien. Estamos muy contentos, bueno, por el partidazo que se dio el otro día, de la forma que pudimos ganar en esa cancha contra ese gran rival. Y bueno, la verdad que estamos muy, muy motivados, con ganas de seguir avanzando. Sabemos que va a ser un partido muy lindo para los dos equipos, entonces, bueno, la verdad que con muchas ganas y con ganas de seguir pasando.
7: ¿Hubo tiempo de descansar? ¿Poquito?
8: Sí, la verdad poquito, no entrenamos casi nada, fue más descanso que otra cosa, mucho video, pero bueno, esto es así, es todo muy rápido, está el Mundial por delante, así que bueno, hay que cerrar el torneo lo antes posible.
7: ¿Cuál es el plan de juego para hoy que nos puedas contar?
8: No, la verdad que el mismo que siempre, nosotros no cambiamos la idea, no cambiamos la forma. Venimos a hacer nuestro juego, sabemos cómo juega el rival. La verdad es un rival que juega muy bien el fútbol y bueno, nosotros con nuestras armas vamos a sacar el partido adelante.
7: Dicen los números que perdieron un solo partido de los últimos 8, pero fue con Argentinos Juniors.
8: Sí, sí, sí, por eso no. Siempre son muy lindos partidos con Argentinos y bueno, eso a la gente le gusta, va a ser un lindo espectáculo y bueno, esperemos que todo salga en paz.
7: ¿Y de los jugadores de ellos, quién te gusta?
8: No, la verdad todo. Me parece un equipo, para mí, de los mejores que juega el fútbol en el fútbol argentino. Es un placer verlos, pero bueno, hoy nosotros queremos ganar y vamos por eso.
7: Llevas un tiempo sin ser titular, siempre estás apoyando, entrando cuando hace falta. ¿Qué significa hoy poder estar de arranque justo en un partido tan importante?
8: No, feliz. Uno siempre se prepara para jugar. Yo entreno todas las semanas con la cabeza que me va a tocar el fin de semana, a pesar de que por ahí no me ha tocado mucho, pero bueno, estoy listo, estoy preparado y estoy para ayudar.
7: Gracias.
8: Al contrario, gracias.
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0: Esteban Sassi, abrazo grande. Juegan Argentinos y Huracán, el tercero de la zona B Argentinos, el séptimo de la zona B Huracán, predominio de esta zona, de la zona B, los que llegaron a los cuartos de final. Abrazo grande, Sassi.
9: Claro, exacto, Pablito, un abrazo grande para vos y para Mati también, por supuesto. Y un Argentinos que le cuesta muchísimo ganarle como local a Huracán. Hay un 5-1 del 2009 en la Paternal, como última referencia de victoria de Argentinos como local de Huracán. Huracán ganó ahí por última vez en la Copa de la Liga 2023, la tarde de los goles de Puceto. En la Paternal llevan 3 empates consecutivos el Bicho y el Quemero. Ya pasó Belgrano de Córdoba con los goles de Adrián Sánchez y de Ramiro Hernández. Desde el torneo inicial 2012, que Belgrano de Córdoba no está por lo menos entre los cuatro mejores equipos del fútbol argentino. Claro, la primera temporada desde que ganó el ascenso. Por lo tanto, desde aquella campaña del tercer puesto en el inicial 2012 hasta esta, han cambiado pocos nombres. Hay dos que se mantienen. El Chino Senarrazán y un tal Ricardo Zielinski.
0: Mira vos, espera Belgrano. Están por salir al campo de juego Argentinos Juniors y Huracán. Argentinos irá de azul, Huracán irá de blanco. Vamos a escuchar a Nico Díez, el técnico del equipo local, que después del partido frente a Lanús, la gran victoria con un golazo del Pupi Lescano, arriba y a la izquierda, Nico Díez, el técnico, decía lo siguiente.
10: Huracán está claro que es un equipo duro, difícil, viene de dar un golpe importante en la cancha de Boca. Juega ese segundito en la cancha de Huracán, no te puedo ganar, pero fue un partido difícil, con un gran entrenador, con una idea de juego. Nada, veremos cómo que nos encontramos. Está claro que son todos parejos, todos partidos muy parejos. Nosotros tenemos nuestras armas, ellos las que manejan ellos, pero nosotros creo que venimos muy bien y necesitamos dar el golpe nuevamente.
0: Ahí estaba Nico Díez y vamos a escuchar al otro técnico, a Martínez, que hablaba posterior a la eliminación frente a Boca en la Bombonera.
11: No siento estar lejos de la gente, la verdad, al contrario. Siento que la gente acá nos respeta, nos valora muchísimo el día a día. Y lo ganó como que tenía que ganar Huracán. No hay que hablar de escuelas o de entrenadores muy importantes como los que vos nombraste. Lógicamente, el club está muy identificado con el que para mí fue uno de los mejores, el mejor entrenador de la historia del fútbol argentino, que fue el Flaco. Pero hay que entender los contextos. Y a veces seguramente, inclusive, una escuela o una idea como la del Flaco Menotti habrá tenido partido donde también tuvo que defender, donde también tuvo que pasar la mano. Así que creo que el equipo le ganó como este partido tenía que.
0: Salen los equipos al campo de juego. Escuchábamos a los entrenadores en la previa a este partido. Muy pocos días entre los octavos y los cuartos. Está Huracán vestido de blanco. Franja ancha que va del cuello a la cintura en el medio del pecho. De manera vertical roja. Separado de una línea blanca y una línea finita roja a cada lado que desciende del cuello. De azul Argentinos Juniors con vivos crema en el cuello. Y en los costados del cuerpo de celeste los árbitros. De rosa está Galíndez. Un partidazo se nos viene en el estadio de Argentinos Juniors. Mati 40. Unas líneas de lo que te imaginas antes que arranque el juego, Mati querido.
1: Bueno, me lo imagino protagonista Argentinos en lo que va a ser el partido, tomando la tenencia de la pelota, liderazgo futbolístico, asociándose en el centro con ese triángulo de enganches que tiene con Oroz, con López Muñoz y con Lescano. Lescano conduciendo con Fattori. Oroz quizás en un costado tratando de sacarse jugadores de encima. López Muñoz en la última línea, ahí en tres cuartos de cancha. Quizás un poco recostado sobre la derecha, porque Jainikowski tiende a jugar sobre la izquierda. Y Molina bien de referencia para tratar de jugar hacia atrás, asociarse, pero también tener la contundencia de que cuando venga un envío aéreo por los costados, sobre todo por la subida de Prieto y de Lozano, que atacan más de lo que defienden los dos, pueda encontrar algún cabezazo sobre esa zona, teniendo en cuenta que juega solo. Del otro lado, un Huracán, me lo imagino agazapado, ocupando bien los espacios, siendo compacto, presionando alto en el arranque del partido, sabiendo que Argentino va a tener la pelota, tratando de obligarlo a equivocarse y que pueda encontrar alguna jugada rápida en tres cuartos de cancha, entre los dos, entre los tres, para marcar una diferencia. Será importante el Colo Gil sobre ese sector, será importante la explosión de Blondel sobre la derecha y cómo tenga el comportamiento campo lateral por la derecha para que llegue sobre esa zona y que Blondel pueda cerrarse y pegarle al arco, que es su fuerte. Kalinger, veremos el comportamiento con Ojeda. ¿Quién va a jugar con Waller en la mitad de la cancha? Y me imagino un Caicedo atento a que cuando tenga una chance pueda encontrar un centro aéreo para marcar la diferencia. Ese es el partido que uno entiende que en la previa puede darse. Un argentino protagonista, un Huracán cauto que va a esperar al error del local.
0: Sorteo de capitanes. Galín desde un lado, de Rosa recibe la estatuilla de Maradona y le entrega un banderín de Huracán al Pupi Lescano, uno de los más habilidoso, número 10 de los volantes creativos que tiene el fútbol argentino. Ahí lo deja al banco de suplentes, a la pasada Prieto y Blondel. Se entrelazan en un abrazo, conocidos de Tigre. Se van disponiendo los futbolistas dentro del campo de juego. Juan Cruz Altamirano, le entregaron una camiseta, un reconocimiento al mago Nicolás Oroz.
2: Así es, Pablo, porque Nicolás Oroz, en la victoria por 2-0 con Lanús, llegó a los 100 partidos en el equipo de la Paternal.
0: Se va disponiendo todo para el inicio del juego. Va a atacar hacia la calle Juan Agustín García. Argentino vestido de azul, hacia la calle San Blas, aquella vieja calle que dejaba ver los árboles de la calle San Blas, y hoy se ven los encofrados y el hormigón recién curado de la tribuna de los futuros palcos. Hacia la cabecera arrancará el primer tiempo en Dispor Radio. Espera Belgrano, va a mover Huracán, el bicho y el quemero. Partidazo en la noche del martes.
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0: Con la voz comercial, esa voz de caverna, de inframundo, de Claudia Strack junto a Esteban Sassi. Echenique vestido de celeste. Echenique, esperemos que tenga una noche bárbara, que dirija bárbaro, como si fuese Pierluigi Colina o Baldassi en su mejor época, que pase desapercibido, que ese celeste color crema de cielo se diluya, tanto sus órdenes como su actuación en la noche. Quiere decir que será una buena actuación del árbitro, que dará la orden para que mueva Huracán, vestido de blanco, hermosa la casaca del globo. Mucho público quemero del otro lado en la radio sintonizando el partido con la ilusión de pasar a cuarto de final. Mueve Huracán, señoras y señores, hay fútbol. Primer tiempo en la cancha de Argentinos. Movió Huracán en Dispor Radio. La pelota para Caicedo. En la altura Caicedo quiso ir para que vaya Gil, pero marca con el pecho y toca hacia adelante Nervo. La pelota bombeada hacia el anillo central para que corte el Charly Lozano. Va por el sector izquierdo. La quiere César Ibáñez. Se frena el lateral izquierdo tocando hacia atrás. Era Sebastián Prieto, digo. Tocando hacia atrás para Riquelme. Riquelme abre para Francisco Álvarez. Álvarez abre la pelota para Lozano. Lozano vuelve a tocar para el zaguero central. Maneja la pelota Argentino Junior. Va para Cortés. El portero colombiano vestido de gris toca hacia la izquierda para Riquelme. En el vértice izquierdo de su propia área se frena Riquelme. Primeros 40 segundos, primer tiempo. Maneja la pelota Argentino Junior vestido de azul en el Diego Armando Maradona. Repleto de público. El estadio de Argentino va abanicando. Huracán la salida de Argentino. No presiona Caicedo. Va para Cortés. La abre desde el punto del penal hacia la izquierda del área. Unos pasos para afuera. Vuelve para Cortés. Recibe el arquero. No presiona Blondel. No presiona Waller. Ahí recién va Caicedo. Pero cierra el arquero Cortés tocando para que reciba Prieto. Por el sector izquierdo viene Prieto llegando a la mitad. La manda de zurda. Muy buena hacia adelante para que vaya, para que intente ir Oroz presionando por el sector izquierdo. Intenta salir Huracán. Pelota larga que manda Nervo hacia el corazón de su área y la revolea hacia la mitad del campo donde corta Fattori. Fattori manda a la puerta del área para Molina. Vuelve a cortar de cabeza Ojeda. La pelota vuelve al área. Se la quiere llevar el hombre de Argentino Junior. Cerraba. Sacaba Nervo, había falta. Vuelve el árbitro, retrotrae contra Fattori. El surgido en Chicago, tiro libre. Será para Argentino Junior, 40.
1: Primer mensaje claro de Huracán. Cuando sacó del medio, fue hacia atrás. Pelotazo largo y a presionar a la cueva de Argentino Juniors. En el momento, Argentinos tiene la pelota. Es una monotonía absoluta porque la tiene siempre. Espera Huracán agazapado, no lo presiona sobre los centrales, pero sí sobre los laterales, agazapado, esperando el error por el costado.
0: Tenemos 2 minutos, primer tiempo, hacia el arco de Juan Agustín García. Está Hernán López Muñoz, está Jainikowski, está con zurda Oroz para pegar a la pelota el Colo Gil, Caicedo. Están en una barrera de 4 hombres de Huracán, 4 de un lado, 1 metro, y el Colo Gil bien en el corazón, en el ombligo del área chica, de la medialuna, digo. Le va a pegar Jainikowski, va el posadeño. Abrió bien el misionero, sector derecho para el Charly Lozano. Manda centro, le vuelve a quedar a Jainikowski. Sacaba Gil, hacia adelante, puerta de área, volvía Prieto. Le pega con derecha Prieto, tan lejano que se fue casi contra el banderín del córner izquierdo. En salida para el globo de Parque de los Patricios. 0-0 el partido, 3 minutos en Dispor Radio.
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9: Solo para que lo tenga en cuenta el hincha. Si pasa Argentinos, las semifinales en la Paternal. Si pasa Huracán, Belgrano será local incluso hasta en la final, porque es en el Kempes.
0: Claro, es cierto. Más allá de la repartija de hinchas, ¿no? Pero va a ser en Córdoba. Ni hablar, ya había pasado esto hace un tiempo.
1: Estoy tratando de pensar si no fue con Central Córdoba.
0: Pero había o una Copa Argentina, no me acuerdo, que Belgrano jugó en Córdoba contra River, si no me va mal la memoria, o algún partido de la Liga, de la Copa de la Liga. Mientras tanto, y mientras falla la memoria, el que no falla con la mano será Charly Lozano. Cruzando la mitad del campo con las manos. Va Argentino Junior, la quería bajar Molina, pedían falta. El árbitro dice que no, sacaba César Ibáñez. Presiona Oroz por el sector derecho, también Hernán López Muñoz, lateral por la izquierda. Será para Huracán, vestido de blanco. Desde la calle Boyacá con las manos saldrá el equipo de Diego Martínez. A propósito, Juan Cruz, ¿cómo arrancaron por los bancos?
2: Muy tranquilos ambos técnicos por ahora, dando pocas indicaciones, dejando que jueguen los jugadores. Cuando quieras, Pablo, te cuento cómo le fue a ambos equipos en el último mata-mata con Belgrano.
0: Muy bien, ya lo vamos a estar repasando. 4 minutos, el lateral que volverá a tomar el nacido en Villa Fiorito, Baibáñez, que recién hizo un lateral y volvió hacia la misma posición y vuelve a ejecutar en 2 acciones similares en pocos segundos hacia adelante, buscando la Caicedo, le intentaba pivotear. Habrá salida, será para Argentino Junior, lo va a tomar Lozano. El partido en los 2 primeros minutos fue manejo de Argentinos y ahora es el show de los laterales.
1: Sí, porque Huracán se propone hacer un partido largo, está claro. Está más preocupado en jugar sin pelota que con ella, porque está con miedo de lo que pueda hacer Argentino con los 3 de adelante. Entonces intenta ocupar bien los espacios, a bloqueado. Bien claro el 4-4-1-1. Blondel a la derecha, Kalinger a la izquierda, Ojeda Waller. En el doble 5, el Colo Gil suelto. Caicedo de 9, esperan todo el tiempo y presionan solo cuando los centrales llegan a la última parte de la mitad de la cancha y con los laterales. Si no, se la dejan que la tengan Riquelme y Álvarez.
0: Le va a pegar el Colo Gil, el nacido en Río Gallegos. 15 metros adelante de la mitad del campo. Igualmente los hombres de Huracán. Caicedo llega sobre la puerta del área. Hugo Nervo también, el Tucu Carrizo venía. Caía Carrizo, la intenta sacar Oroz hacia el sector izquierdo, cerraba y volvía a mandar la pelota al área para que se mande Kalinger, el pampeano, por la margen derecha del área grande. Se diluyó la acción sobre el área que todavía tiene algunas hojas que denotan el otoño de aquellos árboles que estaban atrás del arco. Están esparcidas por el área de donde saca Cortés. En este otoño, noche fresca, en la Paternal, el partido 0-0, prolijo. Va saliendo Argentino Junior, Riquelme, el número 6, la manda larga para Tomás Molina. Mano a mano con Nervo, sale Galíndez a la posición del lateral derecho, por fuera del área, le pega con derecha. Va rozando, orillando la raya caliza derecha y no sale el balón. Mandaba hacia adelante Prieto, pero queda corta la pelota y recaptura primero el Colo Gil. Después mandaba Ojeda hacia adelante para que pivotee bien Waller a la derecha. Se manda profundo por derecha Caicedo, manda centro para Blonder. Traba Caicedo, comete falta después cuando fue a buscar la pelota. El ecuatoriano Caicedo, tiro libre para Argentino Junior. La falta fue en contra de Riquelme, que cuando fue a trabar Caicedo fue fuerte y lo tocó al central de Argentina.
1: Sí, apuesta al contragolpe Huracán, está claro. Recién Argentino, como vio que no podía salir de la presión de Huracán en la zona media, salteó líneas y ahí tiene que tener cuidado Huracán porque está presionando arriba. Van los jugadores, hay marcas individuales. No lo dejan libre a Fattori, no puede recibir Lescano ni Oroz. Están jugando de espaldas, están incómodos. Pero recién quedaron mano a mano Molina y Jainikowski contra Carrizo y Nervo.
0: La pelota va por la izquierda para el de Parque de los Patricios. Tocaba Waller al medio, limpiaba con Ojeda, recibe Ojeda, levanta la cabeza y lo va a tomar hacia la derecha a Ignacio Campo, que quería trepar por la mitad del campo. Se le fue la pelota. Lateral por la izquierda, lo hace rápido Prieto. Apura Argentino Junior. La recibe Hernán López Muñoz. Tocó cortito con Molina. Molina quería devolver para que vaya el Pupi Lescano. Cortaba en la mitad de la cancha. Ojeda manda de cachetada hacia adelante para un Caicedo que estaba más sobre la derecha. La pelota salió sobre el centro del campo, derecha para Cortés, que saca rápido para Fattori. Fattori para el Charly Lozano. El marcapunta derecho de Argentino Junior vuelve a tocar para Fattori. Fattori va para Álvarez. Álvarez la abre hacia la izquierda para Riquelme. Ya casi adentrándose en campo de Argentino. Soltó para Jainikoski, el de Posadas, toca hacia atrás para que limpie. La pelota viene a dos, hacia la derecha para Fattori, Fattori para el Charly Lozano. Hernán López Muñoz por delante, pero prefiere mandar para Lescano. Falta en contra de Lescano, flanco derecho. Va a cortar con todo en la mitad del terreno el uruguayo Waller. Tiro libre. Será para Argentino Junior, 0-0. Primeros 8 de la primera parte. 40.
1: Maneja la pelota Argentinos. Hay un respeto absoluto de Huracán sobre el conjunto local que trata de circularla. Recién Fattori recibía como primer marcador central, sumándose a la línea de Riquelme y de Álvarez, la primera que tuvo López Muñoz, que está estacionado sobre la izquierda.
0: Y encara por izquierda y se viene Oroz, va Alexia Carita, la quiere filtrar hacia la izquierda para Prieto, va a trabar Prieto ahora, se mandaba Jainikoski, Jainikoski y Prieto casi lo roban a Ojedas, limpia Ojeda para Ibáñez, de zurdo Ibáñez, más allá de la mitad de la cancha para Blondel, se tira el suizo argentino, el hijo de un tenista profesional, Jean-Jacques Blondel, que se retiró y conoció a la madre en el Buenos Aires Lawn Tennis, la madre de Blondel de Rafaela. Después cuando se separaron vinieron a vivir a Rafaela y de ahí que debuta en Rafaela Blondel. El ex Tigre también por el sector derecho quería trepar el Charly Lozano. Rebotaba en Waller, lateral por la derecha, profundizando por la diestra en campo de Huracán. Será para Argentino, 9 minutos, 0-0.
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0: Fattori controla la pelota por la margen izquierda del anillo central y manda un pase para Prieto. Muy adelantado para Prieto, que igualmente picó, lo aplaude a Fattori por la intención lateral defensivo. Por derecha será para Huracán. Sassi, querido, te escuchamos en casi 10 minutos pasaditos, 40 minutos, la 9 de la noche. Ahí volvemos y corregimos. Sassi, querido, lateral por la derecha. Será para Ignacio Campo, el nacido en José Cepaz. Va el lateral derecho de Huracán, la pelota a la mitad del terreno. Cortaba Prieto, descargó para López Muñoz, que de primera quiso tocar para Molina. Va para Nervo, margen derecha del área de Huracán, desde la Juan Agustín García. Sacó lejos Nervo, tan lejos que se fue cerquita de Martínez. En la mitad del terreno, salida para Argentino. Sassi, ahora sí.
9: 29 del primer tiempo en la Ciudadela. Se está completando la fecha del Nacional. Hay caras contentas. San Martín de Tucumán y Gimnasia de Jujuy empatan 0-0.
0: Viene de quedar eliminado en Copa Argentina el Ciruja.
9: Claro.
0: Con Banfield.
9: Es un gran partido porque Gimnasia es el líder de la zona B. Y si San Martín gana, queda segundo.
0: El Ciruja Tucumano en la Ciudadela va tocando aquí en la Paternal el número 10 y tocó mal. No pudo salir Lozano y se viene Huracán. Presionado por la izquierda, Waller va a mandar el centro Ibáñez. Rebota en el hombre de Argentino Junior, en Lozano, que cerraba lateral, que va a tomar Ibáñez. Casi contra el córner de la Boyacá y la San Blas. Vendrá el juego de manos imaginariamente entre la Mirabé y la Bonavena. Para vos, hincha del Globo, estás escuchando del otro lado, se viene el Quemero. Vestido de blanco, se seca las manos Ibáñez, el oriundo de Fiorito. Seca también la pelota, va Ibáñez. La tira al área buscándolo a Caicedo. Cerraba Fattori, le vuelve a quedar Ibáñez. Caía Lescano. El árbitro marca con delay la falta. Salida será para Argentino Junior, flanco derecho. Lo bajaron al capitán del bicho, vestido de azul, con vivos crema a la distancia. Como la remera que tenés vos, 40,
1: sí,
0: crema.
1: Exactamente. No entra en partido todavía Lescano, que es el jugador diferente que tiene este equipo, porque hace todo lo que pide un mediocampista. Sabe cómo retroceder, sabe cómo ocupar espacio, pero sobre todas las cosas, sabe cómo jugar. Ahora, Huracán con cierto sigilo, casi que pidiendo permiso, de a poco lo empieza a atacar. Un argentino que tampoco necesita hacer mucho esfuerzo para quitarle la pelota.
0: 12 minutos, primera parte, pelota muy buena para el sector derecho para Hernán López Muñoz. Se tira para mandar el centro abajo. Se tiraba Carrizo, el Tucu, para mandarla al córner. Era Nervo para atrás del Tucu Carrizo, que la saca el tiro de esquina. Será para Argentino Junior, pelotazo largo que fue Molina a luchar por el sector derecho y se mandó como 9. Hernán López Muñoz la mandó al córner Nervo y habrá tiro de esquina. Será para el bicho de la Paternar. Desde la derecha vendrá un zurdo. Vendrá Oroz para pegarle. Espera Molina, espera Nervo para sacar la pelota justamente en el área chica y la saca Nervo, le pega Prieto de zurda, pica y se va, margen derecha, el Charly Lozano manda centro, sacaba Waller de cabeza finalmente luchando contra Oroz y va a cerrar por izquierda Ibáñez, amaga Ibáñez a salir, cierra Waller, falta después de arremetida de Hernán López Muñoz, cuando Waller, el uruguayo, cubría la pelota, tiro libre, será para el Quemero, 13 minutos, voy por tu sector, Juan Cruz.
2: contentos, contento Nico Díez y su cuerpo técnico con este partido. Diego Martínez no tanto. Te comento, las últimas veces se cruzaron con Belgrano. Huracán, la última vez que se cruzó con Belgrano no mata mata fue en los 16avos de la Copa Argentina 2016, que pasó Belgrano por penales. Argentinos se enfrentó en la última Copa Argentina 2025 en las semifinales, donde se puso por 2-1.
0: Bueno, antecedentes cercanos de enfrentamientos entre Belgrano, que es el rival que espera. ¿Quién ganará? Si Huracán o Argentinos. Pelota en el aire, sacaba de cabeza Francisco Álvarez, lejos para Molina, que la bajó, se pasó. Hernán López Muñoz, no podía Lescano, tocaba hacia adelante y limpiaba bien el Colo Gil. A la izquierda para Ibáñez, manda centro Ibáñez al corazón del área, la saca Riquelme, más alto que lejos. Tanto que llega casi a la puerta del área, no la puede bajar. Hernán López Muñoz, el rebote le va a quedar a Waller. Waller lo ve pasar a Ibáñez y la pone profunda, va a cerrar el Charlie Lozano. Falta, falta del extremo o del volante izquierdo, del extremo izquierdo, bien digo, de Huracán. Ibáñez, aunque es lateral, pero estaba en la posición del extremo izquierdo. Un empujoncito sutil sobre Lozano, que hizo que el árbitro cobre falta.
1: Sí, tedioso hasta ahora el arranque del partido, porque no han tenido situaciones claras de riesgo. Desaprovechó una chance en la anterior jugada de Argentinos Juniors, porque se filtraba Oro solo dentro del área y estaba habilitado. Tenía para pegarla al arco, pero eligió el centro. Y lo que está ocurriendo hasta ahora es que Argentinos tiene la pelota, pero se juega como quiere Huracán.
0: Sí, le impone el ritmo Huracán, es
1: sí,
0: cierto.
1: Sí, tiene la pelota Argentinos, pero no encuentra la manera, no puede entrar. Poco contacto de Fattori con la pelota. Lescano y López Muñoz de espaldas. Hasta ahora el único riesgo es cuando buscan saltear líneas y encontrarse mano a mano a Tomás Molina.
0: Molina, después de una salida prolija, tocó para Lozano. Va a venir el centro para Molina. Le pegaba Ignacio Campo y la manda al córner. La quiso despejar, la quiso revolear y le salió hacia atrás y al córner. Tiro de esquina para Argentino Junior, que después de la presión en salida de Huracán zafó de la telaraña y salió hacia arriba en un pivoteo rápido de Tomás Molina. Se hizo rápido el córner, va para Prieto. Prieto devuelve para Jainikoski, encara el número 48, quiere pasar, marcaba bien Blondel y va a salir ahora Huracán por el sector derecho. Se frena Blondel, después con pie derecho tocó bien hacia adelante para que se vaya el número 52, va Kalinger, cae Kalinger, pero sin falta, dice Chenique. Da continuidad el árbitro, tocaba mal hacia atrás Jainikoski, igualmente llega para sacarla Riquelme. Riquelme hacia el corazón de la cancha, donde está el último hombre de Argentinos, que es Francisco Álvarez. Después pelota muy elevada para Jainikoski, le hace como un tobogán en la pierna derecha y se le va por el fondo. Saque de arco para el Quemero, 0-0, 16 minutos. Y ojo que Chenique va con una roja al banco de suplente de Huracán y echa a alguien del banco del Quemero.
2: A uno de sus asistentes, Pablo.
0: Ahí se escucha cómo me hace echar, por qué me echas del asistente. Bueno,
1: mecha corta, Chenique. No sé, por lo menos no se vislumbró nada en el momento del partido.
0: Mientras tanto, Martínez pasa desapercibido la expulsión de su asistente porque sigue dando indicaciones. Hizo el mismo gesto, ¿te acuerdas que fue viral hace poco? Sí. Hace un tiempo Martínez, que le ponía música y parecía que estaba bailando. El mismo gesto en la puerta del área, va para Molina, el número 27. Remató el delantero de Argentino Junior de zurda, fácil de abajo para el arquero Galíndez, que pide disculpa por la mala salida. Habrá salida, habrá saque de arco nuevamente para Huracán, porque había sacado mal Galíndez, la dejó corta en la mitad de la cancha y volvió rápido para Molina. Zafó Huracán en esta 40.
1: La más clara que tuvo hasta ahora Argentinos, pero con poco peligro. Recibió de espaldas Molina tras un mal saque de Galíndez. Dio un giro sobre la medialuna, sobre su eje, remate al arco sobre el palo izquierdo. Galíndez la contuvo sin problema.
0: Sale Cortés. Camino a las 10 de la noche, camino al minuto 17 de la primera parte, 0-0 Argentino vestido de azul y Huracán de blanco. Pelotazo muy largo hacia la derecha para el Charlie Lozano. Habrá saque de banda, saque de manos para Huracán, flanco izquierdo, cruzando la mitad un metro en campo de Argentino Junior. Lo va a tomar Ibáñez. 17 minutos, 0-0, Strack.
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0: Habrá salida para Argentino Junior desde el arco. Rebotó en Ibáñez, que fue a presionar alto. Lo tomará Cortés vestido de gris. Y fíjate, Mati, que siempre sale por abajo Argentino. En sí, este caso, los dos centrales esperando el pase en los vértices del área chica.
1: Es que le da la oportunidad el Huracán. Es cierto que después Caicedo tiende a ir sobre los centrales. El tema es cuando avanzan los centrales, que ahí sí está la presión de Argentinos. Está claro que hasta tres cuartos de cancha propia Argentinos puede salir. Ahora, después hay una presión muy clara de Caicedo y de Gil, que no quieren que avancen los defensores de Argentinos Juniors. Entonces ahí la diferencia va a estar en el pase y en cómo reciban de espalda los volantes de Argentinos.
0: Caicedo lo persigue Álvarez, que toca para Hernán López Muñoz, casi se le escapa ante la presión de Ojeda. Marcaba bien Waller y ahora se viene la contra, la maneja el Colo Gil. Llega por el sector derecho Blondel, cae Caicedo casi en el vértice izquierdo del área grande. El árbitro dice que no hay falta y sale el Pupi Lescano, que toca a la izquierda muy bien para Jainikowski, que cruza la mitad del campo y profundiza por izquierda para Oroz. Viene el mago de zurda, la manda a la altura de la medialuna, saca Ibáñez de zurda a la mitad del terreno, la manejaba el futbolista Kalinger, tocaba hacia atrás, no podía Blondel, que iba arreando al futbolista de Argentinos Junior. La pelota la recibe Hernán López Muñoz, e intenta Jainikowski pedir el balón, el árbitro retrotrae y marca la falta.
1: Pero qué error de Chenique.
0: Y se le queja a Blondel.
1: Hay un error de Chenique porque ya estaba jugando Argentinos y cobró falta para Argentinos cuando ya estaba circulando la pelota, que dicho sea de paso, si la jugada anterior terminaba en gol, iba a ser revisión de VAR porque para mí había falta sobre Caicedo, que se quedó reclamando en el costado izquierdo.
0: Y hace rápido el lateral argentino Junior la pelota para Jainikowski. Se viene Jainikowski, manda centro, se pasan todos, casi con la entrepierna la baja Ibáñez, escondiendo las manos de esa pelota pícara que iba a buscar las manos. La pelota la domina Galíndez. Va a salir el portero de Huracán, 19-0-0.
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0: Ojeda maneja la pelota y la abre para Ibáñez. El marcapunta izquierdo de Huracán ya cruza la mitad del terreno, un metro, pero vuelve hacia el medio para Waller. Waller la abre para Hugo Martín Nervo. Recibe a la derecha del anillo central, 19 minutos. 0-0, maneja la pelota Huracán. Se arrepintió Nervo de ir hacia adelante ante la presión de Molina y tocó para Galíndez. Galíndez cortito al medio para que salga Huracán, casi desde la mitad y prolijo. La maneja el Tucu Carrizo. Carrizo devuelve para Galíndez. 20 minutos casi, primer tiempo. Con este resultado, alargue y penales.
1: Alargue y penales, y todo da a entender que puede ir sobre esa tónica porque está tedioso el partido, no se respetan demasiado los dos. Argentinos cuando retrocede, también retrocede en bloque 4-4-2 y hace el mismo plan que Huracán. La tienen los centrales, no presionan, avanzan y ahí sí. Jainikowski por la izquierda, Lescano a la derecha, Oroz con Fattori en el doble 5, Tomás Molina y López Muñoz sueltos.
0: Sale Galíndez en la cornisa porque presionaba Molina, va Carrizo el zurdo, la tira a la mitad del terreno buscándolo al Colo Gil. Álvarez la bajó pero la regaló en la mitad del terreno para que la domine y la pida Waller. La cambian de frente a la derecha para que la reciba el número 34, va Ignacio Campos, el oriundo de José Cepaz, mandó la pelota para que de zurda devuelva a Blondel. Tocaba nuevamente Blondel para Kalinger. Blondel después toca hacia atrás, lo volteaban al ex Boca y Tigre. Cargaba al medio para Waller, Waller para Carrizo. Carrizo devuelve la pelota hacia el sector derecho para Ojeda. La domina Ojeda, va el correntino, toca hacia atrás para Nervo, puerta de área de Huracán, flanco derecho, va para Galíndez. La recibe el arquero de la absoluta ecuatoriana, la pone contra la suela, vestido de salmón o rosa, toca a la izquierda, como usted quiera, salmón o rosa, es parecido. Va la pelota por izquierda, saca Carrizo, rebota en Molina que presionaba. Lateral para Huracán, flanco izquierdo.
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0: ¿Qué nos contás, Juan Cruz? Te escuchamos, mi viejo, somos todo oídos.
2: Muy activos estamos técnicos, Nico Díez dándole indicaciones sobre todo a Prieto, que esté atento con el 9, con Torri Caicedo, y Diego Martínez activo como siempre, muy efusivo, prácticamente dentro de la cancha, Pablo. Y cuando quieras repasamos las autoridades.
0: Sí, ya vamos a repasar los árbitros, también los suplentes del partido, los suplentes de cada cuadro. Echenique le cobra una faltita, Hernán López Muñoz sobre Nervo, que es como una hormiguita luchando contra un oso hormiguero, prácticamente. La revolea Lozano, la saca Charlie, lateral por izquierda. Con esta presentación, me había olvidado, mi viejo, en 22 minutos recién me acuerdo, estos son los árbitros del partido.
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2: Árbitro principal, Fernando Echenique. Los asistentes, Pablo González y Agustín Méndez. El cuarto árbitro, Felipe Viola. Y en el VAR, Hernán Mastrangelo y su asistente, Diego Ceballos.
0: La quiere llevar por izquierda Kalinger, perdía con Lozano. La pelota hacia la mitad del campo que le corresponde a Huracán. La revolea Carrizo, no la podía bajar Caicedo, la ve pasar Ojeda. Y ahora va a salir la contra, cierra bien, corta bien la Blondel y la vuelve a pedir en la mitad del terreno. Está jugando casi de doble 5 Blondel por momentos.
1: Sí, por momentos está muy, muy cerrado, estacionado sobre el centro.
0: La descarga hacia atrás y no podía trepar la cancha López. Y la saca a Nervo, la hace rebotar en el futbolista Molina, en el delantero de Argentino. Salida para Huracán, 23 minutos, trabado el partido, disputado, luchado. No se sacan ventajas en la noche de la Paternal. Espera Belgrano.
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0: Echenique no marca la falta en contra de López Muñoz, que desde el piso le reprocha y sale la contra del Globo. La quiere Waller hacia atrás. Había falta en contra de Ibáñez, que salía eyectado. Retrotrae la falta, la jugada que avanzaba por izquierda. Cuando cae Ibáñez, Lescano le dice que no fue falta, que fue cuerpo, que no hubo nada. El árbitro cobra la falta apenas cruzando 2 metros la mitad del campo. Y por izquierda será para Huracán, Mati.
1: Coincido, para mí no había infracción de Lescano sobre Ibáñez. Compró rápido Echenique. Es cierto, hubo un empujoncito sobre la espalda muy leve.
0: Está puntilloso, ¿no?
1: Sí, está detallista. Echenique, para mí no había fuerza suficiente como para cobrar infracción. Me pareció más la de Caicedo, que no cobró en el comienzo del primer tiempo. No se ha armado, Pablo, todavía el partido. Muy disputado, muy friccionado, con muchos errores. Ninguno se quiere equivocar, pero se equivocan demasiado. No hubo remates al arco todavía.
0: Le va a pegar el Colo Gil cruzando la mitad del campo y por la izquierda, 5 metros. Espera Caicedo en el área chica, también en la medialuna, también Nervo va a la pelota, la saca Molina, que estaba en el punto del penal, no tuvo ningún destino de Huracán la pelota. Por el sector derecho, en la vuelta la querían poner para Caicedo, cierra hacia atrás Francisco Álvarez, obligado con el pie. Cortés la saca a la mitad del terreno, Molina se la acomodó a Jainikowski, cruzó apenas 1 metro, la mitad del campo y por la izquierda, baja bien Carrizo, el Tucu Carrizo para marcarlo a Jainikowski. Pero dicen que es para, no dice nada, no mueve, no cobra ni en línea ni el árbitro, ahí la cobra para Huracán. Los brazos son los futbolistas los que no los tienen que mover y los tienen que tener pegado al cuerpo, no los árbitros.
1: Sí, absolutamente. Ahora, es un equipo impropio de Diego Martínez, ¿no? O el Diego Martínez de hace unos años, que planteaba equipos ofensivos, protagonistas. Este es muy cuidadoso, muy ordenado tácticamente, disciplinado. Y juega cuando puede, pero no juega tocando con los centrales, llegando, sino que directamente buscan 2 o 3 pases, enfilar hacia 3/4 de cancha y tratar de conectar con Caicedo.
0: Lateral para Huracán, lo va a tomar Ignacio Campos, manda la pelota, ni lleva al área, sacaba Prieto, caía por izquierda, se va, se mete entre los bancos y ahí se levanta Hernán López Muñoz. Habrá salida para Argentino Junior, vestido de azul por la izquierda. No te voy a mentir, 40, cuando preparaba el partido hoy a la tarde, me imaginaba un poquito mejor jugado, un poquito más de fútbol.
1: Esperábamos otra cosa. De los dos equipos, de Argentino sabemos que es el protagonista, pero está preso de la forma de jugar de Huracán, que lo está llevando al terreno de la incomodidad. Sin poder hacer su juego, que es lógico, está tapando las virtudes del local, pero al extremo Huracán, ¿eh? Y no los encuentra Fattori, no lo puede encontrar a López Muñoz, no apareció todavía Lescano. Nada de Oroz tampoco, corre Jainikowski, pero a contramano del partido. Es incómodo el partido para los de Nico Díez.
0: Pelota larga de Galíndez buscándolo al Colo Gil, sacaba Álvarez. Le queda Lescano a Riquelme y Riquelme la pone en el punto del penal de su área para Cortés. Cortés recibe y toca su tira de izquierda dentro del área y por la zurda para Riquelme. Fattori baja a buscar en la boca del área y con pie derecho la cambia para un Charlie Lozano, para un Francisco Álvarez, que está solo en la posición de Lozano como lateral derecho. Y Lozano está bien elevado como un extremo por la derecha, pero Fattori la cambió para Jainikowski. La baja el oriundo de Posada, descarga con izquierda para Fattori. Recibe el Calvo, volante central al medio y el árbitro cobra. Y lo amonesta a Blondel, una falta anterior. No entiendo bien qué es lo que cobró, ahí se está levantando Prieto en el ataque, la falta anterior con mucho delay cobró.
1: Sí,
0: Echenique.
1: Yo entiendo que había infracción, pero otra vez Echenique le pasa lo mismo. Cobra una infracción cuando la jugada tiene todavía su curso y tiene que haber ley de ventaja para Argentinos. Encima que el partido es tedioso, lo profundiza todavía más el árbitro, no dejando fluir el juego. Argentinos ya estaba convencido de seguir dando curso a la jugada, ni reclamó la falta.
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0: Le va a pegar Oro flanco izquierdo cuando Prieto tocó hacia atrás sutilmente, lo tocó Blondel. El tema es que la jugada siguió aproximadamente 5 o 10 segundos, sí. Y después cobró. Vendrá Jajnikoski con derecha, con zurda, está para pegarle Lescano. Pasa Jajnikoski, va Lescano, levanta con zurda en la altura. Sacaba Nervo a media, después completa y saca campo. Puerta de área, remate de afuera de Hernán López Muñoz. Hay un desvío y se va la pelota casi por el lateral, casi contra el córner izquierdo tras el remate de Hernán López. Habrá tiro de manos, casi un córner con las manos. Serán 28 minutos para Argentino Junior. Espera Molina, Tomás Molina dentro del área. El lateral lo va a tomar por izquierda Sebastián Prieto. Se acerca a Oroz para recibir la cortita y Echenique, que no da la orden porque se queda mirando el corazón del área, esperando algo. Ahora sí, como si estuviese esperando la habilitación del VAR. Da la orden, vendrá Prieto, toca hacia atrás para Riquelme, la recibe como un volante izquierdo, la deja en el anillo central para Álvarez, el zaguero central del Bicho que está en la posición del 5, toca para Riquelme, Riquelme para Fattori, Fattori para que la reciba Lescano, para que la reciba Prieto, manda Prieto, saca Nervo con derecha hasta la mitad del terreno, atoraba Riquelme de cabeza, manda un pase hacia adelante con la testa, pero termina ancho y desviado, no llegó Ross, saque de arco para Huracán. 29 minutos ya de esta primera parte, el partido está igualado en cero, Mati.
1: Lo aplaudieron recién a López Muñoz porque intentó pegarla al arco, sacudir la modorra del partido. La gente está impaciente, incómoda por el contexto, porque Argentinos en su cancha no puede desarrollar su juego, tiene la pelota pero no encuentra el cómo, y Huracán descansa sobre el nerviosismo de Argentinos Junior.
0: Aprovechemos que el partido está detenido para conocer el banco de relevos que tiene Nicolás Díez. Este es el banco de local, este es el banco de Argentinos.
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0: Bancame porque se viene Lescano, encara para el medio, se va trastabillando, se lleva puesta la pelota, rebota en el 10, la termina controlando Galíndez. Recibe Galíndez, sale con pie derecho. Que el partido está trabado, está sucio, está disputado, pero en cualquier momento puede estar chica la cancha además. En cualquier momento está dentro del área.
1: Lo único que lo puede abrir es un gol de carambola de otro partido que lo obliga a uno de los dos a ir a buscarlo y a desarmarse.
0: Ya voy con los suplentes, la recibe Oroz, la quiere poner a la derecha. No llegaba Hernán López Muñoz, revolea. Muy lejano el remate, buscándolo a Caicedo, le pegó Blondel. De hecho, Caicedo gira, Blondel le pegó de la mitad de la cancha. Caicedo gira y le dice, pero ¿qué pensás?
1: Es que lo vio adelantado a Cortés. Lo vio muy adelantado a Cortés, quiso pegarle al arco y le salió mal a Blondel. Blondel, que es su fuerte el remate al arco, lo encontró muy adelantado a Cortés, que estaba cerca de la media luna y probó al arco.
0: Sale prolijo Argentino Juniors, al filo casi, temerario. Mirá cómo está que cortó Ibáñez. Le queda Caicedo, le pega Caicedo. ¡Cortés! Se tiró sobre su caño derecho, la pelota quedó mansita a la derecha, se va tocando el codo derecho, Cortés cayó sobre todo, con todo el peso de su cuerpo sobre el codo derecho, quiso sorprender Caicedo de la puerta del área.
1: Bueno, no es casualidad, porque lo hizo hace 20 segundos Blondel y ahora Cortés recuperó una pelota, Caicedo, perdón, decía, sobre el costado y el remate al arco, al palo derecho, y la termina tapando el arquero Cortés sin inconveniente.
0: Prieto para Riquelme, falta de Caicedo. Será salida para Argentinos. Ahora sí, lo presentamos nuevamente. Este es el banco del Bicho.
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2: Siri, Godoy, Coronel, Paredes, Bravo, Gómez, Florentín, Enzo Pérez, Giacone, Morales, Giga y Porcel, el banco de Diego, de Nico Díez.
0: En un ratito vamos con el banco de Huracán. Habrá salida para Argentinos Junior. Ya está repuesto Riquelme. Prieto abierto por izquierda. La falta fue casi en el vértice izquierdo del área grande. Recibe casi canchero Cortés, sí, a la izquierda de la medialuna. Como un líbero, displicente, tocó para Riquelme. Riquelme para Prieto, todavía en campo de Argentinos. A un suspiro de llegar a la mitad de la cancha. Hacia el medio, descarga y toca para Francisco Álvarez, que toca para Charly Lozano. Flanco derecho a lo ancho, abanica el campo de juego argentino. Falta en contra de Lozano. Se acerca Echenique con la amarilla en la mano y lo apunta Ibáñez, que estuvo muy elevado. Lateral contra lateral, presentamos la amarilla en Huracán.
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2: Segundo amonestado en el globo, el número 25, César Ibáñez.
1: Acá está bien que frene el juego Echenique porque...

0: Recordame, Juan Cruz, el otro amonestado de Huracán, mi viejo.
1: El número 2, el ex Boca y Tigre, Lucas Blondel.
0: Ahí lateral por izquierda, muy amable. Lateral por izquierda, será para Prieto. Va Argentino Junior, apenas llegando por el sector izquierdo en la mitad del terreno. Pasa unos metros a campo de Huracán. La tira Prieto para Jainikowski. La pelota casi que no entró al campo. Salida para Huracán, 33 minutos. El partido en cero, no se sacan ventajas. Pocas o casi ninguna situación clara de gol.
2: Una de cada delantero de Molina, un remate débil que tapó Galinde sin inconvenientes y después más exigido Cortés con la tajada producto de un remate de Caicedo tras una mala salida de Argentinos. Probablemente sea hasta ahora, de lo que recuerde, de los playoffs, uno de los peores primeros tiempos.
0: 33-0, le regalaron la pelota Hernán López Muñoz, va por el sector derecho de la cancha, llegando al vértice derecho del área grande, después le cobra falta Echenique. Hernán López Muñoz, que va protestando, le dice de todo Echenique y con el brazo izquierdo lo manda a volar. Cuando Waller lo presionaba, dice Echenique que lo carga de atrás Hernán López Muñoz a Waller. Igualmente, más allá de si es falta o no, fíjate que era Waller contra tres jugadores, sí, de Argentina.
2: Estaba muy solo, estaba expuesto.
0: Saca Galíndez, cortito al medio para Ojeda. Ojeda para Nervo. Ambos cuadros salen de una manera casi jugada desde el fondo. Prolijo, efectivo, pero jugado. La va dominando por derecha. Kalinger tocaba rápidamente para Blondel. Blondel la deja al medio para Ojeda. La filtra para Caicedo. La quiere rebotar para el Colo Gil. Caía en la mitad del terreno el volante Ojeda y sale la contra ahora con Hernán López Muñoz. Arremete Muñoz. Anillo central. Por izquierda Jainikowski. Por derecha Molina, pero se la regala Carrizo. El central de Huracán, que estaba a 10 metros fuera del área, recibió, cortó y jugó para Ojeda. Ojeda recibe por izquierda Waller y va mandando al medio nuevamente para que salga Huracán, el equipo que mira el de Parque de los Patricios. Domina campo, tocando el lateral derecho del globo en la mitad del terreno para el Colo Gil, que bajó a pivotear la pelota. Toca cortito para que gire en la mitad del terreno Waller. Toca cortito hacia atrás nuevamente para Carrizo. Maneja la pelota el Quemero. 35, 0-0 en Dipo Radio.
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0: Nervo para campo, campo la quiere filtrar. Hay un hombre de Huracán caído. El árbitro no lo mira. Le indican desde el banco de Huracán, la recibe Fattori, ahí lo ve el árbitro del Colo Gil, que se toma la cara y pide atención médica, se revuelca de un lado para otro como un chico encaprichado, piden golpe desde el banco de Huracán.
4: Ojo, algo se vio para el jugador de Huracán, ¿eh?
0: Decís que hay un golpe.
4: Y puede llamar el VAR, puede llamar el VAR.
2: ¿De Fattori?
0: Yo la verdad me fui con la jugada, me fui para el lado izquierdo, para el ataque de Argentino. Y de repente veo que está caído y que todos pedían.
2: Se toma el ojo izquierdo.
0: Se acerca Riquelme para verlo. También Echenique se agacha. No sé si habrás tenido alguna repetición, Sassi querido. En los estudios centrales, rodeado por 74.000 monitores.
4: Yo lo que veo en la primera jugada es cuando el defensor de Argentino lo va a buscar. El tema es que el Colo Gil cae después. Pero hay como un brazo del jugador de Argentino Junior, ¿eh?
2: Sí, de Román Riquelme, que va corriendo en diagonal. Y da la sensación, si llegó a tocarlo al Colo Gil, fue un roce. No lo vi con la intención de querer golpearlo. Y se tomó el Colo Gil el ojo izquierdo. Como que allí fue la lastimadura o el golpe. A mí no me pareció para sacar tarjetas.
4: Igual siquiera, el tema me parece, muchachos, que acá el tema es el VAR, si lo llama o no, si juzga que es para llamar o no.
0: Sí. Y Fattori le habla al árbitro. Le habla al árbitro como haciéndole montoncito con la mano, como marcándole que está perdiendo tiempo. Recién Molina le decía a Francisco Álvarez en un claro gesto, mientras todo esto sucedía, con la mano haciendo una parábola que se la mande larga y al área. Le pedía Molina al zaguero central de Argentinos. Se va al costado de la cancha el Colo Gil, Juan Cruz.
1: Así es, Huracán con uno menos por ahora. Nico Díez ya mandó a calentar a varios jugadores, Pablo.
0: Bueno, ya vamos a repasar los suplentes de Huracán que nos faltaban. El Colo Gil ya está presto para entrar en la mitad del terreno. Y todavía el juego no se inicia. A todo esto ya perdimos como 3-4 minutos.
2: Le reclama, me parecía, al cuarto, como que en la corrida, sin querer, Riquelme le dio un...

0: manotazo, pero no, no me pareció ni para sacar tarjeta. No vi la intención del segundo marcador central de Argentino de querer lastimarlo.
1: Fattori de primera entre los centrales, toca para Riquelme. Riquelme toca para Fattori, casi a la altura del anillo central. Hacia atrás Oroz, toca a la media luna, hacia la calle San Blas, hacia los futuros palcos, donde está Cortés, que tiene todo el tiempo del mundo, el portero colombiano, de mandarla derecho al lateral. La iba a tocar para Charlie Lozano, que estaba adelantado. Se fue muy alto, ni en zanco llegaba el lateral derecho de Argentino. Saque de manos, será para Ibáñez, será para Huracán. 38-0-0.
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1: Revolea Riquelme en la posición del lateral derecho. Muy malo, se va casi al lateral. De hecho, le pelota mal, que la pelota ni salió. Quedó a 3 metros. La revolea ahora sí Lozano y la sacaba larga para que vaya Molina a presionarlo. A Carrizo, que toca en el vértice izquierdo del área chica para Galíndez, que con mucha serenidad vuelve a tocar para Carrizo en la posición del lateral izquierdo. 38 minutos, 0-0 entre Argentinos y Huracán. Espera Belgrano en 10 por radio. Sacó mal Prieto en la posición del 5. Fattori también sacó mal. Es como que hacen esfuerzo para no darle con fuerza a la pelota y con ningún destino. Va la pelota para Prieto, presionado por Blondel. Van los dos como haciendo culipatín con las piernas hacia adelante. Queda caído Prieto. Se levanta Blondel y se va de la acción. Ahí recién se repone el lateral izquierdo de Argentino Junior cuando el árbitro cobra lateral ofensivo por la derecha para Huracán. 40.
0: Hay miedo a perder del lado de los dos equipos porque los dos tienen responsabilidades, tienen exigencias, porque se los demanda la gente. Huracán hace tiempo que viene siendo reclamado, que viene flaqueando en instancias finales, por eso el fastidio del hincha. Y del otro lado Argentinos, que le pasa la misma situación cuando tiene que dar el paso de autoridad para imponerse, para demostrar que es uno de los mejores equipos del torneo por la propuesta, por la forma de jugar, ocurre lo mismo. Entonces, ninguno quiere quedar expuesto atrás, ninguno quiere correr riesgos. Da la impresión que están jugando, recién va el primer tiempo, pero están jugando para ir a la larga.
1: Campo con las manos, el lateral derecho de Huracán la manda para Caicedo, que salió a pivotear casi en el vértice derecho del área grande. Le queda Fattori, a Fattori presionaba el futbolista Caicedo. La pelota a la derecha para que la envíe Lozano, larga para Molina de palomita. Se tira bárbaro Nervo. Saca de cabeza Francisco Álvarez otra vez a la mitad del terreno. Waller junto a dos y pasó hacia la izquierda. El Colo Gil tocó de primera para Waller. Waller la vuelve a mandar hacia el sector izquierdo. Era Ibáñez que la mandaba para Waller. Giro Waller, la quiso mandar hacia adelante. Se va hablando Waller con Charlie Lozano, el de Huracán y el de Argentinos. Y no se van hablando muy amistosamente. Saque de arco será para Argentinos.
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1: Cortés recibe en el corazón del área chica el portero de Huracán, presionado por Gil. Toca para Álvarez. Desde la derecha del área, Álvarez le envía larga hacia el anillo central para que la pivoteen para Molina. El árbitro Marco Obsay del delantero de Argentinos Juniors. 41 minutos. 0-0 en la Paternal, tiro libre indirecto. Será para Huracán. Aprovechamos para repasar el banco de suplentes que tiene Martínez, que tiene el globo.
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3: Meta, Paz, Palazzo, Vera, Lescano, Mora, Peralta, Oscar Romero, Bizanz, Cortés, Martínez, Jiménez, el banco de Diego Martínez.
1: La pivoteó bien Caicedo, tocaba a la izquierda para que intente escapar Kalinger. Esperaba el Colo Gil, muy larga la pelota. Salida será para Huracán por el flanco izquierdo, un lateral ofensivo. Si hablamos de meritocracia o merecimiento en este primer tiempo.
0: No, merecen perder los dos.
1: Bueno, ni 0-0 siquiera.
0: Como están jugando, merecen perder los dos, pero porque hay un temor a la derrota. Y esto es producto de que hay una intervención quizás de medida de los entrenadores de querer controlar todos los sectores de la cancha. Y puede ser beneficioso para su equipo porque ninguno está perdiendo en una instancia mata-mata, pero alguno en el camino va a perder. Pero para el espectáculo esto es nefasto. No han pateado al arco todavía.
1: No han pateado al arco, exactamente. Domina Cortés, el lateral ofensivo de Huracán se diluyó. Domina Cortés, prefiere en esta primera vez que saca largo el portero a la derecha para que intente pivotear la Molina. La va a buscar López Muñoz, la revolea Carrizo más allá de la mitad de la cancha. Choca Álvarez con Caicedo, le queda Álvarez, se le va Álvarez. Lateral para Huracán, se sigue moviendo Álvarez después del choque con Caicedo. Lateral para el globo, lo va a tomar Ibáñez, 42 minutos y medio, casi 43. Desde primer tiempo, 0-0 entre Argentinos, vestido de blanco, vestido de azul y Huracán vestido de blanco. Se va el primer tiempo, se viene Huracán, tocaba Campo hacia la derecha para que intente manejar la pelota. Kalinger desde abajo cortaba Ojeda, recibe Blondel, a ver qué hace Blondel, toca para Kalinger, el número 52, el nacido en Santa Rosa La Pampa, toca de zurda hacia atrás para Nervo, recibe casi en la mitad de la cancha, el primer marcador central de Huracán, toca para Carrizo, Carrizo para Ibáñez, Ibáñez suelta para Waller, va el número 15, perseguido por Fattori, toca hacia atrás Waller para Carrizo, que amaga ir para adentro y sale para afuera, casi como un lateral izquierdo, y sobre la raza Calice envía pelotazo largo, saca Riquelme, la recibe Molina, le ha cenido con el pecho, pero estaba en offside. Molina volvía del offside.
0: Van tres o cuatro ya de Molina,
1: caliente,
0: está en modo
1: Molina.
0: Está en modo Guanchope Ávila, Pablo, sí.
1: Y se lo ve fastidioso porque recién pateó la pelota. Salida del fondo será para el Quemero. 43-0-0 contra Argentinos y Huracán.
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0: Siempre un pasito adelantado de Molina. No hay tanta diferencia, pero está fastidioso porque habrá tocado 5 pelotas en todo el partido Molina. Nunca pudo recibir cómodo. Tuvo un intento, una buena entrelínea con López Muñoz que no llegó nunca a destino, pero después no ha entrado en contacto con el partido. Jainikoski menos.
1: Se tira Molina ante la salida de Ojeda y pasa de largo. Toca para Nervo. Recibe Galíndez dentro del área chica. Toca a la izquierda para Carrizo. Va el tucutucu mirando y enviando de zurda hacia la mitad del terreno para que intente ir Blondel, que ahora estaba y aparecía por el sector izquierdo. Le espera el Colo Gil. El Colo Gil está jugando decididamente casi de enganche o doble 9.
0: Sí, ahí más pegado a Caicedo que a Waller y Ojeda.
1: Domina Jainikoski en la posición del número 10. Va para Prieto, que no duda, y manda un centro raso que se termina llevando por delante cuando volvía Waller y se va al lateral ofensivo por izquierda. Será para Argentino Junior, 44 minutos. Lo va a tomar Prieto en el confín de la primera parte. Prieto recibe de Jainikoski. Y Prieto engancha para que Fattori envíe bien para la izquierda. Levanta Oroz el centro. ¡Ahí está de volea! Molina, Lescano. Pide córner el 10. Y el árbitro dice que no. El árbitro dice que es salida para Huracán, pero en esta sí llegó bien el bicho de la Paternal.
0: La primera buena jugada por el costado izquierdo de Argentinos. Una pelota que toca Prieto, Fattori armando un triángulo, filtra un pase espectacular por el costado, el centro pasado. Y la presencia de Lescano llegando al área para tirar una tijera, remate que se va por afuera, reclama que fue córner, para mí no. Una buena chance que tuvo Argentinos.
3: Pablo,
1: sí.
3: Un minuto más.
1: Dale, perfecto. Un minuto más. Y un poquitito más, porque ¿cuánto estuvo caído? ¿Tres, cuatro minutos?
0: Sí, estuvo el Colo Gil en el suelo.
1: Colo Gil.
0: Era para por lo menos dos o tres minutos.
1: Bueno, ya aparte
0: están jugando iguales para que lo termine
1: sí.
0: Ahora, ¿no?
1: Pero bueno, igualmente, tres, cuatro minutos tendrían que haber sido. De hecho, del minuto adicionado ya transitamos casi 40 segundos y se ha jugado poco. Tiene ganas de terminarlo Echenique e ir a los vestuarios con este resultado y penales. Quedará una más. Lescano toca a la derecha para Charlie Lozano. Va el lateral derecho, devuelve para Lescano. Quiere tocar de taca para Fattori de carambola. Le quedó al calvo volante. La manda a la izquierda Jainikoski en el vértice izquierdo del área. La baja para Prieto. Prieto la pone para Oroz. Escapa como un win izquierdo. Lo tocan. Falta. Tiro libre. Tiro libre para Argentino Junior. Pide tarjeta desde el piso Oroz para Campo, que fue el infractor. Al borde del área grande por izquierda. Será tiro libre ideal para un derecho o para que un zurdo mande centro. Será para Argentino Junior, ya un minuto y medio pasado de los 45.
0: Se despertaron los zurdos de la Paternal. Recién el pase de Prieto filtrado por dentro. Oroz que tira una genialidad por la izquierda. Se va por esa zona y lo termina talando abajo Campo porque si no se iba derecho al gol.
1: Tiro libre, 46 minutos, casi 47. Galíndez acomoda dos hombres en la barrera entre el vértice izquierdo del área grande y del área chica, entre medio de la barrera. Viene Jainikoski, Galíndez con los puños. Le queda a Hernán López Muñoz tocando a la derecha para que mande Lozano el centro. No hay tiempo para más. Echenique marca el final de los primeros 45 minutos. Le pegó el juvenil Jainikoski desde la izquierda del área al centro del arco donde estaba Galíndez. Despejó con los puños y ahí nomás se terminó el primer tiempo. Argentino 0, Huracán 0 y el Dial en 10 por radio en la 103.1.
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0: Ordinario el primer tiempo que han protagonizado Argentinos Juniors. Huracán, sobre el cierre terminó un poco mejor el conjunto local, pero no encuentra los caminos. Discreto el partido de los de las estrellas de adelante, de Lescano, López Muñoz y Doroz. Alguna aparición de Jainikowski, algún pase de Fattori y poco más. Del otro lado, Huracán, más comprometido con que no haya filtraciones antes que jugar. Poco, verdaderamente, nada de Gil, nada de Blondel, nada de Kalinger, algo de Caicedo, un remate que tapó Cortés. Tienen que irse a los vestuarios y replantearse muchas cosas ambos equipos.
3: Mientras los equipos van al vestuario, Huracán, el único equipo con amonestado, con César Ibáñez el 25 y con Lucas Blondel el número 2. En el banco, ambos técnicos tienen opciones. Argentinos cuenta con Siri, Godoy, Coronel, Paredes, Bravo, Gómez, Florentine, Enzo Pérez, Giacone, Morales, Guida, Porcel. Y del lado de Huracán, de la visita, Mesa, Paz, Palazzo, Vera, Lescano, Mora, Peralta, Oscar Romero, Pizán, Cortés, Martínez y Jiménez.
5: Tres empates consecutivos llevan en la paternal Argentinos y Huracán. Si pasa Argentinos, la semifinal se va a jugar en ese estadio. Si pasa el globo, Belgrano será local el fin de semana.
1: Excelente, Esteban Sassi en la voz informativa, Claudio Strack en la voz comercial, J. Castro en los controles, Gustavo Pesucci, Facu Yonto en la producción, junto a Juan Cruz Altamirano y Mati 40. Estamos viviendo por ahora un magro y amarrete primer tiempo. Argentinos 0, Huracán 0. Espera Belgrano.
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0: Entre tiempo en la paternal, están empatando 0-0 Argentinos Juniors y Huracán por los cuartos de final del torneo Apertura. El ganador de este partido se enfrentará en semifinales ante Belgrano. Pero está quedando muy lejos ese partido porque ninguno de los dos equipos ha mostrado argumentos credenciales para ser merecedor de ese premio, de jugar las semifinales. Es cierto que Argentinos viene de imponerse muy bien ante Lanús y que Huracán viene de dar un batacazo en una cancha compleja ante uno de los mejores equipos del campeonato como es Boca Juniors. Pero hoy han estado muy lejos de las expectativas. Todos imaginábamos otro partido en la previa de dos equipos que tienen entrenadores que miran el arco rival, que piensan en tratar bien a la pelota, y hoy no se ha visto eso. Se ha visto temor a la derrota, mucho circuito táctico vinculado a lo defensivo que lo ofensivo, muchas telarañas, mucho corte, mucha fricción y mucho miedo a no poder quedarse con este partido. La obligación está clara, quizás es más del local, pero bueno, Huracán tiene su exigencia también en un público que ha quedado disconforme por la derrota ante Platense, por algunas derrotas en el último tiempo, ante Vélez, por no poder coronar en la instancia final. Pero ese equipo de Huracán juega mejor que el que estamos viendo ahora, de este equipo de Diego Martínez. Salió a la cancha Argentinos con lo que siempre supo construir, con tres enganches que tienen tareas ofensivas, por supuesto, pero son enganches por naturaleza, como lo son López Muñoz, Lescano, Gross, que no han entrado nunca en el partido. Han estado neutralizados por la telaraña que le ha tejido Huracán en la mitad de la cancha, con Blondel, con Waller, con Ojeda y con Kalinger. Lo saco al Colo Gil porque estuvo más presto a presionar arriba en la zona de Román Riquelme y de Francisco Álvarez, que han sido los centrales, que creo que la estadística en frío va a dar que fueron los jugadores que más han tenido la pelota en lo que va de los primeros 45 minutos. Poco de Lozano, poco de Prieto de los laterales, porque nunca pudo llegar con comodidad a tres cuartos de cancha Argentino Junior. Tuvo apenas un remate de Molina, que Molina está fastidioso en el partido, se lo nota a la distancia, que ha quedado en 4 o 5 ocasiones en posición adelantada, por poquito, pero adelantado al fin, porque tira muy bien el achique Huracán y lo deja siempre en offside. Poco de Jainikoski, el juvenil de Argentinos, que ha estado en el Mundial Sub-17, nunca se ha encontrado en la cancha, no se entendió bien la posición. Los peligros de Argentinos estuvieron cuando Álvarez y Riquelme rompieron línea para buscar a Molina y a Jainikoski arriba, pero evidentemente hay un mensaje claro de Nico Díez de querer jugar la pelota por abajo, de animarse a conducir, a encontrar los espacios desde el pase y no desde el pelotazo. Pero no le ha salido hasta ahora a Argentinos. Y del otro lado, Huracán, que ataca a cuentagotas, que los ataques más productivos han sido en una recuperación tras pérdida de Huracán, una recuperación del Colo Gil que terminó con un remate de Caicedo sobre el palo derecho de Cortés. Hubo un intento, lo que ha sido el primer tiempo, que Blondel quiso pegarle de la mitad de la cancha porque lo vio adelantado a Cortés y fue a cualquier lado la pelota. Argentinos tuvo sobre el final del primer tiempo, se despertaron algunos jugadores, encontraron espacios ante un Huracán cansado y encontró un centro por la izquierda cuando conectaron Prieto, Fattori y Jainikoski en un centro pasado que termina con una tijera de Lescano sobre la derecha que rebota en Carrizo y se fue al córner, pero Echenique, que no es un árbitro hoy bien conceptuado para mí, terminó viendo saque de arco cuando era un córner evidente. Mucha fricción, a pesar de que Argentinos no ha tenido amonestados, sí Huracán, el caso de Blondel y de Ibáñez, pero van a tener que trabajar muchísimo para mejorar en los segundos 45 minutos. Ya no por sí mismo, sino también por el espectáculo deportivo que ha quedado en falta. Hasta ahora, por más que va a haber un ganador indefectiblemente, porque habrá largues y si no habrá penales, hay que decirlo, jugando así, lamentablemente ninguno de los dos es merecedor de meterse en las semifinales. Pero esto es fútbol, las reglas marcan que hoy habrá un vencedor y como sigue la cosa, todo indica que habrá largue y que muy probablemente, si sigan jugando así, vamos a tener que ir a los penales.
5: Ya pasó Belgrano de Córdoba a las semifinales de la Apertura 2026 desde el inicial 2012, cuando con el mismo Ricardo Ciarinski terminaba tercero en aquel torneo a 5 puntos de Vélez, que se coronaba campeón. Hoy los goles de Adrián Sánchez y de Ramiro Hernández le dieron la clasificación al Pirata Cordobés. Primer tiempo en la Paternal, empatan Argentinos y Huracán 0-0. Si pasa Argentinos, Argentinos Belgrano se juega en el Maradona. Si pasa el Globo, el partido se va a jugar en Córdoba. Si pasa el Globo, Belgrano puede ser local incluso en la final, porque se disputará en el Kempes.
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5: Ya está Racing en Rosario con un equipo que en principio tiene dos dudas, Marco Rojo o Pardo, Saracho o Baltasar Rodríguez. Hoy hubo banderazo de los hinchas esperando al plantel en la concentración.
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5: El probable de Rosario Central para jugar mañana en Arroyito: Ledesma, Coronel, Obando, Ávila, Sández, Ibarra, Pizarro, Enzo Jiménez, Paul Fernández, Di María y Copetti.
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5: River con la novedad de la vuelta de Franco Armani para ser el suplente de Santiago Beltrán. No se concentra Jan Subiabre, no se concentra Kendry Páez para jugar frente a Gimnasia y Grima La Plata.
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5: Ins, Fran, Steinbach, Conti, Gianpaoli, Silva, Torrejón, Miramón, Max, Nicolás Barros Esqueloto que vuelve, Nacho Fernández, Agustín Aumendi y el Chelo Torres. El probable de Gimnasia para ir al Monumental.
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5: Hoy Marcelo Bielsa otorgó la prelista de convocados para la Copa del Mundo, ratificando la ausencia de Luis Suárez, convocando a Muslera, Thiago Palacios y Matías Zabaldo.
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5: es. En la B Nacional se está cerrando la fecha número 13. 10 del segundo tiempo empatan en la Ciudadela San Martín de Tucumán y Gimnasia de Jujuy. 0-0.
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5: 46 minutos de Thiago Almada. Hoy titular Juan Musso en la victoria del Atlético Madrid frente a los Osasuna 2-1 como visitante. El triunfo del equipo del Cholo en el arranque de la fecha 36 de la Liga, donde restan dos, donde ganó el Levante, salió del descenso y por ahora lo está mandando al Girona del Diablito Echeverri.
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5: Con el equipo base de la Copa Libertadores y que seguramente jugará frente a Boca, está ganando Cruzeiro su partido de Copa de Brasil 1-0 frente al Goiás. Y se está metiendo en la próxima ronda.
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5: Lo más importante del polideportivo es que el Master 1000 de Roma se quedó sin argentinos en el tenis después de la derrota en octavos de Thiago Tirante frente al ruso Medvedev, 6-3-6-2.
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5: Luis Enrique quiere a Julián Álvarez para reforzar al PSG a partir de la próxima temporada. Julián tiene contrato con el Atlético hasta junio del 2030.
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5: Recordamos que otra del ascenso se confirmó, que el Clásico de Rosario en la C se juega el domingo 15:30. Público de las dos hinchadas, Argentino de Rosario y Central Córdoba, 400 localidades para el Charrúa en el José María Olaeta. Mientras tanto, recordar también, mañana 18:45 en Arroyito Central Racing dirige Herrera, 21:30 River Gimnasia, Leandro Rey Hilfer, el árbitro del partido.
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5: Mañana estrena el título el Barcelona jugando como visitante del Alavés, que con los resultados hasta el momento quedó en zona de descenso. El jueves el Real Madrid enfrenta al Oviedo, que puede descender si no gana en el Bernabéu.
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5: Nos vamos ya para el segundo tiempo en el Maradona. Se viene Argentino, se viene Huracán, buscando el rival de Belgrano en las semifinales.
1: Excelente, Esteban Sassi, con un panorama informativo espectacular en este entretiempo que por ahora igualan 0-0 Argentinos, vestido de azul, Huracán vestido de blanco, ya en el campo de juego. Los equipos en una noche fresca en la Paternal, donde la verdad no le vamos a mentir, no hubieron tantas situaciones de gol. Hubo tal vez la más cercana para Argentinos Juniors, el tiro libre del final de Janikowski, que terminó Galíndez despejando bien en la mitad del arco cuando se mete el Laucha Yacone. Cuando lo vemos también a Iván Morales, que se prepara para entrar en Argentinos Juniors, el número 30 que fue titular, que entró desde el banco, mejor dicho, el último partido frente a Lanús, el Laucha Yacone, lo mismo, ya vamos con los cambios, se nos vendrá el segundo tiempo en Disport Radio, vamos a ver el bicho de la Paternal que va a atacar hacia la calle San Blas, Huracán lo hará para Juan Agustín García, arranca el segundo tiempo en la 103.1.
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1: Segundo tiempo en marcha en Disports Radio. Movió Argentino Junior la pelota en primera instancia para Janikowski, que quiere luchar, perdón, para el Laucha Yacone, que entró por Janikowski en puesto por puesto. Presentamos los cambios en Argentino Junior.
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3: Salieron con la 23 y la 48 Hernán López Muñoz y Facundo Janikowski. Entran con la 7 y la 30 Yacone y Morales.
0: Bueno, hay un cambio, mueve Nico Díez, quiere ganarlo el partido. Seguramente le suma un delantero al equipo, Morales, que puede jugar sobre esa zona con Molina. Y Yacone sí que es muy parecido a Janikowski, que no ha entrado en el partido, no ha gravitado, pero se conforma con los tres del medio, con Oroz, con Fattori, con Lescano. Y adelante los tres, Yacone, Morales y Molina.
1: Yacone tocó para Fattori. Fattori abre hacia la izquierda para que intente trepar Prieto. La frena Prieto, devuelve para Riquelme. Riquelme se frena con pie derecho, toca para Fattori. Recibe Fattori, gira un poco hacia la derecha y descarga para Francisco Álvarez, que sin dudarlo toca para Cortés. La domina el portero de Argentino Junior, vestido de gris. Va para Riquelme. Baja Prieto para ofrecérsele como opción de pase. Va para el 20. Prieto descarga al medio. Vuelve a limpiar el balón hacia Francisco Álvarez. Maneja la pelota Argentino Junior. No presiona el Colo Gil. Tampoco Caicedo. Le da tiempo y espacio a Cortés, el arquero del bicho, a tocar hacia Riquelme. Riquelme para Cortés. Cortés la abre para Álvarez. Todo lo que les voy contando pasa dentro del área de Argentino Junior. Ante la tímida presión del ecuatoriano, que ahí acelera. Lo va a cerrar a Riquelme. Riquelme para Prieto. Prieto va al medio. Maneja la pelota Argentino Junior. Sale el bicho de la Paternal.
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1: Fattori soltó para el Charly Lozano, que la abre hacia la derecha para que intente ir Morales. Manda centro para Molina, de taco, rebote Lescano. Galíndez abajo y a la derecha donde duele. Lescano agarró el intento de taco de Molina tras el centro de Iván Morales, el taco en la puerta del área chica para que Lescano de zurda abajo y a la derecha lo haga estirar a Galíndez, que la manda al córner.
0: Se arma el partido, se pone bueno, una jugada colectiva muy buena de Argentinos, tocando con paciencia, como 5 veces la tocó el arquero, el centro sobre el costado de Morales, el remate de Lescano cuando quedó flotando y la tapada providencial de Galíndez, clave.
1: Desborda Oroz, quiere mandar el centro, rebota en Nervo. La pelota se va al tiro de esquina, flanco izquierdo. Será para Argentino Junior, que va hacia el arco de la San Blas. Le va a pegar Oroz, flanco izquierdo, le va a pegar el mago, va el zurdo. Galíndez acomoda a sus compañeros, la mayoría de los futbolistas, unos y otros, los blancos y los de azules en el punto del penal. Echenique advierte y dice basta. Cobra mi viejo, va a venir el centro. Viene Oroz, cabezazo, se pasa a Álvarez de zurda. La saca como puede el Colo Gil. Intenta por derecha el Charly Lozano, manda un centro raso. Le va a quedar a la izquierda Ibáñez, la saca a medias. Va a girar por zurda, Blondel la saca. Derecho al lateral ofensivo. Será para Argentino Junior, Balbicho, vestido de azul. Hacia la calle San Blas, hace rápido. el lateral Morales para Lescano. Va a venir el centro, flanco derecho era el Charly Lozano, el que apuraba el lateral. Morales está dentro del área, va Lozano, va el 22, va el lateral derecho. Amaga a tirarla al área, la toca para Oroz, que la fue a buscar cortita como número 8. Le dio Oroz la pelota, saque de mano, saque de banda, defensivo para que respire el pueblo quemero.
0: Arrancó con ganas argentinos, con más convicción que Huracán de querer llevarse el partido. Una muy buena jugada en el arranque del segundo tiempo por la derecha. La tocaron muchas veces los centrales y el arquero para lograr esa conexión del medio hacia adelante a posteriori. El centro hacia atrás no lo pudieron encontrar. A Molina, que tiene un taco, le quedó a Lescano, que con la zurda le pegó al palo derecho y la terminó sacando con lo justo, Galindo.
1: Falta en contra de Yacón en la mitad del terreno. El árbitro Echenique busca al infractor. Lo señala a lo lejos a Ignacio Campo por un codazo sobre la humanidad de Yacone. Fue con todo el 34, con el codo izquierdo. Le pegó a la zona de las costillas y lo revoleó a Yacone. Y vio la amarilla, la presentamos.
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3: Tercer amonestado en Huracán, el 34, Ignacio Campo.
0: Bueno, repite el plan, Huracán. 4-4-2, ordenado, en bloque atrás, presionando cuando tiene que presionar, apuntando algún error de argentinos en salida, con Gil y con Caicedo, presionando a los centrales y después apuntando a tener un contragolpe.
1: Se tiraba Ibáñez para evitar el lateral, pero no lo puede hacer. Lateral para argentinos, mitad de campo. Lo hace Lozano, el oriundo de Montevideo. Toca para Álvarez. Álvarez descarga al medio para que la impulsen hacia la izquierda y la baje con el pecho Oroz. Oroz vuelve a tocar hacia atrás para Prieto. Prieto para Riquelme. Riquelme la abre para Francisco Álvarez. Mitad de terreno, flanco derecho. Le abrieron bien para Lozano y Lozano la pone en profundo para que intente ir Morales. Arriba el número 30 para intentar robar la pelota. Le queda Fattori en despeje. Flanco derecho. Va para Francisco Álvarez. Álvarez descarga para Fattori. Pisa Fattori. La quiere hacer pasar entre las piernas de Caicedo. Y después, cuando se va Kalinger, le hace un tackle de atrás como un rugby. Fattori. Y se gana la amarilla en la mitad del terreno. Amonestado el volante central de Argentino.
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3: Primera amonestado en Argentinos Juniors, el número 24, Federico Fattori.
0: Es un tackle directamente, jugando como si fuese al rugby de atrás, directamente a Kalinker, porque se escapaba sobre la izquierda, se asustó el volante central de Argentinos, pensó que su equipo quedaba mal parado, había oposición detrás porque estaban Francisco Álvarez y Riquelme, pero ante la duda, falta táctica, bien jugada la amarilla por ti.
1: Carrizo, en vez de mandarla hacia adelante, toca hacia atrás para que temerariamente salga Huracán. Qué manera de perder un tiro libre. Le pega a Galinde. Galinde vuelve para Carrizo como un lateral izquierdo. Sale Huracán desde la calle San Blas. Le envía larga. Fattori se pasó. No la pudo bajar ni Gil ni el ecuatoriano Caicedo, que después, en el afán de ir a buscar la pelota, termina cometiendo infracción, llegando al anillo central. Tiro libre para Argentinos. 0-0. Mucho músculo, mucho raspa-raspa, poco fútbol.
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1: Maneja la pelota en salida Argentino Junior. Fattori recibe el balón, levanta la cabeza, intenta encontrar algún compañero. Presionaba tímidamente Caicedo. También va el Colo Gil. De izquierda, de zurda, la manda Riquelme hacia adelante para buscarlo a Giacone. No podía controlar Oroz. Se la quiere llevar, pero aparece Campo para revolear a la mitad del terreno. Flanco derecho, la recibe en campo de Argentinos el zaguero central Álvarez. Va Francisco Álvarez, envía la pelota para Lozano. Lozano la cambia al medio. Quedó abierto de piernas en la mitad del terreno Oroz, y ahora se va a la contra, pero vuelve Álvarez. Fue o intentó ser rápido, expeditivo Huracán para Caicedo, pero Caicedo lo agarraron a contrapierna del ecuatoriano.
0: Sí, lo agarraron incómodo. Ese pase se tiró a buscar Huracán todo el segundo tiempo, y Argentinos, el pase en tres cuartos de cancha, pero con todo Argentinos hacia atrás, no estirado como el caso del conjunto local, que va a buscarlo el partido, lo quiere terminar a los 90.
1: Álvarez, el zaguero central de Argentinos, con botines azules, le envía hacia la izquierda para Prieto. Prieto se frena, la pide Lescano, recibe Doroz. Prieto para Lescano, la domina el número 10, Yacone, llegando al área, también espera dentro del área Morini. Morales viene, centra para Morales, sacaba como puede Carrizo de zurda, recto al arco, Fattori la abre, en vez de pegarle, la mandó para que vaya el centro buscando a Molina, lo mandaba clava Lozano, de cabeza la saca Ibáñez, atora para intentar marcar Oroz, pero quedó pateando el aire, quedó pagando, salía Argentino, salía Huracán con Kalinger, pide falta Kalinger desde el piso, el árbitro dice que siga, se pasa a Prieto, captura la pelota Blondel, Blondel para Kalinger, limpia Waller, hacia la izquierda para Ibáñez, Ibáñez para Waller, después lo voltean a Ibáñez, lo bajaba por el sector derecho Morales, quedó caído Ibáñez por la orilla izquierda de Huracán, el árbitro da continuidad, Chenique dirige casi desde el anillo central, se mueve un metro para adelante, un metro para afuera, pero desde ahí dirige, va Nervo, cruza la mitad del campo Nervo, toca cortito al medio para que intente Kalinger descargar para el Colo Gil que recibió de Caicedo, Caicedo para Kalinger, escapa como un wing derecho, manda centro abajo, se tira con todo Riquelme y la manda al córner, tiro de esquina, será para Huracán, que de a poquito se despega de su área y de la mitad del campo y se acerca al área de Argentino.
0: Se acomodó en la cancha Huracán en esta jugada, en esta secuencia de pases que logró generar sobre la derecha, la intervención de Waller con Ojeda y con Gil. Antes hubo un pase de Kalinger que tenía para jugar con Caicedo, que en más de una oportunidad se inclina sobre el sector de Francisco Álvarez y de Lozano, pero no lo están encontrando al delantero.
1: Ojeda está dentro del área, llega Nervo, también el Tucu Carrizo, espera Blondel, está Nervo, vendrá el centro del Colo Gil, Kalinger solo dentro del área chica, el resto de los futbolistas de Huracán en el punto del penal. Vendrá el Colo Gil que toma carrera casi hasta el alambre, flanco derecho, va el zurdo, se va a cerrar, no sale Cortés, tremendo Cortés en la línea, Caicedo, Cortés otra vez. Cortés otra vez, el cabezazo de Nervo que sacó Cortés y el rebote. Le iba a quedar a Caicedo que va reclamando que pasó la línea, la pelota. Doble tapada bárbara de Cortés, 10 minutos, lo tuvo el globo.
0: La jugada más clara del partido, tremendo con el centro sobre el costado. El cabezazo con el remate de Caicedo por dos y la tapada clave de Cortés. Y justo se va a tener que revisar esta jugada si entró o no. Por eso pide Chenique que frenen, está esperando. Porque además hoy se estrena el goal line. La cámara pegada al arco para detectar de manera más fidedigna si la pelota entró o no en su totalidad. Están reclamándola todos los de Huracán. Están convencidos que entró. Caicedo que la pidió. Qué tapadón de Cortés. Qué clave la tapada de Cortés. La están revisando. ¿Sabes qué? Me parece que no entró al 100%. Quiero ver una cámara mejor. No sé, Esteban, qué viste del otro lado. Pero hay un doble rebote. Primero le pega y la trata de sacar en el aire como paspando mosca directamente, Cortés desesperado por sacarla.
5: Pareciera que no entra, ¿eh?
0: Pero es una tapada clave, casi más importante que la de Galíndez en el arranque del segundo tiempo.
1: A quemarropa el cabezazo de Nervo que volando por la derecha el arquero Cortés sacó algo dubitativo en salir a cortar el centro, se quedó en la línea, lo tapó a Nervo y el rebote le quedó a Caicedo. Caicedo casi que se llevó la pelota por delante. Le dio un manotazo como cayéndose y después en segunda instancia desesperado la terminó tapando Cortés. Zafó Argentinos, caído el Colo Gil, caído Lescano, ahí se levantan. 12 minutos, voy por tu sector, Juan Cruz Altamirano.
3: Aplausos para el arquero chileno, Pablo, que es uno de los arqueros que menos goles recibieron. 9 vallas invictas para el arquero de Argentinos Juniors.
5: Vuelta a San Martín de Tucumán.
1: Sí.
5: Qué goleador, ¿eh? Diego Dielos en la Ciudadela gana San Martín 1-0 a Gimnasia de Jujuy.
1: Domina Fattori la pelota llegando al anillo central entre los centrales. Toca para Álvarez. Álvarez decide tocar para el nacido de Iquique. Va Cortés. Toca a la zurda. Sale con Riquelme. Riquelme cortito para Oroz. Se la quiere llevar el número 11. Había trabado bien campo. Blondel también estaba para secundar al lateral derecho, pero no pudo salir a contra y robar Argentino Junior. Y encara Lescano. La quiere Morales por derecha. También Molina dentro del área. Va por la zurda. Levanta Giacone. Cabezazo. Cabezazo de Lescano que se va ancho. Pide en córner. Era Molina quien entró para peinar el centro del Pupi. Pide en córner el árbitro. Marca tiro de esquina o duda. A ver si es arco o esquina. Va a ser esquina nomás. Habrá salida para Argentinos. 13 minutos. Lo tuvo, ¿eh? Lo tuvo el bicho de la Paternal.
0: Está mejor el partido. Ahora sí se armó en el segundo tiempo con llegadas claras de ambos lados. Tremenda la tapada de Cortés. Y tremenda la tapada también que tuvo Galíndez. Ahora se empezó a armar el partido. Los dos arriesgan un poco más. Me parece que más comprometido con eso Argentino, se encontró Huracán con un córner que lo supo capitalizar con Nervo y con Caicedo, pero ahora tiene otro color este segundo tiempo.
1: Bueno, finalmente marcaron un offside, vaya uno a saber qué es lo que marcaron. Saldrá Galín desde el sector izquierdo del área por fuera, casi en la posición del lateral izquierdo. Le pega Galíndez, 14 minutos, 0 a 0 en 10 por radio. Revolea de zurda hacia adelante Nicolás para que peine Molina, para que se la lleve Morales. Ataca por el sector derecho. El equipo de Argentinos Juniors retrasa para el Charly Lozano. Desde el lateral derecho no pudo mandar el centro a Fattori para sacarle la papa del fuego a sus compañeros. Tocó para Lozano. Lozano la abre para Lescano, Lescano para Oroz. Se viene Oroz. La filtra bien para Giacone, que quería mandarla al área. Cortaba Waller. Le va a quedar nuevamente Riquelme. Riquelme toca hacia atrás para Francisco Álvarez como último hombre en Argentinos Juniors. Le recibe en el disco central. Toca para Fattori. Pasa a la mitad de cancha Fattori. Toca para Giacone. Recibe el ex Rosario Central y abre para el Mago Oroz. Levanta el zurdo de cabeza, la saca Carrizo. No puede Nervo, tampoco Molina. Intentaba sacar Ojeda. Completa y la saca Blondel para que corra, para que vaya el ecuatoriano. No llega Caicedo, saca el chileno Cortés. Se puso bueno el segundo tiempo. Empezaron a perder el miedo a perder, justamente. ¿Cómo es la frase del Chacho?
0: Que la ambición a ganar no sea inferior al miedo a perder.
1: Bueno,
0: algo así.
1: Salieron con más ambición a ganar en este segundo tiempo, parafraseando al Chacho. Tocaba por la izquierda Lescano, va para Prieto, manda centro Prieto, se pasan todos, la saca Carrizo, bien contra el costado derecho. Habrá salida con las manos, será para Argentinos Juniors. Está para cualquiera el partido, recibe Álvarez. 15 minutos, segundo tiempo en la 103.1, viviendo los cuartos de final del torneo Apertura. Espera Belgrano en la semifinal, viene el centro para Lozano. Lozano la deja para Oroz, tiene un caño bárbaro. Mira Lescano, manda con diestra, se pasa Galinde. Cabeció Molina por arriba, iba al techo del arco. Lo tuvo Molina, salió mal Galinde, saque de meta. Saque de portería será para Huracán.
0: Parecía lejana la jugada, pero terminó siendo peligrosísima para el bicho de la Paternal. Un recurso espectacular de Lescano sobre la derecha. Tira un caño para ganar lugar. Después tira al centro, que parecía que lo iba a controlar Galíndez, que sale muy seguro, pero no se dio cuenta que estaba amenazando Molina. Sobre el primer palo, llega a cabecearla, no llega Galíndez y se va metiendo sobre el segundo palo, pero por arriba. Si no, era el gol de Argentinos.
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1: 16 minutos, casi 17. Habrá salida, flanco derecho para Argentinos Juniors. A lo lejos veo que Martínez habla, si no ve mal, con el Messi Bizanz. Para Huracán, cortaba de cabeza hacia atrás Kalinger. Intenta salir Argentino Junior. Por el sector izquierdo la domina Giacone. Giacone para Prieto. Se acerca Fattori a recibir la pelota por el flanco izquierdo de la mitad del terreno. Al mediocampo maneja la pelota Argentino. Sale Francisco Álvarez. A la derecha lo tiene al Charly Lozano. Era Riquelme nomás que pasaba desde la posición de Francisco Álvarez. Limpiaba el Lescano para que se venga a Giacone. Remate del número 7 mordido. Ni para Morales. Ni para Molina, reclama córner el ex central, el árbitro da saque de portería desde el arco. Saldrá Huracán 0 a 0.
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0: Ya van varios corners que no le concede Echenique a Argentinos. En la jugada de Lescano en el primer tiempo, en la tijera era córner y acá la de Giacone también.
1: Sale Carrizo de zurda hasta la mitad del terreno, más allá de la mitad del campo, donde corta. En la altura y sale el Charly Lozano. Le queda Lescano de zurda a la derecha del anillo central. La cambia de frente hacia la otra orilla para que intente salir Prieto. Prieto devuelve para Riquelme. Riquelme cortito para Fattori. Fattori levanta la cabeza y lo ve a Francisco Álvarez bien abierto. Casi como un lateral derecho. Devuelve para Fattori. Está abierto como un pimpollo en primavera. Argentino Junior sale por izquierda. Giacone levanta la cabeza, gira. No tiene pase, hace la individual muy larga. Va a cerrar. Corta. Bien por el flanco derecho. Cerrando instintivamente Lucas Blondel, habrá salida. Será para Argentino Junior. Tenemos tiempo. Esteban Sassi, información en el aire de Desport Radio.
5: Tenemos 33 minutos en la Ciudadela. Gana San Martín de Tucumán 1 a 0 a Gimnasia de Jujuy. Con este resultado queda 2 del Lobo Jujeño, el equipo tucumano.
1: Bueno, se va Kalinger al tranquito hacia la mitad del campo. Presentamos el cambio en el Globo.
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3: Primer cambio en Huracán, sale el 52 Kalinger e ingresa el número 17 Pizán.
0: Bueno, el que fabricó el penal en el tiempo extra con Dilolo, un jugador más revulsivo de uno contra uno, que piensa menos en la marca que Kalinger, quizás para que sea una carta ofensiva, porque Argentino concede espacios, pero no le está alcanzando con Caicedo. Necesita otro más rápido, más escurridizo.
1: A todo esto ya 19 minutos promediando el segundo tiempo. Tiro de esquina para Argentino Junior. Le va a pegar Oroz, que acomode el banderín. Habrá tiro de esquina para el Bicho desde Boyacá y San Blas. Desde la izquierda le va a pegar el zurdo Oroz. Se va a abrir el punto del penal. Por eso la carrera espera a Lescano. Lo mismo Álvarez y Riquelme. También Molina. Viene el centro. Lo busca Molina. Sacaba como puede Blondel, le vuelve a quedar a Blondel, gira, la saca Ojeda hacia la mitad del terreno, que como último hombre lo encuentra Fattori, sutilmente hacia la izquierda, toca para Riquelme, Riquelme vuelve a tocar para que mande el centro Oro, lo busca Molina, Galín, descontrol en la boca del área chica y sale rápidamente para el Messi Sanz, primera pelota que toca, lo va arriando Riquelme, lo va buscando también Francisco Álvarez, pasa el Messi Sanz, cortaba el Charly Lozano, le queda Lescano, amagó con el cuerpo a ir por la izquierda y pasó a la derecha, la pone muy bien para Morales, manda centro, hay un desvío atrás del arco, se va al córner, tiro de esquina para Argentinos, que va por el primero.
0: Hace todo bien Lescano, ¿eh? Cuando está fino con la pelota, cuando tiene un poco de espacios, detecta por dónde tiene que ir la orientación de la jugada, acá sobre la derecha un pase en corrida para Lozano para que tire el centro y después termina rebotando y se va por afuera.
1: Viene el mago Oroz, le pega Oroz al primer poste, sacaba Caicedo con pie derecho fuerte hacia la mitad del terreno donde va Fattori. Cruza hacia su propio campo, se acercaba el chileno Cortés para recibir la pelota. Fattori amaga a tirársela a Cortés, pero prefiere tocar para Giacone, que está como un marcador de punta derecho. Vuelve para Fattori, está en la posición del primer marcador central. Vuelve a tocar al medio, arranca nuevamente Argentino Junior desde la retaguardia. Camino a las 11 de la noche, camino al minuto 21 del complemento con este resultado 40. Cámbiale la yerba al mate porque se va a la larga esto, ¿eh? Sí. Si sigue así, ¿no?
0: Si sigue así, va a dar un poquito más que hablar el partido, pero está más entretenido, por lo menos este segundo tiempo, más activo. Los dos proponen, más Argentino me parece, pero Huracán tiene su chance y hay un indicio con el ingreso de Bizanz, que sigue en la misma zona que Kalinger, de volante por izquierda, que lo quiere ir a ganar Diego Martínez también.
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1: Lateral por izquierda lo va a tomar Ibáñez, seca la pelota con la camiseta, el lateral izquierdo de Huracán, con fuerza de brazos, cruza la mitad del campo, pica, lo enlazan, tiene que ser falta en contra de Bizanz. Lo agarraron, no lo dejaron jugar, que no dice Chenique. Estoy loco, ¿no lo agarraron?
0: Sí, para mí los amarrearon un poquito, no sé si suficiente para infracción. Lo que pasa es que está compensando Chenique, porque hay varias que también se comió de Argentina.
1: Sale Riquelme, toca a la derecha de la medialuna para Francisco Álvarez. Iba a presionar en la altura Bizanz, tocó bien para Fattori. Fattori a la derecha para que salga Lozano. Lozano para Fattori. Fattori limpia la pelota a la derecha, muy bien para Morales. Iba a escapar por derecha. Atención, viene el centro, ahí está. No te lo puedo creer. Remató entrando por derecha, pero había offside de Molina cuando desbordaba por el sector derecho y tiraba el centro para que intente mandarse Morales para definir de primera. Trocaron posiciones en esta Molina por derecha y se fue Morales a la posición de Molina. Y cuando parte a buscar el pase, parece ser que Molina estaba en offside.
0: Sí, estaba atento el banco de Huracán porque en la última línea estaba un pasito adelantado Molina, que le marca bien la diagonal, el pase sobre el costado. Si estaba un poquito más hacia atrás, hubiese estado habilitado y en un centro peligrosísimo que igualmente terminó resolviendo muy bien el arquero de Huracán.
1: Caicedo, algo tosco, quiere mandar un pase de cabeza, pero le pegó con el cogote casi, con la 9 de Adán. Sale el número 10 y está habilitado y se va nomás. Morales, sector derecho, botines azules, como un extremo derecho, manda para Molina el pase. Le manda, se le va a la pelota al primer poste donde la embolsa y se agacha Cortés entre las hojas de los árboles caídos. Va a salir el arquero de Huracán. Voy por tu sector, Juan Cruz, te escuchamos.
3: Huracán prepara un cambio, ahora te confirmo bien quién es. Diego Martínez muy activo, quejoso, lo mismo con Nico Díez, no están contentos ninguno con sus equipos.
1: 23 minutos, segundo tiempo, Desde el sector zurdo va a salir Prieto, el lateral izquierdo de Argentinos. Presionaba Caicedo, gana Caicedo. La hace rebotar en el lateral izquierdo de Argentinos. Y habrá lateral por la derecha en campo de Argentinos Juniors. Hacia la calle Juan Agustín García. Hacia la avenida Colonia, imaginariamente en el Ducó para vos. Quemero, que está del otro lado escuchando. Recordemos que para el que recién prende la radio, el partido es en la cancha de Argentinos Juniors. Cuartos de final del torneo Apertura. Espera Belgrano de Córdoba en la semifinal, que ya le ganó Unión de Santa Fe. Envía a campo el lateral por la derecha al borde del área. Va a mandar el centro. Atención para Misán. Sale bien Cortés, el arquero trasandino. Controla vestido de gris. Va a ser salida en 24 para el arquero de Argentinos.
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0: Asoman los arqueros como posibles figuras hasta ahora en lo que va del partido. Muy seguro Galíndez, Cortés con una tapada clave. Me gustó el segundo tiempo en lo que va de esta parte del Escano. Es como empezó a encontrar pases, porque bueno, Huracán está concediendo esos lugares.
1: Espera Oroz la pelota en la mitad del terreno. La manejaba Fattori. Toca para Giacone. Giacone para Oroz. La recibe Oroz. Antes de recibir, giró el cuello para ver a quién tenía atrás. Y era Álvarez. La suelta para Álvarez. Álvarez devuelve. La gentileza para Oroz, que la recibe a la derecha del disco central. Toca para Fattori. Fattori está en la mitad del terreno y toca cortito para Giacone. Juntan de a tres, de a cuatro futbolistas de azul. Cortito, cercano, en bloque para ir al menos prolijo y no rifar la pelota. Morales le envía para Lescano, casi vértice derecho del área grande. Le pasaba el Charly Lozano, flanco derecho. Envía un centro bombeado. Galíndez controla la pelota. Le toca la cabeza a Molina. Molina le retribuye el saludo palmeándole la nalga a Galíndez. Sale por derecha Huracán, 0-0.
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1: Quedó corto el saque, le quedó a Lescano, que probó desde la mitad de la cancha, le embolsó Galíndez. 0-0, 25 minutos, casi 26. Sassi, querido, mi viejo, te escuchamos cuando sale Huracán por izquierda.
5: Restan 5 minutos en Tucumán. Gana San Martín por 1-0. Muy buen partido. Gimnasia está cerca del empate.
1: Lo cuenta Esteban Sassi en el aire de la 103.1. Camino a lo que va a ser un miércoles explosivo en Rosario. Central y Racing en el Monumental, River y Gimnasia. Se van a venir cambios, un cambio en el globo de Parque de los Patricios. Se vendrá el número 30 en el Quemero. Tenemos tiempo antes de los cambios. ¿Hace algo más que haya que saber a esta altura de la noche?
5: Recordamos el probable de Central para jugar mañana frente a Racing. Ledesma, Coronel, Obando, Ávila, Sandes, Ibarra, Pizarro, Enzo Jiménez, Paul Fernández, Di María Copetti.
1: Bueno, ya vamos con el cambio de Huracán. Se va a hacer el lateral por el flanco izquierdo. Presentamos el cambio en el Quemero.
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3: Segundo cambio en Huracán. Sale con la 34 Ignacio Campo y entra con la 30 Paz.
0: Bueno, Campo que estaba amonestado, por eso el ingreso de Nehuen Paz.
1: Y para mandar un ladrillo más a la pared, más defensivo sí, que otra cosa, ¿no?
0: Sí, sí, claramente. Es un cambio defensivo. Veremos el comportamiento. Se incluso arman una línea de 5 y el que retrocede es Blonder, claro, para armar una línea de 5 bien clara.
1: Sí, porque de hecho Campo tampoco fue mucho al ataque.
0: Sí, además, ahí se está viendo con nitidez. 5-3-2.
1: Domina la pelota Argentino Junior. Flanco izquierdo, 27 minutos. No se sacan ventajas. En campo de Huracán está replegado el globo, vestido de blanco. Fattori recibe en el anillo central del Diego Armando Maradona. A la derecha para Álvarez. Álvarez suelta para Cortés, que está como libero, casi en la posición del 5. Abre para Riquelme. Riquelme levanta la cabeza. Se acerca Fattori a buscarla a domicilio. Pero en vez de dársela a Alex Chicago, al surgido en el torito de Matadero, la cambia para Lozano. Lozano la deja para Álvarez. Pasa Álvarez entre dos. ¡Uy! Murrazo. Murrazo de Ibáñez en contra de Álvarez. Lescano le reclama la amarilla y Echenique va meneando la cabeza. No, pero no fue nada, fue solo falta, no ni para tarjeta. Pareció que lo cortó áspero abajo,
0: sí,
1: Ibáñez.
0: A mí me dio la misma sensación en este caso que Echenique. Ibáñez va, lo corta, por eso le pide la segunda amarilla, porque está amonestado, está comprometido. Claro. Pero me parece que era solamente para amarilla. El 5-3-2, clarísimo de Huracán. Nehuen Paz es el líbero, los stopper Nervo y Carrizo. Ibáñez a la izquierda, Blondera a la derecha, baja Gil a jugar con Ojeda igual en la línea de tres volantes. Pizán se suelta para jugar más cerca de Caicedo.
1: Le va a pegar Oroz, 28 minutos equidistante del mediocampo y del vértice derecho del área grande. Más recostado sobre el costado diestro hacia los bancos de los suplentes. Viene Oroz, 1, 2, 3, 4, 5, 6 futbolistas de Argentinos para entrar a la carrera al área. Tocaron cortito para que el Charlie Lozano descargue para Fattori, que desde la mitad del campo la manda a la puerta del área. Desperdiciaron el tiro libre.
0: Todos adelantados.
1: Se le rompió la probeta en esta jugada de laboratorio. Se le rajó el cristal del microscopio a Nico Díez, tiro libre para Huracán.
0: Estaban todos en posición adelantada, una mala decisión de Fattori, que quiso tirar el centro para resolver la jugada porque estaba premiado, estaba encima Bizanz marcando.

0: Giacone se encontró con la pelota entrando al área chica por izquierda y le rebotó en el empeine y fue para Galíndez. Le encontró Galíndez, respira el quemero. Lo tuvo Giacone, pero se sorprendió con la pelota encima.
1: No se pudo acomodar para pegarle. Giacone quiso hacer un control cuando la jugada ahí le faltó la picardía del 9. No era para controlar, era para pegarla al arco directamente. Pero está engolosinado Argentinos y por momentos quiere entrar con pelota y todo al arco.
0: Caía entrando al área de Argentinos Junior. Caicedo empujaba a Álvarez y lo amonestan a Caicedo. Lo amonestan al ecuatoriano, la presentamos.
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3: Cuarto amonestado en Huracán, el número 9, Jordi Caicedo. Pablo, después si querés te comento cuánto terminó el último mata-mata entre Huracán y Argentinos, que no es una buena noticia para nosotros.
0: Porque fueron alargue y penales. O penales.
3: Alargue y penales, Pablo.
0: ¿Está preparado Sassi para el alargue y los penales o no?
4: A esta altura.
0: Bueno, con esa... con esa actitud no me deja
4: a
0: tranquilo.
4: A esta altura.
0: Viene Giacone, manda centro, Molina, la saca Nervo, le vuelve a quedar a Laucha, Giacone, abre para Prieto, recibe Oroz, va para Fattori, Fattori la quiere filtrar para Oroz y el rebote le va a quedar ahora para que salga Blondel a toda velocidad, la quiere el Colo Gil también, falta, era el Messi Bizán quien arremetía por derecha, cambió de frente Bizán, le hizo falta, Lescano, habrá salida para Argentinos, 31. Estamos hablando de alargue, pero falta un montón.
4: Sí, no va a haber alargue.
0: Ahí va.
1: Bueno,
0: ahí va.
1: Me dio, no lo quería decir, pero me da la misma sensación que Esteban. Este partido da la impresión que termina los 90.
0: Bueno, veremos. Los pitonizos. Viene el centro para Molina. Se pasa Molina. A la derecha va Lozano, que corre algo aletargado. Marca y va a salir bien por izquierda Ibáñez. Ibáñez la toca al medio para que de zurda la mande Waller. No llegaba el Colo Gil. Marcaba Álvarez. Le queda al Mago Oroz, que amagó a salir por derecha. Enganchó y salió para zurdo. Sigue Oroz. Toca cortito a la mitad del terreno. Maneja la pelota Riquelme, maneja el bicho de la paternal que va de azul con vivos color crema. Va a venir Francisco Álvarez, se frena en la mitad del terreno, tres cuartos, 31 minutos, casi 32, ataca Argentino 0-0. La pivotea en la puerta del área, rodeado entre dos, pasó bien Molina. Después se tiró abajo con todo para cortar Nehuen Paz. La pelota larga hacia la derecha para que intente ir el Messi Bizanz. Marcaba Riquelme, otra vez Bizanz, abajo Riquelme, arando. Haciendo un surco, todo pelota, dice el árbitro. Y quedó dolorido, como si le hubiesen pegado en la paralítica al Messi Bizanz. 0-0, 40, 32 y medio.
1: Pero le fue muy bien Román Riquelme, que a veces va al límite, pero acá se lo sacó de encima Bizanz, que está movedizo, escurridizo, porque arrancó estacionado sobre la izquierda en la zona de Kalinger y hoy juega por izquierda y por derecha y se empieza a levantar el público de la paternal.
0: Sí, señor. Se levanta el público en la paternal, se dan cuenta que su equipo los necesita, no contagian de adentro hacia afuera y quieren hacerlo de afuera hacia adentro. Cambio de frente hacia la izquierda para que con el pecho la baje Ibáñez, presionaba a Lozano. Falta de Lozano del lateral derecho de Argentinos contra el lateral izquierdo de Huracán. Tiro libre en campo del bicho por izquierda. Será para el conjunto de Parque de los Patricios.
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0: Bueno, quedó algo sentido Bizanz, que fue algo blandito contra una roca como es Riquelme y quedó elongando. Bizanz en la puerta del área. Tiro libre para Huracán. 33 minutos. Le va a pegar el Colo Gil a 45 metros del arco. Del vértice izquierdo del área grande, encarando hacia la mitad del terreno, casi entre medio de un punto y otro, desde la izquierda. Viene el Colo Gil, la pelota en el punto del penal, la sacaba Molina hacia la izquierda de su área, se va al lateral, ofensivo para el quemero, flanco diestro.
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4: En la San Martín de Tucumán.
0: Sí.
4: Obra maestra y un golazo de Alan Cisnero. Tucumán le gana a Gimnasia de Jujuy 2-0.
0: Después, si querés en algún momento, Sassi, si sos tan amable para mantenerte despierto y activo, si nos vamos a la largue, por ejemplo, ¿cómo están las tablas de la B Nacional?
4: Sí,
0: muy amable. 34 minutos.
1: Hay un equipo que con la victoria de ayer se metió.
0: ¿Uno de color verde?
1: Sí, uno de color
0: Mirá.
1: Verde. Rompió una racha.
0: ¿Tiene algo que ver el buzo verde que trajo a la paternal?
1: Puede ser.
0: Mirá. Por derecha sale Álvarez, el zaguero central de Huracán, de Argentinos. Cruza la mitad del terreno para Lozano. El marcapunta diestro del bicho de la paternal vuelve para Álvarez.

0: Pastori entre medio de los centrales, dentro de la media luna, presionado por el Messi Bizanz, casi la pierde, pero igualmente le queda por el sector izquierdo aprieto, va a salir el número 20, se estira Giacone para controlarla, pero le quedó larga, abajo fue a trabar el Colo Gil, le queda Ojeda, va a salir el Correntino, abajo traba Giacone, la saca Riquelme, atrás para Fattori, Fattori para Álvarez, sale Francisco Álvarez, prolijo Argentino Juniors. 35 del segundo tiempo, 0-0 con este resultado por ahora, larga y penales. Morales tocó para Molina, Molina quiso devolver para Morales, pero le quedó a Lozano. Lozano para Oroz, Oroz la abre para Giacone, Giacone para Prieto, sector izquierdo del terreno, a ver qué hace Prieto, lo va a enfrentar a Blondel, encaró para el medio, la soltó para Fattori. Fattori para Prieto, sector izquierdo, levanta centro Prieto, le queda ahora al Colo Gil que la saca de zurda hacia adelante para que vaya Caicedo, pero robó Oroz y se viene el número 11, va el Mago Oroz, la suelta sutil a la boca de la media luna y la revolea Nervo al lateral, mitad de terreno, flanco zurdo lateral para el Bicho.
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0: 35 y medio, la domina Lozano de orilla a orilla, de costa a costa, de izquierda a derecha, fue Argentino Junior. Lozano, hay un hombre caído, ha caído Morales por la margen derecha del área, igualmente la pelota sigue, la domina el Laucha Giacone que está jugando casi como doble cinco, toca hacia atrás, la recibe por derecha Francisco Álvarez, la toca para Lozano, se viene el Charlie Lozano, deja para Álvarez el central, en el vértice derecho del área grande, encaró para zurdo, uy, lo noqueó y queda medio que moviéndose Waller, se levanta rápidamente pero casi que lo tumba el remate del central y Echenique llama a Morales, que le reclama un golpe anterior. Se acerca Echenique, lo llama Ibáñez como un preceptor en el colegio. Las últimas le dice. Sí. La próxima le mando una nota en el cuaderno de comunicado.
2: Ibáñez, que además está amonestado, puede ser la última. Recién Francisco Álvarez recibiendo casi como un enganche. ¿Cómo van los centrales de Argentinos a buscar el partido?
0: Manda el Charlie Lozano con la mano la pelota al área. No podía Molina. Falta en ataque, marca el árbitro de Morales. Tiro libre para Huracán, Juan Cruz Altamirano, voy por tu sector, te escuchamos, 0-0, casi 37.
3: Ambos técnicos muy molestos con la performance de Echenique por ahora y se vienen dos cambios en Huracán, Pablo.
0: Bueno, se vendrán dos modificaciones en el Quemero, saldrá Galíndez, veremos si es ahora o posterior al saque de arco. Tenemos tiempo, Sassi, te escuchamos, pasaditos 11 minutos de las 11 de la noche.
4: Se terminó en la Ciudadela, San Martín de Tucumán 2, Gimnasia de Jujuy 0 en zona A, Morón y Colón 22, Madryn, Godoy Cruz, Bolívar 19, Los Andes, Ferrito y Almirante 18 en zona B, Gimnasia de Jujuy 23, Atlanta Suárez 20, ahora queda segundo San Martín de Tucumán con 21.
0: Lo cuenta Esteban Sassi. 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Vamos a presentar los cambios en Huracán de Parque de los Patricios. Dos modificaciones.
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3: Salen el número 20 y el número 9, Jordi Caicedo y Emanuel Ojeda. E ingresan el número 7, Cortés. Y el número 10, Oscar Romero.
2: Se queda sin delantero de referencia. Huracán apuesta a encontrar con dos rapiditos la... La respuesta, Babi Sanz.
0: ¿Babi Sanz y usó las tres ventanas?
2: Usó las tres ventanas, creo.
0: Bueno, y metió cuatro cambios.
2: Exacto.
0: Si van a largue hay un cambio hay más, un cambio obviamente. Más,
2: pero bueno, apunta a quedarse con estos jugadores.
0: El Messi Bizanz controla la pelota, la quiere el Colo Gil, le pega Bizanz. Controla Cortés, el arquero nacido en Iquique, surgido en Deportivo Iquique, el refuerzo que llegó para este año. 38 minutos, casi 39, segundo tiempo, 0-0. Con este resultado, alargue y penales. Si es que empatan, Pablo, en el alargue, ¿no? Obviamente. Espera Belgrano, sí.
3: Cortés está cedido desde Colo-Colo.
0: Del fútbol chileno, exactamente. La pelota se va a ir por el sector izquierdo. No, zafó Prieto, la dejó viva dentro del campo para Fattori. Fattori toca hacia atrás para que arranque nuevamente Riquelme al punto del penal para Cortés. El Cortés que tiene Argentino Junior, porque hay dos Cortés, uno por bando, uno delantero, otro arquero. Domina Fattori, escapa el ex Chicago y Ferro va por el sector izquierdo y la quiere poner profunda Prieto para Giacone, pero marcaba bien y sale por la derecha Nehuen Paz, sale Huracán.
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2: Está Romero jugando en la zona de los tres volantes con el Colo Gil y con Waller. Y adelante Bizanz y Cortés.
0: Pelota en el aire para que Fattori desde su propio campo le envíe hacia adelante para que el Mago Oroz termine cometiendo falta. Cuando fue a buscar una pelota que iba a disputar con Waller, caído el 15, tiro libre Quemero. 40 minutos, segundo tiempo, 0-0 en la noche de Parque de los Patricios, en el corazón de la capital federal, en la Paternal, en el corazón de Parque Patricio, digo, en el corazón de la Paternal. No está tan lejos tampoco Parque Patricios.
2: Están bastante ahí cerca, hay que decirlo. Podría ser tranquilamente una especie de clásico porteño, pero no, porque está claro que el de Argentinos es platense y el de Huracán es San Lorenzo.
0: Sí, señor. Caballito también está en el centro.
2: Muy cerca de la cancha de Argentina.
0: Exactamente, en el medio de la capital federal. Lateral por la derecha será para Huracán. El partido entrando en el tramo final del segundo tiempo. Habrá salida de mano, será para el Quemero.
1: 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Hernán Feller pone en marcha doble amarilla por Disports Radio 103.1.
2: Avenida Gaona te lleva. Sí. O para la parte de Caballito te desvías y vas a Paternal, o agarrás Juan Bejusto y te vas para Liniers.
0: Exactamente.
2: Está conectado, el Boys también por ahí.
0: Por más que estén cerca, en cualquier momento puede ser un nudo la capital federal y es lejos. Y con mucho tiempo, falta en contra de Fattori que reclama amarilla. El partido bajó esa intensidad que nos tuvo hace un rato prendidos en el aire de situaciones de gol que se fueron diluyendo. 41 minutos, segundo tiempo. Por ahora no se sacan ventajas en 10 por radio. Espera Belgrano de Córdoba.
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0: La baja Morales dentro del área. Molina, justito, justito, corta. El número 30, Nehuen Paz, que queda sentido y se va al córner. Un centro de la izquierda de Prieto para Morales. La bajó, no pudo definir. Le quedó a Molina y termina sacando Nehuen Paz al córner. Tiro de esquina para Argentino Junior, 40.
2: Clarísimo, un centro de la izquierda. Morales se tomó un tiempo en el área, la bajó con el pie, se la dio a Molina que no pudo pegarle.
0: Viene el centro, atención para Argentinos en la altura. No pudo Álvarez y ahora se va a la contra y la domina Cortés. Ya pica el Messi Bizanz. Cortés para Messi Bizanz. Es uno. El Messi Bizanz contra 3-4 jugadores de Argentinos igualmente. La abre Romero hacia la izquierda para el Colo Gil. Casi en el vértice izquierdo, perseguido por Fattori. Fattori la vuelve a tocar para el Colo Gil. Intenta salir Ibáñez. Ibáñez la abre hacia la derecha para que venga Huracán. Flanco derecho, la enviaba Blondel, devuelven para Blondel, se mandaba Cortés y guerra bien Riquelme y sale Argentino por izquierda.
2: Qué rápido que retrocedió Argentinos en el contragolpe, pero se equivocó Cortés porque le dio el pase muy atrás a Bizanz. Era un muy buen contragolpe, estaba mal parado Argentinos, pero en menos de 10 segundos ya estaba en campo propio.
0: Lateral será para Huracán, flanco derecho, lo va a tomar Oscar Romero. Habrá salida, será para Huracán de Parque de los Patricios, 43 minutos, 0-0 en 10 por radio. Estamos viviendo la definición de uno de los cuartos de final. La otra definición, ya Belgrano le ganó 2-0 Unión. Mañana el resto, se viene por izquierda el Messi Bizanz. Va el 17, pasó por un lado, mandó por el otro, centro raso, saca Álvarez, que después queda medio o algo acalambrado, se levanta rápidamente. La sacó al lateral, ofensivo para Huracán, el partido está para cualquiera, ¿será gol gana? Me pregunto, en 43 casi, 43 y medio, lateral para el Quemero.
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0: Vendrá el centro de Ibáñez. El Messi Bizanz en el punto del penal, en el vértice izquierdo del área chica, va Cortés, la quiere peinar, le queda ahora y la saca Lescano lejos, a la mitad del terreno para Molina, no pudo Molina, la sacó hacia atrás el Colo Gil, vuelve Nehuen Paz de zurda, toca para Galíndez, la recibe en el punto del penal. No presiona Argentino Junior, ni Morales, ni Molina. Saca Galíndez en el aire frío de la Paternal, la pelota a la puerta del área, no pudo. El Messi Bizanz, que está como 9 juntito con Cortés para pivotear la pelota. Presiona Bizanz. Va para Riquelme. La recibe a la izquierda de su área. La cambia de frente a la derecha. La baja el Charlie Lozano. Va el lateral derecho de Argentino Junior. Vuelve para Álvarez. Álvarez toca para Fattori. En la media luna del área sale Argentino Junior. 44-15, 44-16 sale el bicho.
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0: Hay falta en contra de Argentino Junior. Quedó sentido por el andarivel derecho. Muy dolorido. Cuando fue a buscar con todo Lozano, recibió un topetazo de frente de Ibáñez.
2: Era para...
0: para segunda amarilla.
2: Segunda amarilla para Ibáñez. Se está jugando gratis porque además ya venía de una jugada anterior.
0: Que había hecho falta,
2: ya sí. Ya no puede hacer más faltas Ibáñez y está amonestado. Yo supongo que Diego Martínez para el tiempo extra lo va a tener que sacar.
0: Y hizo cuatro cambios en tres ventanas. No tiene la posibilidad del quinto cambio. Sacaba y revoleaba Nervo hacia la mitad del terreno. Flanco zurdo, lateral para Argentinos. Cuatro minutos más, Juan Cruz.
3: Así es, Pablo, hasta el 49.
0: Domina Cortés. Cortés toca al medio. La maneja Romero. Romero toca hacia la izquierda para que limpie Carrizo. Nehuén pasa hacia la derecha para Nervo. La pelota le envían a la puerta del área para que pique. Casi se pasa. Riquelme la dejó viva para el Messi Bizanz. Le queda Cortés, el número 7. La abre, viene el remate de afuera. Hay un desvío y se va al córner. El remate de Romero rebotó en Álvarez. Córner para Huracán. 45, 45, 40. De 49, tiro de esquina para Huracán.
2: Está para cualquiera el partido. En los 90 minutos mereció un poquito más Argentinos, tampoco tanto, pero tuvo sus claras Huracán y va por arriba.
0: Iván Ewenpa, que se mandó al área y llamaba a los compañeros, vengan, vengan a buscarla. 1, 2, 3, 4, 5, 6. Futbolista de Huracán en el área, un séptima para el rebote. Vendrá el tiro de esquina del Colo Gil, flanco izquierdo. De zurda, irá al punto del penal donde Chenique advierte. Entran Nervo, Carrizo, Nehuen Paz, espera Cortés en la puerta del área para el rebote Romero. Va a venir el centro del Colo Gil, manda centro hacia el arco de Juan Agustín García, cabeció Nehuen Paz. Casi que incómodo yendo y enviando el cuerpo hacia atrás para estirar el cogote. Se dio cuenta que cabeció incómodo y se fue ancho. Saque de meta será para Argentinos.
2: Fue con convicción a buscar el cabezazo a sabiendas de que iba a recibir un centro como para imponerse, pero estaba incómodo, bien marcado, bien maniatado. Cabeció hacia atrás y terminó yéndose lejos la pelota.
0: Saca Álvarez, recibe de Cortés. Va para Lozano, Lozano para Álvarez, Álvarez para Cortés, presionaba el otro Cortés, el de Huracán, casi pierde en la salida Argentino. Le intentaba pivotear Molina, caía, quedó despatarrado como un niño cayéndose de la bicicleta. La pelota para el Colo Gil, levanta la cabeza el nacido en Río Gallegos, toca a la izquierda para que intente subir Ibáñez, pierde la pelota Ibáñez y va a salir Molina, espera hacia adelante el Charlie Lozano, se va Lozano, la pone para Molina, casi en la media luna, Molina lo tiene a los por izquierda, enganchó, le pegó al diestro. Galinde la tocó, no, la tocó, no, Galinde, se fue por arriba, lo tuvo Argentino, gran remate, giró 180 grados, amagó a tocarla hacia la izquierda, le pegó al arco, no la tocó Galinde, saque de arco para Huracán.
2: Qué chance que tuvo Molina, qué jugada que se fabricó, giró hacia atrás, mareó a todos los defensores de Huracán que se estaban hundiendo cerca de Galinde, se encontró un espacio, tenía para tocar con Morales sobre la derecha, probó con el borde interno de la pierna derecha, un remate al palo que fue sobre el sector derecho de Galinde, pasó cerca, no llegó a tocarla, era un golazo del hincha de Huracán.
0: Le pega Galinde más allá de la mitad de la cancha, no la puede bajar Romero, sale Oroz, la pierde Oroz, presionó Romero, falta, le cobraron al hombre de Huracán, tiro libre para Argentinos, 48. De 49, 48 de 49, se va el partido. A no ser que pase algo, inexorablemente nos iremos a la largue. Media hora más de juego. No lo quieren ver los plateístas, caras largas en alguno que se querían volver más temprano. La pelota por la izquierda sale Argentino.
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3: Preocupación en los hinchas del Argentino, Pablo, porque se asoma el monstruo de este Argentino de Nico Díez, los penales.
0: Bueno, veremos qué termina pasando, falta en contra de Lozano. Hay tiro libre para Argentino Junior, dale, le grita, la para adelante, la domina Oroz, a la izquierda Morales, a la derecha Giacone, a la derecha también Molina, se pasó el Laucha, se pasó Giacone, se exaspera la gente. Cuando el árbitro Echenique marca el cielo de la Paternal y el vientre del Diego Armando Maradona, se terminaron los 90, 0-0 a la larga en Dispor Radio.
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2: Bueno, un segundo tiempo más entretenido que la primera parte. En el tramo final quizás mereció Argentinos. Huracán igualmente plantó cara, tuvo sus chances, se lucieron los arqueros en dos jugadas clave. Bueno, será tiempo del alargue. Tiene la chance el equipo de Nico Díez, que siempre sufre en instancia de penales, de redimirse y ganar en los 30 minutos. El equipo de Diego Martínez ya viene de ganar en esta instancia. Otra vez tiempo extra, lo logró hacer en la Bombonera. Veremos si logra ratificarlo aquí en la Paternal.
3: Huracán tiene 4 amonestados, 2 en cancha, Ibáñez y Blondel. Argentino por su lado no tiene, solo Fattori tiene amonestado, utilizó 2 cambios nada más en una ventana Nico Díez, por lo que seguramente ahora se vengan cambios, así que veremos lo que decide el entrenador de Argentinos.
4: Huracán y Argentinos ya habían definido por penales en Copa Argentina en la edición 2024 y ahí ganó el globo. Huracán lleva, si vamos a los penales, 4 victorias consecutivas en las series.
0: Mira vos, un dato alentador para los hinchas quemeros, pero...
3: Y Pablo,
0: falta un montón, sí.
3: ¿Querés que te diga cuántas lleva perdiendo Argentino consecutivo?
0: ¿Cuántas?
3: En las últimas 3 temporadas, 6 ocasiones. En 6 tandas de penales eliminados.
0: Bueno, veremos qué termina sucediendo. Las estadísticas muchas veces quedan en eso, pero bueno, por algo están. Cuando hay ronda de jugadores con los técnicos, indicaciones para arrancar el primer suplementario. Te escuchamos, así.
4: Y Huracán, Pablo y Mati, que viene de jugar a largue otra vez en la cancha de Boca.
0: Es verdad.
2: Sí, sí.
0: Recordemos que la largue se instauró en esta Copa de la Liga.
2: Bueno, y Argentino fue uno de los equipos que lo reclamó, junto con River y otros equipos, que reclamó que haya un tiempo extra porque entendía que muchos equipos que quizás estaban más lejos en la tabla iban a la Paternal a especular, a buscar el empate e ir directo a los penales donde se hacían fuerte. Bueno, acá está la larga nomás.
0: Bueno, de un lado se masajea el Colo Gil y los futbolistas de Huracán están esparcidos, no están concentrados en un punto, sino están charlando algunos, otros masajes, y del otro lado Argentino Junior sigue en una ronda escuchando a Nico Díez, Carrizo Elonga. Partido de mucho desgaste, sumado que vienen de jugar hace un puñado de días.
2: Sí, hace un poquito que vienen de jugar, por lo comprimido que está el calendario, se tuvo que jugar entre semana, las semifinales se van a jugar entre sábado y domingo, 16 y 17 respectivamente. Bueno, la ventaja que tienen estos equipos, al igual que Belgrano, en realidad es una desventaja porque siempre quieren tener un año competitivo, que no juegan copas internacionales, con lo cual tienen tiempo de descanso. A diferencia de River, de Rosario Central, equipos que tienen que tener compromisos internacionales.
0: Y aparte Belgrano va a recibir
2: a Huracán
0: en caso de ganar, con 2 alargues consecutivos.
2: Con 2 alargues, lo va a agarrar mucho más cansado. Y bueno, Argentinos, que ahí tiene una diferencia Belgrano, que sale de su reducto y tiene que ir a la Paternal en caso de que pase el bicho.
0: Bueno, de indicaciones técnicas de un lado, hablan los profes, momento crucial para los kinesiólogos, para los que masajean a los futbolistas, los capitanes Galíndez y Lescano con Echenique. Va a arrancar el primer tiempo suplementario en Dispor Radio. Por ahora, Argentinos y Huracán igualan 0-0.
5: Pasaron 90 minutos. El partido no dejó ganadores. Es el momento del alargue. que comience el primer tiempo.
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0: Se acomodan en el campo de juego, primer tiempo de la largue. Se acomoda Huracán encarando hacia el arco de la calle San Blas. Argentinos lo hará hacia el arco de Juan Agustín García. De izquierda a derecha atacará Huracán. De derecha a izquierda atacará Argentinos Juniors en el Diego Armando Maradona. Un partido que arrancó martes, Sassi querido, y terminará el miércoles. Ni más ni menos.
4: Vamos a esperar, porque por ahí en los 30 minutos hay novedades.
0: Sí, pero ya 30 minutos son las 12.
4: Venga, fe.
0: Algún minuto más van a adicionar también. Arranca el primer tiempo de la largue, 15 y 15, movió Argentinos Juniors. Pelota que Riquelme manda para Prieto.
2: Qué mal arranca.
0: Derecho al lateral.
2: Un pase malo de Riquelme a Prieto, lo jugó de memoria. Vos sabés que jugó sin ver al futbolista porque es un movimiento automatizado, el pase hacia la izquierda, pero Prieto estaba muy atrás, ya eso es el cansancio, ¿no?
0: Esperan Leo Orieta y Silvio Maverino para el pospartido de Huracán Argentinos Juniors. Ellos iban a salir a partir del miércoles, ¿no?
4: Están marchando ya la media luna para Mabe.
0: Mirá, es panadero también, Maverino, tiene una panadería. Amasando está. Información y factura. La pelota por izquierda, la recibe Prieto. La rosca, claro, mirá.
2: Hace rosca en la panadería, Maverino.
0: Qué locura. El terrateniente de Dugan va hacia la derecha. Argentino Junior tocaba para Charly Lozano, vuelve para Cortés, Cortés para Álvarez, en la posición del lateral derecho Álvarez, presionado para el Messi Bizanz, envía a Álvarez lejos para que vaya Molina, que la pivotea ante Nehuen Paz, ganaba Nehuen Paz, tocaba Romero, Romero para, después había falta en contra del Messi Bizanz por parte de Fattori. Tiro libre para Huracán, mitad de campo, flanco izquierdo.
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2: Recién la falta de Fattori para ganar tiempo, ganar oxígeno. Probablemente haya sido uno de los mejores de la cancha, Fattori en argentino. Siempre correcto, siempre bien ubicado, buscando un buen pase. Por momentos arriesgando. Fue el más claro, el más regular del equipo de la Paternal.
0: Maneja la pelota el bicho de la Paternal. Román Riquelme recibe el número 6 y abre hacia la izquierda para Prieto. Levanta la cabeza el número 20, el ex Tigre, y envía largo. Pelotazo que termina regalándose la Nervo, pero sale mal. Huracán le va a quedar a Molina como un win izquierdo. Sigue Molina, baja Blondel para marcarlo. Se va al lateral. Será para el bicho. Dan indicaciones los técnicos de un lado, los técnicos del otro, los suplentes lo mismo. También me imagino que el físico y la cabeza en este momento influye un montón.
2: Sí,
0: ¿no?
2: Porque ya se notan las diferencias. Recién Molina estaba, se lo notaba cansado, no pudo completar una gambeta. Ya están con lo que les queda.
0: Falta en contra de Riquelme. Que se levante, le grita el Messi Bizanz. Sí.
3: En cuanto al cantante y los jugadores de Argentinos, recordamos que solo hizo dos cambios argentinos. Nico Díez, solo dos cambios, le quedan tres y cuatro puede estar por la prórroga, ¿no?
2: Yo entiendo el argumento de algunos clubes que se mostraron en desventaja el año pasado por el tiempo extra, porque muchos equipos especulaban para ir con los penales. Pero también esto naturaliza el juego. Porque están muertos los jugadores, futbolísticamente, anímicamente. Están con lo que les queda, con el poco tanque de nafta como para terminar los 30 minutos. Van a tener que encontrarle la vuelta al formato para que haya alguna solución que no sea ni la largue ni directamente los penales.
0: Peligrosa pelota hacia atrás que iba a morder Molina. Sacaba Nervo, caía Bizanz. El árbitro no marca falta, da continuidad. Maga a salir hacia adelante Oroz y toca para que Cortito reciba del Escano. Oroz envía larga para Molina. Va a correr Molina. Pica. Nervo vio que no salía. El arquero Galíndez y prefirió sacar al lateral. Nada más Molina. Se agacha para respirar, para cambiar el aire. Lateral de Argentino Junior. Lo hizo Prieto para Oroz. Oroz toca para Lescano. La juega Lescano. Cortita para Oroz. Recibe el zurdo ex Chacarita hacia el mediocampo, le envía para Riquelme. Riquelme descarga para Francisco Álvarez. Abierto por derecha el Charly Lozano, el marcapunta diestro de Argentinos, pero prefieren orillar el juego hacia la izquierda para que toque Fattori. Fattori para Lescano, Lescano para Fattori, Fattori para Oroz. La recibe el 11, la quiere enviar hacia la izquierda para Giacone. Giacone la abre bien para Lozano, que tiene que volver sobre sus pasos unos metros. Manda centro buscándolo a Molina. de Argentino Junior. Molina contra el costado izquierdo del área chica, contra el palo diestro de Galíndez, que voló. Argentinos 1, Huracán 0, 4 minutos del primer tiempo de largue.
2: Qué golazo de Argentinos, tocando como lo pide la paternal en un momento de zozobra donde había nerviosismo. Todo lícito, no había ningún offside, ninguna posición adelantada. La termina conectando del centro hacia la derecha Giacone. Hay un centro quirúrgico, milimétrico, bien buscado de Lozano. Y al segundo palo apareció Molina. Apareció Molina, Blondel se le escapa la marca. Termina cabeceando Molina, pega sutilmente en Blondel y la pelota entra en el palo derecho de Galíndez. Molina, que tiene tatuado en su cuerpo a Huracán, que lo tiene de hijo y que lo gritó desaforado. El gol, si quedó alguna duda, estarán chequeando en el VAR si hubo una infracción previa. Estaba habilitado completamente el futbolista de Argentinos Juniors. Un cabezazo letal y la victoria parcial para el conjunto de la paternal, que le costó en el partido, pero que fue sutilmente superior en lo que va del encuentro.
3: Sí, se consuma este tanto que ahí lo están analizando. Cuarto gol, el máximo goleador de Argentinos en el torneo Apertura, Tomás Molina. Está solo Diego Armando Maradona, Pablo.
0: Sí, no sé qué están chequeando, si pudiste ver algo, Sassi. Offside no había de Molina. No entiendo qué es lo que están chequeando. Le dice el árbitro Chenique, dice esperen, ahí lo cobra.
2: La posición de Giacone, estaban chequeando si estaba en misma línea, porque parte en la misma línea para mí que Carrizo. Y después, bueno, un centro espectacular de Lozano, que no había entrado en partido, el lateral derecho, que ha sido uno de los más regulares del campeonato. Y un centro espectacular para Molina.
0: Bárbaro, sí.
2: Muy buen centro.
0: Tremendo centro de Lozano. Se van a medir modificaciones en Argentino Junior. Tenemos tiempo antes, Sassi, para escuchar información, para repasar lo que tengas ahí, mi viejo.
4: No se ve nada en la jugada. O sea, sería gol absolutamente lícito de Tomás Molina. Argentinos con este resultado, el local frente a Belgrano de Córdoba en la semifinal.
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3: Salen Tomás Molina y Nicolás Oroz, ingresan con la 8 Gómez y con la 33 Enzo Pérez.
0: Bueno, la cancha Enzo Pérez en la mitad del terreno y Gómez se mete, el número 8 en Argentinos Juniors, que gana 1-0 con gol de Molina. 8 minutos casi del primer tiempo de la larga, gana el bicho de la paternal 1-0.
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0: Maneja la pelota Huracán, mitad del terreno, la domina Nervo. Nervo la quiere enviar hacia la derecha para que suba como podía. Blondel pasó de largo, busca Romero que no la tocó, el 10 casi. Escapa por izquierda, muy buena pelota para que desborde por la zurda Lescano. Le piden falta al árbitro, se levanta, dice Chenique. Era Molina quien escapaba. No hace gesto ese Chenique. No se entiende lo que cobra Chenique.
2: Sí, lo maneja con tranquilidad el partido Morales, que ha entrado muy bien en el encuentro. Consiguió un lateral en el costado, se tira al suelo. Le piden los jugadores de Huracán que se levanten, en el caso de Waller, para que reinicie rápido. Pero Argentino ya empieza a jugar con otro ritmo, jugando con la desesperación del rival, que lo tiene que ir a empatar. El cambio de Enzo Pérez para que entre un jugador de experiencia en este tipo de partidos, y el ingreso de Gómez para que descansen el resto de los jugadores.
0: Espera Gómez, justamente Lucas Gómez en la media luna. Morales dentro del área, vendrá Prieto para hacer el lateral. Se acerca Enzo Pérez para recibir, va por izquierda Giacone, casi como un win para luchar y trabar la pelota. El árbitro marca saque de arco para Huracán. Le va a pegar Galíndez, quiere apurar el balón. 9 minutos, primer tiempo de la larga. Gana Argentinos 1-0 con gol de Molina.
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0: 12:20 de la noche en la República Argentina. 9 minutos del primer tiempo de la larga. Sale Huracán, gana Argentinos 1-0. Espera Belgrano. Con este resultado será aquí en la paternal el partido entre el bicho y el pirata del barrio Alberdi. Si pasa Huracán será en Córdoba. La pelota por el sector derecho. La va a cubrir Argentinos Juniors. Habrá salida. Será para el bicho de la Paternal. Lo va a tomar Charlie Leandro Lozano, el uruguayo que mandó un centro bárbaro. Un pase a la cabeza de Molina, Mati. Sí, tremendo centro.
2: Un pase espectacular, un centro espectacular, pero con tinte de pase por lo caligráfico que fue y por lo determinante. Después Molina puso la cabeza, le dio dirección. Galinde no pudo hacer nada porque estaba muy pegado, era de reacción. Y ahora Huracán que lo tiene que ir a buscar. Giacone jugando sobre la izquierda, el doble 5, Fattori, Enzo Pérez. A la derecha Lescano y juega Iván Morales con Lucas Gómez adelante.
0: Fattori lucha, gana entre dos, envía hacia adelante, quiere salir Lescano, la ve pasar Enzo Pérez, la cambian de frente a la derecha para que se venga Blondel. Blondel la suelta rápidamente hacia la diestra. Después hay falta, sí señor, falta del Messi Bizanz, tiro libre en contra del número 6, Román Riquelme. Fue la falta, tiro libre para Argentinos Juniors, 10:30, 10:31 del primer tiempo de la largue. Gana Argentinos y con este resultado hay una semifinal armada entre Belgrano y Argentinos Juniors.
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0: Bueno, lo gritó con todo Tomás Molina, surgido en Huracán. Hay
2: surgido
0: que...
2: y muy identificado con Huracán. Tengo entendido que le gusta a Gustavo Álvarez para San Lorenzo.
0: Mirá. Veremos cómo se refuerza el Ciclón, que tiene un buen plantel corto y que estuvo a punto de tener una noche épica en el Monumental. Sí,
2: absolutamente. Bueno, ahora tiene que ir a ganar a Brasil contra el Santos de Neymar.
0: Ni más ni menos, le pega a Cortés, el arquero chileno, más allá de la mitad de la cancha. Restaba Francisco Álvarez, le quedaba a Lozano y le quedaba, perdón, a Nervo y la perdía. Y ahora sí la contra, para que la abra hacia la izquierda Cortés, para que vaya Ibáñez. Pasó bien Ibáñez, lo va a esperar Francisco Álvarez. Viene el centro, le salió al arco, controló Cortés. Lo fue a buscar Bizanz, pero Cortés cayó cuerpo a tierra, vestido de gris, aprisiona la pelota contra el césped. Se tomará el tiempo el arquero chileno que defiende los tres caños de Argentinos para salir. Que hay que saber, Sassi, a esta altura de la noche, a 20 minutos de las 12 de la noche de un nuevo día.
4: Bueno, por ejemplo, Brian Cortés, el arquero de Argentinos, si se mantiene hasta ahora este invicto, llega a las 10 vallas invictas en el campeonato.
0: Mira vos, va dominando la pelota Morales, va el número 30, tira un caño, quiere pasar, cerraba Nervo, maneja la pelota y saca Huracán hacia la izquierda para Carrizo, la controló justito, pero salió bien ante la presión del Charlie Lozano. Recibe Ibáñez, presiona Lozano y la robó Lozano. Se va el número 22 sin falta, todo pelota. Tocó al medio, Fattori recibe, la toca para Lozano. Otra vez Lozano, se va a apoyar hacia atrás con Francisco Álvarez. Mandó la pelota para Enzo Pérez. Enzo Pérez hacia atrás, arranca nuevamente el bicho.
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2: El primer tiempo de la parte complementaria de Lozano fue perfecto. Presionando donde había que presionar, corriendo, metiendo y tirando un centro. Espectacular para la cabeza de Molina.
0: 13 minutos. Voy por tu sector, Juan Cruz. ¿Qué nos contás?
3: Euforia en el banco de Argentinos. Se vienen dos cambios en Huracán, Pablo.
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3: Ya te confirmo quiénes entran, Pablo. Dame dos segundos.
0: Se va Ibáñez. Se va Blondel.
3: Salió Blondel.
0: El zurdo Martínez.
3: 14 y 18 ingresaron.
0: Exactamente, lo presentamos.
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3: Ingresan con la número 14 Martínez, con la 18 Jiménez y después el número 2 Blondel y el número 25 César Ibáñez.
2: Bueno, Luciano Jiménez, delantero de área, va a buscarlo. Huracán claramente resigna uno de los laterales.
0: Y Martínez, un volante ofensivo. El zurdo Martínez, del Talleres. Que ahí se pone bien contra el costado izquierdo para presionar la salida, el lateral de Charlie Lozano. Por derecha sale Argentinos Juniors en 14 minutos del primer tiempo de la larga. Quedarán 15 más, los 15 del segundo tiempo para el sueño quemero de empatarlo e ir a los penales. Tampoco es que Argentinos Juniors sacó una gran diferencia en contra al mérito. Intentó buscar un poquito más, pero tampoco tanto.
2: Sí, lo buscó un poco más, pero se cuidó, se protegió atrás. Y bueno, encontró un centro de Lozano espectacular, un cabezazo de Molina, pero lo buscó un poco más en el partido Huracán. Eso es cierto, pero bueno, está la responsabilidad de la localía.
0: Falta en contra de Gómez. Tiro libre para Argentino Junior, 15 minutos, acerca de Echenique para levantar al futbolista del Micho de la Paternal. A la derecha del disco del anillo central, ahora tiro libre para Argentino. Fattori lo va a tomar, casi 15, tiempo cumplido ya del primer tiempo del alargue. Toca Fattori hacia atrás para que salga Riquelme. Román Riquelme para Prieto. Prieto levanta la cabeza de zurda, le envía profunda hacia la izquierda, vértice zurdo para Giacone. A ver si manda centro Giacone, lo busca Morales. Segundo poste Carrizo, la manda al córner de la Martínez a la espalda de Carrizo. La sacó al córner porque lo tenía cerquita a Lucas Gómez. Tiro de esquina para Argentino Junior. Se va la primera parte de la largue.
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3: Un minuto más, Pablo.
0: Muy bien, un minuto más. Le va a pegar desde la derecha el zurdo Pupi Lescano. Viene Lescano, centro cerradito en el área chica, la sacaba para Cortés, que en la media luna le envía larga, le queda Prieto, le pega con la de palo, con la diestra, ancho, saque de arco para Huracán. Ya tenemos casi el minuto que adicionó Echenique, últimos 10 segundos del minuto que adicionó, la peinaron para que la saque Enzo Pérez, a la derecha para Gómez. Señoras y señores, no hay tiempo para más, se terminó el primer tiempo de la largue con gol de Molina, Argentinos 1, Huracán 0.
2: Bueno, un buen primer tiempo extra de Argentino, lo fue a buscar con convicción, fue ese centro y nada más. De todas maneras, el final lo termina con Argentino yendo a buscar un gol más para cerrar la historia. Veremos en la segunda parte, debido a que Huracán metió frescura en ataque con el ingreso de Martínez, con el ingreso de Luciano Jiménez, va a ir a buscarlo con lo que le queda al globo para intentar llegar a los penales.
3: Muy bien, Argentinos está, Juniors, sí. Aún. Uy, perdón, Pablo, ahí va. Sí, sí. Argentinos que tiene para hacer una modificación aún. Utilizó solo dos ventanas. Ingresaron, recordamos, Giacone, Morales, Enzo Pérez y Gómez.
0: Veremos
3: y si hay un solo amonestado.
0: Sí, veremos si mueve el banco o no. Se vuelven a reunir en círculo los futbolistas de Huracán, escuchando a Martínez. Lo propio Argentinos Juniors. Escuchando a Nico Díez, espera Belgrano de Córdoba. Las semifinales tienen ya día programado.
2: Sí, 16 y 17, entiendo, Esteban.
4: Sí.
2: Apunta, yo creo que si pasa a Rosario Central, es indefectible que ese partido de la llave de Central se juegue el sábado, porque juega el martes por Copa Libertadores.
4: Central juega el martes. Bueno, de ese lado, Mati, vos tenés equipos que tienen Copa. Central, Racing, River.
2: Claro.
4: Los tres tienen Copa.
2: River juega el miércoles. Y Racing juega el jueves, con lo cual uno claro, entiende que esa llave se va a tener que jugar el sábado.
4: La ventaja que tienen River y Racing, entre otros, por ejemplo, es que juegan los dos de local.
2: Claro.
4: Racing cierra en el cilindro, River cierra en el Monumental, digo por el tema de los traslados.
2: Pero el tema del cansancio también, entonces uno entiende claro, que esa llave se va a jugar el sábado, salvo que, por ejemplo, Racing, que juega el jueves, enfrente, no sé, a Gimnasia, que River quede eliminado.
4: Claro.
2: Gimnasia no juega Copa, Racing juega el jueves, con lo cual hay tiempo. Y esta llave se puede jugar sábado o domingo porque ninguno juega Copa Internacional.
0: Se vendrá Godoy en Argentinos Juniors. Gustavo Pesucci en la producción. Facu Yonto, Claudia Strack en la voz comercial. Se viene un central, Lucas Godoy, y se retira el Pupi Lescano, muy aplaudido. Vamos a presentar la modificación en el equipo de la Paternal.
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0: Están con matecito.
3: Dale, aplaudido por todo el Diego Armando Maradona, el capitán, el número 10, Alan Lescano, e ingresa el número 4, Godoy.
2: Arma línea de 5, Lozano y Prieto los carrileros, Álvarez, Godoy y Riquelme los centrales para emparejar los delanteros que puso Huracán.
0: Se viene el globo, pelota al área de la calle Juan Agustín García, la quería peinar Lucho Jiménez, el rebote en Cortés, tras el despeje de Riquelme, la va a sacar por derecha, Lozano, falta. Falta de Cortés, tiro libre para Argentinos Juniors. casi las 12 de la noche en la República Argentina, 24 segundos del segundo tiempo del alargue, del tiempo extra. ¿Se acuerdan cuando había gol de oro o gol gana?
4: Claro.
0: Hace un montón ya de tiempo que no se juega más el gol gana. Era un poco cortante,
2: sí,
0: ¿no?
2: Sí,
0: el gol gana.
2: Hubiese terminado en el gol de Molina. Ni arrancó el primer
3: tiempo.
2: Yo no sé
3: si estaba vivo, Pablo.
0: Sí, claro. Así es más justo, me parece.
2: Sí. Pero también lo liquida los jugadores.
0: Lo liquida, sí. Totalmente. Pelota en la mitad del terreno, falta en contra de Fattori, también de Riquelme, tiro libre para Argentinos Juniors, que está jugando con Fattori y Enzo Pérez en la mitad del terreno. Gana Argentinos 1-0 y con este resultado, Belgrano y Argentinos, será una semifinal primero. Obviamente será la semifinal aquí en la Paternal y la final será en el Mario Alberto Kempes para cualquiera de los dos equipos. Del otro lado, se definen mañana. Sassi, querido, ya me contás porque se viene por derecha Lozano. No hay falta, dice el árbitro. La saca Carrizo por derecha como puede. Le envía para que de zurda la busque Cortés. Saca de cabeza bien en la altura Francisco Álvarez. Las otras semifinales se deciden mañana, Sassi.
4: Mañana Central Racing, 18:45 y a las 21:30 en el Monumental. River frente a Gimnasia de Grima La Plata.
0: Carrizo pechea a un futbolista de Argentinos Juniors, la tarjeta amarilla Lozano, la tarjeta amarilla de Chenique, lo busca a Carrizo. Presentamos el amonestado del Huracán.
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3: Amonestado en Huracán el número 3, Lucas Carrizo, y también en Argentinos el número 22, Leandro Lozano.
0: Y Waller lo agarra a Carrizo y le dice, pensá, calmate. Y Carrizo le dice de todo a Waller.
2: No,
0: también
2: estaba enloquecido, se sacó de las casillas Carrizo y Waller, que tiene razón, le pide que se calme porque hay que ser inteligentes en estos últimos minutos.
0: Además está amonestado Carrizo, ahora, ¿no? Se va a tener que calmar sí o sí, porque lo va a dejar Huracán con uno menos. 1-0 gana Argentino, ya casi 3 minutos del segundo tiempo de la larga. Le pega Carrizo el zurdo desde la mitad del campo al área. Cabeceaba entrando por el fondo. De buen paso, habrá saque de arco. Será para Argentinos Juniors. Gana el bicho de la Paternal en su casa 1-0.
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4: 548 partidos. 548 en Argentina. Con este ingreso de Enzo Pérez a la cancha.
0: ¿Cuántos?
4: 548 en Argentina.
0: Impresionante, el mendocino de Maipú. Le pega Cortés, va el trasandino, va el chileno, casi 4 minutos. Pelota más allá de la mitad de la cancha, la saca en el buen paso a la mitad del terreno. Fattori cortó, caía el hombre de Argentinos. Ahí se levanta Enzo. El árbitro marca la falta, tiro libre. Será para Argentinos Juniors, 4 minutos, no está encontrando la pelota Huracán.
2: No, está desesperado Huracán y Argentinos juega con su nerviosismo, recién consigue una falta muy bien en Enzo Pérez, que se deja caer, siente el contacto y además se queda expuesto defensivamente Huracán, así que Argentinos lo puede aprovechar en cualquier momento.
0: Maneja la pelota el bicho, Lozano le envía hacia adelante para que quiera ir el Laucha Giacone, trababa, atoraba Gómez, se va el número 8, lo bajan, falta, sí señor, no, dice, no, mirá. Parecía falta en contra del hombre de Argentino. La revoleaba y la sacaba Carrizo más allá de la mitad del terreno para que la baje Cortés. Espera como referencia de área Lucho Jiménez, el Chacarita. Lateral por izquierda. Será para Huracán, lo hace Carrizo. La pelota irá al área. Le envía Nehuen Paz, la cambia de frente hacia la derecha para que la quiera jugar hacia el futbolista Gómez. No puede dominar el número 8. Va a hacer salida por izquierda para Huracán. Cerraba, Carrizo reclamaba, Giacone que era para Argentinos, el árbitro dice que para Huracán.
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0: Martínez para Carrizo, Carrizo la pone hacia la izquierda para Waller, Waller le envía a la puerta del área buscando al Messi Bizán, la peina para Lucho Jiménez, la busca en el vértice derecho del área chica, cae Jiménez, espera Oscar Romero, viene el centro, atención para Cortés de cabeza, ancho, ancho el cabezazo de Cortés, saque de arco, para Argentinos Junior 5. 5 y medio, 40 gana Argentinos 1-0.
2: Qué cerca que estaba Martínez, el ingresado en Huracán, de la jugada para pegarle, pero Cortés se apuró. Tenía para esperar a que la pelota llegara hacia el costado derecho. Cabeceó mal, incómodo, y se le fue afuera Argentinos. Lo controla defensivamente, pero lo sufre.
0: Habrá saque de arco, será para Argentinos Juniors. 6 minutos del segundo tiempo de la larga. Gana Argentinos con gol de Molina, que ya salió recién iniciado el primer tiempo de la larga, tras una buena jugada de izquierda a derecha, que terminó con un centro desde la diestra de Lozano y por el costado izquierdo del área chica, casi contra el poste derecho de Galíndez. Cabeció a quemarropa Molina ante la marcación de Blondel. Sale por izquierda Martínez, pelota larga más allá de la mitad de la cancha para Lucho Jiménez. No podía Jiménez, marcaba Riquelme. La pelota a la derecha, cae Gómez. Topetazo de Martínez, tiro libre para el Bicho.
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4: Fíjate, fíjense muchachos, cómo será la influencia de Enzo Pérez en la carrera. Yo recién les dije 548 partidos en Argentina. El 93% de la carrera de Enzo Pérez entre River y Estudiantes, teniendo más de 500 partidos entre los dos clubes.
0: Tremendo, Enzo, cuando está caído Gómez todavía, reclaman la amarilla por el topetazo. La presentamos.
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3: Amonestado el número 14, Martínez, en Huracán.
2: Porque fue con un topetazo sobre Gómez. Lógica la amarilla. Y Argentinos, que hace todo lento, no hace transcurrir los minutos. Juega con la desesperación, con el nerviosismo que tiene Huracán, que no sabe cómo hacer para llegar al arco de Argentinos.
0: Habrá tiro libre, será para Fattori, que quiere tocar cortito y se la regaló a un hombre de Argentinos, de Huracán, a Martínez, que perdió la pelota y Fattori la volvió a mandar al área. Llegaba en la altura Gómez. Tampoco llegaba Giacone. Lucha por el sector izquierdo, en la mitad del terreno, el hombre de Argentinos Junior. Va la pelota para Cortés, saca el arquero del Bicho de la Paternal en la puerta del área. Arremete Gómez, le queda Gil, que la manda para Jiménez. Pica dentro del área, Cortés abajo. Se tira el portero del Bicho de la Paternal. 8 minutos, se va a quedar a vivir. Cuando se metía Nehuen Paz también, casi como un número 9, salía de arco para el Bicho, que está ganando 1-0, eterno se le va a hacer estos minutos finales al público de Argentinos Junior. Pelota para que vaya Molina, entra al área Molina, se viene Molina, flanco derecho, cierra Carrizo, cierra Nehuen Paz, falta de Molina, salida para Huracán, gana Argentinos 1-0.
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0: Morales, no Molina, Molina está fuera, era Morales quien luchaba por el sector derecho del área.
2: Casi le queda para rematar al arco.
0: Pelota al área de Argentinos Junior, pica y se va por el confín diestro del terreno. Saque de arco para Argentinos. Romero, el paraguayo, mandó un centro a nadie.
2: Sí, así como entró con Boca en la Bombonera y cambió el partido con los dos penales, acá hasta ahora no entró en contacto y el único centro no lo ha hecho de la mejor manera. Y recién Morales, que estuvo para pegarla al arco, casi le hacen penal porque quedó mano a mano tras un pelotazo de Cortés, que a pesar de que el gol lo hizo Molina, la asistencia fue de Lozano. Cortés empieza a aparecer como una de las figuras.
0: 9 minutos, sacará Cortés, el portero de Argentinos Juniors. Pasa el tiempo en esta noche fría, a un par de minutos de las 12 de la noche del día miércoles, donde se definirán las otras semifinales en Rosario, Central y Racing, qué partido, y en el Monumental, River y Gimnasia, con una racha positiva tremenda del Lobo de la Plata. Sale por izquierda Huracán, 9 minutos y medio, Nehuen Paz le pone el zurdazo hacia adelante para que la despeje Álvarez, que la despejó al medio más que para arriba. Después la corrigió Giacone, buscándolo a Molina, va a presionar Molina, Morales digo. Se me mezclan los Morales y los Molina. Molina ya salió. Morales no pudo igualmente dominar la pelota. Le pegó Galíndez a la mitad del terreno. Le va a quedar a Waller. Levanta la cabeza. De zurda. Le envía a la puerta del área buscando a Lucho Jiménez. La peinaba Nehuenpa, que está jugando como 9. La controló Cortés. Aquel arco para la Paternal.
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2: Quizás ahora se entienda el porqué de la estrategia de Huracán de llegar a esta instancia, de no arriesgarse tanto, porque le están faltando muchos argumentos futbolísticos para encontrar el empate.
0: Infracción de Waller sobre el flanco derecho de su defensa en contra de Enzo Pérez, que cuida la pelota cada vez que la agarra. El Messi visando ayuda a levantar a Enzo Pérez. La falta fue de Waller, tiro libre para Argentino Junior. Ni bien termina, se quedarán con el pospartido de la mano de Leo Lieta y Silvio Maverino en Disport Show. En la trasnoche, en la frontera entre martes y miércoles, miércoles de definiciones, en Rosario, en el Monumental, le va a pegar Giacone. Seguramente toque cortito con Fattori. Mirá, mirá que solo que recibió, Y si le pega Fattori puede estar, la quiere filtrar para Gómez. Traba Fattori y sale la contra ahora de Huracán. Pero no había nadie del globo para buscar la pelota. Se viene Enzo Pérez. Recuesta la pelota. Falta en contra de Enzo Pérez. Lo empujan, ¿no? Dice Chenique. Pero fue un empujón flagrante.
2: Clarísimo. Clarísimo. Estaba lejos de la jugada, Chenique. Ese es el problema.
0: Y le reclama Enzo Pérez a línea. Está mirando. Oh, ¿qué está viendo? Le dice. Se viene Fattori. Flanco diestro. Escapa Fattori. Oh, le grita a la gente. La hace rebotar en Waller. Tremendo, Fattori. La figura, obviamente, es Molina por el gol, pero...
2: No, que jugó Fattori.
0: El calvo está en el podio.
2: Fattori siempre rinde. 6 puntos. Se matan por aplaudirlo los hinchas porque están identificados con el número 5 de la Paternal.
0: A un par de segundos de las 12 de la noche, revolean los brazos los hinchas de Argentinos, arengando a su equipo, alentando. No se hace la salida desde el costado derecho del córner diestro. Será para Argentinos Juniors. Está Giacone para entrarle con zurda, Morales con derecha. Tocarán cortito y van a dormir la pelota contra la unión de las calles Gavilán y San Blas. Desde los cimientos de los palcos saldrá Argentino Junior. Cortito la va a hacer rebotar, pierde la pelota Morales, rebota en Giacone, le queda Gómez, la manda al área. No, no, se había ido, porque era pase atrás, sino si
2: sí,
0: se había ido.
2: Pase atrás,
0: era pase atrás, se había ido, sí.
2: Qué rápido le dio Giacone la pelota a los rivales para que reinicie.
0: Tremendo, tremendo. Y sale Huracán, flanco derecho, la pelota para que la envíe larga. Waller va al volante central, la envía al área, buscándolo a Lucho Jiménez, que la pivoteó a la derecha, pero no había nadie. Estaba solamente Giacone, presionado tímidamente por Bizanz. La pelota para Morales, la va a robar Morales, falta de Morales. El árbitro da continuidad porque da la idea de la ventaja. Y va Carrizo, va el tucutucu, 13 minutos, va a venir el centro. Atención de Romero, arriba, Cortés corta el aire. Fuerte, preciso, el portero trasandino tras el centro de Oscar Romero. Controló el arquero de Argentinos, 13 y medio, 1 a 0 gana Argentino Junior.
2: Qué lejos que salió Cortés, pero con qué categoría, con qué frialdad a quedarse con la pelota. Y ahora hace todo el tiempo posible, impresionante el arquero de Argentinos.
0: Le pega lejos Cortés, la aguantaba Morales. Y va a venir la contra. Saca Lozano. Saca Lozano derecho a la platea. Por izquierda en casi 14. Tomará Cortés la pelota. Va el colombiano, bailotea sobre el balón. Encara por izquierda, pasó de lejos Gómez. Manda centro, saca Álvarez. Cortito ahora para que mande el centro el Colo Gil. Lo busca Jiménez en el aire. Nehuenpaz cabeció ancho. Saque de arco para Argentinos. Último minuto del segundo tiempo del alargue. Por ahora a la semifinal con Belgrano pasa Argentino.
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0: Un nuevo día comienza en el aire de Disport Radio en esta definición que estiró hacia el alargue, esta definición del partido que Molina, ni bien arrancado el primer tiempo del alargue, cabeció un centro bárbaro del Charlie Lozano, del uruguayo. Le va a pegar Cortés y se termina. 14-44. 14-46. Se va a terminar el partido. Chenique, mira el reloj de reojo. Habrá algo más. Fattori toca hacia atrás. Envía largo Prieto para que vaya por izquierda Morales. Se va a escapar Morales para dormir la pelota contra el córner izquierdo lateral para Argentinos. Dos minutos más, el cartel en el aire. Arenga la gente de Argentino. 15 minutos y la Giacone hacer este lateral. Se termina el juego, 40. ¿Está pasando bien Argentino?
2: Sí, está pasando bien porque en el final lo fue a buscar. Estuvo más convencido que Huracán, que erró los caminos. Se conformó con muy poco. Y Argentinos con fútbol en el tiempo extra se lo llevó por delante al Lobo.
0: Le pega Carrizo, algo mordido. Se la regala a Gómez. Otra vez Waller, la saca de zurda. Ya se viene Silvio Maverino con Leo Oriente en Dispor Show. Para lo que deje esta clasificación por el momento de Argentino Junior, se va a terminar. Domina el Colo Gil la pelota. Presionaba Gómez. Falta de Gómez. El árbitro da continuidad.

0: encuentra la vuelta. Nunca pudo tirar un centro al área con convicción, claro, porque además su 9 de referencia, que es Caicedo, no está. Entonces erra los caminos, no puede ir por abajo, no consigue por arriba. Y Argentino, sin despeinarse, se está metiendo en la semifinal.
1: Le pega corte, la pelota viaja por el cielo de la Paternal, lo va a terminar Echenique. Señoras y señores, pasó Argentino Junior, se terminó el juego. Argentinos 1, gol de Tomás Molina, Huracán 0. La semifinal será en la Paternal, entre bichos y piratas.
0: Y este es el grito del público de Argentinos Juniors, que explota en la Paternal, en el estadio Diego Armando Maradona, que luego de sufrir, de buscar, de encontrar, consiguió por el centro de Lozano, por el cabezazo de Molina y por la frialdad de Cortés en el arco, la victoria necesaria, trabajada, para meterse en la semifinal y, como si fuese poco, para definir en su cancha contra Belgrano, partido que puede ser el domingo, veremos después el calendario, y con las chances de que, si da un pasito más, se pueda meter en la final y pueda viajar a Córdoba en búsqueda de la final del torneo de apertura.
1: Empezamos a cerrar transmisión, Juan Cruz Altamirano, gran laburo, abrazo grande.
2: Abrazo grande, Pablo. Mati, un mensaje nada más. El jueves Lozano tiene que estar en el equipo de la fecha, ¿eh?
0: Bueno, puede ir tranquilamente, ¿eh?
1: Te condicionaron, mi viejo. Sí, Mati, que... 40, ha sido un placer.
0: Un placer, nos vamos.
1: Nos vamos, ha pasado Argentino Junior, se festeja en la Paternal. Strack, un gusto como siempre, mi viejo.
3: Igualmente, un gran abrazo para vos y para Mati.
1: Sassi, un placer como siempre.
4: Buen regreso, muchachos.
1: La técnica de Claudio, de Ale Flores, Lucas Suárez, Eva Aldeco, Gustavo Pesucci en la producción. Ha pasado Argentino Junior, una semifinal armada en la Paternal. Argentinos y Belgrano se quedan con Mabegol, chau.
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6: Qué placer saludarlos, pasaron 6 minutos ya del nuevo día, ya estamos en el miércoles 13 de mayo, pero venimos de una instancia de cuartos de final apasionante entre Argentinos y Huracán, en el alargue, el bicho de la Paternal, el equipo de Nico Díez, el gol de Molina, minuto 95, ya en el tiempo extra, puso el 1-0 que fue definitivo. Argentinos es semifinalista y va a enfrentar a Belgrano de Córdoba. Esto será, entiendo, el próximo sábado, ya mañana, después de que se terminen los cuartos de final, estará diagramando e informando oportunamente la Liga Profesional días, horarios de los partidos de las semifinales. Hoy Belgrano se clasificó ganándole a Unión, hoy Argentino se clasificó ganándole a Huracán, y mañana, o ya hoy porque estamos en miércoles, tenemos un doble plato que promete: Central frente a Racing 18:45 y River Gimnasia a las 21:30. En un ratito ya nos metemos con las previas de lo que serán los encuentros de este miércoles. Está Sebastián Alde con la puesta en el aire. Abrazo grande, Seba querido. Está el gran Facu Yonto en la producción. Y obviamente no hay Dispor Gol o Dispor Show sin la presencia del Golden Boy de Berazategui, el querido Leo Arieta. ¿Cómo va, Leo? Bienvenido.
7: ¿Cómo va, Mabe? Buenas noches. Así es, ya los cuartos de la apertura, que tiene semifinalistas, esperándolo conocer los dos semifinalistas del día de mañana, ¿no? Una jornada de mucha emoción.
6: Claro que sí. Abrazo para todos los amigos de Argentinos que nos escuchan a esta hora. No saludamos a los de Huracán porque lamentablemente en el fútbol argentino solo por ahora y generalmente van los locales, salvo excepciones que van los visitantes. El público de Argentinos, que se va a retirar en instantes del Diego Armando Maradona, suben al coche, prenden la radio, los vamos a estar acompañando hasta la 1 de la madrugada con la palabra del técnico de Huracán, de Diego Martínez, y obviamente con la palabra de Nico Díez. Lo tenemos, por ejemplo, del otro lado a Fafi Pérez, escuchando a esta hora. ¿De dónde vendrá Fafi, no? Ya a las 08 en día miércoles. Abrazo para el crédito también de Berazategui.
7: Sí, señor.
6: El querido Fafi sería el Pichichi, ¿no? De Berazategui. Usted el Golden Boy.
7: Gran mediocampista.
6: Gran mediocampista.

0: Sí, Odisa, ¿no? Con poco gol, pero bueno, gran mediocampista. Bueno, arrancamos. Me avisás, Leo, si tenemos algún protagonista de Argentinos o de Huracán, después del gran relato de Pablo Sájer, el comentario de Matías 40 por Dispo Radio 103.1, el sonido del deporte, pero vamos a meternos rápidamente, así ganamos tiempo, porque tenemos que hacer una pausa y media antes de cerrar nuestro primer tramo, y quiero escuchar a Martínez y a Nico Díez en conferencia, como hacemos habitualmente, con las voces de lo que ha dejado la histórica victoria de Belgrano de Córdoba. Belgrano está en la semifinal, después de ganarle hoy a Unión de Santa Fe jugando como local en Alberdi. Lo escuchamos a Lisandro López, que destacó el esfuerzo del grupo después de haberse metido entre los mejores cuatro de este torneo de apertura.
1: Abrazo grande, Silvio, hasta los octavos de final, chicos.
0: Bueno, ya estamos con Dani Miche, mi querido.
2: Ya lo vamos a tener, Mabe, cuando sí. Se está preparando...
0: Sí, yo estoy, ¿eh?
2: Sí, se está preparando. Perfecto. Tomás Molina también para hablar con la tele. Tomás Molina, que es el autor del gol de Huracán Argentino Juniors, el bicho de la paternal,
0: claro que
2: clasificó
0: sí.
2: Y va a estar enfrentando a Belgrano de Córdoba en una semifinal que va a estar que arde, ¿no? Realmente, y obviamente eso va a venir en el aire de Dispo Radio. Sí. Ya, vamos a ir con Tomás Molina, Mabe, si te parece, ¿lo escuchamos?
0: Lo escuchamos, yo no me fui nunca del aire, mi querido Leo, ¿eh? Vamos a escuchar a Molina.
3: Desde el principio creo que lo buscamos, no renunciamos a la idea nuestra, que bueno, siempre intentar jugar por abajo, hacer los movimientos que, bueno, que nos pide el técnico, y creo que eso nos lleva a terminar ganando el partido en el alargue, así que contento por la victoria.
4: Se jugó más con el corazón que con la pelota, digo, porque se metió mucha falta. Quizá Argentino no está tan acostumbrado a eso, sino al juego fluido.
3: Y sí, bueno, estos partidos que son muy importantes, son finales y la verdad que son cerrados y es difícil a veces entrar. Hay mucha fricción y bueno, a veces hay que poner más otra cosa que juego. Así que bueno, por suerte hoy hicimos un poco de las dos y bueno, por eso nos llevamos al triunfo.
4: Del juego vino el gol. Contame cómo fuiste leyendo la jugada, porque empieza por la izquierda, se extiende a la derecha, pero termina con vos con un centro pasado. ¿La fuiste viendo? ¿Cuándo decidiste ir al segundo palo?
3: Sí, bueno, arrancó creo que del lado izquierdo, va girando para el lado derecho y bueno, para ello quedé con el lateral y sabía que bueno, a veces cuando te pones a la espalda lateral le cuesta porque le venís atrás y bueno, sabía que si venía por ahí tenía chance de hacer gol.
4: La última cortita, una nueva semi y en casa, donde hace 23 que no pierden.
3: Sí, bueno, nos sentimos cómodos jugando acá, la verdad que es lindo jugar en la paternal y bueno, va a ser durísimo como hoy, como el partido pasado, así que bueno, intentaremos ganar.
4: Gracias y felicitaciones.
3: Dale, muchas gracias.
0: Hasta ahí la palabra de Tommy Molina, el hombre gol del conjunto de la paternal, que en el tiempo extra le dio la clasificación al equipo de Nico Díez. Se hace fuerte jugando en el Diego Armando Maradona. La excepción que le costó carísimo fue aquel encuentro frente a Barcelona por fase previa de Conmebol Libertadores, que lo dejó afuera de la competencia internacional al equipo de la paternal. Como Argentino Juniors terminó tercero en la zona B, y Belgrano de Córdoba terminó quinto, y eso se toma en cuenta para definir localía en estas instancias. El partido, entendemos, el próximo sábado, a confirmar mañana por la Liga Profesional, se va a jugar en el Diego Armando Maradona, Argentinos frente a Belgrano. Vamos a escuchar, si no me decís lo contrario, mi querido Leo, ahora sí.
2: A
0: Licha López, al defensor ex Boca, que es uno de los baluartes de esta campaña histórica de Belgrano. Nunca había llegado a una semifinal de un torneo de primera división. Sí tiene la recordada semifinal de la Copa Centenario en el año 1993. Tiene un par de semifinales de Copa Argentina. Las dos las perdió. La más reciente el año pasado, cuando cayó frente a Argentinos Juniors. Atención, que acá tenés el antecedente más cercano de la semifinal que se va a jugar el fin de semana. 23 de octubre del 25, Argentinos le ganó a Belgrano la semifinal 2-1 y el Pirata tiene otra semifinal de Copa Argentina 30 de noviembre de 2016. También perdió, en este caso, 2-0 frente a Rosario Central. Semifinal de Copa Centenario la perdió. Semifinal de Copa Argentina 25 la perdió. Semifinal de Copa Argentina 2016 la perdió. Veremos si la cuarta es la vencida para el equipo de Ricardo Zielinski. Además, ya va a terminar como mínimo entre los cuatro mejores de un campeonato local por tercera vez. fue tercero en el inicial 2012, fue cuarto en el apertura 2011 y hoy está entre los cuatro mejores, siempre con el mismo entrenador, con Ricardo Zielinski. Vamos a escucharlo ahora sí, a Lisandro López.
5: Déjame quedarme con lo colectivo. La verdad que tengo unos hermanos ahí dentro de la cancha, en el grupo. Belgrano se merece lindas cosas. Sabemos que es muy difícil ese fútbol argentino, pero la verdad que estoy muy orgulloso del equipo y de mis compañeros.
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0: Bueno, va por el bicampeonato. El Inter con Lautaro. Lautaro Martínez viene de consagrarse campeón de la Serie A. Buscará mañana la Copa Italia. Estaremos con el segmento internacional después de las 0:30, como hacemos habitualmente, con la conferencia de Florentino Pérez. ¿Cómo está el hombre, no?
2: Terrible.
0: Le pegó a todos. Bueno, hay repercusiones que ya estaremos contando después de lo que ocurrió en el mediodía de la Argentina. Mauro Pitón, futbolista de Unión, dijo que el partido se definió por detalles. A ver qué dijo luego de la derrota del Tate.
6: Por eso, era un 0-0, donde ellos por momentos se impusieron en el juego. Nosotros tuvimos momentos también de transiciones, de jugadas rápidas que no la pudimos aprovechar, pero que también generamos, y eran cositas finitas. Ellos se encontraron con el gol y bueno, a partir de ahí, quizás sí, nosotros empezamos a dejar más espacio, pero bueno, sabíamos que teníamos que irlo a buscar y bueno, después al final se encuentra con el segundo, pero son partidos de detalles. Estos partidos son cruciales, que se definen en pequeñas cositas, y bueno, hoy no nos tocó.
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0: Bueno, vamos a escuchar tres frases de Ricardo Zielinski. Atención, estamos en vivo desde la Paternal después del triunfo de Argentinos Juniors frente al conjunto de Huracán 1-0, esperando la palabra de los entrenadores. Recién en este momento se están acomodando las cámaras de la televisión en zona de conferencia. En un ratito se va a venir Diego Martínez, luego hablará Nico Díez y obviamente lo vamos a escuchar de acá a la 1:00 a.m. Pero hablando de entrenadores, a ver qué dijo Ricardo Zielinski después de la victoria del Pirata.
7: Bueno, primero me parece que hemos jugado un buen partido. En el primer tiempo creo que también lo podemos haber abierto. El arquero de ellos fue figura. Y en el segundo tiempo creo que también es un partido parejo. Unión es un muy buen equipo, tiene una intensidad bárbara. Juega bien el visitante, así que creo que lo manejamos bien. Y el tema de cosas de Morales, porque tenemos que trabajar medianamente la altura. Entonces siempre, viste, buscan la vuelta y las historias. A ver, ellos tenían muy buena altura, al salir Pasolini nosotros nos quedamos bajo. Y entonces en este tipo de partidos tenés que trabajar todos los detalles. Pero igual Morales ha jugado mucho el 4, así que en este caso particular fue por eso.
0: Primera parte de Ricardo Zielinski explicando los cambios y obviamente haciendo un análisis del partido. Jugamos un buen encuentro, dijo el técnico Pirata, que además en otro tramo de la conferencia felicitó a sus jugadores.
7: Y como todos los partidos, a veces se planea de una manera. Sí, me parecía que este partido tenía que equilibrar el tema del juego aéreo, no estar Pallerini. Y después creo que lo trabajamos muy bien, la verdad que los chicos estuvieron concentrados, agresivos, ante un rival muy bueno. La verdad que Unión es un equipo bárbaro, Leo lo tiene muy bien, ha ganado muchos partidos de visitante, ha hecho partidos maravillosos, así que doble mérito a los muchachos, porque realmente hoy se rompió el alma para dejar los tres puntos acá en Córdoba.
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0: Bueno, veremos qué ocurre con Ricardo, no con Ricardo Zielinski, con Leonardo Carol Madelón, el técnico de Unión, después de esta eliminación. Si va a seguir o no en el próximo semestre, hay algunas voces que se han alzado en las últimas horas que podría dar un paso al costado por decisión propia, no por una decisión de la dirigencia. Veremos si habla al respecto el técnico después del golpe por la derrota en cuartos de final a manos de Belgrano. El que va a seguir obviamente es Zielinski, el técnico más importante en la historia pirata. Salimos rápido del clásico, dijo. Claro, muchas veces es contraproducente un esfuerzo tan importante y una alegría tan inmensa como ganarle un partido al clásico rival de eliminación directa. Lo hizo Belgrano, salimos rápido del clásico y por eso pudimos volver a ganar. Lo explica Zielinski.
8: En general me gustó que salgamos rápido del partido del clásico y que nos enfoquemos rápidamente en el partido que viene. Y creo que me gustó lo parejo que fue el equipo en líneas generales. Me parece que hicieron un muy buen partido en todas las líneas y eso se vio que superamos, me parece, un equipo muy bueno. Así que creo que eso es lo mejor. Y Morales, no sé, seguramente lo veremos mañana estamos entrenando, así que mañana veremos los jugadores. Con respecto al Chino, el Chino estaba muy cansado, nos pidió el cambio, así que era lo correcto.
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0: Bueno, nos está escuchando el querido hombre montaña. ¿Usted sabe quién es el hombre montaña, Golden Boy?
2: Uy, no sé, ¿quién es?
0: Mi amigo Ariel Elueni, abrazo grande para él.
2: Volviendo... No llegué a conocerlo, pero abrazo grande.
0: Pero usted lo tiene que conocer.
2: Sí, señor, pero no trabajando sí. Acá.
0: Ah, perfecto, si no se tiene que arrepentir de lo que acaba de decir. ¿Cómo no va a conocer Ariel Elueni, que además de gran relator de fútbol, es relator de departamentos y de casas, ¿no? Qué inventiva que tiene mi amigo Elueni, volviendo del Diego Armando Maradona, escuchando nuestro programa hasta la 1:00 a.m. Vamos a hacer rápidamente la pausa que tenemos atrasada, así después venimos ya limpios para escuchar a Diego Martínez, que todavía no se presenta en conferencia, y obviamente antes de la 1:00 a.m. escuchar a Nico Díez, porque ganó Belgrano y está en semifinales el fin de semana. Visita a Argentinos en la Paternal, que acaba de derrotar 1-0 a Huracán. Pausa y venimos.
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13: 12 de la noche, 24 minutos, nuevo tramo de D-Sports Show hasta la 1 de la madrugada. Hoy en horario especial los estamos acompañando después del fútbol, después de la clasificación de Argentinos Juniors, gol de Tommy Molina, le ganó a Huracán y va a jugar de local el fin de semana frente a Belgrano, que más temprano derrotó a Unión de la provincia de Santa Fe. Hubo un partido, mientras esperamos por Diego Martínez, que todavía no se presenta en conferencia, Leo, hubo un partido que cerró la fecha 13 hoy de la Primera Nacional.
14: Sí, señor, así es, la fecha 13 fue la victoria, 2-0 del Santo Tucumán ante Gimnasia y Esgrima de Jujuy. San Martín de Tucumán, que venía de quedar eliminado por Copa Argentina, hoy le ganó 2-0. A Gimnasia de Jujuy, escaló a la segunda posición de la Primera Nacional, quedó a 2 puntos de Gimnasia de Jujuy, justamente, que es el líder de su zona.
13: Bueno, mañana tenemos actividad de la Copa Argentina, San Martín de San Juan frente a Platense, va a arbitrar Bruno Amiconi, el partido se juega en el Beranger a las 4:15 de la tarde, partido de 16avos de final. Hablando del ascenso hoy en la Primera C, Deportivo Español presentó ya su nuevo técnico.
14: Ayer anunciábamos que Néstor Fernández dejaba de ser el entrenador después de caer 1-0 ante Fénix y hoy sorprendió Deportivo Español y presentó a un histórico en el ascenso, a Rodolfo Fito de la Pica, el técnico de 74 años que va a ser el nuevo entrenador de Deportivo Español. El último antecedente, mejor dicho, dirigiendo fue en Fénix hasta agosto del año pasado.
13: Bueno, y por último, hablando de entrenadores, Juventud Antoniana en el Federal A se quedó sin técnico.
14: Y que rápidamente ya contrató a su nuevo entrenador. Hoy se conoció que Germán Noce quedó sin ser el técnico justamente de Juventud Antoniana y el que lo sucede en su cargo es Sergio Massa, el salteño, con último paso por Sportivo Belgrano.
13: Bueno, Sergio Massa, que no es el hombre de Tigre,
14: ¿no? No es el mismo, no,
13: correcto,
14: señor.
13: Bien, abrazo a Carlos de Victoria también, que nos escucha a esta hora. Rosario Central va a jugar mañana frente a Racing, transmisión de Dispor Radio 18:45, relato, comentario, árbitro y VAR de este partido, Leo.
14: Lo va a relatar Hernán Feller, lo va a comentar Pablo La Médica, el árbitro principal del encuentro será Darío Herrera y en el VAR estará Pablo Dóvalo.
13: Jorge Almirón, hablando de Central, define el equipo para el partido de este miércoles. La única duda, por lo menos que tenemos periodísticamente, pasa por el delantero. Veremos si ya lo tiene en la mente definido el entrenador, Vélez o Copetti de arranque. Enzo Jiménez sería también de la partida. El probable, Ledesma, Coronel, Obando, Ávila y Sandes, Ibarra, Pizarro, Jiménez, Paul Fernández, Di María y lo dicho, Vélez o Copetti. Por su parte, Racing para visitar a Rosario Central, el equipo de Costas que llega con el envión anímico del triunfo ante Estudiantes después de ganar con el gol de Sosa tras el córner de Rojas. Tendrá que definir quién es el reemplazante de Alan Forneris, quien sufrió una rotura de ligamento cruzado. Para reemplazar al futbolista, el entrenador se inclinaría por la experiencia de Bruno Zuculini. En tanto, la defensa mantiene una incógnita para completar la línea de tres junto a Santi Sosa y Marco Di Cesare, donde la disputa por un lugar se centra entre Marcos Rojo y Franco Pardo. En la zona de gestación, Saracho y Baltasar Rodríguez pelean palmo a palmo por la titularidad, mientras que los laterales estarían ocupados por Martirena y Gabriel Rojas. Por último, la ofensiva académica contaría con el Toto Fernández como nexo para asistir a la dupla de ataque de Adrián Martínez y de Tomás Conegni. En limpio, el probable de Racing para mañana: Cambeses, Di Cesare, Santi Sosa, Rojo o Franco Pardo, Martirena, Zuculini, Saracho o Baltasar Rodríguez, Toto Fernández, Gabriel Rojas, Maravilla Martínez y Tomás Conegni. Racing que ya está en Arroyito y que fue recibido por una gran cantidad de simpatizantes de la Academia en la Chicago Argentina, esperando el encuentro del día de mañana. Mañana, además, el partido que va a cerrar, Leo, los cuartos de final, será en el Monumental entre River y Gimnasia Esgrima La Plata. Relato, comentario, árbitro y VAR de ese partido que también vamos a vivir por la 103.1.
14: 21:30 en el Monumental, River Gimnasia Esgrima La Plata, lo va a relatar Gustavo Kufner, lo va a comentar Leandro Bonsante, el árbitro principal será Leandro Rey Hilfer y en el VAR estará Lucas Novelli.
13: Bueno, le mando un abrazo grande a mi querido Leandro Bonsante, que hoy confirmó a través de sus redes sociales que va a estar en la gran cobertura con producción de torneos que va a ser Telefe para la Copa del Mundo.
14: Sí, señor.
13: Yo creo que no hay ningún periodista, y esto no lo digo porque sea mi amigo, sino porque lo siento, se lo he dicho personalmente en más de una oportunidad y consideré que era una injusticia. Yo no soy el que defino. Si yo soy el que defino, Bonsante iba al Mundial pasado. No fue, quedó en las puertas, vio como la convocatoria cuando se da la lista definitiva que los técnicos tienen que hacer el corte.
14: El Diego en el 78.
13: Claro, no hay lugar para todos, ¿no? Pero bueno, si alguien se merecía estar en una Copa del Mundo, en el lugar de los hechos, era el querido Leandro Bonsante. Pocos comentaristas con tanto análisis y tan bien informado como mi amigo Leandro. Así que un abrazo grande y comparto su alegría sinceramente. Bueno, decíamos, mañana River frente a Gimnasia Esgrima La Plata. Vuelve a la lista de convocados Franco Armani y el arquero de Casilda se va a sentar en el banco de los suplentes porque seguirá siendo titular Santiago Beltrán. Y hablando de Santi Beltrán, en el día de hoy, con Marcelo Benedetto, ¿nos estará escuchando el vehículo a esta hora, mi querido?
14: Quizás sí, me imagino extasiado, Orieta. ¿No? Contento.
13: Claro que sí. Entiendo que estaba en el Diego Armando Maradona. Si no está el vehículo, no arranca el partido. Bueno, hoy con Marcelo Benedetto, en Cómo te va, habló Sergio Fernández, ex entrenador de Santi Beltrán en Pueyrredón, o sea que lo conoce de chiquilín. A ver qué dijo de la actual figura de River.
15: Lo veo a Santi, digamos, me es difícil no lagrimear, me es difícil no estar orgulloso. Y bueno, lo de Santi es más que merecido en todo sentido. Yo lo empecé a dirigir a Santi en el 2017, en promocionales. El primer año, Santi nos saca campeón. El primer partido lo jugamos de visitante en Miraflores. Pensá que Pueyrredón es un club chico y Miraflores es un club grande.
14: Mira.
15: El primer partido lo jugamos de visitante con gol de Santi, que era delantero, que era 9.
14: Ah, bueno.
15: Así que el primer, por eso. Y eso te habla de las condiciones técnicas que le sobran, no solo para el arco, ¿no?
14: Mira.
15: Porque el primer gol lo hace él, salimos campeones. Y a la tercera o cuarta fecha empezó a atajar, él me pidió atajar, se le veían condiciones, ya la primera vez que atajó, obviamente se quedó con el arco porque es una bestia atajando, y no había forma de que no ataje, él siente el arco, lleva el arco en su sangre, y bueno, y nos sacó campeón, junto a otro chico que la verdad yo tenía un equipazo, ¿no? Yo solo acompañaba, una generación dorada, y sobre todo con él, viste, en el arco, era jugábamos con 13 o 14, no te regala nada, no entrega nada, mira, el otro día en los penales con San Lorenzo, me llama un chico de otro country que yo también dirigí y me llama justo cuando estaban dos penales abajo, me dice, Santi ataja penales. Le digo, le contesté esto, en serio, lo gana Santi solo, apaga el televisor, le dice, con dos penales abajo, lo gana Santi, apaga el televisor, ya sabes el final. Bueno, pasó lo que pasó, ¿no? Va a llegar muy lejos. Para mí merece estar en la prelista y no sé si en la lista... Yo te diría que también merece estar, pero bueno, obviamente recién empieza, pero lo veo veo en las grandes ligas, no tengo dudas, pues tiene una cabeza diferente.
13: Buen dato, era centro delantero, el actual arquero de River, además estudiante universitario y un chico que uno no conoce personalmente, pero lo escucha expresarse muy bien formado y con los pies sobre la tierra, cosa que no es fácil, ¿no? Sobre todo con el momento que está viviendo. 0-32, se hace esperar Diego Martínez, veremos si no primerea Nico Díez, porque espera Nico Díez y no aparece el técnico de Huracán de Parque de los Patricios, por ahí hay un enroque. Veremos si habla Diego Martínez. ¿Recuerda alguna vez pasó en la cancha de Estudiantes, cuando claro, el muñeco Gallardo, después de un encuentro entre el Pincha y el Millonario en el Estadio 1, no aparecía? Entonces el Barba Domínguez se cansó de esperar y dijo, bueno, no viene Gallardo, hablo yo. Habló Domínguez y después habló Gallardo.
14: Otro ¿seguimos? Caso también fue Gallardo sí, en el último partido contra Vélez, que parecía que hablaba y finalmente no habló.
13: Claro. Bueno, veremos qué pasa con Diego Martínez, si no, tendremos la palabra de Nico Díez antes de la una de la madrugada. Con respecto a River, 23 convocados por el Chacho Coudet para el encuentro frente a Gimnasia. Armani aparece convocado, Juan Cruz Mesa, Lencina y Pereira. No están convocados González, Centurión, Páez, afuera el ecuatoriano, y también Zubiabre. Los que siguen afuera de la lista por lesión, Portillo, Paulo Díaz y Ramírez. También afuera Castaño, Ulises Jiménez, Ruberto y Jaime. El probable 11 de River para enfrentar mañana al Lobo: Santiago Beltrán, Gonzalo Montiel, Lucas Martínez Cuarta, Lautaro Rivero o Pesela y Marcos Acuña marcando lateral por izquierdo, Aníbal Moreno, Fausto Vera, Tomás Galván, Juanfer Quintero, Facundo Colidio y Sebastián Driussi. Con respecto a Maxi Salas, se fue, hizo viral en las últimas horas el video, sí, ¿no? El pelotazo que le tiró a la tribuna el ex delantero de Racing, y aclaró que al viralizarse ese video en la victoria frente a San Lorenzo en los penales, aclaró que de ninguna manera él había tenido intenciones de tirarle la pelota a los hinchas. Desmintió ese rumor Maxi Salas a través de las redes sociales. Otra noticia ligada a River de esta jornada es la multa por parte de la Conmebol. La Conmebol, que paga mucho en premios, pero que también recauda en multas.
14: Lo no recupera, es que River, ¿no?
13: Claro, igual paga más de lo que le ingresa por multas. No es que el contador de River tiene que hacer un cheque y tiene que mandar la guita de la multa, sino que el premio que gana te lo descuentan y te mandan descontado lo que tenés que pagar en multas. Bueno, se dieron a conocer algunas sanciones que le aplicó Conmebol al Millonario por el partido frente a Carabobo en el Estadio Monumental. $10,000, mira, con eso cambio el auto, Leo, por incumplimiento en la delimitación de las zonas de entrada en calor, y por otro lado, una suma de $5,000 por pirotecnia en las tribunas. Siempre aclara lo mismo Conmebol. En ambos casos, si llega a haber reincidencia, la sanción a futuro sería mayor. Reiterame, dupla, relato y comentario para mañana en el Monumental, Leo.
14: Relata Gustavo Kufner, comenta Leandro Bonsante cuando se está acomodando Diego Martínez para hablar, Mabe.
13: Bueno, Infran, Steinbach, Conti, Gianpaoli, Silva Torrejón, Miramón, Augusto Max, Nicolás Barros Echeloto que vuelve, Nacho Fernández, Marcelo Torres y Auzmendi, Agustín Auzmendi, el 11 del Pata Pereira para jugar mañana en Núñez. Vamos a escuchar a Diego Martínez, técnico quemero.
16: Brian Pécora para Tex Sports. Te pregunto por un lado si la apuesta desde un principio en el plan de partido era hacer el encuentro lo más largo posible, incluso forzando tal vez el alargue como se dio, y llegar a los penales. Y si después, a partir del 1-0, se les hizo muy cuesta arriba encontrarle la vuelta para cambiar de rol, dejar de apostar al contragolpe y asumir que tenían que sacarlo adelante, porque en definitiva creo que no ha llegado Huracán a generar situaciones de peligro en todo el suplementario. ¿Por qué crees que les pasó eso?
17: No fue el plan de partido ese. No fue hacer un partido largo, fue disputar contra uno de los mejores equipos que funcionamiento tiene el fútbol argentino. Era disputar la mitad de la cancha, la posesión, poder a partir de intentar tener el control nosotros, defendernos más con la pelota. Sabíamos que iba a ser difícil, pero también íbamos a tener jugadores preparados para poder cortarle los circuitos a Argentino. Creo que el equipo hizo un partido inteligente en ese aspecto. creo que prácticamente, si bien no llegamos con tanta claridad, el rival tampoco tuvo situaciones de real riesgo. Sí que tuvo más control. Y creo que el segundo tiempo, cuando cambiamos definitivamente de sistema, la sensación que tenía era que el partido estaba totalmente planchado. Argentino no podía encontrar soluciones a partir de sus características. Y el equipo estaba bien y daba la sensación de que con Juan o con Oscar, y sobre todo la entrada de Oscar de Romero, podíamos descansar un poco y encontrar espacios para poder explotarlos. Creo que en esto de detalles, que es hoy por hoy el fútbol, en un detalle lo terminás perdiendo, la que tuviste para poder empatarlo no lo pudimos hacer. Y ya con el gol, lo único que sí que creo que pudimos haber equivocado, que es normal por cómo te lleva el partido, intentamos primero dejar a los jugadores altos en una cancha chica como para poder tener también fortaleza en la pelota parada. Terminamos, no teníamos más centro delantero como para poder poner, por eso la función de Nehuén junto a Luciano. Jugadores por banda de duelos para poder tirar centro. Cuando Argentinos termina haciendo también el cambio de poner ya mucha más gente para defender, prácticamente no sufríamos en fase defensiva, y que sí creo por eso que la idea, lo que no pudimos llevar adelante es el hecho de no jugar pelotas frontales, y creo que fue la equivocación que tuvimos. Hubo demasiadas pelotas que jugamos frontales y muy largas, y la idea en cancha era de tratar de moverla y de llegar a los jugadores de banda para que el centro venga de costado y no venga de manera frontal. Pero creo que los muchachos compitieron contra un gran rival. Lo dijimos hace poquito, para mí Argentino Junior es uno de los dos equipos que mejor funcionamiento tienen del fútbol argentino, del otro es Independiente Rivadavia, con propuestas similares en un punto y distintas también. Y creo que el equipo hoy compitió muy bien. Con las armas que teníamos, con las herramientas que teníamos, y lamentablemente no pudimos llevar el partido a la situación de cómo se había dado con los penales. Inclusive yo sentía, como te dije antes, que hasta en alguna transición con Juan y con Oscar podíamos llegar a lastimarlo, pero si no, era seguir trabajándolo el partido como lo trabajaron. Así que la verdad que duele quedar afuera de esta manera, pero estoy muy orgulloso del grupo al cual pertenezco, del esfuerzo que hicieron los muchachos, como decíamos, de la nobleza que tienen y de cómo se entregan cada partido, y hoy fue un partido más que lo hicieron, y que creo que eso es muy valorable, y eso es lo que más contento o conforme me deja.
18: ¿Qué tal, Diego? Buenas noches. Acá al fondo estamos en vivo para Hablo Huracán. Hablaba recién de esas herramientas del final, ¿no? Y quizás ante alguna ausencia tuviste que terminar jugando en cancha con algunos futbolistas que ni siquiera venían siendo convocados, como Jiménez, como Nehuén Paz. Te consulto, ¿crees que ante esta por ahí falta de variantes en este cierre y en esta instancia tan importante, pensando ya en lo que se viene después del Mundial y después del descanso, ¿se viene un tiempo de renovación fuerte dentro de este plantel? ¿Cómo lo analizás?
17: No, ahora no es momento de pensar absolutamente nada. Sí que por diferentes circunstancias le tocó a muchachos que no lo venían teniendo, pero vienen entrenando bien. Estaban listos para ayudar al equipo y creo que lo ayudaron. Hoy Nehuén entró en un momento difícil y realmente ayudó mucho al equipo. Fue importante para que esas pelotas cruzadas y esos centros, prácticamente el rival no pueda encontrar la forma de lastimarnos. Pero nada, por eso esto se trata de un plantel, hay jugadores que capaz que no le toca, y estar preparado para cuando te toque poder ayudar. Pero con respecto al futuro, no es momento ni de ponernos a pensar, es tratar de masticar un poco la bronca, dejar descansar un poco el esfuerzo que los muchachos hicieron, y a partir de la próxima semana empezar a pensar en todo lo que viene.
13: Hasta ahí Diego, la palabra de Diego Martínez. El plan de partido no fue hacer un partido largo, sino que la idea era disputar la posesión en la mitad de la cancha y defendernos con la pelota. El equipo hizo un partido inteligente en ese aspecto. Si bien no llegamos con tanta claridad, el rival tampoco tuvo jugadas de riesgo. En el segundo tiempo, cuando cambiamos de sistema, el partido estaba planchado y el equipo estaba bien. Competimos contra un gran rival y muy bien competimos. Destacó como dos de los mejores equipos del torneo a Argentinos Juniors y a Independiente Rivadavia. Duele quedar afuera, pero estoy muy orgulloso del equipo y de la entrega de los muchachos en cada partido. Por último, le preguntaban sobre el recambio. Ahora no es momento de pensar absolutamente en nada. Recordamos que tiene que jugar por Copa Argentina el Globo contra Barraca Central. Y la idea de la organización, a pedido de AFA, es que todos los partidos de los 16avos de final estén culminados antes de la Copa del Mundo. Así que próximamente se va a programar ese partido y después Huracán entrará en vacaciones. Hago una pausa que tengo pendiente, 0:42, y atención a los amigos de Argentinos Juniors que están regresando a sus domicilios desde la Paternal después de la victoria, que luego de la pausa escuchamos completo a Nico Díez. Ya venimos.
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13: 12 de la noche, 46 minutos. Confirmame, mi querido Leo, si sigue hablando Diego Martínez.
14: Sigue hablando Diego Martínez. Mabe, atento allí a todas las preguntas de los colegas.
13: Bueno, dame a Dani Miche, así cumplimos comercialmente con lo que debemos y ya esperamos la palabra de Nico Díez, el técnico de Argentinos Juniors, que está en la semifinal. Va a enfrentar el fin de semana a Belgrano, otra vez en el Diego Maradona. Miche.
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13: ¿Cómo va, Dani? Buenas noches.
23: Abrazo grande, Silvio, hasta los octavos de final. Llegó Thiago Tirante, hoy se encontró con un muy buen Daniil Medvedev. Siempre te da la esperanza, Medvedev, Rublev, Casper Ruud, ¿no? Son jugadores top ten, de mucha jerarquía, de muy buen currículum, pero son irregulares, hasta el propio Zverev, ¿viste? Una cosa cuando te toca sino el caraje, sabes que no tenés chances, estos te dan pocas chances. Y hoy la verdad que jugó realmente bien el ruso, con mucha jerarquía, ha tenido una buena temporada, ha recuperado mucho terreno, después de haber tenido un 20-25 muy, muy malo. Hoy Medvedev le ganó a Thiago Tirante por los octavos de final de Roma, 6-3-6-2, hora 22 de partido, 21 tiros ganadores para el ruso, 27 errores no forzados para Tirante, que arrancó quebrando, después ya no le encontró la vuelta, quiso forzar, pero con el revés cruzado Medvedev hizo cualquier cosa, o sea, la tenía atada, imposible. Y para Tirante, en todo caso, gran semana, llegar por primera vez a octavos de final en un Master 1000, irse puesto 56 de Roma, no está nada mal. Y en el WTA 125 de Parma ganó Solana Sierra 6-4, 6-0 a Carol Monet. Todo el tenis, por supuesto, como siempre a esta hora. Abrazo grande, la seguimos mañana.
13: Hasta mañana.
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13: 12 de la noche, 49 minutos. Sigue hablando Diego Martínez.
14: Firme, sí, firme, sí. Diego Martínez.
13: Hombre de muchas palabras,
14: sí,
13: obviamente.
14: Señor.
13: Ya vamos a escuchar la conferencia de Nico Díez. Pero con respecto a Boca, hoy inició su semana de entrenamientos con el objetivo de dejar atrás la eliminación, precisamente en Huracán, y enfocarse en el duelo decisivo contra Cruzeiro por la Copa Libertadores de América. Úbeda deberá rearmar el equipo ante las ausencias obligadas de Santiago Ascacíbar por suspensión y la lesión de Adán Vareiro, que ha sufrido un desgarro. En el mediocampo, Ander Herrera se perfila como el reemplazante del volante, mientras que Milton Jiménez podría ocupar el lugar del delantero paraguayo en el ataque, aunque atención a lo que hoy contó, puede pasar el querido Fafi Pérez. Edinson Cavani aparece entre los convocados, o va a aparecer entre los convocados para el encuentro de la semana que viene frente a Cruzeiro, y la idea de Cavani es hacerle difícil la elección a Úbeda, demostrarle que está para jugar. Sería toda una sorpresa que Cavani, después de tanto tiempo, vuelva en el once inicial, pero es algo que decía Fafi, no hay que descartar. En principio, y si bien falta para la semana que viene enfrentar a Cruzeiro en una final que tiene Boca, Boca sabe que si gana los dos partidos de local se clasifica. Si pierde el martes que viene contra Cruzeiro y la Católica el jueves le gana de local a Barcelona, con ese escenario y en el segmento Sembrando el Terror, Orieta,
14: qué miedo.
13: Boca se queda fuera en la fecha 5 de los octavos de final. Tiene que perder con Cruzeiro y Católica el jueves ganarle a Barcelona. Bray en el arco, Weigand, Di Lolo, Ayrton Costa, Lautaro Blanco, Ander Herrera, Leandro Paredes, Milton Delgado, Tomás Aranda, Miguel Merentiel y Milton Jiménez. Con respecto a Paulo Dybala, hoy hubo novedades que fueron informadas en Cómo te va con Marcelo Benedetto y equipo. El argentino tiene una oferta de la Roma con una reducción de sueldo y también sabe que tiene las puertas abiertas de Boca. Desde el CNI se aseguran que el campeón del mundo ya sabe que lo quieren. Desde el lado del jugador dicen que no hay un ofrecimiento seductor de la Roma, pero no se quieren ir mal del club. Recuerden las declaraciones de Dybala el último fin de semana. Públicamente, después del partido de la Loba, dijo con la prensa que nadie de la Roma lo había llamado para ofrecerle la renovación del vínculo.
14: Algo que marcó Fafi también, Mabe, sí, que hay que tener en cuenta es lo que va a pasar con la Roma a futuro, ¿no? Está cerca de clasificarse la Champions para la próxima temporada también.
13: Claro, si se clasifica la Champions, podrían hacer un esfuerzo, romper el chanchito un poquito más para no bajarle tanto el sueldo a Dybala, que entiendo no lo moviliza la plata a esta altura, ¿no? Bueno, veremos si la decisión es volver a la Argentina. Si es competir, aunque sufre una drástica reducción de sueldo en la Roma, si es por competir económicamente, obviamente hay más que un océano de diferencia entre Argentina y Europa. Veremos qué es lo que determina para su vida junto a Oriana y su reciente hija, el cordobés Paulo Dybala. Esto con respecto a Boca, que podría tener novedades de futbolistas que dejan el equipo en el próximo mercado. Boca recibiría una oferta importante tanto por Milton Delgado como por el Changuito Ceballos. La oferta por el santiagueño sería por un monto mayor a los 10 millones de dólares. El ofrecimiento que llegaría por el mediocampista por Milton Delgado sería de un club europeo con un monto difícil de rechazar. Veremos qué es lo que ocurre en las próximas horas. 0:53. Dame a Florentino Pérez, mi querido Leo. Atento, Seba Aldeco, mientras esperamos a Nico Díez para escuchar la conferencia de prensa del técnico de Argentinos Juniors. Hoy una conferencia de impacto mundial fue la del presidente del Real Madrid, Florentino Pérez, que llamó a elecciones y también aclaró los rumores sobre su estado de salud. A ver qué dijo.
0: He tomado esa decisión porque se ha creado una situación absurda provocada por campañas para generar una corriente de opinión contraria a los intereses del Madrid y especialmente contra mí. Es verdad que aprovechan que hemos tenido unos resultados así, no, que no han sido los mejores, pero esto es algo que asumimos porque en el deporte no se gana siempre. Esto nos ha pasado otras muchas veces. Pero aprovechan la situación para atacarme personalmente a mí. Dicen, ¿dónde está Florentino? Si yo normalmente no hablo. ¿Dónde está Florentino? Dicen que no existo, que estoy enfermo. Unos me han dicho que tengo un cáncer terminal. Pero bueno, aprovecho para que la gente que se ha preocupado por mí, que todos los días sigo presidiendo al Real Madrid y a mi empresa, que también les puedo recordar que yo soy presidente de una empresa que es líder mundial en infraestructuras, que tiene 170.000 empleados y que factura 50.000 millones al año. Y que mi salud es perfecta, porque no podría estar en los dos sitios si no tuviera una salud perfecta. Pero no sé por qué ha venido ese rumor. Porque claro, si a mí me dicen que yo tengo un cáncer, como se ha corrido, yo tendría que entrar en algún centro oncológico, el que me miraran, ¿no? ¿Usted cree que si yo entro en un centro oncológico y me miran, me hubiera salido en todos los sitios del mundo? Pues no es verdad, se lo han inventado y ese rumor ha crecido y han decidido que estoy cansado, que ya no queda tal.
13: Bueno, la palabra de Florentino Pérez va a llamar a elecciones. Claro, si querés ser presidente del Real Madrid, 20 años de socio, 187 millones de aval y patrimonio propio. Claro, el Real Madrid es de los socios, pero es muy difícil poder presentarse a presidente. Hablando de presentarse, el que habla en conferencia es Nico Díez, después de la victoria de Argentinos. Lo escuchamos.
15: No pasa nada, pero uno tiene que tomar decisiones porque capaz que en un partido te queda el otro partido después o tenés otra fecha más. Acá no tenés nada. Acá siento que hay momentos que hay que mover un poco y yo creía que teníamos que llegar afuera y empezar a tener profundidad de tirar a la espalda de los laterales, hacer correr a los centrales afuera. Y fue lo que pasó los primeros minutos. Y desde ahí creo que controlamos bien el partido. Ellos tuvieron la situación de gol de la pelota parada, pero no han rematado al arco. Jugamos en campo rival todo el tiempo. Hicimos un gran desgaste. En el único momento después del gol creo que ahí nos replegamos un poco más, pero nada, está claro que Huracán compite muy bien, es un equipo ordenado, es un equipo que sabe que juega, así que contento porque le ganamos un gran rival.
16: Nico, ¿cómo estás? Maxi de Vita Lemus para Radio Ciudad en Deportes de BL.
2: cuando le mirás en la cara a tus jugadores, a los ojos, ¿qué vas encontrando en cada uno de ellos?
15: No, la verdad que terminó el partido antes del suplementario y le dije algunas cosas porque estábamos jugando con línea 5, que teníamos que jugar con los laterales más bajos para dar la posibilidad de que cuando salte el lateral volante vayan profundo. Y después le dije la verdad antes de arrancar el suplementario que estaba orgulloso, que habían hecho todo para poder llegar a ese resultado. A veces el fútbol, por eso es lindo, porque no siempre gana el que juega mejor, no siempre gana el que propone, nada, tenés un montón de variantes que te pueden dar durante el partido, porque una jugada individual te termina convirtiendo en una pelota parada. Pero la verdad que orgullo. Orgullo porque sentía que había mucho, un montón, un partido muy duro, y que merecíamos ganar, y que lo fuimos a buscar en el suplementario. No, fuimos a ver qué pasa para llegar a los penales, no, lo fuimos a ganar. Y después, bueno, tuvimos la suerte porque el gol, si lo ven bien, empieza jugando, tocándose la pelota, llegando a buscar un pase adentro, recibe Yacone, llegamos al lado opuesto, tiramos un centro, atacamos. O sea, no es que tiramos un centro y fue gol. Hubo una elaboración antes de eso. Entonces, me parece que desde ahí, nada, tranquilidad, todavía falta mucho. Hay que descansar y nos queda una semifinal linda por jugar. Hemos llegado a quebrar el cuarto de final, que nos habíamos quedado fuera de las últimas dos competiciones. Y bueno, orgullo y la verdad, con la pasión que jugaron hoy, me deja tranquilo porque con el apoyo de la gente local y con la pasión que estamos jugando, vamos a competir y vamos a tratar de ganar la próxima semifinal que viene.
16: Buenas noches, Nico. Sebastián Alberio, para Me Gusta Más Argentinos. Hoy la gente terminó cantando porque los jugadores me van a demostrar que salen a ganar, que quieren salir campeón, revirtiendo lo que fue el arranque del semestre. ¿Qué mensaje le podés dar a la gente?
15: Cuando hablamos del orgullo que tengo con los jugadores, es esto, de haber pasado algún momento malo y de haberse levantado, de haber terminado tercero en el grupo, de haber terminado quinto en la general, de estar siempre entre los mejores, de intentar siempre tener una propuesta ofensiva, agresiva, de ir a buscar al arco rival. Hemos intentado siempre lo mismo, a veces el fútbol te da y a veces te saca. Y nada, seguiremos la búsqueda de poder buscarlo en lo que queremos. Porque para eso nos preparamos y para eso estamos todo este semestre y todo el año pasado trabajando, laburando y viendo de qué manera podemos conseguir el objetivo. Está claro que quedan dos partidos. Y nada, enfrentamos un gran rival como Belgrano, que viene a hacer un gran partido con Unión, que ganó el Clásico, está claro que tiene el jugador de jerarquía, y que nada, con nuestras armas y con nuestras ganas y la pasión que tienen estos jugadores, saldremos a jugar para ganar el partido y llegar a la final.
17: Acá, Valentina Aranda para Cancha Abierta. Primero que nada, felicitaciones por la victoria. En su momento me habías remarcado que tenían los pies sobre la tierra de cara a lo que continuaba después del partido contra Banfield, justamente. ¿Qué balance podés hacer hasta el momento, sabiendo que bueno, te han tocado rivales muy duros, Lanús, lo mismo hoy con Huracán? ¿Cuál es tu balance? Y sabiendo que quedan todavía dos partidos para cumplir con el objetivo, ¿qué pensás vos al respecto de eso? ¿Y cómo están ustedes anímicamente de cara ahora a lo que viene? Muchas gracias.
15: Anímicamente estamos muy bien, está claro, cuando uno gana y cuando uno arma un esquema, un plan de partido y las cosas salen, y cuando no salen tratar de cambiar y que podamos cambiar y jugar más vertical. Me parece que hemos hecho un partido muy redondo. Está claro que el balance lo voy a hacer cuando termine el campeonato, pero a mí me gusta esto de haber pasado momentos difíciles, que no fueron muchos desde que estoy acá, la verdad. Sí, perder una final que es muy duro. Pero nada, me parece que estamos entusiasmados por cómo venimos, con los pies sobre la tierra, estar tranquilo, tener tranquilidad, descansar, tener una buena semana. Jugaremos sábado, domingo, veremos cuándo nos toca. Y me parece que nosotros tenemos que disfrutar estos momentos porque el fútbol es difícil, porque pasamos momentos hostiles, en el sentido de que con Barraca arrancamos perdiendo y la gente estaba un poco molesta, con razón, porque habíamos quedado fuera de la Copa, pero hoy... gracias al juego del equipo y a que nunca cambió y que nunca se entregó, hoy disfruta con su gente, la gente lo alienta, estamos en nuestra casa, somos fuertes en nuestra casa y queremos seguir por este camino. Ojalá que las cosas nos salgan de mejor manera, pero feliz por los jugadores más que nada y por la gente que se va tranquila a su casa, que vino tarde, que el partido pasado tuve que parar 45 minutos, una hora para arrancar otro partido, y nada, y la gente está acá con nosotros, acompañándonos, y que para mí eso es vital.
1: Buenas noches, Nico. Carlos de Locos por Argentinos, felicitaciones por el triunfo. Lo de Riquelme, ¿es un golpe solamente o es para preocuparse? ¿No se sabe o qué hacer estudios?
15: No sé nada, si pasó algo. Acá no hay estudio, no hay nada. A partir de ahora, nada. No. Román viene, tuvo un golpe, una torcedura de tobillo el partido pasado, pero lo fuimos llevando bien y nada. Hoy por hoy creo que viene, hablando individualmente de él, viene haciendo un campeonato espectacular, junto con Pancho, por supuesto, pero me parece que colectivamente el equipo funciona y cuando funciona el equipo, yo creo que todas las piezas se van acoplando bien y nada. Y está bueno que cuando entran jugadores lo hagan de buena manera, que te cambien la ecuación acá, con alargue, con todo. A veces son mucho más importantes los jugadores que están afuera que los que arrancan el partido, que llevan el peso del partido, pero los que te deciden a veces son los que entran. Y me parece que eso demuestra de tener un gran grupo donde cualquiera puede jugar, donde cualquiera puede entrar. Y bueno, por suerte, creo que la jugada fue de Lautaro, la abrió para Lozano, hizo el gol Molina. Entonces, nada, contento por los chicos. Ahora tenemos que descansar, quedamos concentrados, seguimos entrenando mañana y bueno, nada. Nos quedan 2 semanas, hay que tratar de llegar a la segunda semana.
3: Hola Nico, buenas noches. Acá Joaquín Olea para la puerta siempre al 10. Bueno, felicidades por la victoria. Además del orgullo que decías que le expresaste a los jugadores antes de alargue, ¿de qué indicación le pudiste dar en cuanto a lo futbolístico, ¿no? Para que no pierdan la concentración y mantener la intensidad que los llevó a ponerse en ventaja después.
15: Sí, en el alargue repite lo mismo que antes. Uno trata de intentar que no bajen, que seamos que están muy cansados, que han hecho un esfuerzo muy grande. Y esto, algunas cosas tácticas, porque había cambiado el dibujo y a veces gritando de afuera se complica, esto que tenían 5, entonces necesitaba jugar con laterales un poco más bajos para así después tirarle a la espalda a la línea de 3. Y me parece que, nada, esto de sentir orgullo por ellos, porque la verdad que son los únicos protagonistas de esta historia. Uno en la semana trabaja, intenta planificar,

0: A un rival difícil, con un técnico de experiencia, con jugadores que han jugado mucho en Europa, de jerarquía, Celan Rayán, el Mudo Vázquez, Lisandro López, tiene un equipo muy compacto, Paserini, Lugo Fernández. Creo que enfrentamos un rival que acá nos propuso, jugamos un partido de ida y vuelta, en otros partidos pudimos llevarnos la victoria. Nada, son partidos muy duros, cerrados, parejos. Creo que lo más importante de estos días es descansar bien, preparar bien el partido, en un día hay que prepararlo bien, tener claras las cosas y después salir a matar o morir. Acá hay que matar o morir, no queda otra.
1: Buenas noches, Nicolás. Mía Gramaglia para Radio Protagonistas. En el segundo tiempo los cambios entraron muy bien, el equipo se asoció más, hubieron muchos puntos claves y altos, más que nada en el segundo tiempo. También el equipo logró demostrar que esta cancha es una fortaleza jugando de local porque ganan la mayoría de los partidos. Te pregunto, ¿crees que esa es una de las claves por la que este equipo logró meterse nada más y nada menos que en semifinales del torneo? Gracias.
0: Creo que la clave es haber tenido una estabilidad y una regularidad durante ya año y medio. Creo que lo tuvimos, que somos regulares, que nos mantenemos siempre en puestos de vanguardia. Podemos a veces sufrir un poquito más o menos, pero si vos te pones a pensar, el año pasado tuvimos todo el año entre los cuatro o cinco primeros, terminamos tercero en la general, llegamos a dos cuartos de final, llegamos a final de Copa Argentina. Este año salimos tercero en el grupo, salimos quinto en la general, si no me equivoco, estamos en zona de Sudamericana y nada, nos venimos manteniendo. Creo que cuando uno tiene una estabilidad en un plantel y un proyecto que se pueda alargar en el tiempo, está claro que hay que ganar para mantenerse en el puesto, pero lo bueno es mantener a los jugadores y lo mantuvimos cuando yo llegué porque mantuvimos la mayoría del plantel, no quería grandes cambios, sí mantenerlo y agregarle a algunos jugadores, y me parece que esa es la base de todo. Y siempre que uno trae jugadores, la adaptación a veces es un poco más compleja de lo normal. Pero nada, estamos con fe, la localidad sabemos que somos fuertes, pero porque este equipo intenta jugar igual en todos lados, más allá de que perdió tres partidos de visitante este semestre, intenta salir a jugar en todas las canchas igual. A veces lo consigue, otras veces no, pero está claro que en nuestra cancha nos sentimos muy cómodos por la manera de jugar y por el acompañamiento de la gente.
2: Acá Nico, Bautista Flores para Revolución Futbolera. Primero preguntarte si te preocupa el desgaste físico de cara a la semifinal. Y por otro lado, preguntarte qué necesitabas de Morales y de Giacone que los tuviste que meter en el entretiempo.
0: El desgaste está claro que va a ser fuerte, pero tenemos un gran profe, tenemos un segundo profe muy bueno, tenemos gente para recuperar, estamos preparados para acá hay que levantarse y jugar, y vamos a tener un día más de recuperación que este partido, así que nada, está claro que vamos a estar cansados nosotros, vamos a estar cansados de verano, jugar media hora más, está claro que te cansa un poquito más, pero no lo vamos a sentir. Y no, la Giacone y Morales sentía yo que necesitábamos profundidad, sí de tener la tenencia, pero en algún momento tener profundidad desde adentro hacia afuera, y también que Mori tenga un acompañamiento cuando tenemos que jugar largo para agarrar el segundo balón. Y creo que lo hicieron los dos muy bien, entraron con energía, con ganas. Y se vio ya en el segundo tiempo que el equipo se lo empezaba a llevar por delante Huracán. Está claro que Huracán también hizo un desgaste terrible en el partido con Boca y ahora también. Y nada, creo que tuvimos premio porque solamente también por la búsqueda que tuvimos todo el partido. Me parece que es lo más importante.
3: Nicolás, buenas noches. Iván Levato para Rock and Gol y para Argentinos Diferentes. Primero que nada, felicidades por la victoria y la clasificación. ¿Te gusta Callejeros?
0: Me gusta.
3: En No tan perfecto que asusta dice, es tan perfecto que asusta, nunca es justa la felicidad. Saber elegir es lo que cuesta más. Nadie suma sin restar. ¿Será que Argentino ya restó mucho y es la hora de sumar una nueva estrella?
0: ¿Tanto restamos? Me mataste, me gusta ese tema, ¿eh? La verdad que pega un poco con nosotros. Es el momento de darle el golpe. Siempre nosotros vamos en busca del golpe, todo el tiempo. Este equipo se levantó en una final, la pudo empatar, la perdió por penales y quedamos fuera de la Copa y seguimos peleándola. El fútbol es así. No hay que caducar, hay que trabajar, hay que insistir, hay que creer. Hay un montón de cosas, pero me parece que es una buena frase y ojalá no cueste tanto, ojalá que podamos estar a la altura de lo que el club quiere, de lo que la gente quiere. Estamos preparados, veremos después hacia dónde termina esto.
3: Te hago la última.

0: modo CM de Argentinos. Hace poco le preguntaba al CM a Nico Ross con qué rock and roll musicalizaría esta victoria. Hoy yo te pregunto a vos en modo CM, ¿con qué rock and roll vas a musicalizar esta victoria, este pase a semis?
1: Ay, me mataste. Ese es un tema más, esta victoria siempre. No, pero me gusta más la renga. No te quiero decir ahora, pero había un tema de la renga que me ponía antes de jugar, que ahora no recuerdo cuál era, pero cualquiera de la renga, porque te levanta y te pone medio en alerta y con mucha ganas de salir a la cancha y comerte al rival. Así que cualquiera que elija la renga está bien.
2: Bueno, hasta ahí la conferencia de prensa de Nicolás Díez. Qué grande el colega Iván Levato.
3: Un crack.
2: No solamente por las preguntas que hace muy ingeniosas ahora con esta letra de Callejeros, sino porque cada día que pregunta es para un medio distinto.
3: Sí, señor.
2: O sea, es el auténtico Open 25, ¿no? Le dicen Avenida Corrientes a Levato, está llena de kioscos. Le mandamos un abrazo grande. Pasó completa la palabra de Nicolás Díez, le ganamos a un gran rival, fue un partido muy duro, merecimos ganarlo, lo fuimos a buscar en el suplementario, tenemos una semifinal muy linda por jugar, con el apoyo de la gente, como estamos jugando, vamos a competir, vamos a enfrentar un gran equipo como Belgrano, que viene de ganar un clásico, que tiene grandes jugadores. El balance no lo voy a hacer ahora, sino cuando termine el campeonato, pero estamos entusiasmados y destacó en un par de oportunidades que el equipo se recuperó de los malos momentos que le tocó vivir durante este año. Somos fuertes en nuestro estadio, feliz por los jugadores y también feliz por la gente que nos acompaña. Quedamos concentrados, mañana volvemos a entrenarnos de cara al partido del fin de semana frente a Belgrano, semifinal otra vez en el Diego Armando Maradona. Hoy le ganó Huracán, gol de Tommy Molina, que pidió disculpas a los hinchas de Huracán, porque él es hincha de Huracán, tiene un tatuaje del globo, su familia es de Huracán, pero dijo, me salió gritarlo, no es para menos, con todo lo que ha sufrido por la falta de gol en algún momento y sobre todo por los penales claves que le ha tocado errar, ha sido realmente un desahogo. Estamos ya en el final. Orieta, ¿usted se anima como si fuese Hernán Feller un ping-pong ATR para cerrar nuestro envío del fútbol internacional?
3: ¿Cómo nos vamos nomás?
2: Bueno, Liga de España comenzó la fecha 36, presencia argentina para el equipo del Cholo.
3: Sí, señor, el Cholo Simeone, que tuvo a Musso y Almada en el equipo titular y ganó 2-1 ante Osasuna.
2: Bueno, además se confirmó que el Betis va a jugar la próxima Champions con Lo Celso, con el Chimi Ávila, con Valentín Gómez y con el chileno Pellegrini, el ingeniero Pellegrini, que cada vez que dirige un equipo como mínimo lo mete en Champions. ¿Qué pasó con Cristiano Ronaldo? Que era campeón, pero en la hora un blooper del arquero postergó por ahora la definición.
3: Lo ganaba 1-0 Cristiano Ronaldo, que con estos 3 puntos era campeón, pero a los 98, en la última jugada del partido, salió a cortar un centro vento, chocó con su compañero Íñigo Martínez, se le escapó la pelota y se lo empató el Al Hilal, que tenía Benzema en sus filas, así que tendrá que esperar una fecha más. Le lleva 5 puntos, con 6 por jugar por el Al Hilal, le queda un partido más al Nasser.
2: Bueno, ya se ha viralizado, Leo, en redes sociales, algún carpetazo para Bento, que no es la primera vez que se manda un blooper de estas características. Algunos ya están sospechando. Bueno, hablando de arqueros, pero que sí dan confianza, ¿qué pasa con el Dibu Martínez y el futuro?
3: Dibu Martínez, que está en carpeta del Liverpool, el gigante inglés, que está tras los pasos del arquero argentino, teniendo en cuenta que Alisson Becker tiene posibilidades de continuar su carrera en Juventus, en la Serie A de Italia, teniendo en cuenta que ya hace rato que está del 2018 en el Liverpool, así que en carpeta Dibu Martínez para reemplazarlo en caso que se vaya Alisson Becker.
2: Bueno, hablando del fútbol inglés, en la final por el ascenso ya quedó confirmado, el Southampton hoy derrotó 2-1 al Middlesbrough en el alargue y va a enfrentar al Hull City, que eliminó al Millwall, para ver quién asciende. Es la final por el ascenso a la Premier League, el 23 de mayo se van a enfrentar en Wembley por el último boleto a la máxima categoría de Inglaterra. ¿Qué ha comprado Sergio Ramos, mi querido Leo? Nosotros vemos de comprar algún chocolate en el kiosco, pero este muchacho no anda con chiquitas, ¿no?
3: Nada más que un club. Compró el Sevilla Español, Sergio Ramos, en 450 millones de euros, por casi el 60% del capital social de la institución. Así que será el nuevo dueño del club.
2: Bueno, entiendo que tendrá algún capital que aporta, no solamente su patrimonio, ¿no?
3: Sí, además de un grupo inversor, claro. 5-11, que lo estará acompañando en esta nueva travesía de Sergio Ramos.
2: Me parece que Sergio es la cara visible, pero la tarasca la ponen otros, ¿no? Bueno, no hay tiempo para seguir ampliando sobre este tema. ¿Qué pasó con Lucho Suárez? No va a jugar el pistolero finalmente el Mundial. Esto que era un secreto a voces, se ha confirmado hoy.
3: Sí, señor. Después de los rumores, finalmente Marcelo Bielsa dio a conocer la prelista de 55 futbolistas para la Copa del Mundo y no está Luis Suárez, pero sí está Muslera, Palacios y Abaldo del fútbol argentino.
2: Hablando de las bajas, Ben White sufrió una lesión en el ligamento medial de la rodilla derecha. Se va a perder lo que le queda de temporada a el Arsenal y veremos qué es lo que ocurre de cara a la Copa del Mundo. Bueno, con respecto a Suecia, hoy anunció la lista definitiva, el segundo país después de Bosnia, que ya tiene a sus jugadores confirmados. México hoy anunció la prelista de 55 jugadores y habló Carleto Ancelotti sobre la posibilidad de Neymar. No es una decisión tan sencilla, tengo que sopesar cuidadosamente los pros y los contras, recalcó en diálogo con Reuters. Acto seguido comparó, esto no me presiona porque llevamos un año evaluando no solo a Neymar, sino a todos los futbolistas de cara a la Copa del Mundo. Los últimos resultados de Copa de Brasil, Leo, partidos que se ven por la pantalla de Disports.
3: Quinta ronda, así es la vuelta, partidos de vuelta, Inter de Porto Alegre le ganó 3-2, Athletic Club de la Serie B de Brasil con gol de Alexander Bernabei, el ex de Lanús, que además tuvo como titulares el Internacional a Villagra y a Brian Aguirre. Va a jugar contra Palmeiras, que va a enfrentar a Jacuipense mañana. Además, jugó Cruzeiro, que le ganó 1-0 a Goiás y clasificó a la siguiente instancia. Tuvo a Lucas Romero como titular, va a enfrentar al ganador de Mineiro y Ceará, que juegan mañana también. Y por último, Fluminense, el equipo de Luis Ubeldía, que le ganó 2-1 Operario con gol de Luciano Acosta, el ex Boca. Y además fue Juan Pablo Freites titular en el encuentro de Fluminense, que clasificó y va a enfrentar al ganador de Corinthians contra Barra, que juegan el jueves.
2: Impresionante, mi querido Orieta. Cierro con resultados a la carrera de reserva. Defensa le ganó a Platense 4-0, Gimnasia 2-0 a Banfield. Ganó Aldo Civi, 1-0 a Central, Racing Vélez 1-1, ganó Rafaela 2-0 a Estudiantes de Río Cuarto y ganó Newell's 2-0 a Quilmes. Gran laburo como siempre, mi querido Golden Boy. Mañana no estamos en el aire, hablamos hoy para compensar la ausencia de mañana, porque el postpartido de River Gimnasia será todo de doble amarilla. Obviamente 18:45 Central Racing, luego 21:30 River Gimnasia y el postpartido hasta la 1 de la madrugada, con lo que deje el cuadro ya cerrado de cuartos de final. Lo espero, Dios mediante, el jueves, ¿le parece, mi querido Leo?
3: El jueves ahí estaremos, más abrazo grande.
2: Gracias, Leo Orieta, el Golden Boy de Berazategui, abrazo grande para él. Qué super miércoles vamos a tener, no solamente la definición de los cuartos del torneo local, sino también lo que será la final de la Copa Italia con el Inter de Lautaro Martínez frente a Lazio. Y también mañana juega, por si hacía falta algo, la Pulga Messi con el Inter Miami 20-30 frente a Cincinnati, fecha 13 de la MLS. Gracias, Seba Aldeco, el hombre de la trasnoche, que se va a quedar durante toda la madrugada. Gracias a Facu Yonto en la producción y gracias a ustedes por acompañarnos cada noche. 1 de la mañana, 17 minutos, cerramos en vivo a esta hora la programación de Dispor Radio. La misma se abre a las 6 con Arriba Carajo y Gastón Recondo. 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Chau.
4: En el 2022 aprendimos algo muy importante. Las casualidades no existen.
5: Hay un equipo que comenzó con derrota un mundial y terminó consagrándose campeón.
4: Aprendimos a mirar las señales.
5: Países Bajos va a jugar su séptima larga en la historia de los mundiales. Nunca ganó. 3 derrotas, 3 veces lo definió desde los 12 pasos. Argentina jugó 9 alargues. Este es el 10º. Perdió una vez.
4: A creer.
6: Marquinhos. ¡Para y afuera! ¡Afuera Brasil! ¡Afuera de la Copa!
5: La única vez que Brasil había perdido una tanda de penales en Copa del Mundo. México 1986.
4: A creer.
5: En la historia de la Copa del Mundo, solamente hay 3 ediciones donde 2 jugadores de Argentina marcaron al menos 4 goles. En el 78, en el 86, en el 2022, Lionel Messi llegó ayer a su 5º gol y la araña que pica, Julián, llegó a 4. Elijo creer.
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11: A falta de un mes para el comienzo del Mundial y en medio de un gran programa que estamos disfrutando por el 103.1 del Dial, hoy en De Selección, Sergio Goicoechea dialogará con un recordado arquero de la selección uruguaya de fútbol. Oriundo de Montevideo, nació el 9 de julio de 1961 y debutó como arquero en Danubio en marzo del 81. Posteriormente jugó en Nacional, Coritiba de Brasil, Liverpool y Rampla Juniors. En cuanto a títulos, ganó de todo, Copa Libertadores, Intercontinental, Interamericana y Recopa Sudamericana. Con la camiseta de la selección uruguaya, se coronó campeón de la Copa América de Argentina 1987, siendo este uno de los títulos más importantes y reconocidos de su carrera. Hoy en día, a los 64 años, es un sobresaliente periodista en su país. Damas y caballeros, con ustedes, Jorge Seré, en De Selección.
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12: Muy bien, y ahora sí, oficialmente, Jorge, querido, gracias por tu tiempo, gracias por participar de esta selección. ¿Cómo estás?
13: ¿Cómo estás? Un gusto. A mí cuando me dicen que me llama Sergio Goicoechea para hablar conmigo, me enorgullece. Porque a mí yo era chiquito, y te veía pasando penales, te veía en la tele... Viste, me decían, si no mirás a Goicoechea, te hacemos tomar toda la sopa. Y bueno, está, viste, vas creciendo con esa imagen, entonces para mí sos un ídolo.
12: Qué bárbaro, qué lindo. Okay. Buena manera de empezar. Hacía rato que no me reía así al aire. Digo, vamos a eso de arquero, digo, ya que compartimos puesto, digo, se me ocurre, digo, sufrimos la misma cuestión del cambio de reglamento, porque a los dos más o menos nos agarró ahí. Con la misma edad, el tema del cambio de no poder levantar el balón, digo, obviando eso, ¿qué te parece hoy? Digo, ¿es más fácil atajar hoy? ¿Era más fácil antes? ¿Qué me puedes decir acerca de esto?
13: Hoy entiendo que es mucho más fácil por varios motivos. Lo primero es que la pelota sigue siendo complicada, antes era más pesada, se deformaba. Cuando llovía se complicaba. Hoy como que la pelota, juegues donde juegues, como que siempre se mantiene igual. Pero antes jugabas en cancha con una cantidad de pozos, con circunstancias del piso que te hacían tener que estar atento a cada pique del balón. Hoy es bastante más sencillo ese tema.
12: Claro.
13: Por otro lado, las exigencias, me parece, que había antes con los arqueros era distinta. Si no salías a cortar todo lo que caía dentro del área por arriba, era que no sabías salir a un centro. Hoy el arquero está mucho más dedicado a atajar abajo del arco. Obviamente que tiene más necesidad de jugar con los pies que antes nosotros no teníamos. Pero a mí, la verdad, veo hoy un partido cualquiera, un partido clásico, ponele Nacional Peñarol, y digo, le llegaron dos veces el primer tiempo al arquero. Antes a mí me llegaron ocho. Claro. Es una situación que se daba distinta. Ahora hay mucho menos acciones de gol, me parece. También dale la chance de que te luzcas menos. Antes capaz que te pateaban tantas veces que tenías más oportunidad de lucirte, ¿no? Pero en cuanto a la técnica y todo eso, creo que es más o menos lo mismo.
12: Es más o menos lo mismo. Digo, ¿y qué te pasa? ¿Viste esos debates que se arman? No, el arquero tiene que jugar con los pies, es más importante que juegue con los pies, que ataje. ¿Qué te produce?
13: No, me produce... ¿Sabés lo que me produce? desconcierto, porque si lo dice un hincha, te lo llevo. A veces, acá en la radio, yo le he hecho nota a entrenadores, ¿no? Entonces le digo, ¿vos qué preferís? ¿Un arquero que sea excelente atajando, pero con los pies sea regular? ¿O que sea excelente con los pies y atajando sea regular? No, prefiero que sea excelente con los pies. Le digo, ¿por qué no pones al 10 de arquero?
12: Claro.
13: Claro. Pon al 10 de arquero y te solucionan todos los problemas. O sea, y yo entiendo que muchas veces hoy el arquero termina haciendo lo que el zaguero tiene miedo de hacer para que no le digan nada.
12: Claro.
13: Antes el zaguero por ahí lo venían a presionar y tenía que reventar, entonces le decía nada, que no tenés técnica, no sé qué. Hoy se saca el problema, se la da el arquero atrás y el que termina reventando es el arquero.
12: Claro.
13: Y si el arquero hace lo que hacía el loco Higuita, o el loco Gatti en algún momento, por algo le decían loco, y sale dribleando y le sale bien, lo aplauden, pero si le sale mal, claro, es igual que antes, te crucifican.
12: Claro, y digo, también depende del equipo, digo, si vos jugás con un equipo que tiene características defensivas y la defensa juega cada vez más cerca tuyo, es como que se achica esa condición de poder jugar con los pies, ¿no? Por ahí hay un equipo que es más protagonista, que los defensores juegan más lejos de su propio arco y que se inician la jugada a través del arquero, por ahí es más importante.
13: Mirá, yo creo que hay una cantidad de cosas que sí son buenas del arquero, que por ahí no se aprovechan como se aprovechaban antes. Como prácticamente hoy está prohibido pegarle a la pelota desde el área y hay que salir jugando. Antes había, y voy a nombrar a dos o tres argentinos, ¿no? Pero yo me acuerdo del Mono Navarro Montoya, que le pegaba y la ponía donde quería. Pumpido también, la ponía donde quería. No sé, había mucho. Y acá en Uruguay, Fernando Alves, Mazurkiewicz, con las manos sacaban y te la ponían en la mitad de la cancha, en el pecho. Y hoy como que eso casi no se ve, porque tenés que, parece que salir en corto, parece que no podés salir en largo, ¿no? Y yo lo que creo es que es muy difícil, hay un caso cada 100, que el arquero saque y mete una bocha de gol, ¿no? Es muy difícil.
12: Es muy difícil.
13: Yo cuando veo que están evaluando, a veces, che, ¿quién juega? ¿Viste? La gente dice, ¿quién tiene que jugar en la selección uruguaya hoy? ¿Rochet o Muslera? ¿Ah? No, Muslera porque juega mejor con los pies. No, poné que quiera, pero que sea que ataje mejor, no hay que le juegue mejor con los pies.
12: Claro.
13: El Dibu Martínez, que es el titular de la selección argentina, no tengo duda, no es tan bueno con los pies, capaz. Hay otro que sea mejor que él. ¿Pero qué lo va a sacar con lo que ataja esa bestia?
12: Claro, claro. Sí, digo yo. Yo hago un análisis, Jorge, que tiene que ver con, digo, si vos vas a una temporada, te patean 100 tiros libres, 130 córner, tenés 50 mano a mano, te patean 60 veces afuera del área, y por ahí jugás con el pie, pero las verdaderamente complicadas, donde podés sacar mucho beneficio de jugar con los pies, el porcentaje mínimo, porque digo, te la tiran de 30 metros, no te presiona, para pararla y pegarle o para pararla y dársela a un defensor, hay un montón de esas situaciones, pero eso no necesitas ser un genio para hacer esa tarea.
13: Todos los zagueros de Uruguay, uno juega en el Barcelona, otro juega en el Atlético, Jiménez, Varela juega en el Flamengo, Olivera juega en el Napoli, no son negados, ¿no? De acuerdo que son jugadores de primer nivel. Inglaterra presionaba y ellos la perdían. Por suerte para Muslera no hubo tanta presión sobre él, pero ¿qué necesidad hay de arriesgar? Te presionan y te la roban y te dan el gol cuando es mucho más fácil jugar en la otra cancha. Entonces, ¿qué significaría jugar bien con el pie? Con un arquero, que te vengan a presionar y eludas, driblees a que te viene a buscar, gambetees a que te viene a buscar. ¿Qué sería tirar un caño dentro del área? ¿Qué sería metérsela en el pecho a uno en tres cuartas canchas? Entonces, a mí me parece que el arquero tiene que ser una descarga hacia atrás para, si te vienen a presionar, tener a quién recurrir porque no tenés pase claro, y que el arquero le pegue. Teniendo la certeza de que tu remate con el pie no va a quedar en el pecho de un rival, a mí el arquero me sirve. Después tiene que atajar, tiene que hablar, tiene que ordenar, tiene que saber jugar el partido, tiene que leer los momentos, bla, bla, bla, bla. Lo de los pies lo dejo para el final.
12: Muy bien. Jorge, lo nombraste, digo, ¿qué análisis haces de este regreso de Muslera, la edad que llega, en un buen nivel aquí en el campeonato argentino?
13: Yo creo que Muslera, bueno, no en vano es el arquero que jugó más mundiales con Uruguay, no en vano es de los pocos que han pasado los 100 y pico de partidos con la selección uruguaya. Creo que ha tenido momentos muy buenos en la selección uruguaya. Por ahí la última etapa de Tabárez, él ya estaba en un momento en donde todo el equipo, la verdad, los últimos partidos de Tabárez fueron malos para todos, ¿no? Y bueno, como siempre pasa, el arquero había que cambiarlo y ya está viejo, etcétera, etcétera. Tampoco es que apareció uno que diga, bueno, este ahora es el nuevo arquero de la selección. Porque Sergio Roget, que tenía un nivel bárbaro acá en Uruguay, salió y por diferentes motivos, lesiones incluidas, no tuvo una gran regularidad. Tampoco nadie puede decir que por culpa de Roget, Uruguay quedó a jugar un Mundial o perdió una Copa América, ¿no?
8: Claro.
13: Pero me parece que teniendo la vigencia que hoy tiene Muslera, yo me retiré a los 39 y no tenía el físico que tiene Muslera, ¿no? O sea, que es un físico mucho más privilegiado que el mío de repente. Y yo me sentía, la verdad, me sentía bárbaro, los 39. Yo supongo que él también se debe sentir muy bien y me parece que está bien que esté en el plantel. Después, si juega él o juega Roget, creo que son los dos, uno de los dos va a jugar. También me parece, vos lo viviste seguramente, que está bueno que ya se sepa cuál es el para Bielsa, cuál es el titular, y no que esté hasta el último día viendo si juega uno, si juega otro. Que Bielsa, la verdad, si Bielsa, que tengo mil cosas para discutir con Bielsa, ¿no? Mil.
8: Una, por ejemplo, a ver, pero, decime una.
13: O sea, vos tenés dos partidos amistosos, venís de jugar dos partidos antes, perdiste cinco goles con Estados Unidos. Tenés para probar a algunos futbolistas que hace tiempo que no juegan. No haces cambios prácticamente en todo el partido, está bien. Querés darle continuidad a un mismo 11, bien. Inglaterra te hace un gol faltando 5 minutos y haces 4 cambios, está bien, para ver si podés empatar el partido, y lo empata. Hace 2 cambios en el minuto 88 y 2 cambios en el minuto 92, cuando se jugaba el 93. Y la explicación que da es porque veía cansado a los jugadores. ¿Viste cuando decís me está tomando el pelo? Yo creo que Bielsa, si logra salir del personaje, que es, esta es mi filosofía y de esto no me aparto, y con los jugadores que tienen en Uruguay, se adapta a lo que hay, que fue lo que hizo Scaloni en Argentina, creo yo, Uruguay puede pelear para estar arriba. No te digo para salir campeón, eso va a depender mucho de los cruces, bla, bla, bla. Pero Uruguay tiene jugadores de gran nivel como para pelear más arriba. Ahora, y el tema es, no me importa si juegan jugadores de PlayStation, pero juego con 2 extremos, con 1-9, con 3 volantes, papá, y yo creo que Uruguay gana, pasa la ronda.
8: Jorge, y decís, hablás de si sale del personaje, ¿hay tiempo? Digo, con tan poco camino hacia la Copa del Mundo, ¿hay tiempo para eso?
13: Yo creo que no. Son pequeños detalles que se pueden corregir. Mira, yo te voy a dar un ejemplo. Acá se habla de que Uruguay contra Brasil y Argentina, cuando empezó la eliminatoria, jugó los dos mejores partidos. Cosa que es verdad. Pero se entiende o se habla de que no, gracias a Bielsa. Y Uruguay contra Argentina en el segundo tiempo, ahí en Argentina,
8: en la Bombonera,
13: iba ganando,
8: ¿sí?
13: 1-0. Uruguay casi no pasó la mitad de la cancha. Defendió como perro. Y me parece brillante. Y después en el final hizo un gol de contragolpe cuando Argentina estaba toda jugada. Brillante, pero no me venga con el discurso de que Uruguay dominó la posesión del balón, presionó arriba, bueno, todo ese verso. Contra Brasil en el centenario íbamos ganando 1-0, segundo tiempo, metió línea de 5 y me parece brillante. Yo estoy a favor de eso. Lo que estoy en contra de los que dicen que gracias a la forma de jugar de Bielsa, no, Uruguay con el maestro Tabárez, si tenía que meter línea de 8, metía línea de 8. ¿Entendés? O sea, entonces, si Bielsa, que lo hizo con Inglaterra, si Uruguay salía a jugar contra Inglaterra, de igual nos comemos a él. Estoy seguro, ¿eh? Uruguay salió con 2 líneas de 4 armaditas cerca del área. Casi no pasemos nada contra el partido, ¿verdad? Pero tampoco Inglaterra nos complicó demasiado. Entonces, si Bielsa va a ese lugar de ir a analizar cada partido, cada rival, cada contexto, y pone el equipo y adapta la estrategia a ese partido, Uruguay tiene que pelear. Es más, mirá, cuando dicen Uruguay pasa de grupo y le toca con Argentina, le oí. ¿Uruguay le puede ganar a Argentina? Yo creo que sí. En este momento Argentina gana 7 y Uruguay 3, para mí. Menos. 7 Argentina, 3 Uruguay. Pero hay 3 que puede ganar Uruguay.
12: Sí.
13: No es que Uruguay, Argentina gana 10 de 10. Entonces, ¿pero cómo le gana a Argentina? ¿Va a ir a pelear como si enfrente jugaran pibitos de un colegio? No. Son los campeones del mundo. Hay que saber contra quién está jugando. Y eso es lo que a mí me parece, con el discurso y todo eso, que Bielsa todavía no logró entrarle a la gente. No, Uruguay no emociona, no emociona, porque antes por lo menos trancaba a alguno, se tiraba al piso, yo qué sé, algo. Ahora es tratar de tenerla, de tocar, no avanzar, no profundizar. Uruguay en pelota quieta siempre fue un arma importante, hace, no sé, en 3 años creo que hicimos 2 goles de pelota quieta. Hemos perdido un poco esa identidad y ojalá pudiéramos jugar como juega Argentina, como juega Inglaterra. Ojalá, ¿eh? Mirá que yo no estoy yendo contra eso. Pero me parece que si no tenés para jugar de esa forma, tratá de ganar jugando de otro.
12: Jorge, digo, te pregunté recién sobre si hay tiempo. Digo, ¿vos creés que la interna, digo, no puedo decir cuál fue realmente, porque no tengo puntualmente, no tengo información, pero sí que hubo un malestar? ¿Vos creés que está saldada esa interna, que se pusieron de acuerdo, que hubo alguna reunión, que hablaron, que dijeron, más, acá estamos todos en el mismo barco?
13: Yo creo que los futbolistas deben haberse juntado entre ellos y deben haber dicho, muchachos, ya está, ya vemos cómo es este señor, ya vemos cómo maneja las situaciones. Ya sabemos que no podemos ir a decirle nada porque no lo va a aceptar. Tenemos 2 chances: o ponemos la mejor cara de cumpleaños y aceptamos las cosas como son, o no vamos. Y yo creo que los futbolistas votaron en primera instancia, y hoy por hoy te diría que ya no hay. Lo que hizo con De la Cruz, poniéndolo, faltando 1 minuto, Sergio. Un tipo que viene de estar jugando en Flamengo. ¿Vos me podrás decir que está de suplente en Flamengo? Sí, ¿verdad? ¿Pero para qué lo pone faltando 1 minuto? ¿Vos sabés que yo creo que salió más caliente Valverde viendo que ponían a De la Cruz 1 minuto que porque lo sacaran a él? Porque vos que jugaste, vos sabés. Vos decís, ¿cómo le va a hacer esto a mi compañero? ¿Qué necesidad había? Ahora, si vos me decís, Uruguay hizo un gol y lo querés defender en el último minuto, haciendo tiempo, te la llevo. Pero que la explicación sea, lo vi cansado a Valverde en el minuto 92, y hacés un cambio y el jugador no llega a tocar la pelota, es como una situación que se repite con otras cosas. ¿Me entendés? No es este hecho puntual. Son algunas cosas que da a entender capricho, que da a entender de que los que están alrededor de él no le dicen, mirá que Marcelo, mirá que esto está mal. Y mirá que soy de los que levanté la mano a favor el día que dijeron viene Bielsa. Porque a mí me encanta, es de los tipos que yo tomo como referente. Más allá que siempre me pareció un error eso de no pueden jugar juntos ante tu reflejo, ¿no? No. Que no te guste, está bien. Que no pueden jugar juntos, mentira. Lo único que no pueden jugar juntos, Puntido y Goycochea. Dos arqueros juntos no pueden jugar, eso estamos de acuerdo. Pero 2-9 pueden jugar juntos. Que no te guste es otra historia. Entonces, yo siempre defendía a Bielsa. Pero cuando vino acá y empezó a hacer algunas cosas que... Mirá, Uruguay es campeón del mundo sub-20 del 2022. Del 2023.
12: Aquí en nuestro país, sí.
13: Cuando arranca Bielsa, no hay un solo jugador en ese plantel que esté en la selección. Entonces, la respuesta que uno recibe, ¿cuál es? Y bueno, pero no está jugando en ningún lado importante. Ok. Ahora, si hubieran estado 5 o 6 de ellos en el proceso de selección, seguramente estarían jugando en algún lugar importante. Porque estando en la selección es más fácil,
12: claro,
13: que acceder a lugares importantes. Es un círculo vicioso. Entonces, vos decís, ¿cómo puede ser que de 22 jugadores que en el mundo no haya uno con una edad hoy de 23 años que esté en un proceso de selección? Hay algo que no cierra.
12: Que no cierra. Jorge, digo, dejando la historia de lado y sacándose la camiseta, digo, ¿qué sería un buen mundial para Uruguay?
13: Yo Yo creo que Uruguay tiene que ponerse un techo que es entrar entre los ocho. ¿Bien? Sí. Si sube ese techo, después si se rebala no pasa nada. Ese es el techo que yo creo que se tiene que poner Uruguay. Llegar hasta entre los ocho. Vamos a poner que después pierde. Listo, para mí es un muy buen mundial. Okay. Si llega a los 16, depende de cómo pierda, puedo decir que me quedo conforme. Y nada más pasa el grupo, para mí es muy pobre. Y si no pasa el grupo, ni te digo, fracaso.
8: Claro. Jorge, digo, bueno, en esa pasada de grupo hay una posibilidad que pueda jugar con Argentina. O sea, tienen que ocupar diferente posición. Digo, Uruguay primero, Argentina segundo, o Argentina primero, Uruguay segundo. Y digo, mucha gente en el mundo no entiende lo que es un clásico. Cuando estábamos en el sorteo y se planteó esta oportunidad, yo le explicaba a los otros periodistas del resto del mundo que obviamente decía, no, es mejor que te toque con Uruguay, con España. Digo, tienen que entender un poco lo que es el clásico para dar una opinión, porque si no entendés lo que es este clásico del Río de la Plata, obviamente vas, por estadística vas a decir, y por actualidad vas a decir España. Pero no sé si la actualidad de España con la actualidad de Uruguay se transmite a que Argentina con cualquiera de los dos, me parece que no es la diferencia que hay entre España y Uruguay para Argentina. Es más pareja esa cuestión.
13: Sí, pero esto es lo mismo, se pareja todo cuando... Yo acá es una discusión permanente, ¿no? En Argentina hay un clásico porque hay más equipos grandes, pero el clásico River, Boca-River, puede llegar mejor uno que otro, y la verdad, cuando antes del partido decís hay favorito, ¿no? Y en los clásicos favoritos, salvo que haya una diferencia enorme, que normalmente no la hay, no hay favorito. Y yo creo que hoy, te lo dije hace un rato, en un Uruguay-Argentina creo que el 70% Argentina, el 30% Uruguay, te la llevo. Alguno dirá 75-25, otro dirá 60-40. Además, Argentina que Uruguay, sí. A ver, Uruguay le puede ganar a Argentina. No estoy convencido.
8: Claro.
13: Que le puede ganar, pero tiene que hacer las cosas bien. Tiene que saber que está jugando enfrente contra Argentina. Y entiende que no, vamos a jugarle como juega Argentina, nos hacen 4-5, uno para cada uno. Si juega como decía Tabárez, limitando al rival, entendiendo que hay jugadores argentinos que son mejores que los nuestros en algunos lugares de la cancha, entendiendo que hay que defender para que no nos hagan un gol y esperar a ver si podemos hacer alguno, yo creo que ahí le podemos ganar a Argentina. Claro. Pero de ninguna manera es sencillo. O sea, son los partidos Argentina y Brasil para Uruguay, son partidos más difíciles, en serio, que España, Francia, Portugal. Mirá que en el Mundial de Rusia, Argentina queda eliminado con Francia, ¿no?
8: Sí.
13: Y Uruguay tenía Portugal con Cristiano allá en el mejor momento, ¿no?
8: Sí.
13: Y todo el mundo decía, nada, Portugal. Y tal, y le ganamos. Y después quedamos eliminados con Francia. Pero Argentina en un Mundial, Brasil en un Mundial, que te toque, no creo que a nadie le gusta de Argentina y Brasil jugar contra Uruguay en un Mundial.
8: Totalmente. Bueno, de hecho hay muchos integrantes, hasta el mismo Diego decía que después que le ganaron, que el partido más difícil del 86 fue con Uruguay, y que después que le ganaron ahí empezaron a sentirse campeones. También está lo anímico, ¿no?
13: Sí, no, pero aparte también hay una cosa, las estrellas de Uruguay y de Argentina se conocen mucho y saben que siguen siendo un ser humano. Y capaz que son compañeros de equipo y que toman mate juntos. ¿Entendés? O sea, hay esa afinidad, que conocés hasta el nombre de la esposa de alguno de ellos.
8: Claro.
13: Entonces, cuando vas a jugar, no vas con esa sensación de imbatibilidad que de repente te genera un Dembélé, yo qué sé, sí. ¿Viste? Un Mbappé.
8: Sí.
13: No, si vas a jugar contra el Cuti Romero, vas a jugar contra De Paul, que tomás mate con él todos los días, ¿entendés? Entonces, claro. Y al revés. Entonces, te liberás un poco más en cuanto a Uruguay. Y yo creo que Argentina también sabe que en Uruguay con esa equipa crece. Bueno, igual, los mis favoritos entre Argentina y hoy, Argentina. No tengo duda. Pero lo puede lastimar.
8: ¿Está el fútbol sudamericano a la altura del europeo? Digo, las selecciones más representativas, bueno, hay un buen nivel de Ecuador, Colombia. ¿Crees que pueden hacer ruido los sudamericanos?
13: Yo creo que hay una historia que se llama presente. Pero tiene que estar de la mano. Que fue lo que pasó a Argentina en el último mundial. Y es lo que no le pasa a Brasil hace tiempo. Brasil tiene historia como nadie. Pero hace mucho tiempo, desde allá de los principios de los 2000, que no tiene un presente que diga, oh, qué cuadrazo que tiene Brasil. Porque a vos te tocó jugar contra un cuadrazo de Brasil.
8: Sí.
13: Y hoy los equipos de Brasil son buenos, no vamos a decir que son malos. Pero Vinicius y Rafinha parece que fueran Ronaldo y Ronaldinho, y no son. Y que fueran Romario y Bebeto, y no son. Y los pibes de hoy te dicen, va, oh, Vinicius, Rafinha, no sé qué. Vos, Romario y Bebeto, sé lo que eran, vos lo viviste, yo también.
8: Claro.
13: Entonces, Argentina logró meter historia con presente y sale campeón del mundo. Si Argentina, Brasil, en menor medida Uruguay, que creo que está un escalón abajo, logra meter la historia que ya la tienen, con un presente fantástico, pelea. Me cuesta creer que Colombia, que Ecuador, que Paraguay, que no tienen esa parte de historia, aún teniendo un buen presente, puedan pelear el mundial. Digo, creo que se van a meter arriba, que van a pelear de los 16 para arriba, van a estar entre los 16 mejores. No lo veo dando el batacazo, eliminando una Alemania, una Inglaterra, incluso otros equipos, otras selecciones, que hoy por hoy están muy bien. Pero te doy un ejemplo. Ayer cuando Japón gana Inglaterra, vos, Japón, le digo, vea, si Japón gana, sale campeón del mundo, yo, iba, no lo puedo decir al aire, ¿no? Imagina. No sale campeón del mundo. Por cuánto gente que tenga, no va a salir campeón del mundo Japón.
8: Exacto.
13: Porque le falta la historia de los respaldes. Le falta estar 3-4 mundiales peleándolo. Y un día capaz que sale campeón del mundo.
8: Pero no es el
13: momento.
8: Pero
13: yo creo que van más repetido entre los mismos de siempre. Y alguno de los que no tiene tanta historia, ejemplo, un Bélgica, un Holanda, ¿me entendés? Capaz que se puede meter en ese paquete. Si no sale de lo mismo de siempre.
8: No sale de lo mismo de siempre. Jorge, querido, te quiero agradecer por tu tiempo, hermosa charla. Nuestro programa se llama De Selección. Obviamente fuiste campeón de la Copa América del 87. Bueno, a nivel de clubes también de los dos máximos trofeos, Copa de Libertadores y la Intercontinental con Nacional allá por el año 88. Pero en este caso la última pregunta tiene que ver con esto. Para Jorge Seré, ¿qué es ser de selección?
13: Para mí, ser de selección no es llegar a la selección, es mantenerse. Llegar a la selección puede ser por un momento bueno que tengas en tu carrera. Y justo además, jugaste en un partido donde te vio todo el mundo, la prensa, la gente, Claro, la selección es mantenerse en el tiempo. Vos podés tener un programa que sea muy bueno, pero duró 2 meses.
8: Claro.
13: Ser de selección en un programa es que se mantenga en el tiempo.
8: Muy bien.
13: Vos sos de selección, yo te dije cuando empezamos, yo era chiquito y yo ya te veía en la tele. Vos sos de selección hace 60 años que estás en esto. Y te daba para atajar todavía. Así que imagínate si será de selección vos. Ah, si será grande.
8: Qué bárbaro. Me encantó la metáfora. Jorge, querido, buen 2026. Ojalá que no nos crucemos en 16avos y que sea un gran mundial para la Argentina y para Uruguay también.
13: Dale, Sergio, un abrazo grande y saludos por ahí.
8: Dale, gracias, ¿eh?
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0: equipos ya están afuera. Algunos de ellos, por lo menos, ¿no?
1: Sí. Todos levantan la manito, la mayoría. No, sí.
2: Claro, bueno, pero hay una declaración antes de esto del presidente de Independiente, Rivadavia.
0: Y es el más... Yo pensé el fin de semana de él, sí, porque fue el que más bancó esto.
2: Claro.
0: Su equipo hizo lo que hizo.
3: Bueno, el presidente de Vélez también bancó mucho.
0: Bien. Si bien el presidente de Vélez es presidente de un club cuyo equipo... Héctor y Joaquín no lo habían visto tanto en Are.
2: No.
0: Se había caído. Sí.
3: ¿Viste? Se había caído.
1: No bajó de los tres primeros,
3: perdón,
1: pero bueno.
3: Perdón,
1: no
3: hace llegó cinco partidos que juega así, lo
2: vieron. Claro. Mirá cómo
0: no, llegó al arco ayer.
4: No, el hincha de Vélez lo expresó.
0: Lanzini.
4: Valdés, los que estaban en el estadio. Valdés,
3: muy fuerte. ¿Un poquito Valdés?
0: No, porque jugó 20 minutos.
3: Claro, poquito jugó.
0: Yo no entendía por qué apenas lo expulsaron a Enzo Martínez.
2: ¿Cómo se empieza la vida? Claro,
0: primero no estaba tocado. Estaba tocado, creo, y claro, por eso fue al banco. Pero una vez.
3: Está preguntando la gente de Vélez.
0: ¿Por qué no entró antes?
1: ¿Pero todo el tiempo está lesionado?
0: Bueno, tiene un problema físico, evidente. Problemas recurrentes.
2: Sí, exacto.
0: Digo el tema del formato, porque cada uno elige lo que quiere elegir.
2: Obvio.
0: ¿No? La emoción contra. Me suena un poco solemne decir la emoción contra la justicia. ¿Qué sé yo si justicia? La emoción contra.
3: El premio a la regularidad.
0: Claro, contra la regularidad, contra el que hizo las cosas mejor más tiempo.
3: Igualmente, perdón, vos ya sabés lo que pienso. Para mí eso, de alguna manera, se resuelve con el título de la tabla anual. Porque algunos dicen, pobre Independiente Rivadavia, que se quedó sin nada. No se quedó sin nada. Independiente Rivadavia tiene muchas chances en la tabla anual.
2: Obvio.
4: Los tres primeros de la tabla anual están afuera.
0: Están afuera, correcto.
2: Pero falta un torneo más, ¿no?
0: No hay ninguna duda que a lo largo del campeonato Estudiante había sido más que Racing. Sí. No hay ninguna duda que en el balance del fútbol, que es ataque-defensa, Independiente Rivadavia había sido más que Unión.
2: Totalmente.
0: Digo en el balance porque Unión, aquí lo hemos marcado varias veces, atacaba y ataca siempre bien.
3: Le faltaba efectividad.
0: Ahora, le convertían mucho.
2: Sí.
0: En este caso solamente le convirtieron a partir de una muy buena jugada colectiva. No hay dudas que hasta fines de marzo Vélez era mucho mejor equipo que Gimnasia. La de abril te la debo,
3: porque
0: la verdad que agarra Pata Pereira y hace una campaña extraordinaria, solamente ganando 7 seguidos, que
1: hizo historia,
0: que no es impropio de nuestro fútbol, es impropio del fútbol hoy. En el fútbol argentino no se puede ganar 3-4 partidos porque ya te sacan la mano, te descubren cómo atacás. En el fútbol en general no se puede. Ahora, el otro número es no haber recibido goles en, creo, los últimos 5.
1: Uh-huh. Claro, exactamente. Con el de ayer 5.
0: Eso te hoy, si mantienes
2: eso... te hace ganar un punto todas las fechas.
0: Te hace candidato.
3: Claro.
0: Te hace candidato.
3: Totalmente.
1: Claro. El torneo con 7, si no te meten gol en 5 partidos, claro, tenés 5 puntos, claro, clasificás seguro.
0: Estudiantes y Platense fueron campeones. Platense salió campeón 1-0, 1-0, 1-1, 1-0.
1: Claro.
0: Y Estudiantes fue campeón 1-0, 1-0, 1-0, 1-1.
1: Eso en los playoffs. Ahora, si vos ganás 5 puntos por 5 empates 0-0 en la fase regular, y es probable que si ganás algún partido más te metas.
0: Bueno,
1: ¿eh?
0: Sí, puede ser. O sea, tenés que ganar, ¿no? Porque
1: sí, bueno,
0: Defensa había empatado o mucho y cuando partidos perdió.
3: Además, ayer Gimnasia bancó con uno menos.
0: No, con uno menos.
2: Muy bien.
3: Con uno
2: muy
3: menos.
2: Bien.
0: Y ahí hay un tema. El punto en común, porque la verdad que fue fin de semana.
3: Lindo.
0: A mí no me gusta este formato, para mí iguala para abajo y tiende a la mediocridad.
1: Es
0: pero
1: fulminante el
0: formato. Me rindo ante la evidencia de que algo bueno tiene, naturalmente, y que eso es lo bueno que tiene es que, y por distintas razones te puede armar partidos vibrantes. Ahora, cada partido vibrante tuvo lo suyo.
2: Uh-huh.
0: Central Independiente fue vibrante por el buen segundo tiempo de Central. Unión Independiente Realidad de Unión fue vibrante porque parecía fácil para Unión y de repente vos sabés que un centro y un cabezazo de Arce puede hacer empatar el partido.
1: El final del clásico en Córdoba estuvo lindo también.
3: El
1: 10 contra
2: Boca,
1: 11.
2: Boca Huracán también.
0: Espera con Boca porque está para los últimos de los tres puntos en común de tres partidos de inferioridad numérica. El clásico cordobés tuvo lo vibrante de que estuvo todo el tiempo para liquidarlo Belgrano.
1: Y no lo hizo.
0: Porque Guido Herrera se fue ovacionado.
1: Sí. Ah, increíble.
0: Porque es capitán y porque lleva un tiempo, pero porque también sacó los dos mano a mano.
1: Por eso vale la ovación, claro, ahora lo que hizo después. No,
0: bueno,
2: hizo valer los 26 puntos de Belgrano más que los 26 puntos de Talleres, que era inverso.
0: Sí, sí.
2: El rusito bien.
0: En un fin

0: semana tirando, derribando varios conceptos, que Unión no era un equipo contundente, llegó dos veces, sí, hizo dos goles, que Pacerini era un murmurado, fue la figura del clásico.
1: La rompió mal.
0: Bueno, y tantos otros. Ahora, tres partidos tienen el punto en común de la inferioridad numérica. Y del que resiste en inferioridad numérica, del local con superioridad numérica, del local impotente ante la superioridad numérica, más allá de que Boca en el segundo tiempo del alargue tuvo situaciones, porque algunos cabezazos fueron cerca, porque alguna Romero se la llevó puesta. Y yo creo que es un fútbol tan anímico este, uh-huh, que lo inentendible, ¿qué decimos? No se puede creer que River haya estado 90 minutos, porque tuvo 90.
2: 90.
0: Iban a ser, cuando lo echaron a Reali, iban a ser dos tercios de partido,
1: claro,
0: 10 contra 11. Fueron tres cuartos de partido, porque se le agregaron, sí, se le agregó media hora
1: más. Y a los 90 le tenés que contar 10 minutos más, porque se jugaron 100.
0: Claro.
1: Con todo el agregado.
0: Bueno, y de afuera uno puede decir, pero qué locura, ¿cómo 11 contra 10 con un rival que está agastado, que sale Tripicho, que es una máquina de correr y que ya no podía más, y que sale Ratalino, que tal? ¿Cómo puede ser que no le genere? ¿Y cómo puede ser que Boca no lo haya ahorcado directamente a Huracán metiéndolo en el área chica? ¿Y cómo puede ser que Vélez casi no le haya pateado el arco a Gimnasia si también jugó 30 y pico de minutos con 11 contra 10? Y yo creo que se entiende todo porque es un fútbol mucho más de la cabeza a los pies. Tenés algunos jugadores destacadísimos, porque acá en este fin de semana perdió un candidato y ganó otro. El candidato que perdió es Boca, el candidato que ganó es Di María. Entonces tenés un destacado con los pies que no va a sentir la presión. Acuña no siente la presión. Acuña llega al Mundial mucho mejor de lo que jugaba en la época de las eliminatorias. Hay otros que están por encima, incluso algunos pibes, algunos irreverentes, ¿no? Quintero no siente la presión. Después puede fallar un centro, puede estar impreciso, pero la pide. Ahora, la gran mayoría sí. Valdés, yo creo que en Vélez no la siente, pero bueno, jugó 25 minutos o 20 minutos. Ahora, Pellegrini sí. Florian Monzón sí, porque le queda una pelota, claro, con el arco de frente, sí, y la patea, la tira por arriba.
2: El penal de San Lorenzo.
0: Cuando la responsabilidad de la victoria está en tus hombros,
2: claro.
0: Pesa mucho más que cuando la responsabilidad está compartida. Cuando el otro día dijo Coudet, creo, que la ambición de ganar supera el miedo a perder.
1: Coudet lo dijo.
0: Coudet. Para mí es una frase que está buenísima para leerla en el libro de autoayuda, pero no condice nada con el fútbol argentino. De la misma forma, creo que no condice con la que dijo ayer Coudet, su idea, que ya la ha repetido, de creer que la exigencia hará mejor al jugador de River. Yo lo dudo. Yo creo que la exigencia a la que se está acostumbrando el jugador de River desde que se pone la camiseta, desde que firma contrato en River, le forma la personalidad, pero hay que ver si demuestra las condiciones en el exigente River. Yo hoy estoy más cerca de pensar que algunos jugadores de este River van a demostrar las condiciones el día que se vayan. El día que Castaño se vaya, el día
1: Galopo.
0: Que Galopo se va, el día que Colidio se vaya, el día que Kendry Páez, no sé. Hay jugadores que vos le ves un potencial porque cada tanto hacen alguna jugada buena, pero ¿por qué no lo hacen con regularidad?
3: O que le conocimos ese potencial en otro,
0: momento. Claro, en otro
3: Salas.
0: Momento. Otro
3: te sumas Salas.
0: Exacto.
3: Y me parece que Galopo va en la misma línea. En Banfield jugaba bien.
0: Yo hasta ahora hoy te sumo a Lautaro Rivero. Sí. Hay jugadores que
1: hasta
0: están...
1: Martínez Cuarta. Pesela.
2: Ahora, con esto que estás diciendo, Ariel, lo mental, ¿no? Tiene que ver también con la jerarquía de cada uno, porque evidentemente ayer los futbolistas de San Lorenzo, en la definición por penales,
0: sí,
2: jóvenes y demás, evidentemente...
0: No tengo duda,
2: que
0: por eso decía,
2: y la jerarquía van de la mano.
0: Pero absolutamente.
2: Porque Álvarez dijo ayer, cuando le preguntaron si habían la mala suerte de haber perdido o haber terminado el partido así, Álvarez, sí, enseguida dijo, no perdimos de mala suerte.
0: No.
2: Perdimos por falta de eficacia, no puedo mejorar la mala suerte. Mejorar la eficacia.
0: Que un rival te tire un centro y sea gol, yo creo que es más mala suerte que otra cosa. No veo defecto de Gil.
2: Es un centro. En la definición de penales, cuando vos tenés que estar con la cabeza fría.
0: No tengo dudas, por eso decía que los jugadores están por encima, Di María está por encima de la responsabilidad. O sea, cuando su equipo está más para el 0-2, cuando sabemos que jugó Copa en la semana, yo pregunto, ¿qué Copa juega Independiente? Porque ayer el apagado era Independiente en el segundo tiempo.
1: En el segundo tiempo. ¿No?
0: ¿Qué Copa Internacional estaba jugando?
1: Parecía al revés.
0: ¿Qué Copa Internacional jugaba lo Mónaco?
1: Claro.
0: Que otra vez salió.
1: Que
0: sale siempre. ¿Qué Copa Internacional juegan los mediocampistas, ¿no? Que no le pueden dar continuidad a su juego, sabiendo que cuando movió el banco Quinteros lo hizo sin soluciones y cuando movió el banco Almirón lo hizo para ganar el partido. Claro. Entonces, claro que juega la. Claro que yo creo que la jerarquía es la mezcla de la técnica y la personalidad. No basta. Si tenés buena técnica, ¿cuántos cracks vemos los sábados de la mañana en los torneos amateurs? ¿Cómo puede ser que no haya llegado este? Bueno, quizá algo le faltó. Y otro que decís, ¿cómo pudo haber llegado? Bueno, quizás tenía algo que el otro no tenía. Entonces, en el desarrollo de la personalidad está la jerarquía. El de ayer de River San Lorenzo fue un partido de tenis. ¿Vieron que los tenistas a veces están con todo a favor y le pegan con el marco y se van de eje y pasan a hacer todo mal? Y uno está en el fondo del océano y de repente tira un

0: Sí. Cuando ya se puso 2-1, uh-huh, que también River lo metía, claro, pero igual a decir, lo cierra. Claro. Era la última pelota.
1: Claro, ahí en ese momento sí.
0: Y ahí en ese momento pareció que River, o vos decís, River se lo empata así, en los penales se lo lleva puesto. Yo pensé.
2: Todos.
0: Bueno,
2: o por lo menos claro, yo pensé igual que vos.
0: Claro, claro. Y apareció Gil.
2: Eso fue Argentina-Brasil Copa América 2004. Decís, ¿y este empate? Claro. ¿De dónde salió Adriano? Claro. Mirá vos, ¿y dónde terminaron los penales de Argentina? El de Heinze todavía la pelota está bajando.
3: A uno lo agranda, al otro lo
0: achica. Bueno, Argentina-Países Bajos en el último mundial. Te lo llevaste puesto en el tiempo suplementario, en
2: le los penales. Quintero pateó de la misma forma, uh-huh, ¿no? Abriendo la serie.
0: Pateó bien.
2: Pateó con la convicción de este partido. Lo empatamos en la última, lo vamos a ganar, sí, en penales.
0: Pateó bien.
2: Insaurralde lo pateó muy bien. Y Galopo, yo creo que se declaró para toda su continuidad en River un jugador irresponsable. Uh-huh. Yo no sé si... creo que es un poco mejor que algún otro que fue jugando en todo este tiempo, ¿no? Sobre todo Castaño. Pero... vos podés patear los penales de una manera. Ahora, contra Independiente Rivadavia quedó clarísimo por qué luego venía pateando desde Banfield.
0: Sí,
2: así.
0: Sí, patea así.
1: Y no, el hincha, pero es pésima la ejecución.
2: Pero el hincha de River
1: ¿Qué hace? Se
2: calentó con el galopo de Independiente Rivadavia porque no vio los de Banfield.
0: Yo a ese lo defendí porque me pareció que en definitiva le pegó le rozó el palo. Entonces,
2: ¿qué pasó?
0: Buscó ajustarla demasiado, no sé si le pegó tan mal. Ayer le pegó muy mal.
2: Yo recién el pase decía, Pulgar Rodríguez, Jorginho, sí, que jugaba en Flamengo, jugaba en Chelsea.
1: Joseph
2: Martínez, el venezolano
1: en la MLS.
2: Hay jugadores que patean los penales.
0: Jorginho
2: así.
0: es el
1: mejor. Sí, lo dejó afuera Italia, claro, del Mundial pasado, ¿no? Porque si le metió un penal a Suiza, Italia clasificaba.
2: ¿Y qué pasó con el penal?
1: Que lo erró.
2: ¿Qué pasó? ¿Dónde fue?
0: Acá no la tiró al costado.
2: Acá yo creo que lo que hace cuando... A ver, ¿para qué sirve el saltito? Para la pausa.
0: Y el arquero se gira.
1: El arquero ya te conoce, claro, querido.
2: Y Gil lo conoce. Entonces,
1: todo te conoce.
2: Ahí le agarra la duda y decir, ¿qué hago? Y en ese saltito vos tenés que tener la categoría suficiente
1: para, si no se te movió,
2: ponerlo al lado del palo.
1: No tiene ese talento, Galopo. No puede ir mirando al arquero y patear la pelota, ¿no? Porque no le sale.
3: Pero cuando le salió también varias veces. ¿Por qué no lo conocían? Esto es lo que no entiendo.
2: Yo creo que no lo conocían. Ahora lo conocen y él tiene que... Quizás en la práctica...
0: Y encima un arquero tan largo, ¿no?
2: En la práctica, si hicieron entrenamiento de penales, lo que tiene que hacer Beltrán, Armani o Centurión es no moversele. Atajarle el penal conociéndolo.
3: Obvio.
2: Porque si Beltrán hubiese sabido que un rival pateaba como patea Galopo, se le queda parado. Tenés que quedarte parado.
0: Igual, claro. Perdón, yo creo que todos sabían lo que iba a hacer.
1: Y Galopo, lo hizo.
0: Gil también. Si todos sabían lo que iba a hacer...
2: Porque lo hizo.
0: Un compañero no le puede decir, vos no pateás.
1: No, bueno.
0: Perdón, el técnico no le puede decir, vos vas en...
2: Yo creo que se le puede decir, no patees como pateás.
0: Claro. Por eso, si
1: pero
0: todos sabían...
1: El mejor ejecutante o uno de los mejores es Montiel. Sí, un tipo que no se sabe cómo patea.
2: Claro. Sí.
1: Que patea abriendo el pie, que patea al medio, que patea cruzado arriba, cruzado abajo.
3: Y siempre,
1: es el mejor.
3: Y siempre en boca.
1: No lo podés mirar.
3: Y siempre en boca.
1: No podés hablar con él.
2: Y otra de Montiel.
1: Porque van a patear penales. No es que van, che, por ahí pateamos penales. No, están por ahí a patear penales.
2: Si Gregorio Rodríguez pateaba al medio y se lo hacía Beltrán, Montiel no pateaba. Los mejores no patean quinto. No. Salvo que tengan el ego de Cristiano Ronaldo, que lo que quiere es sacarse la camiseta y salir a festejar.
0: Porque no llegás.
2: Ahora quedó. Mirá si no llegaba.
3: Bueno.
2: Mirá si no llegaba Montiel a patear un penal de definición.
1: Y pateaba Galopo.
2: Y Kendry Páez, que iba caminando, claro, pobre. Porque lo mejor que hizo Coudet ayer fue ir a buscar a Kendry Páez, que se había hecho un pozo en el círculo central cuando sus compañeros llevaban 5 minutos festejando y él todavía estaba rendido allí. Eso es lo que tiene que hacer un técnico como Coudet. Así se va a ganar a los jugadores. No gritándoles.
1: Fuera de contexto, Kendry Páez, ¿no?
2: Totalmente, no gritándoles todo el tiempo. Entonces, a San Lorenzo, ¿qué se le puede cuestionar de ayer? Durante los 120 minutos, nada.
3: Nada.
2: Salvo Reali, que lo tenía que agarrar, tiene que llevar al mismo rincón
0: Ni lo miró Álvarez cuando
2: lo miró. Hay un rincón que hoy en Agremiado lo tiene que poner, que es un punto en común. Que ir Enzo Martínez, que puso en tela de juicio o puso a Merced de Vélez una clasificación que a Gimnasia le valía la vida.
0: Ramírez.
2: Ayrton Costa.
3: Que si tuviese otro árbitro en la expulsión.
2: Ayrton Costa es Marcos Rojo con menos prensa.
3: Sí.
2: La prensa negativa, sí. Que hacemos todo de rojo.
3: Sí.
2: Y Eric Ramírez, un irresponsable.
3: Totalmente.
0: Total.
2: Que no tiene que cobrar premio. Totalmente. Porque Eric Ramírez.

0: no tiene que cobrar premio por la clasificación de Huracán. Huracán, que fue un equipo disciplinado, con un arquero impresionante, con un Waller en el segundo tiempo que quitaba todo, con los centrales que sacaban. Puso, encima sobrellevando Huracán, poniendo temple. El primer tiempo era para 1-2, ¿no? 1-3.
1: Sí, Galín de figura.
0: Galín de figura. Pero bueno, listo, es tu arquero.
1: Sí, listo.
0: Sobrellevó Huracán, con temple, haber sido víctima de un arbitraje localista de principio a fin.
1: Totalmente.
0: De principio a fin. Hubo arbitrajes en esta fecha que fueron... Ninguna hay un... Hubo tanto fútbol, y tanto nos gusta hablar de fútbol, que vamos a hablar mucho menos de ellos. Pero... árbitros que no tuvieron partidos buenos. Ninguno decidió un partido. Bueno, más o menos, qué sé yo. Echavarría pudo haberlo decidido.
1: En La Plata.
0: Sí.
1: En La Plata fue terrible.
2: Para mí fue tendencia localista. Tendencia localista.
0: Para mí hubo dos localistas, Echavarría y Martínez Beligoy.
2: Sí, terrible. Pasa que Martínez Beligoy no tuvo polémicas grandes, pero fue localista en las chiquitas.
0: Exacto.
3: No, hubo una
0: Echavarría,
3: falta
0: para... Echavarría cobra, alguno me dirá, qué localista si cobró dos penales. Bueno.
2: No, está bien, los penales fueron.
0: Los hizo Di Lolo, ¿qué querés? Los cobró Di Lolo.
1: ¿Por qué tardó tanto en la definición de...
2: De la mano.
1: Del último penal.
2: De la mano, que fue la mano de Dios.
1: Se dieron cuenta lo que tardó.
0: Lo que tardaba.
1: Estaba buscando algo para no cobrarlo.
3: La mano de Di Lolo.
1: Esto lo tengo que pensar.
2: La mano de Dios fue el
0: insólito. La mano del diablo.
1: No, pero lo que tardó para definirlo.
0: Entonces, entré en Boca Huracán un toque, después lo desarrollamos a partir de la patada de Reali, que fue un punto en común con otros que pegaron patadas. A Reali, ¿a quién más se le puede decir algo de San Lorenzo? Si batallaban, si Fabricio López ya se le nota desde hace varios partidos que tiene ganas de hacer un gol y lo hizo de pelota parada.
2: ¿Se puede cambiar el que ejecuta cuando ya está designado, cuando ya va caminando?
0: ¿Por Perruzzi o por Rodríguez?
2: Lamentablemente,
0: porque raro, Perruzzi
2: es un pibe y es del club, sí. Y no es para caerle.
0: No,
2: pero a Perruzzi a 30 metros se le veía la cara. De terror, bueno, que tenía de patear ese penal.
1: Bueno,
2: pobre, porque la verdad era un penal muy pesado, pero se le notaba mucho el
3: era
2: el
3: gol, penal. Eso... y gol.
1: Y bueno,
2: se le notó ahí mucho,
1: entra
2: mucho
1: en el tema de la personalidad de cada
2: futbolista. No, la tuvo, porque agarró la pelota, yo lo banco.
1: Porque Freita, por ejemplo, en un penal clave, puso la pelota allá arriba
3: Freita
1: y le demostró...
2: No, y bueno, fue patear en los entrenamientos, que se pide, no pateó antes.
1: Por eso, pero es juvenil y demás, fíjate, la sangre fría que tuvo, ¿a dónde la metió la pelota?
0: Sí, de Ritti con experiencia y con rodaje parecía más lógico para un quinto que Perruzzi, pero bueno, de Ritti también lo falló. Gil ha hecho un par de goles de penal en Paraguay.
3: Sí.
0: Yo creo que iba por ahí.
3: Romaña, por la personalidad y por el partido que
0: por
3: había
0: personalidad,
3: jugado.
0: Tampoco.
3: No, obvio.
1: ¿Y el arquero?
3: Pero por personalidad. Gil, yo creo que al arquero no hay que decirle nada, absolutamente no. A Gil, figura. Él, para mí, él en su interior hoy, si repasa la jugada del último gol, quizá puede pensar que si hubiera caminado 2 metros hacia adelante, la sacaba con los puños. Para mí.
0: ¿En qué momento los caminaba?
3: Salir a cortar con los puños. Para mí, lo puede pensar él como, podría haber hecho otra cosa.
1: Yo creo que...
3: no deja de ser un gol, que es un centro de tres cuartos, a pierna cambiada, con el arquero abajo de los tres palos.
1: Pero sorprendió el pique y todo.
0: Lo que sorprende es que no cabecía nadie.
3: Él mataba el pique.
2: Es medio gol de Salas. Es espectacular como...
3: Digo lo que puede pensar él, perdón, Nare, él en su interior ahora, ¿no?
4: De hecho estaba caído
1: y no pensó eso.
4: Creo que fue Álvaro.
3: Ahora, Héctor. Cuando
2: yo creo que se quedó mirando y esperando que alguien la toque él reaccionara ante ese toque, no que la pelota iba a seguir su trayecto. Por eso me parece que lo que hizo Sala, que creo que el impulso de cualquier jugador es meter la cabeza, porque vos ves que es una cosita que se va pinchando. Es decir, no fue un bombazo al arco que te... fue muy bueno lo de Salas corriéndose.
1: Sí.
2: Muy
1: bueno. Yo no quiero no ser aguafiestas, pero a mí me parece que Beltrán, uniendo los temas del arquero, en el primer gol de San Lorenzo podía haber hecho algo más.
3: Puede ser la misma jugada que digo yo.
1: Sí. Yo no digo que figura, penal.
0: Pero para cortar el centro,
1: para cortar el centro.
3: Termina los dos muy adentro del arco.
0: Sí, es un centro difícil. Sí, puede ser que
3: uno es fuerte.
4: Y el otro hay un adelantamiento.
2: Uno está tapado y el otro no. Porque yo creo que...
3: Por ahí Gil no quiso salir para evitar chocar. Lo que pasa que ahí Gil mide 2 metros. A ver, yo creo que tenés que saber que es la última pelota del partido. Que vos con 2 metros la agarrás ahí y se termina. Bueno, Por ahí se lo está preguntando él ahora, qué sé yo, no sé.
0: Vi la salida de los jugadores de San Lorenzo en el Monumental todavía, donde el entorno de San Lorenzo, los allegados, digamos, dirigentes, los aplaudieron a los futbolistas. Me parece que eso está
3: merecido,
0: bien.
3: Merecido, aplauso.
0: Obvio, porque la peleó y porque además...
2: Para mí te da más bronca que ahora fuera así.
0: Sí, no,
2: te da más bronca.
0: No, te liquida.
3: Pero además, tenés que valorar.
5: Pierde mucho en ese estadio y tuvo tantas oportunidades ayer como quizás nunca.
0: Sí. No, además, este formato, claro, si los apologistas de este formato que sepan también que te destruye el ánimo.
3: No, es fulminante, dije.
0: Destruye el ánimo.
3: Porque estuvimos a nada de San Lorenzo Gimnasia.
0: San Lorenzo Gimnasia con una...
3: Porque para lo que dice Fer, San Lorenzo se veía adentro y cuando hubiera clasificado no pasó, ya sabía que Gimnasia estaba ganando.
0: Claro.
3: Y con Gimnasia iba adentro, de local.
0: Sí. Claro, sí. Te destruye el ánimo porque vos tenés todo a favor y de repente decís, ¿qué ya está? ¿No puedo salir campeón? No, porque...
3: ¿Y el domingo que viene? ¿Qué
0: tuve? ¿Tuve 90 minutos malos? No. Nuestro lugar común es, listo, terminó la fase de grupo, ahora en 90 minutos puede pasar cualquier cosa. A veces puede pasar cualquier cosa en 2 minutos, en 15 segundos, ¿no? En lo que puede durar una expulsión, una jugada mal concebida. La verdad que ese es un triunfo que para River tendría que posicionarlo.
3: Definitivamente, ¿no?
0: Alguna vez
3: es el tercero al hilo de esta característica.
1: Por lo menos mentalmente, ¿no?
0: Yo porque hasta ahora no vi que ningún triunfo de la angustia...
3: Bragantino... Venezuela y ayer.
0: Claro, lo llevara a jugar mejor, ¿no? O por lo menos a que pudiera sostener en los partidos los buenos ratos que los tiene. Los tuvo con los suplentes en Venezuela y los tuvo ayer de arranque.
2: Ari, si en tus últimos 5 partidos la figura es el 3.
0: Es que va a ser así.
2: Y bueno, no, entonces
0: yo estoy más cerca.
2: No mejora el juego. Si la figura siempre va a ser el lateral izquierdo.
0: Yo estoy más cerca de creer que River va a seguir tirando brazadas de un nadador desesperado tratando de llegar a la orilla y que quizás esa orilla, quizás a esta altura,
2: título, son 3 partidos,
0: claro, pero que sean brazadas así medio del que se está ahogando, creer que puede tener un estilo que sale del agua para respirar perfecto y en esa forma, bueno, Acuña es como el reaseguro, el sostén anímico, el sostén espiritual. Creo que también lo es Montiel, lo que pasa que Montiel es mucho menos lúcido para terminar jugadas en campo rival.
2: Y un poquito menos técnico también.
0: Menos técnico, claro. Y yo le agregaría a Quintero ayer. Y vuelvo con la idea de sincerarse. Si no es Quintero, tiene que ser alguien. Y creo que tiene que ser Quintero. O por lo menos tienen que agotar las instancias para que Quintero pueda ser quien genere fútbol en este equipo. Faltaban 10 minutos o 7 minutos. Y Coudet lo mandó a calentar en el primer tiempo. Porque ya veía que con Mesa de un lado, Galván del otro, Firulete, Colidio por adentro, Driussi que siempre está cerca de lesionarse, entonces vos no sabés que no lo puedes exigir demasiado, Vera que está volviendo, a Moreno lo van a desgarrar, ayer se acalambró, pero a Moreno lo van a desgarrar de esta forma, cuiden a Moreno, digamos, hasta ahora no se vio un buen Moreno, pero cuídenlo para que alguna vez juegue bien en River. ¿Qué hizo Coudet? Y Juanfer, vamos. Y sí, todos los equipos tienen que tener un jugador así, y sobre todo River, que tiene el 60-70% del tiempo la pelota. Alguien tiene que saber poner una pelota distinta. Alguien tiene que encargarse de todas. Lo increíble es que él se encarga, la anteúltima del partido es un centro que manda a la tribuna directamente, que es el desencanto generalizado.
3: El que terminaba el partido.
0: El que da paso al que se vayan todos, ¿no? Sí. Y después viene lo que viene. Uh-huh. Bueno, fue una jornada tremenda en el Monumental.
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8: Charlar con lo que tiene que ver con la periferia del fútbol. Hemos hablado con dirigentes, hemos hablado con videoanalistas, con preparadores físicos, con muchos que están dentro del mundo del fútbol, pero no son quienes patean la pelota. Tenemos conectado del otro lado a Guillermo Fechenbach, que es representante. Eso es algo que hemos hablado con él por privado, pero queremos decirlo también públicamente. Esta nota es con el objetivo de hablar un poco del mito y de la realidad y de la vida del representante en el fútbol argentino, cómo trabaja con la familia de los chicos, cómo trabaja con los jóvenes desde tan pequeños, cómo trabaja con los clubes, cómo es que hace un representante para tratar de ayudar y no para tratar de complicar la carrera de un jugador de fútbol. Esto lo hemos hablado con Guillermo, pero me parece que está bueno también decirlo al aire previo a la nota. Guillermo, aquí Germán Trucci, estoy con Mati Cuaranta, con Tomás Rodríguez Couto. ¿Cómo va eso? Buen domingo.
9: Germán, Mati, Tomás, un gusto saludarlos, escucharlos y bueno, este intercambio que me propusieron que me parece absolutamente sano y que es interesante, obviamente desde el punto de vista de quien habla, después, como en toda profesión, hay muchos representantes, es muy heterogéneo, muy variado, como en el periodismo, como en cualquier profesión, pero intentando obviamente tratar de sacar conclusiones juntos, ¿no?
8: Sí, por supuesto, a nosotros lo que nos gusta es eso, es tratar de entender un poco cómo es que funciona el trabajo de un representante en el día a día. Entiendo que eso ha cambiado a lo largo del tiempo. Antes quizás no había tanto representante cuando los jugadores tenían 8 o 9 años. Ahora entiendo, Guillermo, eso es un poco más común y ustedes trabajan ya con futbolistas, no solamente menores de edad, sino realmente muy chicos, ¿no? Y ahí hay un trabajo que tienen que hacer en conjunto, no solamente con la familia, sino también con el club.
9: A ver, es cierto lo que vos decís, ha cambiado mucho, hay mayor cantidad de representantes y hay una forma de trabajo que se diferencia mucho a lo que ocurría quizás hace 15, 20 años. Bueno, a mí me tocó jugar en divisiones inferiores, yo soy categoría 86, bastante grande ya, igual tengo algunos ex compañeros que todavía siguen jugando, pero en ese momento hasta edad de reserva, quizás de cuarta, era muy difícil que se acerque un representante o que venga una empresa a querer trabajar con uno. Hoy es cierto, hay chicos que de pronto tienen 9, 10, 11 años y que ya cuentan con propuestas, ya hay representantes que se les acercan. Yo particularmente, y en esto les doy una mirada que es absolutamente personal y que no tiene por qué involucrar a nadie, a mí no me gusta trabajar con chicos de esa edad. Yo creo que no hay mucho, no hay nada en realidad que el representante le pueda aportar más que una solución económica, que puede ser viable, que puede ser positiva, pero yo siento que hasta determinada edad los chicos se tienen que divertir, tienen que disfrutar, me tienen gusta. Que madurar, deben crecer, y después ya hay tiempo para pensar en un jugador que se pueda suponer profesional, que pueda hacer una carrera. Me parece que hay que darle tiempo y que cualquier aparición externa a una edad tan temprana, a mi criterio al menos, es sumamente invasiva.
8: Comparto humildemente el punto de vista, yo creo lo mismo, Guillermo, pero entiendo que hay, como hay distintos estilos de periodistas, hay distintos estilos de representante, y hay quienes sí prefieren, ¿no?, trabajar desde chicos, y ahí ya empieza algo que, creo yo, sabrás mejor vos, es, bueno, le alquilamos un departamentito, le damos una mensualidad, le compramos los botines, y después el chico, lo digo entre muchas comillas, queda un poco preso de esas decisiones que tomó, teniendo 12, 13 o 14, y luego el representante empieza básicamente a manejar la carrera cuando a lo mejor el jugador es muy chico para entender la toma de decisiones de esa edad, ¿no?
9: Es que se contamina el chico y también hay que mirar con mucho recelo cómo se comporta la familia, porque una cosa es la familia laburante que no llega a fin de mes y que necesita un empujón y está fantástico, y otra cosa es la familia que se quiere prender del pibe, que también hay a montones, y eso particularmente es algo de lo que yo me alejo y en lo que prefiero no involucrarme. Después el jugador, yo no lo juzgo, es lo que vos decías también, un chico que a los 11 o 12 años ya se acostumbra a que le den una mensualidad, que le compren el mejor celular, porque también el representante queda preso de su competencia. Claro. Che, me pide un teléfono, si no se lo compro yo, viene otro y se lo compra. Entonces, entrar en esa guerra, primero que es complejo, porque la carrera de jugadores juveniles tiene muchos vaivenes, muchas ida y vueltas, desde lo futbolístico, de lo físico, de lo anímico, de lo familiar, y después entrar en una competencia donde el chico también queda preso de eso, porque si a vos, de alguna manera, entre comillas, te educaron de esa forma, después a medida que vas creciendo, tu ambición también crece. Entonces, lo mejor que puede hacer, a mi criterio, una familia que tiene un chico que pretende ser jugador de primera, no importa si es bueno, es malo, es regular o es un fenómeno, es cuidarlo. Y si lo puede ayudar, que lo ayude, y si no llega a comprar el botín, porque hoy no es barato ser jugador de fútbol, ¿eh? Eso también es bueno aclararlo. Hoy un buen botín cuesta plata, un buen par de zapatillas también, los viajes, las familias hacen mucho sacrificio, pero quizás es mejor buscar esa ayuda, ese empujón que uno necesita en el entorno o en alguien de confianza, que de pronto ya empezar a firmar contratos, empezar a meter al chico en un ámbito que a mí particularmente me parece que a esa edad no le corresponde y no le termina haciendo bien.
10: Guillermo, sin entrar en nombres puntuales de gente que hayas o sigas representando, ¿alguna vez te pasó que un jugador le hayas dicho, mira, preferible que en esta transferencia, en este próximo paso en tu carrera, sea ganar menos plata, pero que ese empujón te permita hacia adelante después quizás proyectar un mejor club?
11: Jugar.
10: Porque hoy claramente hay muchas propuestas que quizás hay jugadores que tienen 19, 20 años y que no se los quiere el Inter Miami o los quieren otros clubes, que está bien, obviamente la propuesta económica debe ser muy seductora, debe ser inalcanzable, pero en materia deportiva después se pierden y es difícil que puedan mantener una buena carrera profesional. ¿Te pasó algún ejemplo parecido?
9: Lo hemos hecho muchas veces y ahí también está la confianza que el jugador pueda tener en el representante y también la buena predisposición del representante de decir, che, pará, acá no ganemos tanto, porque evidentemente si el jugador gana más, nosotros también lo hacemos. O sea, claro, no es que resigna solo el jugador, sino que tiene que resignar uno. Pero yo creo que la gran clave del representante, cuando a mí me dicen sintetizá tu laburo, nosotros tenemos que diseñar carreras deportivas. Después hay un montón de acompañamiento, de apoyo, de cosas que vienen, si se quiere, en un segundo plano. Pero la idea nuestra es pensar una carrera deportiva que sea lo mejor posible para el jugador, porque obviamente si eso ocurre, también nos pasa a nosotros. Y en cuanto a la pregunta que vos me hacías, me permito darte un ejemplo de la realidad, porque él también lo ha contado, entonces no hay ningún problema en que esto lo diga. Es lo de Matko Miljevic. Matko, para este último mercado, tenía propuestas que desde lo económico obviamente eran mejores que la de Racing. No porque Racing le haya hecho un mal contrato, ni mucho menos. De hecho, tanto él como nosotros estamos absolutamente conformes y tranquilos con el trato que le brinda Racing. Pero había ofertas del exterior de clubes que indudablemente podían darle un mejor salario, un mejor pago a la firma, quizás otra calidad de vida. Pero la apuesta de Matko fue deportiva. Consensuada con nosotros, lo charlamos mucho tiempo y entendimos que para apuntar a jugar el Mundial, donde él tiene chance de hacerlo con la selección de Estados Unidos, lo mejor era hacerlo en un club de los más grandes de Argentina, que juegue Copa Internacional, que tenga otra repercusión, y elegimos Racing, donde además también el proyecto de Gustavo Costa, de Sebastián Sage y demás, nos pareció realmente interesante. Pero allí hicimos foco en lo deportivo y no tanto en lo económico, porque Matko tiene 24 años, y si él anda bien, va a tener grandes oportunidades de quizás alcanzar esos valores que hoy decidió no aceptar, si bien insisto que su contrato en Racing no es para jugar, ni mucho menos. Pero también lo tiene que entender el jugador, y no siempre el futbolista tiene claro que el horizonte deportivo va de la mano con el económico. A veces te viene una oferta, te viene un número sobre la mesa y te marea. Bueno, este no fue el caso, lo pudo hacer, y yo soy un convencido de que ha sido la mejor decisión para la carrera de él.
10: A ver, a rasgos generales, Guillermo, ¿qué tan viciado está el círculo del jugador de fútbol hoy en día, ya en 2026? Entiendo que la familia a veces pretende, sobre todo con jugadores muy chicos, con menores de edad, salvarse, entre comillas, económicamente, y lo presionan un poco, y no sé si les interesa tanto la parte deportiva, sino que el chico ya tenga un contrato alto cuando todavía quizás no ha cumplido la mayoría de edad. ¿Qué tan viciado está para ustedes como poder trabajar? También entiendo, y no me hago el sota, que a veces el representante, creo que no es tu caso por lo que nos estás contando, también busca una tajada económica rápido y no le interesa que el club quizás lo haya criado 4, 5, 6 años, y entiendo que eso lo termina no favoreciendo al chico, ¿no?
9: A ver, los representantes somos culpables de muchos de los problemas que ocurren. Yo no me voy a escapar de eso y le voy a echar la culpa a los dirigentes, a los jugadores. Creo que todos somos responsables. Hoy está muy viciado todo, sinceramente, y esto te lo puedo decir yo desde mi rol, te lo puede comentar un dirigente o hasta un propio futbolista. Después, a ver, obviamente cada entorno, cada ámbito de un jugador es diferente. No hay dos jugadores iguales, no hay dos carreras iguales, no hay dos familias iguales. Ahora, sí es cierto que va muy en crecimiento esto de la familia que se quiere salvar con el hijo, va muy en crecimiento que los representantes, de pronto, hay casos que incluso terminan pagándole más los representantes que los propios clubes, lo cual me parece que es una barbaridad y confunde al jugador.
10: ¿Cómo sería eso? ¿Cobran un sueldo del club, claro, pero también de representantes?
11: Sobre todo los juveniles, ¿no?
9: Claro, chicos que de pronto tienen firmado el primer contrato profesional, que eso es a partir de los 16 años. Bueno, hubo algunos casos que tomaron bastante conocimiento público en los últimos días, que ustedes ya lo sabrán, pero hasta los 16 años el futbolista no puede firmar ningún contrato porque esto está prohibido por FIFA. Okay. A partir de los 16 años puede firmar contrato profesional al valor que se negocia, o sea, puede firmar por el valor mínimo que tiene estipulado, en este caso la AFA para nosotros, hasta el dinero que se arregle. Ahora, muchas veces, ¿qué pasa? El jugador firma por el mínimo, que es lo que suelen proponer los clubes cuando el chico tiene un buen futuro, y el aporte que le hace el representante termina siendo mayor que el del club, lo cual, a mi criterio, por lo menos es algo que no solamente desfasa la situación deportiva, sino que también confunde al jugador.
10: ¿Ese aporte está reglamentado en un contrato unilateral el representante-jugador, o suele ser de palabra? Suele ser, mirá, yo te voy pasando... pero vos mirá que después cuando ganes un contrato mejor me la tenés que devolver, ¿o cómo se maneja?
9: Puede estar firmado como no, eso depende del acuerdo de las partes. Todo lo que el representante acuerde con el jugador puede plasmarse por escrito o puede ser de palabra, o puede quedar también en un acuerdo verbal si existe una confianza mutua. Pero independientemente de eso, a lo que yo iba a lo siguiente.
0: A ver.
9: Ustedes pueden, de pronto, si les toca ir a algún entrenamiento o después de algún partido, hay chicos que todavía no debutaron en primera y vos lo ves bajándose un cero kilómetro, colgando cadenas que son de valor dólar alto, con el último modelo de celular, decís, che, esto no está bien. Esto no está bien porque son pibes que todavía no lograron nada. A mí me ha tocado sentarme con jugadores, independientemente de lo que uno le dé o le deje de dar, y decirle, che, cuando tengas 10 palos en el banco, actúa de tal manera, mientras tanto, ganátela. Porque, a ver, y doy un ejemplo sin herir ninguna susceptibilidad. Hay pibes que de pronto tienen un cero kilómetro que vale 14, 15 mil dólares, y después van a la casa de los padres que le llueva adentro. Entonces, claro, no te compres ese auto o no te hagas regalar ese auto y andá a regalar la casa a tu viejo, que de última es la familia la que se forzó, la que te empujó, la que te ayudó, la que te apoyó, porque si no te mareás y te vas al boliche y te alquilás un departamento caro, y después, si no se, porque si se te da, está todo fantástico, si tu carrera progresa, te vas a Europa, te venden. Ahora, y si no, ¿cómo volvés de eso? ¿Quién se hace cargo de eso? Porque después, el representante que te daba una fortuna desaparece, el amigo que te acompañaba al boliche no está más, y te quedas solo. Claro. Y el golpe puede ser tremendamente duro, porque el chico en ese momento no lo ve, pero después, cuando vas a 200 y te frenan en seco, es complicado. Entonces, yo creo que también hay que hacerle entender al jugador, sobre todo al que todavía no llegó o al que todavía no lo logró, que hay una vida por fuera del fútbol y que tenés que tener sobre la tierra para entender, los pies sobre la tierra para entenderla, si no se te hace realmente bravo.
11: Guillermo, y pues, claro, está buenísimo lo que contás. También está, no sé si hasta, incluso antes de los 16 años, por supuesto, ustedes suelen ayudarlo con botines o con la pensión, con todo eso, y después no todo llega. O sea, ahora estamos viendo a Vinicius tratando de hacer el 2-1 al Rayo Vallecano. No son todos Vinicius. Entonces, la gran mayoría de las historias son de las que no se saben. ¿Hay algún equipo, vos por en tu caso puntual, trabajás con algún otro equipo, no sé si de profesionales, de psicólogo, de chicos que, se, digamos, necesita el chico o no, el hecho de tenerlo siempre a cargo? Porque claro, porque ellos a vos te creen, después llega un momento que le dicen una cosa de afuera y te deja de creer. Y son se hacen complicadas muchas situaciones que vos por ahí, o sea, vos estás preparado por un montón de experiencias, pero por ahí decís, un profesional se puede encargar de un montón de cosas también dentro de tu equipo.
9: A ver, respecto a la psicología, yo creo que todos los seres humanos de la Tierra necesitamos estar inmersos en ese campo y necesitamos un profesional que nos ayude, que nos guíe, que nos dé una mano. Siempre que el jugador también se deje ayudar, porque vos tenés un jugador que de pronto se lo decís una vez, le insistís y no quiere ir, tampoco lo podés obligar. Pero el psicólogo, a ver, hoy en los clubes ya existe la figura del psicólogo deportivo, incluso desde las categorías juveniles, porque es importante no solamente que le marquen el camino, sino que los chicos se encuentren en un campo de desahogo, quizás con una persona que no sea de su entorno, que no sea de su confianza, donde puedan hablar libremente de sus inseguridades, de sus miedos, de sus situaciones. Para mí, la parte psicológica es fundamental, insisto, siempre que el jugador se preste y se entienda, porque si no lo hace convencido, no te suma nada. Después hay otros campos que también son importantes. Hoy la alimentación en los últimos años también es medida con mucho cuidado, con mucho celo. Si se puede trabajar con un nutricionista, con una nutricionista que pueda preparar un plan de dieta mejor, sobre todo para los chicos que no están inmersos, por ejemplo, los juveniles. Hay muchos que están en una pensión del club y no necesitan que les prepare su dieta porque ahí ya la tienen perfectamente cumplida. Ahora, el que vive en la casa con la familia, en eso sí está bueno invertir. Invertir en que el jugador coma como corresponde, que haga las cuatro comidas, invertir en que descanse de manera correcta. Pero una cosa es invertir en lo deportivo y en la carrera, y otra cosa es invertir en que le compro el último auto porque si no viene otro y se lo lleva. Le compro el reloj que me pidió de marketing. A ver, yo siempre digo esto y lo discuto mucho con mi equipo de laburo. Si hay un jugador que nos quiere dejar porque hay otro que le ofrece un auto mejor, que se vaya porque ese jugador no te sirve, porque el día de mañana te va a dejar igual. Hoy lo salvás con un auto, mañana es una nave espacial, después es un helicóptero. Entonces, también hay que entender los valores del jugador y también hay que trabajar con jugadores que entiendan que el futbolista tiene la gran ventaja de que si le va bien, la plata le llueve, en el buen sentido, ¿no?
10: Y en eso, pará, Guillermo, pero me gusta el tema. Sí. En eso de que lo ayudan a que coma mejor, el laburo del representante a veces también es, che, vení, vamos al súper juntos, o voy con tu familia, o hagamos la compra del súper, te muestro qué tenés que comer, qué no tenés que comer, dejá de comer comida chatarra, dejá de comer alfajor todos los días. ¿Es un poco también eso, meterse un poco adentro de la casa del jugador, sobre todo cuando son tan chicos?
9: es meterse hasta donde te dejen meterte, valga la redundancia, como primera medida. Y en segundo término, también entender que si al jugador le va bien, a uno también le va bien. Que uno no lo hace solamente como un acto de humanidad o de buena leche, sino también porque es parte del progreso y del beneficio que uno puede tener a futuro. Esto yo soy absolutamente sincero, porque tampoco quiero parecer en esta entrevista que soy de pronto un benefactor de los futbolistas. Obviamente uno hace su trabajo y cobra por su laburo, desde ya. Obvio. Pero después sí, claramente uno tiene que tratar de ayudar en todo lo que pueda, y hasta donde no llega, por ejemplo, en lo nutricional, yo puedo aconsejar hasta cierto punto, pero después hay gente que se preparó, que estudió, que trabaja de eso, y está bueno que se involucren ellos. Uh-huh. Lo mismo en la parte psicológica. Es decir, yo todo eso lo veo como una inversión y lo veo como una ganancia futuro del jugador juvenil y del jugador profesional también, porque el futbolista profesional, cuando todavía no constituye una familia, cuando quizás está soltero o está ganando sus primeros contratos, muchas veces no se ocupa de lo que es lo que se llama el entrenamiento invisible, de descansar bien, de comer como corresponde, y ahí tenés que buscar cuál es la beta que mejor le quede a cada jugador. En algunos casos aprenden a cocinar, lo hacen bien, se amigan; en otros casos es visitar a un nutricionista que le prepara un plan de dieta, comprarlo con las viandas que vienen al freezer, que eso lo hacen jugadores incluso, te diría, no solamente profesional, sino de enorme carrera. A ver, al jugador no hay que obligarlo a cocinar, no hay que obligarlo a que se lleve una vianda al club, que la mayoría de los clubes te la dan inclusive. Lo que sí tiene que tener, que tiene que comer bien. Por suerte hay un montón de herramientas, y por suerte, cuando vos tenés dinero a disposición, las herramientas sobran, o sea, ahí no tenés ninguna excusa.
11: Y en vacaciones, ahora que pasaron hace muy poquito, ¿cómo se lidia con eso? Hay permitidos, bueno, y tiene que haber algún límite, pues si no es un descontrol.
9: Bueno, yo en las vacaciones particularmente no me meto. Creo que ahí el jugador tiene que tener su autocontrol, su permitido también, porque, a ver, estamos hablando de personas, no de robots. Obviamente, si estás de vacaciones y te tenés que presentar en una semana y te querés dar un gusto, dátelo. Lo mismo en la semana, qué sé yo, los jugadores, la mayoría de los planteles se juntan una vez por semana a comer un asado, y ahí obviamente se dan un gusto de más. Si quieren tomar una copa de vino, se la toman, está perfecto. Yo creo que es todo su justa medida y en su debido equilibrio. Después, obviamente, el jugador necesita también tener esos permisos, necesita también darse esos gustos para poder sobrellevar el día a día, que no es sencillo, también hay que entender eso. El jugador sacrifica mucho en pos, lógicamente, de hacer una carrera que no deja de ser el sueño que cumplió y para que trabajó, pero hay mucho sacrificio de joven, y hay mucho sacrificio también cuando te toca estar en primera, donde la competencia es enorme.
10: Guillermo, ¿alguna vez te tocó mediar entre algún conflicto jugador-entrenador? Viste que muchas veces hasta incluso intervienen las familias cuando, no sé, el entrenador lo pone un jugador en una posición que no le gusta o lo hace estar mucho tiempo en el banco de suplentes. Han existido expresiones muchas veces de familiares que dicen, bueno, el problema no es cómo está el club, sino lo que hace el técnico, que no pone a este jugador. ¿Te ha tocado? E incluso también te pregunto si trabajás con alguna agencia de estas nuevas, donde quizás el jugador recibe datos puntuales, de información, métricas, y en las cuales puede mejorar determinadas actitudes por fuera del club, por fuera del entrenamiento.
9: En cuanto a la primera pregunta, yo particularmente siempre prefiero no involucrarme en un conflicto que puede tener el jugador con el entrenador, salvo que por casualidad uno tenga una buena relación con el entrenador y entonces pueda mediar las partes. Si hablamos de jugadores de primera, que son obviamente profesionales y que tienen ya una carrera realizada, siempre lo mejor es que el jugador se siente con el entrenador, lo resuelva y vean hacia dónde apunta eso. En cuanto a los juveniles, yo creo que si no te toca jugar, tenés que esperar. Por algún motivo el entrenador no te está poniendo, y en el peor de los casos, al año siguiente el técnico te cambia. No creo que el representante sea la persona indicada para meterse ahí. Y respecto a la cuestión de los datos, nosotros sí, por supuesto, tenemos gente que se ocupa de las métricas. No tanto de lo físico, porque hoy el jugador, es lo que te decía anteriormente, recibe su información de los GPS de entrenamiento de partido ya desde novena división en adelante. Entonces, eso, por suerte, y lo celebro, ya lo hacen los clubes de manera autónoma. Sí, nosotros trabajamos mucho con las estadísticas, trabajamos con otro tipo de valores que son buenos que los jugadores las tengan en cuenta. A mí no me vuelven loco las estadísticas, porque de pronto a vos te dicen, che, tal jugador erró 12 pases en un partido. Bueno, hay que ver cuáles son los pases que erró, si arriesgó, si no arriesgó. O sea, son números que te permiten tener un pantallazo más, no guiarse por eso, porque sería caer en una trampa matemática, y el fútbol es mucho más que matemática, pero es información que está bueno procesarla, que está bueno cotejarla con lo que uno ve, con lo que uno escucha, con lo que el mismo jugador aprecia dentro de la cancha, como para tener en cuenta y evaluar, ¿no?
10: Te hago la última, Guillermo, y te agradezco el tiempo. En partidos de octava, de novena, de séptima, de sexta, con chicos tan pequeños, jugadores de fútbol que están recién en la etapa de formación y de desarrollo, entiendo que existe, no sé si un mito o una realidad, el representante a la casa, ¿no?
8: los que a la casa de Diego con Z, los que van a ver a los jugadores y termina el partido y rápido van, les hablan, quieren hablar con la familia, les preguntan si están los padres para hablar con ellos, ¿eso existe o ya no tanto?
9: No, existe absolutamente, cada vez más. Y, claro. Y a ver, como dije antes, hay representantes que tienen unas intenciones que son positivas, otros representantes que quizás son de los que hablábamos anteriormente. Yo no quiero meter a todos en la misma bolsa, pero sí, la cantidad de representantes que vos te vas a encontrar, si vas a ver un partido, ya no te digo de cuarta, quinta, sexta, de novena incluso, de los chiquitos que recién arrancan, es enorme.
8: Uh-huh. Bueno, Guillermo, te agradezco la claridad, te agradezco la charla, la verdad que está bueno nosotros en este programa que nos gusta hablar un poco de todo, no solamente del fútbol, sino también de la periferia, y creo que la vida del representante es un tema que teníamos pendiente. Entiendo que sos periodista, así que también se nota tu oratoria y tu claridad para hablar del tema. Te agradezco, te mando un abrazo y bueno, te deseo lo mejor en este año.
9: No sé si voy a ser siempre representante, siempre periodista. Ahora, obviamente, sin ejercer, por una cuestión de incompatibilidad, de creo que claro. Éticamente no sé, claro, no se puede hacer las dos cosas, pero sí, el periodismo es algo que uno lleva hasta el último día de su vida. Les mando un gran abrazo y obviamente les agradezco por haber pensado.
11: Y a meterle en mí. con los cuentos, en todo caso.
8: Claro.
11: ¿Eh? Ahí bajo perfil.
9: Me gusta mucho escribir, sí.
11: Después los publicás, después más tarde.
8: Claro.
9: Lo tengo absolutamente abandonado, pero en algún momento tengo que retomar.
8: Ahora
9: te agradezco también por eso. Abrazo, chicos. Abrazo. Buen domingo.
8: Guillermo Fechenbach, representante.
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4: Nos vamos a un tema que a uno le provoca indignación, porque en esta cuestión de los viajes de estudios y viajes de egresados, hay mucha ilusión en juego. Hoy a la gente le cuesta conseguir la plata para que los chicos puedan hacer su viaje. Y aparentemente no, embragado, una docente, que era una preceptora en este caso, que era la que juntaba el dinero, desapareció, o por lo menos desapareció el dinero, que eran unos $45,000. Vamos a hablar con el abogado de las familias que hacen el reclamo, Federico Echeun. ¿Es así? ¿Está bien? Doctor, ¿cómo le va? El profe Pellegrini y todo el equipo. ¿Está bien dicho el apellido?
5: ¿Cómo le va, profe? Sí, Echeun. Tiene dos H, por eso sí.
4: Echeun, ahí está, perfecto. Bueno, esto fue así, digamos, estaban juntando plata y la cuenta iba, la cuenta a la que se depositaba el dinero que se transfería era propiedad de la preceptora.
5: Exactamente, era un viaje educativo que se hacía siempre en esta escuela y que la modalidad esta era común. El tema que, bueno, este año no salió como correspondía y no salieron las cosas bien. El viaje estaba previsto para el año pasado, el 2025, y lo iban posponiendo un mes, después otro mes, siempre con algún argumento nuevo, hasta que, bueno, esta semana pasada se enteraron que no estaba la plata y que por eso es que el viaje no se había realizado el año pasado ni se iba a realizar.
4: Ah, este procedimiento de que el depósito vaya hacia alguien, en este caso como cuenta personal, ¿era algo habitual que se hacía o no?
5: Se había hecho años anteriores y con la misma
4: preceptora.
5: Exactamente.
4: ¿Y es verdad, de acuerdo a lo que declara una de las madres, que alguien le preguntó y dijo, me patiné la plata, así literal?
5: Eso es lo que dicen las madres. Yo no estaba presente, por eso no te lo puedo ratificar, pero dicen que dijo así que eso es lo que más molestó quizás a las madres y los padres.
4: Posteriormente, perdón, la preceptora pidió licencia por enfermedad y desapareció, ¿o sigue ligada al colegio, no?
5: Lo mismo que dijiste vos, pidió una licencia y no apareció más, y ponele, no, después de todo esto, este revuelo, y que haya tomado tal magnitud el hecho, no se ha hecho presente.
25: Doctor, la cifra es de $45,000.
5: Oscila entre los 45 y 50 mil, ¿por qué? Porque es un viaje de estudio en el cual iban aportando todo el tiempo dinero, claro, para viajar, hacer alguna excursión. Por eso es que tardaron tanto los chicos en juntarlo. Vendían tortas, hacían choripanes, hacían siempre algún evento para recaudar.
4: ¿Y qué aspectos legales, me ocurre preguntarle, hay para un reclamo de estas características? Porque esto es a nivel personal, no entraría el colegio en esto.
5: Claro, en lo que es penal nunca puede entrar una persona jurídica, porque cómo metes presa a una escuela. Acá la denuncia penal va contra la persona en particular, que es la que utilizó ese abuso de confianza y mediante un ardid engañoso de que era un viaje, produjo un perjuicio económico para todos los chicos de la familia y obtuvo un beneficio económico. Entonces eso hace que incurran el delito de estafa, a su vez agravada por ser un funcionario público dentro del establecimiento educativo, y que tenga una pena mayor en expectativa. Sí, eso es lo que denunciamos, y a su vez en la misma denuncia solicitamos medidas precautorias para que si hay dinero en su cuenta que no la pueda gastar.
4: Sí, yo te iba a preguntar en qué instancia está, porque bueno, se supone que esto, no sé cómo qué va a pasar o cómo va a terminar, me lo vas a contar vos, pero ya la ilusión de los pibes, ya esto es como que pasó, el momento ya está, y no hay nada que pueda saldar esa desilusión, ¿no?
5: Claro, eso es lo que más le dolía a los padres y por eso surgió todo esto. Pero a raíz de que realizaron la denuncia y que se empezó a enterar la comunidad de acá de Bragado, las familias también hicieron un alia para juntar y que los chicos puedan viajar al Bolsón. Así que, nada, a partir de ayer ya hay un alias y van recaudando a ver si pueden
4: ir este año.
5: Viaje que era el año pasado, claro.
4: Y que pueden ir este año y que no se alargue tanto. Pues los chicos, ¿de qué edad son? ¿Qué son, claro, de secundario?
5: Claro, terminaba secundario, pero como es una escuela técnica...
4: Tiene un año más.
5: Tiene un año más.
4: Ah, bueno, y que vayan ahora, si no después pierde sentido además, ¿no?
5: Claro, es que esa sería la idea, pero bueno, pasa que no es que son chicos muy pudientes.
4: No, por eso está ayudando. ¿Quién ayuda, a la comunidad o a aquel? ¿Hay una cuenta destinada para juntar?
5: Claro, exactamente, sí. Y bueno, y esto ayer surgió. Yo calculo que, si Dios quiere y todo va bien, van a poder viajar en algún momento. El tema es que ellos ya habían conseguido toda la plata, se habían esforzado durante más de un año, habían vendido, habían hecho todo, le faltaba solo viajar y bueno... no lo pudieron hacer.
4: Bueno, la cuenta en la que pueden depositar, ¿la tenés a mano? ¿Se puede conocer, para aquellos que quieren colaborar?
5: Viajamos al Bolsón, y ese sería el alias.
4: Viajamos con ese.
5: Al Bolsón.
4: Viajamos con ese al Bolsón.
25: Todos juntos.
4: Sí.
5: Y es a nombre de Delfina Méndez.
4: Delfina Méndez, claro, que es la madre que acá
5: está. Es una hermana de los chicos que está controlado todo eso por... Hay dos madres que son, una que es contadora, después hay abogados, entonces estamos como mucho más resguardados para que no vuelva a ocurrir nada raro y que puedan viajar.
25: Doctor, ¿se conoce el paradero de la preceptora? Porque decíamos que se tomó licencia, pero sigue estando en Bragado o en la provincia o en algún lado.
5: Realmente desconocemos dónde está. Acá en Bragado...
4: ¿Qué población tiene Bragado?
5: Y debe estar ahora cerca de los 50.000.
4: 50.000, a ver, sí. No se conocen todos, pero se conocen más o menos, digamos. Se conocen. O sea, debe ser difícil seguir estando en un lugar, o sea, te tenés que ir, porque lo peor que puede haber es la cuestión social, digamos, el destrato. Digo, ¿cómo sigue viviendo esa mujer ahí?
5: Sí, el escarnio público, diría.
4: Exactamente.
5: Puede pasar algo. Y realmente eso, es muy subjetivo, o sea, no sé qué es lo que pasará por su mente, por su cabeza. De hecho, si bien nos conocemos todos, yo no la conozco a esta persona, entonces no puedo hablar de lo particular de ella, pero sí que debe ser muy complicado manejar todo esto.
0: Doctor, ¿qué penas le caben a la imputada?
5: Y eso debería, el juez va a manejar, a ver si le agrega o... le quita algún agravante o si le agrega algún delito. ¿Por qué? Porque dentro de estas veces que posponía los viajes, ella envió documentos y al parecer también, según me dicen los padres, eran Word hechos por ella, entonces claro. No tenía membrete ni de la aerolínea, entonces también por ahí podía hacer un concurso de delitos y agravaría la pena. Esto también, siendo penalista y especialista en el tema, cuando la pena no pasa los 3 años, si por lo general son escarcelables, pero el proceso penal lo tenés que hacer completo y es un dolor de cabeza bárbaro, gasto de plata, viajar a declarar, así que no es algo leve. Lo penal siempre es muy pesado, por eso no hay tantos penalistas.
6: Eso quería saber, ¿conocés qué tipo de excusas daba por las cuales los chicos no podían viajar? Supongamos que dijeron, bueno, vamos a viajar en agosto. No, en agosto no se puede porque pasa esto.
5: Claro, dijo que era por la aerolínea, viste que le habían cambiado el vuelo, que le habían cambiado, ese era el argumento. Entonces, viste, por eso hay que ver si es cierto o no, pero los documentos aparentemente son Word generados, viste, de manera personal.
4: O sea que no hay ningún indicio de que ella haya pagado absolutamente nada lo que correspondía que tenía que pagar, por lo que se ve.
5: Claro.
4: Bueno, qué temita. Por lo menos, lo que decías recién, que está bien que esto haya trascendido, que los pibes puedan, bueno, mostrar esta cuestión, que la gente de Bragado y demás lo puedan ayudar y que puedan cumplir el viaje, porque, como lo decíamos en el arranque, el viaje de egresados, si se hace después, ya no tiene el mismo sentido y rompe una desilusión de aquellos que pasamos por esa etapa y que juntamos la plata con los bailes, con las rifas y con un esfuerzo personal y familiar que es muy fuerte en esta época. 50.000 dólares, es mucha ahorita.
5: Exactamente, es como vos lo decís, tal cual lo describiste, así pasó acá, más de 11 meses juntando, y uno con la ilusión de que, bueno, nos vamos de viaje, cerramos un ciclo, y no te vas de viaje, no cerrás ningún ciclo, y encima te roba alguien que, o te estafa alguien que vos querés, así que fue desilusión por todos lados.
4: Totalmente, aparte, claro, la preceptora que es muy cercana a los alumnos, debe ser todo un circuito fuerte, así que, por lo menos que puedan viajar los pibes, después lo demás se verá cómo se arregla. Federico, muchas gracias.
5: No, muchas gracias a ustedes por contactarme y bueno, a disposición.
4: Abrazo. Saludos grande. Abrazo grande. Federico Echeún, entonces el abogado que representa a las familias en este reclamo en la ciudad de Bragado, donde la preceptora se evaporó con los $45,000.
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2: Miren quién llegó.
3: ¡Ay, qué diosa!
2: ¡Sí!

0: Mi señorita Wu, para aprender como en el colegio. ¡Buenos días, carajitos y carajitas!
1: ¡Buenos días, señorita Teresita!
0: ¿Cómo dicen que les va?
2: Muy bien, sí, señor. ¿Cómo está usted?
0: Bien, ¿ustedes?
2: Muy bien, acá, tratando de no caer en la gripe. Ya estoy vacunado.
3: Ay,
2: y me agarra eso que me agarra todos los otoños, que estoy tratando, eso que se te irrita la garganta con el goteo transnasal famoso, la agüita esa que te caes en la nariz, pero muy para atrás, que te deja sin voz. Bueno, estoy tratando de zafar.
0: Yo no me termino de recuperar, es terrible.
4: ¿Tiene pechito tomado?
0: Me agarra tosecita seca ahora.
3: La semana pasada.
0: Claro, el miércoles, pero...
3: O febrícula.
2: ¿Y probó con leche tibia? No. ¿Con miel?
5: Noche.
0: Claro, sí, conté con lechita tibia.
2: No, leche con miel tibia.
5: Sí, eso es vegetal.
0: Pero yo miel no consumo. No, leche tengo leche vegetal y consumo, pero...
2: ¿Y miel no?
0: Miel no consumo, pero sí existe la miel de caña.
2: Pero, perdón, la miel. No hay que matar al animal para que haga la miel.
0: No, hay muchos alimentos que no se matan en los animales para que se hagan.
5: Pero no le preguntaron a la abeja si te quería comida.
0: Exactamente.
4: Como tampoco si nos quería picar.
0: Exactamente.
6: Ya que me picaba, bien, viejo.
5: ¿Te imaginas? Aparte de juntar muchas abejas que tienen lo que...
0: Las abejas, claro.
2: A la abeja reina hay que pedirle.
0: Las abejas se reproducen artificialmente.
2: ¿Pánico la abeja reina esa?
5: Pero no te hace nada, esa es más vaga. Está ahí teniendo huevo. La alimentan, es la única que come jalea real.
2: Andá a tocar.
5: ¿Sabías? Esa es como oro en polvo. Ella come jalea real para poner huevitos.
2: ¿Y quién le da la jalea? ¿De dónde sale la jalea?
5: Todas, es una comunidad.
0: Claro, cuidan a la reina.
5: Lo único que tienen que hacer es cuidar a la reina.
3: Hay una peli de
5: dibujitos. Sí, eligen cuál va a ser la reina. Y por eso está sobrealimentada, ¿no viste el tamaño de la reina?
2: Por eso, yo la veo tan...
5: Yo no creo que pique la reina.
0: No, la reina está guardada.
5: Está guardada y para llegar a la reina te agarran primero todo el escuadrón.
0: Están
5: los zánganos, que son grandes también los zánganos, los machos, no sirven para nada, porque es un zángano, es alguien que solo va
0: por eso le dicen.
5: Están ahí hueveando.
0: Por eso le dicen que es un zángano cuando es un vago.
3: Eso es un insulto igual.
5: Zángano.
3: Suena bien.
0: Zopenco. Dios salve a la reina.
3: Claro.
5: Pero es la que come jalea real, por eso hace tantos huevitos. Está bien de comida.
0: Está bien alimentada.
5: Sí.
0: Sí, está bien cuidada.
5: Súper, súper. Por eso es que dicen que la jalea real tiene tantas propiedades.
0: Como a...
5: ¿Cómo?
0: Que la como el jefe. Bueno, no.
2: Mira que están escuchando.
5: La bajada.
0: No, güey, yo no dije nada que no se
5: ¡qué
0: sepa.
5: Politizada que está la ceja!
0: ¡No!
2: Escuchando.
0: Pasa que después yo me voy a la escuela pública, así que le mando un beso a todos los de la marcha.
2: Ahí está, muy bien.
0: De todas maneras, no estoy diciendo nada que no esté en las noticias.
2: No. No sea vigilante, bájensela.
0: Factos, no opinión. No, el chiste.
3: Me cambia un poco la voz.
0: Pasa que a veces me olvido y me sale el guerrero.
6: Out of context.
0: Me sale el activista.
2: Bueno.
0: La clase. Tenemos carajitos y carajitas que mandan mensajitos como siempre. Que está yendo el jardín, que está yendo el colegio, que están votando por las películas.
2: ¿Usted por cuál vota?
0: Ay, yo voto por Mi Pobre Angelito.
3: Otra traidora.
0: No, ¿cómo traidora? Esta película se vio siempre desde que salió en casa.
2: ¿Y el cangrejo?
0: No, pero el cangrejo el viernes.
2: Ah, el viernes viene el cangrejo.
0: A ver, ¿está el cangrejo por ahí?

0: videojuego.
1: Ah, no me acuerdo de esa parte.
0: Sí, tuvo videojuego en Sega, en la consola de Sega.
1: Vos que, hacías de Kevin.
0: Claro, vos eras Kevin.
1: Usted, digo, perdón.
0: Sí, sí, gracias por tutearme, me hace sentir más joven. Mi sobrinito jugaba siempre y él era Kevin.
1: Contra
0: y jugabas en la casa,
1: ladrones.
0: Claro, era mi pobre angelito 2 y vos tenías que ir armando las trampas. Tenías la trampa que era cuando abría la puerta que parecía fueguito, cuando tenías la escopetita, bueno, todas esas cosas. Y llegaba un momento que te daban un tiempo para armar las trampas y si no llegabas, entraban los ladronzuelos.
1: Perdías.
0: Y tenías después, que salvarte.
1: Después de la 2 hay como una...
2: Sí, pero con, parte, no con él.
1: Claro.
2: La 3, pero no con él.
1: Hay una 3 sin él y después viene toda la parte difusa de su adicción, ¿no?
2: Porque, no, esa es la vida, vida real.
1: No, ya sé, pero yo lo tengo mezclado. En
0: no,
1: mi,
0: es que mi buen angelito...
2: Claro, él padeció a los padres. Claro. Evidentemente...
1: No, hizo una película también que se enamoraba de una chica.
2: Ricky Ricón hizo.
0: Sí, no, mi primer beso.
3: Mi primer beso. ¡Oh, terrible! ¡Justo las abejas!
0: Justo que termina con las abejas.
2: No, yo conté acá la anécdota. Fui, estaba saliendo con una chica, fuimos al cine.
3: ¿Te pico una abeja? No.
2: No, fui a ver mi primer beso.
0: ¿Para darle el primer beso? Fue
2: no,
0: una...
2: Pero, no, obvio. Pero no puedo... El final es muy triste.
0: Ah, porque... Muy triste.
2: Pero muy triste, muy... Pues salimos, ¿a dónde fuimos? A los fichines. Digo, vamos, claro, a despejar, porque yo te voy a sacar la cabeza acá, a los fichines. Claro. Y había un flipper, que era mi preferido, era el Partizón. Estaba el de los Locos Adams, estaba el de Terminator, y yo jugaba al Partizón.
3: Estaba ocupado.
2: No, estaba libre. Entonces, Partizón, estoy jugando, y de golpe, me acuerdo la primera, me pongo a llorar jugando al flipper.
3: No.
2: Me pongo a llorar con los mocos colgando.
3: No, desconsolado.
0: La chica
3: desconsolado.
0: Dijo, y la piba discúlpame, dice, me llaman en casa, ¿eh?
2: Nunca más supe.
1: Esa época no había nada.
2: Lo que te digo, buena salud.
3: ¡Socorro! Decía la chica. Dale con la manito.
2: No, qué película triste.
0: Pestaría dos veces.
2: Pero qué necesidad.
1: Es eso lo que me hace confundir con él. Con la historia personal.
0: No, él tiene una historia personal. Y
1: confunde la película también.
0: Pero él tuvo...
3: No, pero era como que los padres los explotaban a los pibes, porque el otro nene, que pero también después... es el de Succession,
2: claro,
3: que era más chico todavía.
2: Sí, sí, los reluquearon.
0: Bueno, encontraron ahí una beta. Él hizo Mi Pobre Angelito 1 y 2, Mi Primer Beso, y después Mi Pobre Angelito 3 hizo con otro chico, que no tuvo tanta repercusión
3: pero
0: en la película.
3: Pero pasa que ya estaba grande, Kevin.
0: Claro, no, ya era un ángel.
3: Ganar siempre...
0: Ya era ángel. Y trabajaba en la monotributita.
4: Y en 94 hace Ricky Ricón.
0: Y Ricky Ricón también. Pero hizo esas 4 o 5 películas taquilleras y...
2: La 1 es de... Mi Pobre Angelito es del 90.
1: Sí.
2: Mi Pobre Angelito 2, que es del 92.
4: Mi Pobre Angelito 2
3: se hicieron
4: del 92,
3: muy seguidas.
4: Y Ricky Ricón es del 94.
3: Claro. Tiene recién 45.
2: Mi primer beso tiene que ser 92, 93.
0: Clara...
4: 91.
2: 91.
0: Y después...
3: Y mire la cantidad de hermanos que tiene. Todos lo deben haber puesto en un circo. Escuchame.
2: No, y todos viviendo de Macaulay.
3: Kieran es el que está en Succession. Sí. Que era chiquitito. Rory, Dakota, Shane, Quinn, Jennifer, Christian. Ah, sigue la lista. Madre mía.
2: Él se hizo muy amigo de Michael Jackson.
3: Sí.
0: Sí. Es verdad,
3: están las dos versiones, ¿no?
4: Es el padrino de la hija de Paris.
3: De Paris.
4: Es el padrino.
2: De la hija de Michael Jackson.
4: Claro.
3: Bueno, está la teoría que Michael los quería salvar.
2: Claro. Por eso, ahora está todo en investigación, se siguen llevando adelante todo tipo de investigaciones, de juicios, de testimonios que aparecen poniéndolo a Michael Jackson en un lugar sagrado o en un lugar satánico, ¿no?
0: Exactamente. Iba a decir algo y me olvidé.
4: Justo
0: pero
4: en un momento en el que la película lo volvió a meter la paleta, la película de él, la biopic.
2: Claro.
4: Que ya recaudó casi 600 millones.
2: Olvídate ahora, Michael. Sí. La película Michael.
4: Es excelente.
2: Sí.
4: Es excelente. Está hecha por el mismo productor de Rhapsody of Bohemia. Es el mismo productor y el director es el de toda Fukua, el de la saga del Justiciero. Las tres del Justiciero son de Foucault.
2: Pero no imagino que esté a los tiros Michael Jackson.
0: Y actúa el sobrino de Michael Jackson.
4: Jafar Jackson.
2: Mira.
4: Su sobrino es el hijo de Jermaine. Va desde los 5 años, arranca muy fuerte, claro. Va desde los 5 años hasta el 88.
2: Ah, o sea, pasa Thriller.
4: Sí. Y además...
2: llega a Bad.
4: Llega a la gira de Bad. Al principio de la gira de Bad... y llega su accidente filmando un comercial que le cambia totalmente la vida porque...
3: Se prende fuego, ¿no?
4: El pelo y el cuero cabelludo.
2: Oh.
4: Por un chispazo de esos que suelen tener efectos y le prenden el pelo y casi pudo haber fallecido.

0: casi beso al cielo en ese momento.
1: Sí, claro. Sí. Llega hasta ahí porque justo el 84 se la gira Victory y ahí se separa del grupo de sus hermanos, porque él hace Thriller.
2: ¿Es 82, 83?
1: Sí, pero él se separa de los hermanos en el 84.
3: Ah, es un sí, a la doble. Solista.
1: Él hace doble. Off the Wall estando con The Jackson. Sí. Hace Thriller estando con The Jackson y cuando va a ser Bad es cuando se separa de sus hermanos. Hace la gira Victory.
2: Y en el medio lo duerme a Paul McCartney con los derechos de los...
1: No aparece esa parte.
2: Y no, ¿qué va a aparecer? Oh.
3: Es una biografía autorizada.
2: Cuando hace Pipas de la Paz.
3: Para limpiarle.
2: Y en 666. ¿Y cuando hace esa?
1: Hace tres temas: The Man, 666. Y. The Girl is Mine.
2: The Girl is Mine. That Girl is Mine. Sí. Ahí lo duerme. Porque Paul le cuenta que parece que se liberan los derechos para recuperar todo lo que era de autoría de los Beatles. Y dice: ah, mirá, no. Y aparte, en precio queda. Al día siguiente los compró Michael Jackson.
3: Dios mío.
2: Al día siguiente. Terrible garca. Terrible garca.
1: Paul McCartney, años antes le había aconsejado que invirtiera en comprar catálogo. Bueno, en un momento él era el dueño del catálogo de los Beatles, el dueño de su propio catálogo, y estaba casado con la hija de Elvis, que era la dueña del catálogo de Elvis.
2: Tenía la música del mundo.
3: No, era Spotify, pero en humano.
2: Un día los Beatles la recuperaron.
1: Claro.
2: Un día los Beatles la recuperaron. Pero no sé cómo Paul McCartney no lo invitó a Seguro la 43D.
0: Ahí está.
2: Séptimo
3: y no,
2: piso.
3: Porque...
2: No, no se hace.
3: No, pero no me imagino una lucha entre los dos. ¿Cómo sería?
2: Todo ganaba por... Paul.
3: ¿Cómo? Pero pará.
2: Ganaba bueno. Paul. Sí, ganaba
0: con
2: Paul.
0: Con
2: ¡Ole, oso! ¿Te imaginas?
0: Bueno, tenemos mensajitos.
2: Sí,
0: de
2: los carajitos.
3: Me lo estoy imaginando.
4: Salud la barra, recondeta. José Antonio Curti, Gastoncito, barrendero número uno de Munro acá. Está haciendo un parate acá para desayunar, che. Hoy está lindo, ¿eh? Está fresquito ahí. Hoy va a ser mate cocido con media luna de grasa. Hoy una docenita me bajo, tranquilo. Así sí que está ahí Teresita ahí. Sí. Mándamela que estoy solo acá. No, le doy la media luna, o la media luna entera, como ella quiera. Bueno, un abrazo grande. Y a los hinchas de River decirle algo, que lamentablemente no tenemos un super equipo como para exigir mucho. De todo este equipo, si sacando los juveniles a rescatar 3 o 4, es mucho. Así que hay que, a Chacho hay que apoyarlo. Abrazo grande a todos.
0: Bueno, le mando un saludo grande, ya que manda besitos, que tenga un rico desayuno. Qué rico, media luna, son con muchas, un mate cocido. Es mucho, sí, son muchas medialunas. Pero bueno, el barrendero número uno de Munro. Bien. Ahí está, José Antonio Curtis.
5: Hola, buen día, ¿cómo andan? Bueno, acá con mi hijo Tiaguito, todas las mañanas lo escuchamos cuando vamos para la escuela y hoy es un día especial porque es el cumpleaños de mi hijo Tiaguito, que cumple 11 años.
0: Hola, Tiaguito.
5: Y él siempre me dice, que nosotros somos hincha de Boca, pero le gusta mucho Recondo, dice, porque él siempre es un hombre muy respetuoso. Y yo estaba pensando, digo, qué mejor de dar una sorpresa si Gastón Recondo se copa y le manda un saludo a mi hijo en su cumpleaños, la verdad sería...
0: Sí, Tiaguito.
5: Lo haría muy feliz.
0: A Tiaguito que cumple. Claro.
5: Muchas gracias por los programas que hacen todas las mañanas. Una compañía muy grande cuando vamos para la escuela y cuando seguimos escuchando en casa.
2: Un abrazo grande para vos y para Tiaguito. Feliz cumple, campeón. Feliz cumple. No importa, en el fútbol se gana y se pierde. Son muchas más las veces que se pierde que las que se gana, por eso cuando se gana hay que disfrutar. Y cuando se pierde, hay que dar vuelta a la página rápido. Pero bueno, ahí tenés a tu papá que está orgulloso de vos y a toda tu familia, seguramente muchos amigos. Desde acá te mandamos todos un beso muy, muy, muy grande, Tiago. Que seas muy feliz y que recibas muchos regalos, lindos regalos.
0: Sí,
2: no importa si son caros, que sean lindos.
0: Sí, que te guste mucho, que te regalen cositas que te hagan sonreír. Felices 11 añitos.
6: Buenos días, señorita Teresita.
0: Buenos días.
7: Soy Lupe. Había trabajo, te amo mucho, Teresita.
0: Hola, Lupe.
7: Yo voto por la sirenita.
0: Hola, sirenita.
7: Te mando un beso, Dana.
0: Yo también, mi amor.
6: Hola, señorita. ¿Cómo andas? anda?
0: Bien, vos, Marloncito,
6: yo,
0: ¿cómo estás?
6: Yo muy bien.
0: Qué lindo.
6: Voto por mi pobre angelito.
0: Ahí está, divino.
8: Yo también, dos para pobre angelito y uno para sirenita.
3: Muy bien.
2: ¿Cómo está, eh?
6: Gastón.
2: ¿Qué?
6: Participo por las entradas para ver a River.
0: Ahí está.
6: Algún día sé que las voy a ganar.
0: Algún día ganará.
6: Hay que tener fe.
0: Sí, algún día ganará.
6: Les mando un beso grande.
2: Un beso, Marlon, un beso a Lupe y a la mamá ahí, siendo al colegio. Dos votos para mi pobre angelito. Mirá mi pobre angelito cómo se la banca, ¿eh? Yo pensé que arrasaba la sirenita y no.
3: Lo que pasa es que lo bueno de que compitan ambas es que son las dos bastante viejitas, digamos. Entonces,
2: 89 y 90.
3: Por eso, entonces como que es medio parejo en ese sentido. No es que los chicos la vieron más o menos.
2: No, y aparte las canciones son muy identificables. Vos escuchás a Sebastián y es la sirenita, escuchás el coro ese con la música de John Williams y es Kevin.
1: Para mí es el coro Kennedy.
2: No, es Kevin pasando por la iglesia, ¿viste?
3: Sí. Es muy buena.
2: Que se encuentra el señor grande, al que le tiene miedo y que se da cuenta que no es malo.
0: Ay, el que tiene el rastrillo.
3: Después cuando se va a comprar cepillo de dientes, por qué me quedó grabado eso de cepillo de dientes. Se va a comprar un cepillo de dientes.
2: Alguna maldad iba a ser.
0: Se le cae toda la bolsa cuando vuelve. Se le rompe todo.
2: Se le rompe la bolsa.
1: Sí, me queda la
2: No, bueno, ¿qué culpa tiene?
1: Era las palomas.
2: Mucho peso para la bolsa.
3: Yo descubrí que la señora de las palomas.
2: Sí.
3: Vos sabés que hay un par de palomas que están muy quietas ahí.
2: Sí.
3: Deben ser de goma.
0: Sí, bueno. Sí.
3: Porque las tiene.
1: Pero viste que hay gente que
3: se mueven.
1: Las ponen en la casa de adorno.
3: Claro. Sí. Pero bueno, era como una señora que atraía las palomas.
1: Claro.
3: Hay un par en la ropa que para mí están petrificadas.
2: No, pero vos sabés que las palomas en los techos, en las antenas, se ponen a propósito para que no aniden otro.
1: Claro.
2: Para que no haya
3: y en los registros civiles, pues, se comen el arroz.
2: Además.
3: Te bombardean esas guachas.
0: Claro, porque le das en el estómago, le remueve el pancito y el arroz.
3: No, y se ponen ahí, te digo, correte. Ellas ahí arriba, ra.
6: Se tapa la cara.
1: Te bendicen.
3: Te bendicen. Muy fino fue. A mí me pasó.
9: Hola, soy Baltasar y soy de Salta. Quiero votar por mi pobre angelito.
10: Yo también voto por mi pobre angelito. Chao, Gastón.
2: Chao, chao, Baltasar, chao.
0: Qué lindo.
11: Amiga, te quiero mucho, Teresita.
2: Ay, por favor.
0: Ay, qué lindo mensajito. Yo también te quiero mucho.
2: Siga con esa ternura en el jardín.
0: Está dormido.
2: Yo soy maestro jardinero y me cae una nena así.
0: Ya está, listo.
2: Pero ya está. Ya me hizo el día.
0: Tiene todo el año aprobado. Vaya a descansar.
2: No, venga. Si viene así todos los días, venga todos los días.
0: Qué lindo.
2: Después crees.
0: Cuando crecen, ya está.
12: Buenos días, señorita Teresita.
0: Buenos días.
12: Mi nombre es Amay. Les voy a contar un chiste.
0: Hola, Amay.
12: ¿Por qué todos los cementerios siempre están llenos?
0: Y porque, bueno, mucha gente besó al cielo.
12: Porque todo el mundo se muere para entrar. Y bueno, saludos a toda la radio.
3: ¡Buenísimo!
2: ¡Es buenísimo!
3: Era venir. Pensé que era un dato. Era cuando la gente se muere por entrar y es brillante.
2: Buenísimo.
3: ¡Es muy bueno!
13: Hola, soy Santiago. Quería pasar a saludar. Y yo voto por mi pobre angelito. Es la mejor.
2: Ah. Un beso, Santi. Che, ¿cómo lleva voto mi pobre angelito? Y la sirenita, ¿no? Yo pensé que las nenas iban a votar más sirenita que mi pobre angelito. Bueno, Lupe votó por la sirenita.
1: Pasa, Sirenita no tiene tanta rotación como tiene por Angelito.
3: Por Angelito es Navidad. 2x3 la pasa.
1: El programa de La Vecchia y por Angelito.
2: Sí, y realmente amor.
1: Y realmente
2: y duro de matar.
1: Y duro de matar cualquier
3: lado. Sí, se convirtió en Jesús de Nazaret, en Rey de Reyes,
2: no pero
3: en vez de las Pascuas.
2: Que no las pasan más.
0: Y el Grinch.
3: El Grinch qué linda que
1: pegó mucho en los últimos años.
14: La animada y la live action. La
0: y
14: dos.
0: La de.
2: Hay yo una, tengo un amigo, que, tengo un amigo que es fanático del Grinch. Y que. Y que en la próxima Navidad está decidido a hacer el Grinch en la casa.
0: Tiene que hacer el Grinch y hacer la escena con Papá Noel, porque hay muchos videos que
2: grabar,
0: se viralizan.
2: Grabar que viene y le roba los juguetes a los pibes.
0: Y después viene, hay otros que hacen...
2: Pero tiene que grabar.
0: Sí, lo tiene que grabar.
14: Hay pibes que reaccionan muy mal.
0: Y después que viene Papá Noel y le hace un tacle y hace justicia.
15: Pero los chicos pueden reaccionar.
1: Sí, no, hay alguno que reparte. Hay alguno que reparte.
2: No, pero por eso hay que ver en qué casa. Hay que ver en qué casa.
1: Claro.
2: En la casa tienen que ser todos chicos chiquitos.
3: Chiquitos.
2: Pero los videos que muestran a Nene asustado cuando viene el Grinch. Hasta que uno, junta coraje y dice, ¿los regalos no?
3: Sí, claro.
1: ¿Qué me toca? Me dolió todo.
3: No, sabés que estuvieron todo el año esperando. El otro día vi una que se llama Dear Santa, querido Santa, sí, de Jack Black. En vez de Santa, sí, es Satán.
1: Sí.
3: No, no, lo que me reí, por favor, con esa película. ¿Sí? También de Navidad. Otra que es de Navidad es El Descanso.
2: Sí, es verdad.
3: Uy, hay muchas de Navidad lindas, ¿eh?
2: Sí, de Hollywood.
0: Ah, estoy viendo, sí, ahora después ya.
2: A ver.
16: Hola, Diva Carajo, soy Alegra.
0: Ay, Alegra, me alegra.
16: Yo voto la canción de la sirenita. Oh. Les voy a contar un chiste.
2: A ver.
16: Va el chiste. ¿Qué hace un limón que no hace nada?
2: ¿Qué hace?
0: Un limón que no hace nada. ¿Qué hará?
2: ¿Qué hace?
16: Limonada.
2: ¡Ay, Alegra! Hermosa, chao.
16: Tira besitos grandes.
2: Tira besitos. Tira besitos.
3: Ay, no. Cuando tira besos, también.
1: Se puede arrancar así.
2: Escuchalo, Sebastián, escúchalo.
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2: Esto para mí es Disney on Ice. Es que cuando se pone a patinar sobre hielo aparecen todos los personajes y cuando viene la sirenita, viene esto, los chicos empiezan a aplaudir todo. Esas varitas que hacen luces.
0: Qué lindo.
2: Baratas son.
0: Sí.
3: Todo el año podría haber
0: sí.
2: No por la entrada, por ese merchandise.
0: Todo el año prendido fuego.
2: Después, igual que las burbujas, ¿viste? El burbujero, haces una burbuja del tamaño de una piñata. Se te termina el líquido en tu casa, le pones la mezcla que le pongas, nunca
3: se
2: más volverá.
3: Se autodestruirá en 5 segundos.
2: Y vos ves que los pibes, vos decís, no desperdicies más este líquido porque no se respira.
1: Es mágico.
2: No,
3: yo traté de hacerlo igual y es imposible porque hay tutoriales en YouTube.
2: No te van a dar nunca el verdadero.
3: Ya, el de detergente.
2: Es como el Pancho 46, nunca te van a decir cómo lo hacen.
3: Claro.
2: Es como el caserito de la frágola en Díaz Vélez. No te dejan.
3: No, para mí tiene gota de algo.
2: Vos te pensás que yo voy y le digo ahí a Díaz Vélez y Río de Janeiro, le digo, me da la receta del pan.
3: No, igual no te
2: sabes. Es como Bernabé, el de la torta ricota, dejó la receta, pero no dejó la mano.
3: No.
2: La mano es la de Bernabé. Entonces,
3: para mí igual tachó el ingrediente secreto.
1: Y cambió la proporción.
0: Puso uno a propósito, le puso...
2: No.
3: Secreto.
2: Vinagre. No, porque es bastante parecida la que era de la que es. Pero cuando comés la de Bernabé
3: una
2: es
3: la que
2: era.
3: Otra.
2: No, son iguales. La consistencia un poco más, bastante más cremosa a la de Bernabé.
3: Dios, más qué delicia.
0: A mí le puso aguarrás, aquí se caguen, dijo.
2: No.
0: A ver si sacan cuál es el ingrediente que no va.
1: Media esencia de vainilla menos.
0: Claro, ahí está.
1: Ahí tenés.
0: ¿Algún secreto?
16: Para tanto, voy a ir a ver a Libre.
18: Soy Felipe.
16: Soy Felipe.
18: Estoy por entrar al colegio.
16: Estoy entrando al cole.
3: Felipe.
16: Un beso.
0: Grande Felipe. Besito a todos los carajitos y carajitas que, claro, ya están por entrar.
19: Hola. Mi nombre es Cayetano. No, y bueno, Santa. Y soy un nuevo carajito. Voto por... Mi pobre angelito. Y no tengo chiste.
2: Bienvenido, Cayetano.
0: Ay, así será Cachito cuando crezca.
2: Sí, yo creo. Y bueno, este
0: porque Cayetano y otro Cayetano, está muy Cayetano. Cerca.
2: Pero en Salta, en la 98.1, nos escuchan mucho, chicos.
0: Sí, mucho de Salta, ¿eh?
2: Sí.
0: Así que...
2: Un beso grande al norte.
0: Tenemos que ir.
2: Hace 4 años decimos, tenemos que ir. Ya vamos a ir.
20: Hola equipo, buen día, soy Agustín, papá de Cayetano, acá desde Salta.
0: Qué lindo.
20: Y todos votamos, estamos yendo al colegio obviamente, y todos votamos mi pobre angelito. Ahora Trini va a decir algo. Dale Trini, ¿no?
0: Trini.
20: Bueno, tiene vergüenza Trini. Saludos, buen día.
2: Chao Trini, un beso mi amor.
0: Ay Trini.
2: Un beso grande.
0: Trini.
3: La primera
2: esta noticia es de hace 16 años. Pero un día como
3: último
2: hoy,
3: momento, pongan, 2010... chicos, la placa.
2: No, es una tragedia.
3: Ah, no.
2: Sí, es una tragedia, pero, viste, uno encuentra señales en todo. Es una tragedia. Iban entre pasajeros y tripulantes 104 personas en un avión.
3: No.
2: Hace 16 años.
4: Cuatro,
2: ¿no?,
4: partidos.
2: Sí, en Libia. Bueno, vos decís, venía de Sudáfrica, cae ahí, se estrella, vos decís. Se mueren todos. Sobrevive un nene de 9 años ileso, ni un rasguño. O sea, es tan grande el accidente que de los 104 se mueren 103. Pero el que no se muere no tiene ni un rasguño. Ese nene debe ser hoy 16. ¿Qué de la vida de ese nene 16 años después? Habría que buscarlo, ¿no? Ahora, 104, ¿por qué? Por los 104 partidos. Yo leí 104 y dije, no, señora, hay uno que sobrevive. 103-1, sí. La final, nosotros. Ahora, me quedé pensando, al pibe ese, debe tener en la puerta de la casa...
4: Lo santificaron.
2: Pero claro, como la de San Nicolás. Como la de San Nicolás, ¿viste? Gladys es.
3: Sí, no me acuerdo.
2: La de San Nicolás que le dejan cartitas, mensajes, estampitas, todo ahí en la puerta de la casa.
3: No, me hiciste acordar, hay un caso... No me acuerdo bien, ahora estoy... Pero hay un caso que tiene un doble accidente en una persona. Es como si te dijera que estaba en el vuelo de Chapecoense y en el bondi de...
2: Bueno, Chapecoense se salvaron tres.
3: Bueno, hay una persona que zafó de un bondi y de un avión. Ahora estoy pensando quién es. Pará.
2: Mira, bueno, acá, de este pibe, tenía 9 años, hoy tiene 25. ¿Qué será de la vida de este chico?
4: Lo tenemos conectado.
1: ¿Tenemos en línea?
4: ¿Hola? ¿Te imaginas? Qué esfuerzo de producción.
3: No, de la producción, pero tenía el pensamiento.
4: Parecía todo improvisado, pero estaba todo armado.
21: Hola, señorita Teresita.
4: Hola.
21: Soy Lourdes. Y voto por la Sirenita.
4: Ay, Lourdes. La salve.

0: Buenos días.
1: Soy Mauro y yo soy Bruno. Mauro y los Bruno. Dos votamos por mi pobre angelito.
2: Sí.
1: Bueno, ahora va el chiste.
2: Bueno.
1: Había muchas peras amigas y una se cae. Y todas las demás están riendo y la de abajo le dice, qué inmaduras que son.
2: ¡Ay, qué lindo! Claro, porque la madura es la que después se termina comiendo y la que egresa del árbol.
3: Las blanditas.
2: Sí.
4: El sobreviviente. Entre los fragmentos del fuselaje, en lo que quedaba del ala izquierda, un rescatista levantó un cuerpo con vida. Llevaba remera celeste.
2: Albiceleste.
4: Bueno, no, tenía algunos rasguños, vamos a decir. Tenía algunos rasguños. Era neerlandés. Nueve años. En el avión viajaban sus padres, su hermano Enzo, que tenía 11. Era un viaje soñado que habían planificado de 3 meses en Tilburg, en una ciudad en el sur de los Países Bajos. Venían de Sudáfrica. Recordemos que Sudáfrica tiene mucho de neerlandeses, ¿no? Más que de ingleses. De holandeses, bueno. Estaba consciente el nene. Estaba con algunas fracturas, por supuesto. Bueno. ¿Cómo siguió la vida del nene? El regreso fue silencioso. El niño del milagro de Trípoli, así lo llamaron ya los medios, llegó a Eindhoven, periodista, Rubén necesita paz, le decían, ¿no? Los familiares, perdió a los padres, al hermano. Tiene que sanar por todos lados. Bueno. A ver, ¿qué más se supone?
2: Es un accidente que le marca la vida definitivamente en todo sentido.
4: Por supuesto.
2: Y acompañarlo al niño en esa época, en esa edad.
4: El silencio que rodeó su recuperación fue una decisión, un escudo de su familia para protegerlo. En Tilburg, la ciudad donde vivió, donde había vivido toda su vida, los vecinos colocaron velas frente a su escuela. Una misa llenó la iglesia principal. Los bancos vacíos de su aula fueron decorados con flores. Rubén nunca más volvió a ese colegio. Al menos no de inmediato. Un equipo de contención psicológica preparó cuidadosamente el entorno. Algunos de sus amigos escribieron cartas. Una maestra lo visitó en secreto. Todo fue planeado para protegerlo del ruido, de las cámaras y de las preguntas. Para que pudiera ser un nene y no un fenómeno mediático. Con lo cual no supimos nunca más nada de ese nene de 9 años.
5: Qué loco, ¿no?
2: Y muy bien, porque debe ser duro.
4: Imagínate, vos conocés a alguien que pasó, no te digo una tragedia semejante, algo así, y que... digamos, trata de ser un NN en la vida, pudiendo ser la persona más famosa del barrio, ¿no?
2: Sí, pero siendo más grande, capaz que uno puede manejar de alguna manera tomando decisiones, pero siendo menor, abruma.
5: Bueno, hay muchos mensajes ahí, entonces. Camiseta celeste, neerlandés. Che, encontré, Erwin Tumiri se llama el hombre que burló a la muerte 2 veces. Accidente aéreo en el 2016, fue uno de los 6 sobrevivientes de la tragedia del vuelo La Mía en Colombia, donde murieron los de Chapecoense. Y eso fue en el 16. Y en el 2021, 5 años después, sobrevivió un accidente de autobús en Bolivia. El micro cayó por un barranco de unos 150 metros en la carretera que une Cochabamba con Santa Cruz. Resultó 20 personas fallecidas y Tumiri sufrió heridas leves.
2: No, yo si se sube el avión donde voy yo, me bajo.
4: Me bajo.
5: ¡Ahí viene tu Miri!
4: Él se va a salvar.
5: Bueno, eso es lo que dicen de las piedras.
4: No, siempre se dice...
5: De la piedra zafa.
4: Que cuando va arriba, anda tranquilo, te dicen. Igual no se ofende el honor de las personas, no hay gente buena o mala suerte. Este tiene, evidentemente, una atracción.
6: Pero la película, si Tom Hanks se sube en avión, ustedes no se suben.
4: No. En náufrago. Bueno... 8:00 a.m, señor, tenemos las 2 plateas para ver River Gimnasia, tenemos el Mundial de Canciones de Películas, pero tenemos también tanda.
7: Exactamente, Gastoncito, bueno, nos vamos, le mandamos besos a los carajitos y carajitas, pero siempre nos vamos
8: con un poema final.
7: Como siempre, con un poema final. Si bien apenas arranca, del frío ya estoy cansada. ¿Cuánto falta, Fernandito, para dejar de usar frazada?
4: Recién empieza.
9: 3 meses.
7: ¡Ay, Dios! Hoy se dividen los votitos entre carajitos y carajitas. Ellos votan mi pobre angelito y ellas votan a la sirenita. Es decir, por lo general se está dando eso.
9: Pero traicionó hasta el género.
7: Sí. Ya sea abajo del mar o en Navidad con regalitos, abríguense para salir, que acá sigue estando fresquito. ¡Besitos!
8: ¡Chao, señor!
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19: Voy a saludar a Damián Ayude. Vamos a charlar un rato con Damián, el ex técnico de San Lorenzo. Damián, acá Gustavo Kufner y todo el equipo de Puede Pasar. Gracias por atendernos. ¿Cómo andás?
20: Hola Gustavo, buenas tardes. Un beso para vos y para toda la mesa ahí. ¿Cómo están?
19: Bueno, igualmente. Te mando un abrazo grande. Bien, muy bien nosotros. ¿Cómo son estos días, Damián? Digo, ¿cómo fue la etapa, digo, al margen del dirigir, no dirigir, ¿no? También te pregunto a vos, porque conocemos y mucho tu cercanía, tu amor por San Lorenzo. Digo, ¿cómo viviste estos días, estas semanas?
20: Bueno, es una sensación un poco rara, obviamente, Gustavo, al principio, de sensación de dolor, de tristeza, porque uno deja de hacer lo que le gusta, lo que le apasiona, pero bueno, van corriendo el tiempo y ya esperando un nuevo desafío, juntándonos siempre con el cuerpo técnico, bueno, mirando mucho fútbol, analizando también esos casi 11 meses con el plantel profesional de San Lorenzo, para cada vez ser mejores y en lo que venga siempre ir por más.
19: Cuando analizás ese tiempo, que es gran parte del tiempo que lo llevó a San Lorenzo a estar jugando hoy una competencia internacional, ¿qué sentís? ¿Qué conclusiones sacás?
20: No, bueno, orgullo, más que nada, por todos los chicos que lo lograron, ¿no? Obviamente siempre somos muy defensores de los futbolistas y son los que ponen la cara ahí adentro. Nosotros hemos aportado nuestro granito de arena para que también hoy esté jugando un torneo internacional donde San Lorenzo venía por ahí de tiempos complicados y eso le vino muy bien, ¿no? En ese semestre que fue muy bueno, que fue muy lindo, que con muchos chicos del club pudieron lograr la clasificación y bueno, hoy están compitiendo y lo están aprovechando, creo, de gran manera.
19: No te voy a preguntar si para vos fue la forma, porque para ninguno es la forma de salir de un lugar en el cual está bien, o está cómodo, o cree que todavía puede dar más, ¿sí? Pero internamente, ¿sentís que fue la manera que se manejaron con vos la correcta?
20: Bueno, es como un poco como decías, ¿no, Gustavo? Siempre hay una decisión donde hay dos partes o más. Cada uno tiene su historia, por llamarlo de alguna manera. En mi caso, yo pienso que no, obviamente. Me parece que siempre fuimos muy trabajadores, muy nobles, muy respetuosos del club. Valoramos mucho la oportunidad. Creo que se cumplieron objetivos importantes también, ¿no? Como decía, clasificar a una Copa Internacional, de salir quintos en el torneo, de poder jugar el octogonal, de consolidar a muchos futbolistas jóvenes, de alzar el nivel de otros futbolistas por ahí que no tenían tantos minutos. Pero bueno, fue una decisión, ya está, y lo que yo piense hoy no tiene mucho sentido.
0: No es que no te escucho, Damián, y que decís que ya está y que no tiene mucho sentido analizarlo, pero no sé desde cuánto antes estabas enganchado y si escuchaste algo, pero estábamos debatiendo acerca de la intolerancia. Con tantos torneos en juego y demás, igual nos da la sensación que la intolerancia crece. Teniendo en cuenta de dónde venía San Lorenzo cuando vos llegaste, el momento en que más o menos se estaba encaminando, ¿sentís que fuiste un poco víctima de esa intolerancia?
20: Sí, bueno, Daniel, un poco me preocupa. La verdad no estaba escuchando porque justo dejaba a mi madre, que habíamos hecho una visita al médico y bueno, me sorprendieron con el llamado. Pero sí, bueno, estoy viendo todos los partidos, obviamente, y pasa en todas las canchas. En todas las canchas pasa que por ahí la gente está muy impaciente. El equipo que arranca perdiendo enseguida, hay una exigencia importante hacia los jugadores o hacia el equipo en general. Por ahí después se da vuelta el resultado, como el otro día le pasó con River, o había gente que se estaba por ahí hasta adelantando a irse. Entonces, pero pasa en todas las canchas, entonces preocupa. La gente, entiendo que tiene mucha expectativa, que hace un esfuerzo grande para ver a su equipo, pero sí está bastante brava la cosa y me parece que sí afecta a los que por ahí conducen en forma dirigida, que pues, se asustan un poco con esos cantos o con los comentarios en Instagram o en Twitter y quizá gobiernan desde ese lado y por ahí no con tantas ideas, Totalmente. No con proyectos y no con tanta paciencia.
21: Damián, yo sostengo, obviamente no puntualicemos en San Lorenzo porque si no, no vas a poder contestar la pregunta, pero yo tengo que la verdad que no cambió San Lorenzo tanto en tu salida con la llegada de Gustavo Álvarez, tal vez más adelante se vea otra impronta, realmente no lo sé. Pero puntualmente esto, ¿no? Cuando se cambia en un torneo tan corto de entrenador, es que prácticamente no hay diferencia entre el que se va y el que viene hasta que no pasa un tiempo. Eso es lo insólito de la cosa.
20: Bueno, nosotros, para mí, tenemos un grandísimo caudal de entrenadores y de futbolistas también, y que pasan por momentos y por rachas. Quizá algunos cambios de entrenador a veces vienen bien, porque el jugador que por ahí estaba teniendo menos minutos se le genera mayor expectativa. El que estaba jugando sí tiene que demostrar un poquito más y seguir exigiéndose. Pero pasa un poco eso. No sé, en el Nacional, nuestro Nacional B también, que que yo lo miro, cambian entrenadores a cada rato por la cantidad de equipos que hay y pasa de un equipo a otro y no sé, se fue el entrenador de Estudiante de Casero, Juancito Sara, pasó sí. a Ferro y Estudiante no estaba ganando, iba a Ferro y gana.
21: Y
20: Cabezón Relax se va de Quilmes a Estudiante de Casero y no estaba ganando en Quilmes y gana 4-0 en Estudiante de Casero.
21: Buen ejemplo.
20: Entonces, la capacidad de los entrenadores y en los cuerpos técnicos está. Me parece que tenemos un gran caudal de entrenadores muy trabajadores, que hoy no dejan nada librado al azar. Los futbolistas también siempre ponen todo de sí porque ninguno sale a querer perder. Es su trabajo, es su prestigio, es lo que sostiene a su familia. Por eso sí, a veces hay cambios muy abruptos, muy repentinos, que por ahí no son necesarios. Pero bueno, es un poco lo que pasa, no solo acá, sino me parece por hablar de Sudamérica en general, pasa bastante.
19: Damián, dentro de lo que se pueda, porque sé que sos un tipo bastante correcto, no creo que quieras entrar en detalles, pero ¿fue complicado por momentos ser entrenador de San Lorenzo por el momento que pasaba el club? Porque a vos te tocó estar en un momento institucional recontra difícil con un presidente que salió con un escándalo, con otro que llegó que no estaba elegido por la gente. En el medio busca acomodar un montón de cuestiones. ¿Te llegaba eso a vos por momentos o trataban de aislarse y cómo hacían para aislarse?
20: Sí, bueno, lo que podemos decir es de público conocimiento. Sabemos que fue un año complejo para el club. Ya con decir que pasaron 7 presidentes en 10 meses, con alguna cefalía también de por medio, o sea, no es habitual.
19: Sí.
20: Y el club viene desde lo político más que nada, he golpeado hace mucho tiempo. Entonces, bueno, no es lo mismo por ahí ni para el cuerpo técnico ni para los futbolistas, ¿no? Trabajar en un ámbito donde haya más estabilidad, donde haya equilibrio, donde cada uno compra su rol y su función, que en algo que se movilizaba cada rato. Uh-huh. Es un poco complejo, pero bueno, creo que los chicos lo hicieron realmente bien, ¿no? Como decíamos, han logrado muchos objetivos y muchos también empezaron a cumplir el sueño de ser jugadores profesionales y se están asentando. Y creo que le van a dar varias alegrías al club, tanto deportivas como el día de mañana también con alguna futura venta o algo por el estilo.
1: Uh-huh. Damián, tengo entendido que tuviste llamados para dirigir en Argentina, también fuera de Argentina, ¿es así, es cierto? ¿Todavía no tomaron una decisión? ¿Están esperando algo en particular para volver con el cuerpo técnico?
20: Sí, bueno, gracias a Dios han salido algunas propuestas más que nada de afuera, por ahí no las vimos hoy para agarrarlas en el inmediato, teníamos que hacer nuestro duelo y nuestro análisis también ante la salida de San Lorenzo. Y no quería tampoco agarrar por agarrar, sin estar con la energía que cualquier institución amerite. Pero bueno, ya pasó un mes y medio, ya hicimos nuestra autocrítica, y siempre obviamente nos juntamos con el cuerpo técnico 2-3 veces por semana y seguimos trabajando para lo que viene. Estamos deseosos de estar en el ruedo rápido.
2: Damián, recién hablabas que se juntaron con el cuerpo técnico, que hicieron autocrítica. Obviamente no te voy a preguntar de qué hablaron, pero dijiste, tuvimos que hacer el duelo primero. ¿Qué cosas repetirías? ¿Qué cosas dejarías de hacer? ¿Cuánto te valió esta enseñanza, esta etapa en San Lorenzo?
20: No, muchísimo, porque es dirigir un monstruo gigante. Ustedes saben lo que significa, ¿no? La gente que tiene, el apoyo que tiene. Entonces, estar ahí al frente de toda esa gente y representarlos es muy grato, a la vez lleva una responsabilidad muy grande y te deja una enseñanza enorme. Sumado que por ahí, como decíamos recién, el club ese año tuvo muchos vaivenes, creo que un año de San Lorenzo son 2 o 3 en cualquier otro lado. Muchos me decían, estás haciendo un acelerado en Harvard. Pero en cuanto a lo que decía de autocrítica, nada, nosotros volvimos a ver todos los partidos, los entrenamientos y alguna opinión, acá hubiéramos hecho esto y lo otro, pero nada que te garantice algo de éxito que no sucedió con el diario del lunes, por ahí es más fácil. Siempre, como te decía, creo que fuimos muy trabajadores, muy nobles, muy respetuosos. Y hasta el 18 de marzo lo dimos todo. particularmente hablo por mí y por el cuerpo técnico, quedamos completamente vacíos, no, de ese lado no me puedo reprochar absolutamente nada.
0: Damián, hablando de las cosas buenas de ese paso, en esto Nobleza Obliga, cuando se empezó a hablar, vos todavía estabas al frente del equipo, de Romaña a River, a mí me llamó la atención, lo digo abiertamente, decía, che, Romaña a River, lo vi jugar... El partido que jugó Romaña el otro día, es a vos, imagino que por ahí, por conocerlo, no te sorprende tanto. A mí me sorprendió muchísimo. Parece que jugó un partido de 10 puntos. Y, a ver, no le pondría 10 si lo tengo que calificar como en los viejos tiempos de la gráfica, porque no fue a patear uno de los penales. Pero imagino, no sé, ese Romaña que vos tuviste, es este que vimos el otro noche.
20: Sí, claro, bueno, como decís, a mí no me sorprende porque lo tenía en el día a día. Más allá de ser esa clase de futbolista, es un tipo extraordinario. Obviamente que costó mucho convencerlo en ese momento, no convencerlo, pero bueno, era una situación delicada, lo querían de otro lado, con todo lo que eso conlleva, con todo lo mediático que fue. Pero bueno, él a mí me cumplió muchísimo, me cumplió no solo dentro de la cancha, sino también con su palabra, que lo valoro, y bueno, es un grandísimo futbolista, el otro día lo demostró, ¿no? En una fase definitoria, lo que trabajó fue espectacular.
19: Uh-huh. Es Damián Ayude, quien charla con nosotros, a quien puede pasar. Damián, no busco sacarte un título, pero quizás, seguramente, desde ese conocimiento, lo que decís de Romaña, podemos encontrar algo de explicación, ¿no? Porque muchos se plantean, ¿por qué no pateó un penal? ¿No patea penales?
20: Bueno, la verdad que a mí no hemos tenido solamente una definición por Copa Argentina, y él ese día no estuvo en campo. Y después, en cuanto a los penales, yo escuché mucho estos días de quién tiene que patear, quién no, por qué no pateó este, por qué no la agarró. Un poco coincido con Gustavo, que creo que él dijo que, bueno, hace mucho hincapié en los que se tienen fe, en los que levantan la mano, hay que estar en ese momento, ¿no? Mirarle la cara y ver quién se tiene confianza. Uh-huh. La realidad que bueno, si no pateó, creo que fue una decisión de todos, ¿no? De él, del grupo, del cuerpo técnico, así que los que solamente pasamos alguna vez por una situación así, sabemos que por algo no fue, nadie lo hace ni adrede, ni para que su equipo quede afuera, es solo una decisión, y bueno, erran también los que patean. Lamento muchísimo que le haya tocado más que nada a Nacho, que es un chico del club, que tuvo el valor de agarrar el quinto penal y por ahí lo malogró. Uh-huh. Pero bueno, es así, hay que pasar de página y continuar.
21: Damián, te llevo una respuesta para atrás. Cuando te vienen a buscar un jugador y estás en clara inferioridad de condiciones económicas, institucionales, ¿a qué apelas para convencerlo para que no se te vaya?
20: Bueno, en nuestra situación, obviamente, al trabajo, a lo que lo necesitábamos, también uno pone en juego lo humano. En San Lorenzo, en este caso, por llamar el caso de Johan, es un lugar donde él lo conoce, donde lo quiere mucho, donde es muy respetado. Para nosotros era obviamente un líder, un referente, y bueno, haciéndole saber de la importancia que tenía para nosotros. También él nos conocía cómo trabajábamos, habíamos compartido un semestre. Uno cuando está en el día a día también va pasando cosas que a la hora de tomar una decisión también pesan. Uh-huh. Así que me imagino que también el cariño que él generó para con nosotros, que se sentía cómodo también en el día a día, hizo que por ahí se termine quedando en el club, además de, ¿no?, de representar a un club gigante como San Lorenzo y de cómo lo quiere la gente y de lo que él significa para la gente de San Lorenzo.
19: Damián, con un par de meses ya superados, digo, ¿cuánto influyó la situación Moretti en la interna, en ustedes?
20: Bueno, lo nuestro va un mes y medio, Gustavo. Yo sí. La realidad que no lo sé. Yo he tenido buena relación con toda la gente que pasó. Siempre nos abocamos mucho a entrenar, el año de la reserva a la reserva, y el año de la primera a la primera, a estar abocado a partido, a prestarle mucha atención a los futbolistas. Y no hicimos tanto foco en lo dirigencial.
19: ¿Pero se puede abstraer del todo de eso, Damián?
20: No, como te decía antes, siempre con un ojo del costado. Claro. Lo estás mirando, obviamente, pero conmigo yo no he tenido problemas particularmente. he tenido sí poco trato, o sea, o con Marcelo, o con todos los que pasaron después, la transitoria, con Constantino, y me he dedicado más a estar con los futbolistas, la realidad. Con el cuerpo técnico, con los futbolistas, tratamos de sellar ese lugar y de que haga mella lo menos posible.
19: Uh-huh. Damián, gracias por este rato. Ojalá podamos verte pronto trabajando en Primera División. Conozco particularmente tu trabajo y sé lo que laburan y lo que se dedican. Así que bueno, de nuevo, gracias por este rato y repito, ojalá pronto podamos verte a vos y a tu gente dirigiendo en Primera.
20: Bueno, Gustavo, no, gracias a ustedes. Gracias por el llamado, gracias por tus deseos. Y estamos a la orden. Un beso para todos ahí.
19: Abrazo enorme. Damián Ayude, charlando con nosotros.
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2: Voy a saludar a Sergio Fernández, técnico de Pueyrredón. Lo tuvo a Santiago Beltrán. Lo tiene el hermano ahora. Hace mucho tiempo, él decía, por prudencia no quiero hablar, porque de verdad hay cuestiones lógicas, pero qué orgullo tenés que tener cuando hay alguien que pasó por tus manos o que lo dirigiste. A mí me pasa que veo a alguno compañero, voy a contarlo para que se entienda, Moldavsky fue al mismo colegio que yo. Yo digo, qué orgullo, viste, yo iba al mismo colegio de Moldavsky, cuento. Es un tipo extraordinario en el tema del humor argentino. Y lo pienso en Sergio, porque Sergio es... Porque tenés una vocación, vos estás siendo hoy entrenador, Rolfi. Y es, bueno, pero está bien, pero te gusta.
3: Sí, sí, me gusta.
2: Y bueno, y Sergio lo mismo, y toca que uno de los que estuvo entre los dirigidos esté hoy en primera y estemos hablando nosotros de él, de la manera que estamos hablando. Y estén hablando todos, no solamente por sus bondades o sus cualidades futbolísticas, sino sus cualidades humanas también, que es mucho más importante. Sergio, querido, Sergio Fernández, ¿cómo te va?
4: Buen día, buenas tardes. ¿Cómo va? ¿Todo bien por ahí?
2: Bien. Primero, gracias por atendernos.
4: No, gracias a ustedes por llamar. Para mí es un gustazo, un lujo. Y bueno, eso. La verdad que me adelanto alguna pregunta de ustedes, pero lo veo a Santi y digamos, me es difícil no lagrimear, me es difícil no estar orgulloso. Y bueno, lo de Santi es más que merecido en todo sentido. Y bueno, ahora me callo y escucho lo que ustedes me pregunten.
2: No, pero está bueno que lo cuentes y que seas tan visceral. Esto es lo que nos gusta. Sergio, contame un poco tu historia. Vos dirigís en Pueyrredón, ¿hace cuánto tiempo?
4: Yo lo dirigí, empecé a dirigir a Santi en el 2017, en promocionales. El primer año, Santi nos saca campeón. El primer partido lo jugamos de visitante en Miraflores. Pensá que Pueyrredón es un club chico y Miraflores es un club grande.
2: Mira.
4: El partido lo jugamos de visitante con gol de Santi, que era delantero, que era 9.
2: Ah, bueno.
4: El primero, por eso. Y eso te habla de las condiciones técnicas que le sobran, no solo para la...

0: nuestras charlas son 99% de fútbol y el otro por ciento, no sé, sí, de fútbol también, me parece.
1: Sí. Todo fútbol, muy bien. ¿Y él tenía avidez, le daba curiosidad al fútbol? ¿Sentías que es un fanático del fútbol, además de sus inquietudes que estamos viendo en él fuera del juego?
0: Sí, sin duda. Yo vivía, ella se mudó, pero vivía perimetrada la casa de él, así que él se la pasaba pateando ahí con el padre, con el abuelo, y era un enfermo del fútbol, se iba a la cancha de once a patear todo el tiempo. Mira, te voy a hablar una cosa que habla un poquito de él. Yo lo dije 17 años, nunca llegó segundo a un entrenamiento y nunca llegó segundo a un partido. Siempre estaba primero él, siempre. Bueno, estábamos él y yo esperando que vengan los compañeros.
1: Mirá, te voy a contar algo y lo comparto porque la nota es con vos, con Sergio Fernández, quien conoce y mucho a Santiago Beltrán. Viajé ahora a Venezuela y me dijeron lo mismo, que en los entrenamientos llega primero y se va último. Dije, mirá vos, debe estar motivado. Y sin embargo vos me lo contás que ya lo tiene de raíz.
0: No, sí, tiene otra cabeza, no te regala nada, no entrega nada. Mira, el otro día en los penales con San Lorenzo me llama un chico de otro country que yo también dirigí y me llama justo cuando estaban dos penales abajo, me dice, ¿Santi ataja penales? Le digo, te contesté esto, en serio, lo gana Santi solo, apaga el televisor, le dije, con dos penales abajo. Lo gana Santi, apaga el televisor, ya sabes el final. Bueno, pasó lo que pasó, ¿no?
1: Mirá vos, Sergio, que también, ayer le pregunté a Goico, te voy compartiendo en el programa que hacemos en DirecTV, le digo, a todas las virtudes que le vemos, ahora le estoy descubriendo, por lo menos nosotros que lo estamos viendo ahora, que también ataja penales, y vos me lo estás ratificando, es atajador de penales, también entre todas las virtudes que tiene.
0: Sí, no, mirá, una vez, yo porque me engancho y hablo, pero...
1: Sí, pero me gusta, es que es esa la idea, que charlemos muy fluido.
0: Jugamos contra la Lomada, en la Lomada, nosotros somos, de vuelta, perdón, somos chicos, Lomada es grande, y yo como técnico nos cobran un penal en contra que para mí no había sido penal y empiezo a protestar. Y él viene y me dice, Sergio, tranquilo que yo lo atajo. Tranquilo. Y la verdad, me tranquilizó, dijiste, lo ataja.
1: Claro.
0: Y fue y lo atajó. Y viste, yo qué sé, no sé qué decirte. Eso es Santi, viste, la seguridad en sí mismo, y es un arquero de la puta madre, y es un tipo de la puta madre. Es más, tiene un aura, el último penal que le patea a San Lorenzo, que pega en el palo y recorre atrás de él, a otro le pega en la espalda y entra la pelota.
1: Claro.
0: A él no.
1: Claro.
0: No sé si...
1: ¿Viviste? Sí, viviste el momento, porque otra de las cosas que me contaron en Venezuela, que las trasladé al aire, porque a mí desde hace un tiempo largo hasta me privo de elogiarlo tanto porque le veo un montón de virtudes y trato de frenarme, a veces no sé por qué, pero bueno, un poco porque me lo dice Macaya, y me decían, por ejemplo, que él sufrió mucho y que se levantó como pocos cuando se rompe el cruzado, cuando Gallardo lo sube a primera, él era suplente de, ahí no me sale el nombre del chico que fue independiente, Labañino, y el pibe salió adelante con un cruzado y decía, la voy a sacar adelante y voy a ser quien soy. Esto lo veía.
0: Tiene una fortaleza mental distinta, tiene una cabeza distinta, ahí cuando se rompe los cruzados yo lo llamé y le dije, Santi, ¿cómo estás? ¿Por qué? Me dice.
1: Mirá.
0: No, le digo, porque te rompiste. No, olvidate, me dice. Parte de... Se hizo cáscara, me dijo, lo mismo que había hecho el Mono Burgos, que le había dicho, creo, el Mono Burgos a
1: Matías.
0: Ya está, se hizo cáscara, ya está, Sergio, no pasa nada, parte de... Va a llegar muy lejos. Para mí merece estar en la prelista, y no sé si en la lista, yo te diría que también merece estar, pero bueno, obviamente recién empieza, pero lo veo en las grandes ligas, no tengo dudas, pues como, tiene una cabeza diferente.
1: Pará, me encanta esto, como 9, ¿como quién? ¿Que era un 9 que aguantaba la pelota de espalda, tipo el Beto Acosta, o era un 9 encarador?
0: No, era un 9 con cambio de ritmo, con muy buena pelota. Lo más parecido que vi era Francescoli, pero zurdo.
1: Mirá.
0: Un 9 así.
1: Mirá.
0: Un 9 que se tiraba atrás, que tenía cambio de ritmo, que tenía gol, que tenía pegada.
1: ¿Y no lo hiciste dudar vos de decir, che, pero mirá que de 9 te veo mejor, o no? O él te dijo, no, yo soy arquero y no me saque de arquero. ¿Cómo fue ese momento? No,
0: yo momento dudé porque el primer partido lo ganamos con gol de ser, pero él me dice tanto, dice, Sergio, yo soy arquero.
1: Porque es raro que te digan, soy arquero, cuando son 9. Ahora te va a saludar el Rolfi Montenegro, historia pura del fútbol también. Es raro que un 9 te diga, yo soy bueno de 9, pero quiero ser arquero.

0: ¿entendés?
1: Él es excelente de 9, pero es mejor arquero que 9 y lo lleva en la sangre. Él nació siendo arquero. Él es arquero. Claro. Es el arquero.
0: Es el arquero. Es buena esa frase.
2: Sí, ¿qué tal? ¿Cómo andás, Sergio? ¿Todo bien?
0: El Rolfi te saluda.
1: Rolfi, querido, ¿cómo va? ¿Todo bien?
2: Bien, bien. No, pero igual está bueno que lo haya podido hacer, porque ahora se utiliza mucho el arquero con los pies. Claro. Entonces, al tener esa posibilidad de poder ser dúctil con los pies, lo ayudó un montón, más allá de ser un gran arquero. Yo creo que, lo dije cuando vine acá y empezamos a hablar de Beltrán, yo lo fui a ver en reserva, la verdad que les comenté, y me había dicho que había empezado fue a River de grande, y atajaba, como dice él, en un country. No tenía divisiones inferiores, no tenía la formación que tienen todos los chicos o que tienen la posibilidad de poder tenerla. Y cuando lo vi dije, si no me lo decías, no parecía que no tenía esa formación. ¿Me explico?
0: Y preguntáselo por qué.
1: Sí, no, porque Rolfi, a ver, obviamente yo soy técnico amateur hace muchos años.
2: Exacto, sí, madre, somos igual.
1: Y yo le veo con los pies una seguridad, una cosa para... Y hoy el arquero tiene que jugar con los pies. Y Santi con los pies es un delantero. Es decir, no solo es arquero, que sino con los pies... Entonces eso me dice que tiene un plus en todo, aparte de la cabeza. Un plus técnico como arquero, con los pies, todo. Qué difícil encontrar en otro, ¿eh? Yo, no me quiero adelantar, pero me parece que Santi rompe el molde.
3: Sergio, y la facilidad y la seguridad que tiene para salir... ¿siempre la tuvo? Porque eso también es uno de los fuertes que por lo menos yo rápidamente le identifiqué, sobre todo en un equipo que juega como River, con la línea defensiva tan adelantada y que juega en corto, siempre está muy atento y muy seguro, nunca duda para las salidas.
1: No, nunca duda porque tiene una velocidad de piernas extraordinaria. Nosotros hacíamos pasadas en el country, él estaba primero, segunda velocidad. Es decir, y aparte, ¿qué es lo que tiene Santi? Un nivel de concentración supino. Él está concentrado, no te va a regalar nunca un centímetro, un metro. No te va a dar nada. La concentración me parece que eso es el plus entre un tipo diferente. La concentración que tiene él no se puede tener igual de concentración que él. Más es imposible. Vive concentrado desde los 95 minutos que dura el partido.
4: Sergio, le toca, o le está tocando, reemplazar en el arco nada más y nada menos que a Franco Armani, y él siempre se mostró muy agradecido a la compañía y a la formación que le dio Armani en este tiempo, hasta que le tocó ser el titular. ¿Cómo ves a él en la convivencia con los referentes, con alguien tan importante en la historia de River como es Armani?
1: No, y él lo respeta mucho a Franco, él lo tuvo como referente, lo tiene como referente, él lo respeta mucho, Franco lo ayudó mucho, él tiene una excelente relación con Centurión, con Armani, con todos, él lo respetó y aprendió de él y de Tato Montes y ahora de Barovero, ¿no? Él lo respeta mucho, no tengo ninguna duda.
3: Sergio, y no sé si viste, bueno, te debe llegar, porque en el mundo de redes hoy... Viste que a un montón los matan, lo que pasa con Santiago Beltrán es que no le encuentran un defecto. Uno lee y dice, bueno, la peor noticia que va a salir de Santiago Beltrán es que adoptó cuatro gatitos.
1: No te entendí.
3: No le encuentran un defecto. Digo, la gente dice que tiene cara de yerno ideal, que la peor noticia que puede salir de él es que adoptó cuatro gatitos. ¿Tiene algún defecto Santiago Beltrán? Porque al parecer no tiene ninguno.
1: A ver... Si me hablas de la parte futbolística, no le veo. Si le hablas de la parte humana, tampoco se lo veo. Y aparte, le estás preguntando al técnico que lo dirigió durante 10 años, a él, a los amigos, donde está mi hijo también en ese equipo.
0: Claro.
1: Y encima, Santi es hincha de Pueyrredón, del country Pueyrredón, así que no veo ningún efecto. No le veo ningún efecto. No puedo equivocar, que ya alguno detenga, puede ser, yo qué sé. No se lo veo.
0: Yo vemos lo mismo acá, por eso es esta cosa de que le vaya bien a determinada gente, las inquietudes que tiene por seguir estudiando, que no solamente pasa por el fútbol. ¿Cómo es la relación? ¿Cómo es el hermano? ¿El hermano ataja también?
1: No, yo el hermano lo dirijo hoy en Pueyrredón. El hermano es extremo. Es 2007.
0: Mira.
1: Bastante amigo de mi hija más chica. Y lo dirijo, tiene una potencia terrible, rápido, fuerte. Quizás un poquito menos... menos técnico de lo que era Santi, pero es muy vertical. Ya es genético, ¿viste? Sí, claro, ya son, claro. Son rápidos, son fuertes, técnicamente son buenos, eso ya tiene los genes.
0: ¿Viste cuando le pegó el salto de desarrollo físico? ¿Le viste un cambio en un momento? Porque vos tuviste la edad de adolescente y a esta parte. ¿Le viste el salto? Porque yo lo veo muy grandote, de espalda, lo veo hasta de cuello, ¿viste? Cuando lo ves cerca de la cancha.
1: Sí, a ver, yo lo dirijo cuando era chiquito, no adolescente, que era chiquito.
0: Mira, ¿y?
1: Y le vi todo el cambio físico. Lo que pasa es que los padres son altos.
0: Claro.
1: Matías y Sole son altos los dos, son... entonces el hermano creo que es tan alto como él, no los medí, pero...
0: Claro, claro.
1: Son altos y siempre creció coordinadamente. Viste que a veces unos chicos cuando crecen como que les cuesta coordinar. Total. Hay 2 o 3 meses que les cuesta. Él siempre fue muy coordinado, viste, nunca le noté ese cambio que no tiene otro chico del equipo que durante 2 o 3 meses les costaba coordinar. Él siempre fue, la verdad que muy coordinado, no, la verdad que siempre en eso no le noté nada.
0: Y Sergio, en esta vocación que tenés, que es lindísima porque está formando chicos y eso se hace con pasión, también tiene valor porque gran parte de las cosas que le habrás dicho a un montón de chicos, en este caso es Beltrán, que te hacemos la entrevista, ¿te contó ese sueño de estar acá donde está? ¿O vos le dijiste, acordate que vos si seguís por este camino vas a llegar? ¿Esas cosas que quedan como frase de tipos que están escribiendo una historia muy linda?
1: Mira, yo lo quiero mucho a Santi, y siempre, yo más que nada a él le di mensaje de afecto y no tanto profesional, porque yo sabía que él el otro lo tiene. Yo lo que...
0: Pero le decía así, ¿sabés a dónde te apunto? Perdón que te interrumpa. Vos vas a llegar acá, acordate que llegás, porque tenés todo para llegar, ¿entendés? No se lo podés decir a todos porque evidentemente hay alguien que tiene algo distinto. ¿Se lo decías a él de pibe?
1: Sí.
0: Porque viste, vos percibías.
1: Esas palabras, yo le dije, vos Santi sabés que sos una bestia, vos sos anormal, claro. Estás arriba de la media, eso lo sabés. Y él es muy humilde,
0: claro.
1: Es muy humilde y no me dice sí, pero él se siente seguro de sí mismo, sí, todo el tiempo, sí. Hubo partidos que le dije, bestia, no te pueden hacer un gol.
0: Claro.
1: De hecho, en un momento, hasta yo cambié la forma de plantear los partidos porque él me solucionaba un montón de cosas atrás. Yo soy un técnico más bien conservador, por decirlo de alguna manera. Y después ese momento que me hizo cambiar la forma de jugar porque sí, me arreglaba todo atrás.
0: Y otra cosa que me da curiosidad con esto que me contás, es algo que es natural en él, porque viste que hay gente que es natural. Vos le vas a enseñar, ¿dónde sentís que él fue evolucionando de pibe? Porque el ser arquero se nace, ¿sí? Te dicen, el jugador de fútbol tiene un talento natural, vos no le podés enseñar todo el tiempo. Él no tuvo inferiores, con lo cual lo tuvo acá, con vos en Pueyrredón. ¿Qué sentís que evolucionó y qué sentís que tenía ya cuando llegó? Porque no le enseñaron mucho, evidentemente, pero tenía él.
1: Él siempre tuvo unos reflejos anormales, siempre fue, yo le decía siempre que como que cuando era como que volaba como un gato, porque era una cosa de loco, a dónde saltaba, la fuerza de pierna.
0: Claro.
1: Y también acá en Pueyrredón en su momento estuvo Tato Montes, que fue técnico mío, a mí me dijo Tato Montes, fue técnico mío hace muchos años, y Tato Montes a veces venía acá y le pulía algunas cosas. Yo siempre tuve contacto con Tato, siempre tuve una buena relación, y después cuando Santi se quisiera probar, Tato te lo mando a Santi, sí, mándamelo. Y ya el primer día me llamó y dijo, olvídate, no lo ves nunca más, me dijo.
0: Ah, te dijo, qué linda esa charla, qué barba.
1: Lo perdiste, digo, así, me imaginaba que lo perdía, le digo, pero bueno.
0: ¿Y cómo llegó ese momento? ¿Cómo es? ¿Te dijo a vos, quiero ir a probarme, o vos le decías, anda a probarte, que lo conozco a Tato?
1: No, a ver, yo siempre le hablábamos de que tenía que aprobar, pero le sobraban condiciones, y él quería terminar el secundario, y una vez que terminó el secundario me dijo, me quiero aprobar, y digo, sí, ya, lo llamo a Tato. El a Tato lo conocía, porque lo
0: había entrenado, el club,
1: era de Pueyrredón todo, y fue para allá, y bueno, un día solo bastó para que se quede en River.
0: Pero es muy importante lo que acabas de decir, él tuvo la chance de ir de más chico, si quería, hacer novena, octava, y sin embargo él dijo primero... Prefiero terminar la secundaria y jugar con los chicos de Pueyrredón.
1: Exactamente. Sí, sobre todo la secundaria. Aparte, es lo que te decía al principio, él tiene otra cabeza. No. Está arriba de la media, es un tipo y encima buen tipo. Fíjate el otro día, es un detalle, le ganan a San Lorenzo y va y lo abraza al arquero.
0: Total, lo primero que hizo, sí señor.
1: No, digamos, fue lo mismo, no lo estoy comparando, ¿no? Pero fue lo mismo que hizo Messi en el Mundial, cuando hace gol Lautaro, y van todos a abrazar al Lautaro y Messi va a abrazar al Dibu. Tiene otra cabeza. Messi, ¿dónde fue Messi? Fueron todos a Lautaro y Messi fue a buscar al Dibu. Y él fue y buscó al arquero. Y viste, yo qué sé, yo lo veo muy diferente, no sé, lo veo... Está bien, yo sé que hay afecto en el medio,
0: Pero está, lo conocés. Y eso es una ventaja que no tenemos nosotros. Nosotros estamos empezando a conocer.
4: Sergio, ¿tenés el buzo ya? ¿Te dio Santi ya algún buzo de River?
1: El primero fue para mí.
4: Ah, qué lindo. ¿Y dónde está?
1: Yo no soy de River, pero me lo puse y me saqué la foto y todo.
0: Mirá, qué lindo orgullo, qué lindo orgullo. Vos sabés que te iba a preguntar algo que tal vez no lo sepas, de lo poco que por ahí no sabés de él, porque a mí me da curiosidad. Él va al arco y lleva una toalla con dos botellitas de agua. De hecho, no la soltó cuando ganó, la seguía teniendo en la mano cuando iba al vestuario. Y en el medio hay una imagen que yo no la pude percibir porque estaba en el costado en Bolivia, que él es como que se persigna y la toca. Y son esas cosas que tienen los jugadores de fútbol. ¿Sabés qué lleva él ahí?
1: No. ¿Sabés que no? Ahora me decís, te lo voy a preguntar.
0: Porque tiene, vos fíjate que lleva dos botellitas de agua, la toalla... Y en el medio hay una imagen que no la pude percibir, que la pone entre las dos botellitas de agua y la toca antes de empezar el partido. Lo vi porque estaba justo detrás del arco, por eso
1: sí,
0: te lo cuento.
1: Lo vi, pero lo veo a veces, pero no se lo pregunté, pero se lo voy a preguntar.
0: De pibe cuando volaba, viste que yo, te cuento las cosas que me pasaban a mí, que yo no llegué a ningún lado, claramente. Yo decía, uy, parezco eludiendo, ibas relatando el partido. Él era de decir, acá voló el Pato Filiol, qué sé yo, cualquiera o no.
1: Si se siente identificado con alguien, un arquero...
0: Por ejemplo.
1: Si me sigue el Pato Filiol, supongo que sí, pero no te puedo...
0: Precisar, claro.
1: Sí, el Pato me imagino que sí. El Pato. ¿Qué arquero no se identifica con el Pato?
0: No, te lo digo por la fuerza de piernas, ¿entendés? ¿Viste? Porque él tiene...
1: Lo que tenía Santi, que cuando volaba, parecía que se quedaba un segundo más en el aire. Digamos, viste que sí... La gravedad para este pibe es diferente, porque volaba y no bajaba, la cosa de...
0: Claro. Michael Jordan, cuando le vemos esa imagen que va volando hasta el aro, ¿viste?
1: Tarda más en caer, es decir,
0: claro,
1: ¿cómo puede ser?
0: Claro.
1: Pero bueno, ¿viste? Eso ya es genético, es piernas, es talento, eso ya lo lleva, es él, lo lleva en la sangre.
0: La verdad que me encantó porque hablás desde la condición de amigo... con los padres, de eso de haberlo formado, de haber visto la construcción, de ver que todo lo que veías de pibe sigue siendo el mismo, porque lo que nosotros vemos y elogiamos, vos lo ves todo el tiempo, ya lo veías hace mucho tiempo, ¿entendés? Es una ratificación para vos todo esto que está pasando.
1: Para mí es una gratificación, y aunque te parezca mentira, a mí no me sorprende.
0: Claro.
1: Lo que no estoy es sorprendido, si estoy gratificado, pero sorprendido, entonces sabía...
0: ¿Hay alguna cualidad que todavía no hayamos visto de él? Acuérdense de lo que te digo.
1: Mira, no sé qué cualidad le viene a ustedes o no. Yo le veo unas cualidades tremendas para volar, para achicar. Fíjate la velocidad de pierna que tiene cuando para achicar. Sale jugando con los pies, está concentrado, ordena a los compañeros.
0: Anticipa la jugada, porque eso me lo ve. Los arqueros te dicen que él anticipa la jugada, como lo está viviendo el partido.
1: Totalmente. Cuando el tipo del delantero se llama a patear, lo tiene encima de él. Lo tienes encima y ya el arco... Es, 10 veces más chico.
0: La verdad que me encantó. Gracias por haber aceptado. Sé que fuiste muy prudente todo el tiempo, el resguardo por esa amistad que tenés con la familia de Santi.
1: Sí.
0: Y lo sé porque Mariano Fiotti hace rato que venía charlando con vos.
1: Sí.
0: Te felicito por la manera de hablar, de explicar y de haber aceptado este tipo de preguntas de alguien que para mí, como vos, nosotros lo conocemos mucho menos que vos, tiene un destino muy, muy lindo por delante.
1: Dale, que te les agradezco a usted y para mí es un honor y un orgullo que me hayan llamado para hablar de Santi porque no solo para mí es el mejor arquero hoy de Argentina, sino que aparte lo quiero mucho.
0: Y lo tenemos que hacer recibir, ¿eh? Porque se dicen que va con la computadora estudiando como loco, ¿eh?
1: Olvídate, dalo por hecho.
0: El contador Beltrán, va a ser. ¿Algún apodo tenía de pibe?
1: ¿Cómo?
0: ¿Algún apodo?
1: En el cambio tipo fue Santi.
0: Es Santi, no hay otro que Santi.
1: Sí, no, sabes el orgullo que es para Pueyrredón tener a Santi.
0: ¿Sabes lo que debe ser para Pueyrredón todo esto que estamos contando? Para vos como entrenador, te tenés que golpear, se tienen que golpear el pecho.
1: Lo hacemos, créeme que lo hacemos.
0: Bueno, me alegra mucho. Gracias por la predisposición a la charla, ¿eh?
1: Abrazo grande a todos y gracias a ustedes.
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16: A falta de un mes para el comienzo del Mundial y en medio de un gran programa que estamos disfrutando por el 103.1 del dial, hoy en De Selección, Sergio Goicoechea dialogará con un recordado arquero de la selección uruguaya de fútbol. Oriundo de Montevideo, nació el 9 de julio de 1961 y debutó como arquero en Danubio en marzo del 81. Posteriormente jugó en Nacional, Coritiba de Brasil, Liverpool y Rampla Juniors. En cuanto a títulos, ganó de todo: Copa Libertadores, Intercontinental, Interamericana y Recopa Sudamericana. Con la camiseta de la selección uruguaya, se coronó campeón de la Copa América de Argentina 1987, siendo este uno de los títulos más importantes y reconocidos de su carrera. Hoy en día, a los 64 años, es un sobresaliente periodista en su país. Damas y caballeros, con ustedes Jorge Seré en De Selección.
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17: Muy bien, y ahora sí, oficialmente, Jorge, querido, gracias por tu tiempo, gracias por participar de esta selección. ¿Cómo estás?
18: ¿Cómo estás? Un gusto. A mí cuando me dicen que me llama Sergio Goicoechea para hablar conmigo, me enorgullece. Porque yo era chiquito, y te veía haciendo penales, te veía en la tele. Viste, me decían, si no mirás a Goicoechea, te hacemos tomar toda la sopa. Y bueno, está, viste, vas creciendo con esa imagen, entonces para mí sos un ídolo.
17: Qué bárbaro, qué lindo. Okay. Buena manera de empezar hacía rato que no me reía así al aire. Digo, vamos a eso de arquero, digo, ya que compartimos puesto, digo, se me ocurre, digo, sufrimos la misma cuestión del cambio de reglamento, porque a los dos más o menos nos agarró ahí con la misma edad, el tema del cambio de no poder levantar el balón. Digo, obviando eso, ¿qué te parece hoy? Digo, ¿es más fácil atajar hoy? ¿Era más fácil antes? ¿Qué me podés decir acerca de esto?
18: Hoy entiendo que es mucho más fácil por varios motivos. Lo primero es que la pelota sigue siendo complicada. Antes era más pesada, se deformaba. Cuando llovía se complicaba. Hoy como que la pelota, juegues donde juegues, como que siempre se mantiene igual. Pero antes jugabas en cancha con una cantidad de pozos, con circunstancias del piso que te hacían tener que estar atento a cada pique del balón. Hoy es bastante más sencillo ese tema.
17: Claro.
18: Por otro lado, las exigencias, me parece, que había antes con los arqueros era distinta. Si no salías a cortar todo lo que caía dentro del área por arriba, era que no sabías salir a un centro. Hoy el arquero está mucho más dedicado a atajar abajo del arco. Obviamente que tiene más necesidad de jugar con los pies que antes nosotros no teníamos. Pero a mí, la verdad, veo hoy un partido cualquiera, un partido clásico, ponele Nacional Peñarol, y digo, le llegaron dos veces en primer tiempo al arquero, antes a mí me llegaron ocho. Claro. Es una situación que se daba distinta, ahora hay mucho menos acciones de gol, me parece, también dan la chance de que te luzcas menos. Antes capaz que te pateaban tantas veces que tenías más oportunidad de lucirte, ¿no? Pero en cuanto a la técnica y todo eso, creo que es más o menos lo mismo.
17: Es más o menos lo mismo. Digo, ¿y qué te pasa? ¿Viste esos debates que se arman? No, el arquero tiene que jugar con los pies, es más importante que juegue con los pies, que ataje. ¿Qué te produce?
18: No, me produce... ¿Sabés lo que me produce? Desconcierto. Porque si lo dice un hincha, te lo llevo. A veces, acá en la radio, yo le he hecho nota a entrenadores, ¿no? Entonces le digo, ¿vos qué preferís? Un arquero que sea excelente atajando, pero con los pies sea regular, o que sea excelente con los pies y atajando sea regular. No, prefiero que sea excelente con los pies. Le digo, ¿por qué no pones al 10 de arquero?
17: Claro.
18: Claro. Pones al 10 de arquero y te solucionan todos los problemas. O sea, y yo entiendo que muchas veces hoy el arquero termina haciendo lo que el zaguero tiene miedo de hacer para que no le digan nada.
17: Claro.
18: Antes el zaguero por ahí lo venían a presionar y tenía que reventar. Entonces le decía, nada, que no tenés técnica, no sé qué. Hoy se saca el problema, se la da el arquero atrás y el que termina reventando es el arquero.
17: Claro.
18: Y si el arquero hace lo que hacía el loco Higuita, o el loco Gatti en algún momento, por algo le decía loco, y sale driblando y le sale bien, lo aplauden. Pero si le sale mal, claro, es igual que antes, te crucifican.
17: Claro, y digo, también depende del equipo. Digo, si vos jugás con un equipo que tiene características defensivas, Y la defensa juega cada vez más cerca tuyo, es como que se achica esa condición de poder jugar con los pies, ¿no? Por ahí hay un equipo que es más protagonista, que los defensores juegan más lejos de su propio arco y que se inician la jugada a través del arquero, por ahí es más importante.
18: Mirá, yo creo que hay una cantidad de cosas que sí son buenas del arquero, que por ahí no se aprovechan como se aprovechaban antes. Como prácticamente hoy está prohibido pegarle a la pelota desde el área y hay que salir jugando, antes había, y voy a nombrar a dos o tres argentinos, ¿no? Pero yo me acuerdo del Mono Navarro Montoya, que le pegaba y la ponía donde quería. Ben Pumpido también, pero la ponía donde quería. No sé, había mucho. Y acá en Uruguay, Fernando Alves, Mazurkiewicz, con las manos sacaban y te la ponían en la mitad de la cancha, en el pecho. Y hoy como que eso casi no se ve, porque tenés que, parece que salir en corto, parece que no podés salir en largo, ¿no? Y yo lo que creo es que es muy difícil, hay un caso cada 100, que el arquero saque y mete una bocha de gol, ¿no? Es muy difícil.
17: Es muy difícil.
18: Yo cuando veo que están evaluando, a veces, che, ¿quién juega? ¿Viste? La gente dice, ¿quién tiene que jugar en la selección uruguaya hoy? ¿Rochet o Muslera? ¿Ah? No, Muslera porque juega mejor con los pies. No, poné que quiera, pero que sea el que ataje mejor, no hay que le juegue mejor con los pies.
17: Claro.
18: El Dibu Martínez, que es el titular de la selección argentina, no tengo duda, no es tan bueno con los pies, capaz. hay otro que sea mejor que... ¿Pero quién lo va a sacar con lo que está en Sanetia?
17: Claro, claro. Sí, digo, yo hago un análisis, Jorge, que tiene que ver con... Digo, si vos vas a una temporada, te patean 100 tiros libres, 130 córner, tenés 50 mano a mano, te patean 60 veces afuera del área, y por ahí jugás con el pie, pero las verdaderamente complicadas, donde podés sacar mucho beneficio de jugar con los pies, el porcentaje mínimo, porque digo, te la tiran de 30 metros, no te presiona, para pararla y pegarle, o para pararla y dársela a un defensor, hay un montón de esas situaciones, pero eso no necesitás ser un genio para hacer esa tarea.
18: Todos los agueros de Uruguay, uno juega en el Barcelona, otro juega en el Atlético, Jiménez, Varela juega en el Flamengo, Olivera juega en el Napoli, no son negados, ¿no? Me acuerdo que son jugadores de primer nivel. Inglaterra presionaba y ellos la perdían. Por suerte para Muslera no hubo tanta presión sobre él, pero ¿qué necesidad hay de arriesgar? Presiona y te la roba y te da el gol cuando es mucho más fácil jugar en la otra cancha. Entonces, ¿qué significaría jugar bien con el pie? Un arquero que te vengan a presionar y eluda, drible esa que te viene a buscar, gambete esa que te viene a buscar. ¿Qué sería tirar un caño dentro del área? ¿Qué sería meterse en el pecho a uno en tres cuartas canchas? Entonces, a mí me parece que el arquero tiene que ser una descarga hacia atrás para si te vienen a presionar, tener a quien recurrir porque no tenés pase claro y que el arquero le pegue. Teniendo la certeza de que tu remate con el pie no va a quedar en el pecho de un rival, a mí el arquero me sirve. Después tiene que atajar, tiene que hablar, tiene que ordenar, tiene que saber jugar el partido, tiene que leer los momentos, bla, bla, bla, bla. Lo de los pies lo dejo para el final.
17: Muy bien. Jorge, lo nombraste, digo, ¿qué análisis haces de este regreso de Muslera, la edad que llega, en un buen nivel aquí en el campeonato argentino?
18: Yo creo que Muslera, bueno, no en vano es el arquero que jugó más mundiales con Uruguay, no en vano es de los pocos que han pasado los 100 y pico de partidos con la selección uruguaya. Creo que ha tenido momentos muy buenos en la selección uruguaya. Por ahí la última etapa de Tavares, él ya estaba en un momento en donde todo el equipo, la verdad, los últimos partidos de Tavares fueron malos para todos, ¿no? Y bueno, como siempre pasa, el arquero había que cambiarlo y ya está viejo, etcétera, etcétera. Tampoco es que apareció uno que diga, bueno, este ahora es el nuevo arquero de la selección. Porque Sergio Roget, que tenía un nivel bárbaro acá en Uruguay, salió y por diferentes motivos, lesiones incluidas, no tuvo una gran regularidad. Tampoco nadie puede decir que por culpa de Roget, Uruguay quedó afuera de un Mundial o perdió una Copa América, ¿no?
17: Claro.
18: Pero me parece que teniendo la vigencia que hoy tiene Muslera, a ver, yo me retiré a los 39 y no tenía el físico que tiene Muslera, ¿no? O sea, que es un físico mucho más privilegiado que el mío de repente. Y yo me sentía, la verdad me sentía bárbaro, los 39. Yo supongo que él también se debe sentir muy bien y me parece que está bien que esté en el plantel. Después si juega él o juega Roget, creo que son los dos, uno de los dos va a jugar. También me parece, vos lo viviste seguramente, que está bueno que ya se sepa cuál es el para Bielsa, cuál es el titular, y no que esté hasta el último día viendo si juega uno, si juega otro. Que Bielsa, la verdad, si Bielsa, que tengo mil cosas para discutir con Bielsa, ¿no? Mil.
17: Una, por ejemplo, pero, a ver, decime una.
18: O sea, vos tenés dos partidos amistosos, venís de jugar dos fechas, dos partidos antes, perdiste por cinco goles con Estados Unidos. Tenés para probar a algunos futbolistas que hace tiempo que no juegan. No haces cambios prácticamente en todo el partido, está bien. Querés darle continuidad a un mismo once, bien. Inglaterra te hace un gol faltando 5 minutos y haces 4 cambios, está bien, para ver si podés empatar el partido, y lo empata. Hace 2 cambios en el minuto 88 y 2 cambios en el minuto 92, cuando se jugaba en 93. Y la explicación que da es porque veía cansado a los jugadores. ¿Viste cuando decís, me está tomando el pelo? Yo creo que Bielsa, si logra salir del personaje, que es, esta es mi filosofía y de esto no me aparto, y con los jugadores que tienen en Uruguay, se adapta a lo que hay, que fue lo que hizo Scaloni en Argentina, creo yo, Uruguay puede pelear para estar arriba. No te digo para salir campeón, eso va a depender mucho de los cruces, bla, bla, bla. Pero Uruguay tiene jugadores de gran nivel como para pelear más arriba. Ahora, y el tema es, no me importa si juegan jugadores de PlayStation, pero juego con dos extremos, con un 9, con tres volantes, papá, y yo creo que Uruguay gana, pasa la ronda. Mm.
17: Jorge, y decís, hablás de si sale del personaje, ¿hay tiempo? Digo, con tan poco camino hacia la Copa del Mundo, ¿hay tiempo para eso?
18: Yo creo que no. Yo creo que no. No, son pequeños detalles que se pueden corregir. Mira, yo te voy a dar un ejemplo. Acá se habla de que Uruguay contra Brasil y Argentina, cuando empezó la eliminatoria, jugó los dos mejores partidos. Cosa que es verdad. Pero se entiende o se habla de que no, gracias a Bielsa. Y Uruguay contra Argentina en el segundo tiempo, ahí en Argentina,
17: en la Bombonera,
18: iba ganando
17: ¿sí?
18: 1-0. Uruguay casi no pasó la mitad de la cancha. Defendió como perro. Y me parece brillante. Y después en el final hizo un gol de contragolpe cuando Argentina estaba toda jugada. Brillante. Pero no me venga con el discurso de que Uruguay dominó la posesión del balón, presionó arriba, bueno, todo ese verso. Contra Brasil en el centenario íbamos ganando 1-0, segundo tiempo, metió línea de 5 y me parece brillante. Yo estoy a favor de eso. Lo que estoy en contra de los que dicen que gracias a la forma de jugar de Bielsa, no, Uruguay con el maestro Tavares, si tenía que meter línea de 8, metía línea de 8. ¿Entendés? O sea, entonces si Bielsa, que lo hizo con Inglaterra, si Uruguay salía a jugar contra Inglaterra, de igual a igual nos comemos ahí. Estoy seguro, ¿eh? Uruguay salió con dos líneas de 4 armaditas cerca del área. Casi no pasemos nada contra el partido, ¿verdad? Pero tampoco Inglaterra nos complicó demasiado. Entonces, si Bielsa va a ese lugar de ir a analizar cada partido, cada rival, cada contexto, y pone el equipo y adapta la estrategia a ese partido, Uruguay tiene que no pelear. Es más, mirá, cuando dicen Uruguay pasa de grupo y le toca con Argentina, ¿le oí? ¿Uruguay le puede ganar a Argentina? Yo creo que sí. En este momento Argentina gana 7 y Uruguay 3, para mí. Menos. 7 Argentina, 3 Uruguay. Pero hay 3 que puede ganar Uruguay.
17: Sí.
18: No es que Uruguay, Argentina gana 10 de 10. Entonces, ¿pero cómo le gana a Argentina? ¿Va a ir a pelear como si enfrente jugaran pibitos de un colegio? No. Son los campeones del mundo. Hay que saber contra quién está jugando. Y eso es lo que a mí me parece, con el discurso y todo eso, que Bielsa todavía no logró entrarle a la gente. No, Uruguay no emociona, no emociona, porque antes por lo menos trancaba a alguno, se tiraba al piso, yo qué sé, algo. Ahora es tratar de tenerla, de tocar, no avanzar, no profundizar. Uruguay en pelota quieta siempre fue un arma importante. Hace, no sé, en 3 años creo que hicimos 2 goles de pelota quieta. Hemos perdido un poco esa identidad y ojalá pudiéramos jugar como juega Argentina, como juega Inglaterra. Ojalá, ¿eh? Mirá que no estoy yendo contra eso. Pero me parece que si no tenés para jugar de esa forma, tratás de ganar jugando de otra.
17: Mm. Jorge, digo, te pregunté recién sobre si hay tiempo. Digo, ¿vos creés que la interna, digo, no puedo decir cuál fue realmente, porque no tengo puntualmente, no tengo información, pero sí que hubo un malestar? ¿Vos creés que está saldada esa interna, que se pusieron de acuerdo, que hubo alguna reunión, que hablaron, que dijeron, acá estamos todos en el mismo barco?
18: Yo creo que los futbolistas deben haberse juntado entre ellos y deben haber dicho, muchachos, ya está, ya vemos cómo es este señor, ya vemos cómo maneja las situaciones. Ya sabemos que no podemos ir a decirle nada porque no lo va a aceptar. Tenemos 2 chances: o ponemos la mejor cara de cumpleaños y aceptamos las cosas como son, o no vamos. Y yo creo que los futbolistas optaron en primera instancia, y hoy por hoy te diría que ya no hay. Lo que hizo con De La Cruz, poniéndolo, faltando 1 minuto, Sergio. Un tipo que viene de estar jugando en Flamengo. ¿Vos me podrás decir que está de suplente en Flamengo? Sí, ¿verdad? Pero ¿para qué lo pone faltando 1 minuto? ¿Vos sabés que yo creo que salió más caliente Valverde viendo que ponían a De La Cruz 1 minuto que porque lo sacaran a él? Porque vos que jugaste, vos sabés. Vos decís, ¿cómo le va a hacer esto a mi compañero? ¿Qué necesidad había? Ahora, si vos me decís, Uruguay hizo un gol y lo querés defender en el último minuto haciendo tiempo, te la debo. Pero que la explicación sea, lo vi cansado a Valverde en el minuto 92 y hacerte un cambio y el jugador no llega a tocar la pelota, es como una situación que se repite con otras cosas, ¿entendés? No es este hecho puntual. Son algunas cosas que da a entender capricho, que da a entender de que los que están alrededor de él no le dicen, mirá que, Marcelo, mirá que esto está mal. Y mirá que soy de los que levanté la mano a favor el día que dijeron viene Bielsa. Porque a mí me encanta, es de los tipos que yo tomo como referente. Más allá que siempre me pareció un error eso de no pueden jugar juntos ante tu teléfono, ¿no? No. Que no te guste, está bien. Que no pueden jugar juntos, mentira. Lo único que no pueden jugar juntos, Pumpido y Goycochea. Dos arqueros juntos no pueden jugar, eso estamos de acuerdo. Pero dos nueve pueden jugar juntos. Que no te guste es otra historia. Entonces, yo siempre defendía a Bielsa. Pero cuando vino acá y empezó a hacer algunas cosas que... Mirá, Uruguay es campeón del mundo sub-20 del 2022.
17: Dos.
18: Del 2023.
17: Aquí en nuestro país, sí.
18: Cuando nunca había esa. No hay un solo jugador en ese plantel que esté en la selección. Entonces, la respuesta que uno recibe, ¿cuál es? Y bueno, pero no está jugando en ningún lado importante. Ok. Ahora, si hubieran estado 5 o 6 de ellos en el proceso de selección, seguramente estarían jugando en algún lugar importante. Porque estando en la selección es más fácil.
17: Claro.
18: Que acceder a lugares importantes. Es un círculo vicioso. Entonces vos decís, ¿cómo puede ser que de 22 jugadores en el mundo no haya uno con una edad hoy de 23 años que esté en un proceso de selección? Hay algo que no cierra.
17: Que no cierra. Jorge, digo, dejando la historia de lado y sacándose la camiseta, digo, ¿qué sería un buen mundial para Uruguay?
18: Yo creo que Uruguay tiene que ponerse un techo que es entrar entre los 8. ¿Bien?
17: Sí.
18: Si sube ese techo, después si se rebala no pasa nada. Ese es el techo que yo creo que se tiene que poner Uruguay. Llegar hasta entre los 8. Vamos a poner que después pierde. Listo, para mí es un muy buen mundial. Okay. Si llega a los 16, depende de cómo pierda, puedo decir que me quedo conforme. Si nada más pasa el grupo, para mí es muy pobre. Y si no pasa el grupo, ni te digo, fracaso.
17: Claro. Jorge, digo, bueno, en esa pasada de grupo hay una posibilidad que pueda jugar con Argentina. O sea, tienen que ocupar diferente posición. Digo, o Uruguay primero, Argentina segundo, o Argentina primero, Uruguay segundo. Y digo, mucha gente en el mundo no entiende lo que es un clásico. Cuando estábamos en el sorteo y se planteó esta oportunidad, yo le explicaba a los otros periodistas del resto del mundo que... obviamente decía, no, es mejor que te toque con Uruguay y con España. Digo, tienen que entender un poco lo que es el clásico para dar una opinión, porque si no entendés lo que es este clásico del Río de la Plata, obviamente vas, por estadística vas a decir, y por actualidad vas a decir España. Pero no sé si la actualidad de España con la actualidad de Uruguay se transmite a que Argentina con cualquiera de los dos, me parece... que no es la diferencia que hay entre España y...

0: 18 y 19 años. Alguien puede decir, bueno, sos profesional, ganás un montón de plata, te dedicás a eso, ¿cómo no te la vas a bancar? Vos a los 18 y 19 años, ¿te bancabas cualquier cosa? ¿Te bancabas agarrar la pelota y que 86.000 personas murmuraran, desconfiando de lo que podías hacer? ¿Te bancabas el insulto antes de que terminara un partido en lugar de aliento cuando te habías acostumbrado a otra cosa o te habían contado otra cosa? Hay actitudes que no son gratis y que traen consecuencias. Y quizá acá tengamos una. Digo esto porque es la versión que más leí, más escuché, no porque tenga información al respecto. Ojalá que sea por eso nomás. Y que después de esta decisión de Coudet se endurezcan psicológica y anímicamente. ¿Para qué decir a los que se levantan a esta hora y ya están laburando? A los que salen a ganarse el pan de cada día. A eso no les podemos decir nada, esos son los que entienden todo, los que nos escuchan desde temprano y a los que les damos las gracias de darle sentido a cada mañana acá en D-Sports Radio. Sean todos bienvenidos este miércoles 13 de mayo. Arranquemos con todo, dale. Arriba, carajo.
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6 de la mañana, 10 minutos en toda la Argentina. En Buenos Aires la temperatura 9 grados, 7 décimas. La térmica 8 grados, 4 décimas. La humedad 80%. Una masiva marcha reclamó ayer al gobierno que cumpla con la ley de financiamiento universitario. Más de 200.000 personas se calcula llenaron la Plaza de Mayo y se sumaron a otros puntos del país donde también hubo manifestaciones a favor de la universidad pública. En un documento conjunto, el Consejo Interuniversitario Nacional y los gremios del sector denunciaron que los salarios hoy se encuentran en su nivel más bajo de los últimos 23 años y le pidieron a la Corte Suprema que intervenga para evitar que el gobierno nacional siga incumpliendo con la norma sancionada y ratificada en el Congreso. Federico Fred Machado se declaró culpable en los Estados Unidos y complica aún más la situación del exdiputado José Luis Espert. Se trata del empresario que financió su campaña presidencial de 2019, un dato que ocultó el propio Espert hasta que salió a la luz su vínculo con Machado cuando competía el año pasado como cabeza de lista de Milei en la provincia de Buenos Aires. Ayer reconoció Machado el delito de lavado de dinero y fraude ante la Fiscalía Federal de Texas. El acuerdo al que llegó excluye el cargo por narcotráfico para tener una pena reducida. Su defensa espera que recupere la libertad y que en pocos años pueda volver a la Argentina. Los fondos transferidos a Espert podrían haber sido parte de ese esquema de origen ilegítimo. El sanjuanino Sergio Uñac se convirtió en el primer dirigente peronista que lanza su candidatura a presidente para 2027. El senador de Unión por la Patria sorprendió al hacer el anuncio en una entrevista ayer a través de un canal de streaming. También sostuvo que ve a Axel Kicillof como un contrincante directo dentro del peronismo. Uñac fue gobernador durante dos periodos seguidos en San Juan entre 2015 y 2023 y la Corte Suprema falló en su contra cuando buscaba un tercer mandato. Sobre Cristina Fernández de Kirchner, dijo ayer, al peronismo le falta discutir una nueva conducción. Hoy hay paro del Banco Central y el Banco Hipotecario con restricciones en la atención al público. La protesta incluye una reducción horaria en ambas entidades y podría generar demoras en distintos trámites bancarios realizados de manera presencial. El Banco Central ya anunció que funcionará únicamente entre las 10 y las 12 del mediodía y 3 horas antes de su horario habitual de cierre. No tendrá atención al público. La Asociación Bancaria protesta contra cierres de tesorerías regionales, despidos y reducción de estructuras en entidades financieras. 4 miembros del gobierno de Keir Starmer en Gran Bretaña renunciaron en medio de la creciente crisis política. Los funcionarios que dejaron sus cargos le pidieron al primer ministro que actúe en interés del país y fije un calendario para su salida. Además, al menos 90 diputados laboristas reclamaron un cambio de liderazgo.

0: riesgo y la apertura de una nueva contienda interna en el partido. Otros 110 legisladores respaldan a Starmer y pidieron enfocarse en recuperar la confianza del electorado tras los malos resultados que hubo en comicios locales el fin de semana pasado. La crisis profundiza la inestabilidad política en el Reino Unido, que ya tuvo 4 primeros ministros distintos desde la renuncia de Theresa May en 2019. En la Argentina hoy miércoles 13 de mayo el dólar oficial se vende a 1.405 pesos en el Banco Nación, el dólar blue llega a 1.415 pesos y el dólar turista para gastos en el exterior se calcula en 1.826 pesos. Tenemos otra mañana fría en Buenos Aires con 9 grados 7 décimas, ya la térmica marca 8 grados 4 décimas en la capital federal, la humedad llega al 80% y la presión a 1015.4 hectopascales. Con viento soplando del sudeste a 10 kilómetros la hora, tenemos visibilidad normal de 10 kilómetros también. Y hoy esperamos hasta las 8 menos 20 de la mañana para el amanecer, llegando a los días todavía más cortos que tiene todo el año. Mínima de 9, la que estamos transitando ahora, y máxima de 16 grados, anuncia el Servicio Meteorológico Nacional. Con buen tiempo, cielo algo nublado, se va a nublar más hacia la noche, con un descenso de la temperatura que tocará los 12 grados, y con nubes que pueden hacer que tengamos inclusive algunas gotas cayendo en Buenos Aires, aunque no estaban previstas, entre las últimas horas de hoy miércoles y primeras horas de mañana jueves. La temperatura para mañana máxima de 18, para el viernes también un poquito más alta en 21 grados y otra vez algo de inestabilidad con lluvias leves. Todavía el panorama de probabilidad muy baja para el comienzo del sábado. El fin de semana, con buenas condiciones del tiempo, baja mucho la temperatura el domingo hasta una mínima de 5 grados, con días que siguen siendo fríos también en el cierre de esta semana y comienzo de la próxima en Buenos Aires. Hablamos un poco del tránsito, algunos incidentes viales en la madrugada, totalizan ya 7 los choques que tuvimos, pero el más importante se dio en Gaona y Juan B. Justo, donde se confirma el fallecimiento de una persona, de una mujer que conducía un auto que perdió el control e impactó contra un árbol, se subió a la vereda. En Gaona y Juan B. Justo hay restricción en el tránsito por este incidente vial fatal que se produjo en las últimas horas de ayer, todavía comienzo ya de este miércoles. También tenemos algunas novedades en el tránsito que viene hacia la ciudad de Buenos Aires, cargada levemente con tránsito de este horario ya, acceso este, y también Camino Negro para llegar a Puente La Noria, marcha normal en General Paz, Mano Río de la Plata, también en el resto de las autopistas porteñas y en la autopista Buenos Aires-La Plata, por ahora sin inconvenientes. Recordá que por la noche tendremos obras otra vez en la autopista Ilia con el enlace que va a estar cerrado y también tenemos el mismo inconveniente para dos carriles de la autopista 25 de mayo, Mano Liniers, todo a partir de las 10 de la noche de hoy. Habrá otra vez concentración en la Plaza del Congreso por la marcha habitual de jubilados hoy a partir de las 4 de la tarde y en el transporte público ya hay algunas demoras que presentan los ramales Mitre y José León Suárez del ferrocarril Mitre y también de aquí al fin de semana los trenes del Roca que van hacia Cañuelas no se detienen en la estación Unión Ferroviaria. Por ahora el resto de los trenes, subtes y premetro operando con normalidad.
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0: buen día a los que recién se suman. Informado ya este accidente fatal donde se juntan Juan B. Justo y Gaona, ahí entre Belén y Carrasco. La camioneta volcó y una mujer lamentablemente falleció. Y la gente curiosa detiene su marcha, baja la velocidad y hace que el tránsito sea medio fluido por ahí. Es lo menos importante hasta ahora, pero es lo único de lo que podemos ocuparnos pensando en una solución. Y lo tenemos a Chita todavía acá antes de irse a Rosario. Te dejan entrar a Chita, ¿no?
1: Sí.
0: De hecho, ¿y a los partidarios?
1: Sí.
0: ¿También? De ¿Y hecho, por qué a los de Independiente no y a los de Racing sí?
1: Es muy... Es muy polémico, si se quiere, el comunicado. Les avisaron a los periodistas de Rosario Central, a los partidarios de Central, que los van a reubicar en otro sector. Dice lo siguiente: los periodistas de nuestros medios partidarios y a los periodistas de medios locales que no realizan transmisión serán ubicados en el sector E y F de la platea baja de Cordiviola. La razón de esta decisión es que se va a acreditar a muchos de los medios partidarios de Racing. La idea es que tengan la posibilidad de cubrir a su equipo en una instancia de tanta importancia.
2: Lo marca a propósito, ¿no?
1: Claro.
2: O sea que lo de Independiente tiene que ver con aquellas declaraciones de...
0: Pero pasa que Grindetti dice lo que dice, antes o después de que no dejar... Antes, primero habla Grindetti en el tuit, sí. Y después Central decide no dejar pasar.
2: Bueno. Primero sale en la radio.
0: No, primero después, el tuit.
2: No, me parece que después...
0: Primero la radio y después el tuit.
2: Después publica el tuit como reforzando lo que ya había dicho.
0: Pensé que era al revés.
2: Y... Igual era por el árbitro, no eran puntualmente contra Central.
0: No, bueno, pero cuando vos te referís al árbitro en cancha de Central, la susceptibilidad de Central está en esa afirmación de que los arbitrajes están de su lado. Por la cantidad de penales dudosos que le cobraron y algunas cosas más.
1: Así que respondiendo a la pregunta, los medios partidarios de Racing son acreditados. Ayer ya recibieron las diferentes respuestas a sus solicitudes.
0: Perdón, pero pisamos una intro de Pink Floyd. Un 13 de mayo.

0: 7 menos cuarto juegan Rosario Central y Racing. ¿Quién dirige ahí?
1: Lo tenía. Dóbalo.
0: No, Darío Herrera.
1: Darío Herrera, Dóbalo.
0: Darío Herrera.
1: Dóbalo está en el bar. Es Herrera, Facundo Rodríguez, Acevedo, luego Medina y Dóbalo en el bar.
0: Curioso lo de ayer de Echenique, dirigió anoche, ¿no? Echenique había sido el cuarto árbitro en Argentinos 2, Lanús 0. O vive la vuelta de la paternal y para no pagar viático le dice, no, quédate ahí. Dos partidos seguidos.
1: Capaz tiene un pariente cerca, ¿viste? Puede dejar las cosas.
0: No, capaz que el sábado es bar. Le ponen un remis y lo llevan a Ezeiza. Y a las 9:30, River con Gimnasia y Grima La Plata y Leandro Rey Hilfer en el Monumental. Con Lucas Novelli desde Ezeiza. Hoy tenemos Copa Argentina, 4:15 de la tarde, Juan Platense y San Martín de San Juan. Este partido se va a jugar en la cancha del Deportivo Morón. Hoy tenemos Copa Italia, es la final.
2: Hoy es la final por D-Sports.
3: En el Olímpico de Roma.
0: Y solo por D-Sports.
2: Sí.
0: ¿Pero qué es la final de ida o la única final? Porque no. Es Lazio-Inter.
3: Es única, ¿no? Suena que es única.
0: ¿Y por qué se juega en Roma? Ahí no hay problema de que se juegue en Roma siendo uno de los dos equipos,
3: claro, no sé
0: de
3: si
0: la misma ciudad.
3: Definido de antemano, me parece.
0: ¿O todas las finales se juegan ahí? Y hoy tenemos más partidos de la Liga Española, que está al rojo vivo. Vamos a explicar lo siguiente, a ver si se entiende. Se está jugando la antepenúltima fecha. Después de hoy y mañana, quedan dos fechas más. ¿Sí? Ayer Levante de visitante, en un partido que va a ser revisado, no tengo dudas, le ganó 3-2 al Celta. El tercer gol del Levante va a hacer que más de uno sospeche y trate de abrir una investigación. Pero Levante ganó y llegó a 39 puntos. Un equipo que estaba tan descendido como Oviedo, hoy guarda muchas ilusiones de mantenerse en primera. Betis le ganó a Elche, que sufrió otra vez una expulsión. Debe ser Elche el equipo que más partidos jugó con una roja encima. Ganó el Betis 2-1 y se metió en Champions. Después de 20 años, el equipo dirigido por Manuel Pellegrini, donde sumó algunos minutos Gio Lo Celso. Y Atlético de Madrid le ganó 2-1 a Osasuna. Un tiempo nomás jugó Thiago Almada, che. Y atajó Juan Musso. Hoy tenemos Villarreal, Sevilla, Español, Atlético Bilbao, Getafe, Mallorca y a la vez Barcelona. Para que se entienda, descienden tres en España. El último ya descendió, Oviedo. Afuera, tachémoslo. Después está Alavés, que juega hoy con 37, con 39 Girona, Español, Levante, Mallorca y Elche. Elche y Levante ya jugaron, el resto no. 40 tiene el Sevilla, un punto más que estos cinco equipos. 42 Osasuna, que ya jugó, y Valencia. Después con 43, Rayo Vallecano, pero también con un partido más por jugar en esta fecha, que será mañana. Está bravísima la definición.
1: Elche es el tercer equipo con más rojas en la temporada, tiene 7.
0: ¿Viste?
1: El que más tiene, el Oviedo, con 10. Y después el Rayo Vallecano con 9. Comparte el lugar, ¿sabes con quién? Con el Real Madrid.
0: Claro, te iba a decir, el Real Madrid debe andar cerca.
1: Tiene 7.
0: Bueno, hablando de arbitrajes, lo dicho ayer por Florentino Pérez, no nos vamos a meter en sus enojos con la prensa madridista o catalana o el diario ABC o lo que fuera. Eso no, no tenemos ni idea de lo que
2: hoy
0: dice.
2: Hoy ya no lo va a leer, porque claro, él dijo que
1: hoy bajaba la suscripción.
0: Y en la tapa del diario le pusieron, es increíble, la tapa del diario ABC de hoy, ¿viste? Lleva una publicidad al pie de tapa. Qué linda canción de Bruce Springsteen esta. a pie de tapa, dice, está la foto de Florentino señalando con el índice. Dice, Florentino tapa los fracasos del Real Madrid con un ataque desaforado a ABC. Es lo único que dice toda la tapa. El título de la editorial dice, respetar al Real Madrid desde dentro. Y a pie de tapa dice, una publicidad, Grupo Retiro, vive tu jubilación con tranquilidad. Mensajes subliminales, si les dicen. Bueno, en esa conferencia bombardera, una frase textual de Florentino dijo, no voy a permitir que los árbitros se sigan enriqueciendo con el dinero del Barcelona. Eso y el ejército nazi invadiendo Polonia es más o menos lo mismo. Pues ya no es Negreira. Ya no es lo que pasó antes. No voy a permitir que los árbitros sigan enriqueciéndose con dinero del Barcelona. No dijo de Laporta, de Negreira, de Barcelona. A dos días de la consagración del Barça, ¿no? En las narices del Real Madrid. Después va a haber elecciones, difícilmente no gane Florentino, porque ayer nos decía Germán Gianni en el noticiero, Fer. Para poder ser junta directiva en el Real Madrid, vos tenés que juntar avales por 181 millones de euros. Es verdad, Florentino Pérez es presidente de una compañía que tiene en todo el mundo 170.000 empleados y que factura por año 50.000 millones de euros. Está holgado. Él solo puede presentar los avales. Ahora, no sé si cualquiera podría. No sé si Ibai, que dice que él se presentaría, si le dan 3 millones de likes, que él se presentaría, no sé si llega a juntar esa cantidad de avales en una junta directiva. Y que hay desde que se determina el llamado a elecciones 10 días para presentar esa lista. No es tan fácil. Pero aparte, hace 6 meses que lo eligieron presidente. Y tiene claro quién fue el buchón de la pelea entre Tchouaméni y Valverde.
1: Que dice, reconoció que hubo pelea.
0: Y reconoció que todos los años hubo pelea. Sí. Que todos los años.
1: Desde 2000, por lo menos una vez por año.
0: No, y aparte dice, es alguien que sabe que se va.
2: Hay que ver todas las salidas ahora.
1: Estás revisando contrato, ¿viste?
0: Y como el chiste de Jesús en la última cena, ¿no? Hoy uno de ustedes me va a entregar. Y se empiezan a poner mal todos, ¿viste? Entonces, Juan se pone a llorar, le dice, ¿voy a ser yo? No, Juan, ¿cómo vas a ser vos? Y Pedro, ¿viste? Decime que no voy a ser yo. ¿Cómo vas a ser vos, Pedro? Y así Santiago, y así Tomás, y así. Y eran 11, eran 12, ¿viste? Y 11 ya habían pasado y el otro no preguntaba. ¿Y si voy a ser yo? Soy yo. Una pavada.
1: Bueno, ese viejo,
0: es esto, es una pavada, pero
1: La afirmación sobre Barcelona provocó que Barcelona automáticamente tener un comunicado. El departamento legal está analizando punto por punto, no palabra tiene, por palabra.
0: Sí, punto por punto, palabra por palabra, tiene que explicar la de Negreira.
1: Sí.
0: Entonces, no sé cuánto puede sacar un comunicado. Después hay que ver cuándo van a tribunales. Y cuánto les conviene ir a tribunales. Porque si van a tribunales y abren una investigación, mirá si les sale el tiro por la culata. ¿Ustedes vieron el tercer gol ayer de Levante? Una defensa en línea que tiró el offside en un córner. Pero no en un centro, un pase atrás de un córner. Del córner al área, el área chica, no tenía un solo defensor.
1: Y como tirar
0: estaba todo en más lateral. Allá de la línea del área chica.
1: Y como tirar offside en un lateral. Exactamente lo vi.
0: Nunca lo vi. Estaban todos los defensores fuera del área chica. La pelota fue al área chica, donde había 3 jugadores solo para cabecear.

0: Hoy también se pone al día Manchester City en Inglaterra. Juega de local frente al Crystal Palace. Si gana el City, se pone a 2, a falta de 2 fechas del Arsenal. Si no gana el City, el Arsenal puede ser campeón el domingo. Hoy también puede haber campeón en Francia. Juegan Lens y Paris Saint-Germain a las 4 de la tarde.
1: La Copa Italia desde 2007-2008 se juega en el Estadio Olímpico de Roma.
0: ¿Único partido?
1: Único partido. Todos los cruces de la Copa Italia son único partido, salvo las semifinales.
0: Ah, mira.
1: Antes era semifinal y final, ahora quedaron solo las semifinales.
2: Bueno, en el torneo se puede dar algo parecido. Belgrano puede definir en Córdoba.
0: Claro.
1: Claro, con con el anticipo, digamos, de dónde va a ser la final.
0: Primero tiene que ganar en Paternal, ¿no?
2: Sí, claro.
0: Ocho y media de la noche de hoy juega Messi. Le quedan 3 partidos a Messi antes del Mundial. Cuídate, Leo.
2: Pasa como gramática, entra,
0: patea. En Cincinnati. No, pero a él le viene bien porque tiene ritmo. Y es lo que quiere conservar, ¿no? A él le gusta jugar y cuanto más seguido juegue, mejor estado de forma consigue. Pero, viste, ¿para qué andar arriesgando?
2: Ya estamos a mediados de mayo.
3: Gastón, buen día, ¿cómo te va? Alberto de Merlo te habla. Gastón, hubo gente que con 16 años se bancaron la guerra de Malvinas. Tanta presión les da jugar al fútbol. Si Maradona siempre lo dijo, le pagan por hacer algo que le gusta.
4: Buen día, ¿cómo va arriba, carajo? Vamos, Gastón, ¿todo bien? Presión tiene el laburante, dejate de joder, que se dediquen a otra cosa. Los que tienen presión de ir a jugar al fútbol. El argentino tiene que estar preparado mentalmente, en todo lado juega el argentino. Que se dediquen en cualquier lado, está bien. Kendry Páez ese donde, de Ecuador. Bueno, dejate de joder. Y es por eso que no jueguen más en River, hermano.
5: Buen día, Gastoncito, buen día a toda la banda de arriba, carajo. Buen miércoles para todos ustedes. Escuchá lo que comentaba de los chicos de River, que pueden ser de cualquier otro club, que estén dentro del ámbito profesional. Tengo hijos de la edad de ellos, yo tuve esa edad, por supuesto, y es obvio que los problemas que tienen mis hijos, los que tuve yo, son totalmente distintos a los que tienen ellos. Mis hijos o mi hija, por ejemplo, se ha hecho problema porque un novio la ha dejado y para ella fue el fin del mundo, y la entiendo por la edad que tiene, aunque yo le dije, cuando sea más grande, esto te va a parecer una pavada enorme. Es cuestión de la vida. La diferencia que tienen, y no es para atacar a los chicos, es que ellos tienen, entre comillas, asegurado su bienestar. Y el que sale todos los días atrás, le chupa un huevo si lo putean 78.000 personas. Lo más importante son los que tienen su casa, que si a ellos les falla, ya está, les falló a todo el mundo. Para mí ahí está la clave.
0: Yo trato de no señalar. Yo entiendo la conducta del hincha, de que va a la cancha y se descarga. A veces la liga, un jugador de fútbol o un entrenador o un árbitro, y en realidad el motivo de enojo viene de otro lado. Decía el loco Hernán Montenegro, un día hablando de fútbol, que el tablón en un estadio de fútbol es el diván del pobre. Con lo cual, entendemos eso. Lo único que decimos es que esas palabras a veces tienen un alcance que va más allá de lo que uno puede imaginar. Yo ya sé que los correntinos de 18 años estaban en Malvinas, no tenían 16, tenían que ser mayores de edad. Tenían 18. Que también, yo tengo un hijo de 18 y uno de 19, mirá si no lo entiendo. Y veo a mis hijos, como también lo estuve yo, como seguramente lo estuvieron ustedes y tuvieron que rendir alguna vez un examen, ponerse exageradamente nerviosos por miedo a reprobar. Y uno como adulto les dice, ¿qué es lo peor que te puede pasar? Que te reprueben. Y la tenés que volver a dar. Y tenés que volver a estudiar. Y te pueden volver a reprobar. Y avísame cuándo se termina el mundo. Nunca. Nosotros lo vemos porque dimos la vuelta. A los 18 años no empezaste a dar la vuelta a la calecita. Aunque ganes miles de dólares. No todo es plata. Alguna vez Bianchi se lo explicó de una manera poco sutil a un plateísta de Boca que se la agarraba con Miguel Canedo.
6: La Boca, así que está costando ponerlo en el desarrollo.
7: Y Bianchi le...
6: Señoras y señores.
0: Defendiendo a Miguel Canedo con 19 años, que había perdido dos pelotas. Y obviamente lo estaban, seguramente, perjudicando los nervios. Y el entrenador, que era el que podía enojarse porque no estaba haciendo lo que él le había pedido, lo comprendía. Y lo defendía ante el hincha delante de las cámaras. Sabiendo que lo estaban apuntando, obviamente. No le hablaba solamente a ese plateísta.
8: Ese momento de Bianchi peleando.
9: Te digo la verdad, no me acuerdo de escucharlo a Bianchi cuando me decía jugar tranquilo.
10: La situación era del lado de los palcos, ¿verdad?
9: Sí, sí,
10: los palcos. Uno que estaba desencajado, puteándote.
11: Pero al toque que había arrancado el partido.
9: Sí, ¿no? Creo que iban 10 minutos.
10: Ah, de entrada.
6: Está costando mucho el partido a Boca, así que está costando ponerlo.
7: Y Bianchi le...
12: A ver, hace falta. Tiene 19 años el pibe. 19 años tiene, sí.
13: Carlos Bianchi tiene razón, contestándole a un barra brava adinerado.
9: Estaba tan acostumbrado a que me putearan que era como un día normal. Esa situación la vi después por televisión, se lo reagradecí porque es un gesto de un grande. Pero sí, después me dijo, mete las pilas porque no te defiendo más.
0: Nada, yo también entiendo esa parte en la de el que va a la cancha hoy, si hay penal y todo. Por ahí llega a la casa a las 3 de la mañana para levantarse a las 5 para volver a laburar. Y dejó medio sueldo para poder ir a alentar a River. Con lo cual, lo mínimo que espera es que los jugadores se brinden. ¿Bien? Esta parte la entendemos y yo creo que hay jugadores que tardan más o menos en responder a esa presión. Están los inconscientes, como Enzo Fernández, que con menos de 21 años llegó a una Copa del Mundo. Y se comió la cancha y se llevó todos los premios y lo terminaron pagando 120 millones de euros. Y están los que no consiguen pasar un partido que se desgarran. Porque se apodera de ellos el nerviosismo. Cada uno procesa la presión como puede, como le sale. Hay que entender también los orígenes de las personas. De los insultados y de los que insultan. El cuestionamiento nuestro de todos estos días no es si vos tenés derecho o no a quejarte. Claro que tenés derecho a quejarte. Lo que hablamos es del oportunismo del momento de la queja. Si es cuando todavía hay tiempo para que el resultado sea el deseado, ¿cuánto de bueno se consigue hostigando al que lleva puesta tu camiseta? Están los jugadores que responden al insulto y jugadores que se apichonan ante el insulto. Están los jugadores que responden al aliento. No conozco a nadie que ante el aliento haya rendido menos. ¡Oh, qué macana! Me están alentando. Entonces, en una es un 100%. En otro no sabemos qué porcentaje, pero 100% no es seguro. Ahí es donde a mí se me ocurre, ¿querés expresarte en contra de la presencia de algún jugador en el equipo? Bueno, aguanta que termine el partido.
14: Buen día, Gastón.
15: Nosotros lo vimos.
14: Lo que pasa con los chicos de River es que la presión, todo eso lo que están hablando ahí, la presión la hacen jugar mal. Lo hacen jugar mal. Son chicos. ¿Qué pasó con el Pipita Higuaín? Con todos los memes que le tiraron. Lo hicieron retirar el fútbol antes. Y el Pipita Higuaín no tenía 17 años. Y se tuvo que retirar. Porque no la podía meter de al lado del arco, de tantos memes que recibió. Entonces que dejen de hablar. Aparte, los pibes no es que le dijeron al Chacho, no quiero jugar. El Chacho lo sacó. Así que yo creo que están equivocados lo que están hablando ahí.
0: Es otra mirada. Mirá, algunos para sortear la presión, y no me refiero a Maradona, algunos para soportar la presión aceptan tomar algo que los haga sentirse más aliviados. Y una vez que entran, no, les cuesta salir. Hace poco lo contó el Pocho Lavezzi. ¿Cuántas historias conocemos de gente? Justo ayer hablábamos de Alcohólicos Anónimos. ¿Cuánta gente conocemos que encuentra en el alcohol? No hace falta llegar a las drogas. Que encuentra en el alcohol el calmante a la angustia, a la presión. Bueno, mirá quién vino, Pedro.
11: Mirá quién vino.
0: Mirá quién vino.
11: Walter vino, charló.
0: Venga acá, viene Walter Díaz.
1: Una obra de arte, porque lo que...
0: Dios mío, me trae un cuadro, me quiero morir.
1: ¿Un cuadro?
0: Le dije, no me gusta recibir regalos. Claro, él está mal porque cuando fue mi cumpleaños, él estaba en Mendoza trabajando. ¿Cómo se te va a ocurrir trabajar? ¿Desde cuándo, Walter, trabaja?
16: Buen día, ¿qué tal? ¿Cómo andas?
0: ¿Desde cuándo trabaja?
16: Y mirá, me encanta. Así que, pues, ya no me acuerdo.
0: Walter es nuestro querido amigo de Dibra. Es Díaz, que junto a Bramajo dan nombre a Dibra. Por eso la marca de estas cortadoras de césped, que comunicamos todas las mañanas porque es un producto de excelente calidad, pero que sobre todo tiene la mejor atención postventa, porque accidentes tenemos todos, ¿viste? Se te engancha algo, se te rompe algo, o le pegaste sin querer. Uy, ¿ahora qué hago? Llamá que te van a atender y te van a ayudar. Eso para mí vale tanto como la máquina desde cero.
16: Bueno, muchas gracias.
0: No, es que es verdad, pero lo digo con tu producto y con todos los productos.
16: Pero qué pasa que como la
0: fabricación es integral. Raulito, hijo, mandas mensaje.
16: Raúl.
0: Buen día. ¿Qué fuiste a hacer a Mendoza?
16: Mendoza, y todos los años está un evento que se llama Retail 100, donde están los 100 mejores compradores de Argentina, lo que es todo casa, artículo, hogar. Y bueno, participamos ahí, que somos unos proveedores importantes para ellos.
0: Y eso es de todo el país.
16: De todo el país.
0: Pero cuando decimos Dibra llega a todo el país, ¿hay algún pueblo en la Argentina donde Dibra no llegue?
16: No, porque, o sea, directo o a través de las redes en estos eventos que vamos a trabajar, que tenemos 6 en el año.
0: ¿Lugar más insólito donde alguna vez te enteraste que habían comprado una Dibra y no sé, o te llamaron o te escribieron o te contó algún vendedor de la zona?
16: Y hay pueblos de Córdoba, después, por ejemplo, Salta, en Tartagal. También ahí trabaja, hay un distribuidor en el sur, mucha gente que vos decís hay piedras, no, hay césped muy lindo y se vende también.
0: Bueno, ¿y cómo está la mano? ¿Cómo viene la cosa? Viene difícil, ¿no?
16: Y está difícil. Pero siempre hay que poner el pecho a todo y vamos a salir adelante.
0: No tengo duda de que vos le vas a poner el pecho y las pasaste. ¿Desde qué edad, desde qué año estás ahí empujando Dibra?
16: Y tengo 58 años y estoy de los 19. Ahí empezamos, mi viejo, mi tío empezaron...
0: O sea, con Alfonsín.
16: Manija, cuchilla, yo empecé a elaborar los balancines y todo. A conocer todo lo que es el procedimiento de la fabricación. Y a los 29 años empecé a agarrar la parte comercial. Y bueno, ahí se formó.
0: Pará, 19 años fue hace...
1: 40 años casi.
0: Casi 40 años. Uh-huh. Hace 39, hace 40 años era 86, 87. Uh-huh. Estaba Alfonsín todavía.
16: Alfonsín.
0: Justo entraste vos y arrancó la hiper.
16: No, nos fuimos dando entre todos. En un equipo muy lindo, ¿verdad?
0: Superaste la hiper. Superaste el 2001. ¿No vamos a superar esto?
16: No, olvídate.
0: Estamos vivos.
16: Y sí. Eso creo que es el camaleón, ¿viste? El argentino. Que nos vamos acomodando rápido. Y como es una empresa mejor, familiar y todo eso, es mucho más elástica, más rápida para acomodarse que una empresa más grande, ¿no?
0: Evidentemente, entre lo que caminas la calle y lo que hablas con tus clientes o con la gente que tiene la marca y la puede revender en el interior, tenés bastante conocimiento del país. ¿Cómo nos ves adentro? Adentro digo en el interior, porque nosotros nos concentramos mucho en Buenos Aires. Y acá nos dicen, no, pero el campo está bien, el interior está bien. ¿Está también o también está complicado el interior?
16: No, está complicado.
0: También está complicado.
16: O sea, juego la parte del campo, sí, pero en mi rubro, en casa de artículo hogar, está complicado.
0: Pero el artículo hogar lo compra la gente que puede, y puede si le va bien en lo que hace.
16: Sí, pero dos, ¿no? Está, digamos, que el consumo bajó, en lo que es, hay a lo mejor meses que sube un poco, pero en general el año pasado ahora está mucho más bajo, y aparte del cliente mío personal, como ahí no hay tanta inflación, ¿qué pasa? No quiere estoquearse mucho. Claro. Se va comprando a medida que necesita. No hay muchas pretemporadas, que es lo que nos ayuda mucho a las empresas así que fabricamos. Pero no, nada, hay que adaptarse, buscar la forma, hay que salir. Y nada, hay 40 empleados allá.
0: No te voy a meter en el barullo este de la importación y todo esto que ahora se está destapando por todos lados y ahora es más fácil, más difícil. Eso que lo hablen Mario Donel, Feynman y Silvestre hasta ahora. De Boca tampoco te quiero preguntar, no te quiero amargar. Hincha de Boca, plateísta de Boca.
16: Y bueno, ¿qué vas a hacer?
0: ¿Vas a ir el martes a la cancha? Sí.
16: Obvio, por supuesto. Sí.
0: Sí. Parece que está para volver Cavani, que tiene la alta médica. Ante la ausencia de Vareiro, ¿qué pasa, Walter? Bueno, le dieron la alta médica.
1: Por ahí va al banco y ¿quién te dice?
16: Claro, al banco. Y bueno, siempre es un jugador distinto. Capaz que se vuelve a ser el Cavani que conocíamos todos y nos da una alegría.
0: Me mató ayer que de estar casi seguro que venía Dybala, ahora no solo parece que no viene, sino que además parece que se puede ir Paredes. Ya es una locura esto. Yo sigo pensando que Dybala va a venir, contra todos los pronósticos. Pero viste cuando es todo tan cambiante y decís, bueno, vamos para el norte. No, en realidad están todos yendo para el sur. ¿Cómo para el sur? Me puse la ropa para ir al norte, no para ir a abrigarme.
16: Y bueno, pero vos sabés que el resultado positivo de todo, acomoda todo, cuando viene la mala y anda, parece todo. Sí, realmente está dentro de vos.
0: Es verdad. Lamentablemente. Bueno, escúchame, te dije que no me traiga regalo.
1: ¿Qué es el cuadro? No, que nos diga. No.
2: Porque yo quiero ver, viejo.
1: ¿Es un cuadro para colgar en la pared?
16: Sí, sí, sí.
1: Pero es este.
16: Yo sé que es muy fanático.
1: Grande.
16: ¿No? Razón de esto. Mano, de él.
0: Quiero avisarle a mi mujer que me están regalando un cuadro que espero que esta vez le guste y que pueda ocupar algún lugar en mi casa. Vos conocés mi casa, Walter. ¿Vos lo imaginás en el living de mi casa?
16: Sí, sí. Va a pegar bien.
1: Ahí lo está abriendo.
16: Muy bien. Aparte,
0: el tema ella lo aceptará.
16: Yo creo que sí.
11: ¡Pollera!
0: Sí, profe, ¿qué problema tenés?
16: Aparte, los chicos
11: este
16: también.
11: Es un cagón.
16: Y cuando aceptan los chicos, la mamá no puede decir que no.
0: Este lo van a aceptar los chicos.
2: Lo que es el negociante.
0: Desde que ya está a cargo de lo comercial.
2: Te tiró un tip encima. Se aceptan los chicos.
0: Tiene papel y caja.
1: Tiene una caja adentro. Tiene un buen envoltorio, te digo. Si te lo tenía que entregar en el medio de la cancha, viste como las plaquetas.
2: Llegaba sanito.
1: Iba a tardar.
0: Esto es radio, ya lo sé.
2: Acá estamos relatando. Hay una caja.
0: ¿Sabés que Achita se va para Rosario?
11: Es radio esto, ¿eh?
0: Tenés que mandar algo. Tenés
2: que mandar algo.
16: Y que los hinchas de Racing pueden entrar, escuché también.
2: Los periodistas. Ellos sí. Y va saliendo.
0: Mirá qué buen cuadro. Mirá.
2: Hermoso.
0: Es un cuadro con la camiseta de Messi de Argentina, con el 10 en la espalda.
1: La de ahora.
0: Con el formato de ahora, Lionel Messi. FIFA World Cup 2026. Usa Canadá-México, y atrás dice, para Gastón, con todo mi corazón, Walter de Dibra. y la fecha. Bueno, muchas gracias, Walter.
16: No, por favor,
0: muchas Gastón. Gracias.
11: Mirá, vamos a comer,
16: un montón. Así que,
0: esto es.
16: Olvidar.
0: Vos sabés que nosotros...
11: Yo estoy hablando de una salida, de una cena.
0: Pará, profe, de banquear comida. Te tengo
11: para
0: que pedir una ayuda
11: grupo.
0: Ahí en la Mirage.
16: Bueno.
0: Porque vamos a ir al teatro con Pablo Yang y con Luis Rubio y nuestras mujeres, ahí por Mataderos, y yo le dije, bueno, pero vamos a comer a la Miralla. El tema es que es sábado, hay que tener mesa.
16: No hay problema.
0: Bueno, por eso te digo a vos, ¿no? Sí. Para que no haya problema. Bueno, gracias, Walter.
16: No, por favor, Gastón.
0: Es muy loco porque con Walter nos hicimos amigos trabajando. ¿Viste cuando decís, bueno, en el laburo se puede hacer amigos? Sí, claro, ¿cómo que no? Y coincidimos en el trabajo de lo comercial, no hay nada que haga que dos personas no puedan vincularse. Alguna vez, cuando viste, nos dicen, ¿cómo, siendo periodista no puedes ser amigo de un jugador de fútbol? Yo no le pregunto a la gente a qué se dedica para hacerme amigo o no. ¿Sale o no sale? ¿Fluye o no fluye? ¿Viste? Y nada, nos encontramos con Walter en polémica en el bar y después Walter se sumó acá. Arriba carajo en la radio y él está feliz, nosotros estamos felices, los chicos que trabajan acá también lo fueron conociendo y él a ellos y la verdad que cada vez que te veo y puedo, te lo digo, Walter, yo te agradezco porque además sos medio un termómetro nuestro, viste, y Bope no es muy generosa con nosotros al punto tal que nos sigue llamando la 1, hace 4 años que somos Dispor Radio y nos sigue llamando la 1, se ve que muchas ganas de medirnos no tiene, Nos damos cuenta en la calle, en los comentarios, en los mensajes que nos llegan, todo, que la radio se escucha, que el programa se escucha, que acompaña a mucha gente. No sabemos si más menos que otros, pero es mucha gente y cada persona vale. Y cuando vos decís, no sabés, fui acá y escucha la radio, y me preguntaban, vos sos Walter de Dibre, que yo, y para nosotros es un buen termómetro.
16: Sí, ¿viste? Sí, pero es verdad, o sea, no, viste que uno dice, no. En los eventos siempre preguntan por vos, preguntan cómo es la radio, que saben que vengo acá, viste, che, ¿cómo es esto? Y Jessy, que estaba media loca, viste, que nos reímos un ratito. Pero no, fenómeno. En muchos lados te escucho.
0: Y lo que bien dice Javi Bravo. Mirá lo que nosotros le decimos muchas veces de Walter. Mirá lo que será Walter, que cuando hablábamos del momento del país y si la cosa está bien o mal, él no habló del cuidado de su empresa, habló de la situación de las 40 personas que trabajan en la empresa, que necesitan de la empresa, porque hay 40 familias detrás de esas 40 personas. De las 40 personas, ¿cuántas están en Dibra hace más de 10 años?
16: 35.
0: Es una época en la que la rotación de personal es inmensa. Vos hablás con colegas tuyos, todo. Sí. La gente no dura mucho en el trabajo.
16: No, nosotros acá tenemos personas que, ahí, por ejemplo, hay dos chicos que tienen más años que yo. Entrenando. 18 años entraron cuando estaba con tu papá.
0: Mirá.
16: Y gracias a Dios, o sea, es excelente la relación. Bueno, sin más lejos, Natalia, que es mi secretaria, entró a los 20. Tiene 48 años.
0: Bueno, no hay que decir la edad de las personas.
16: No, pero no tengo problema. No. Porque nos llevamos 10 años atrás. Y después tengo Emilce, que también trabaja con nosotros hace 26. La hermana de Nati, 25. Nati, la otra flaquita, tiene 22 años con nosotros.
0: Y así. Y los operarios abajo, ni hablar.
16: Todos, no, ni hablar.
0: Los que están ahí con todos, las herramientas, todas esas herramientas pesadas.
16: No. Pero vos sabés, Gatón, lo que yo pienso, que las empresas hacen la gente. No las estructuras. Eso es clave.
0: Esto es para todos. ¿Qué trajiste acá?
16: Hicimos merchandising para el evento de Argentina.
0: ¡Ah, mirá! Metió gorrita celeste y blanca de vera.
1: Estas las trae Kiki siempre.
0: Le cambiaste el color a la marca.
16: Ah, sí, pero hay compañía argentina.
1: Claro.
2: Qué lindo para usar en el rollito.
0: Pero, perdón, me la llevo. Me la llevo allá, ¿sabés cómo hago? Hago carnaval, hago todo con esto. Olvídate. ¿Y ahí qué hay?
2: No.
0: ¿Camiseta?
16: De Dibra.
0: No. Camiseta de Dibra, pero la de Argentina.
16: La de Argentina, hoy. Y ahí la tenés al día.
0: Ahí abajo tiene algo más.
2: Sí, saliendo cosas. La bolsa.
0: Pará, Walter.
2: La bolsa de Papá Noel.
0: ¿Qué trajo? Y llavero de Dibra de Argentina.
11: ¡Ah, es el campeón!
16: ¿Esto? Victoria.
0: Ah, tu hija lo hace. ¿Tus hijas cuántas cosas? Hacen budines. Sí. Hacen platería. Hacen llavero. ¿Qué hacen?
16: Hay que laburar.
0: Mirá, está buenísimo. El llavero de Libra. Con Argentina las tres estrellas.
16: Y hace eso. Y nos hace ahora soporte de celular. Después también les voy a traer.
1: Los mates, las lapiceras, son todo Dibra acá.
16: Esto lo hace. Tiene la máquina. La de 3D. Y después tiene la de. ¿Viste? Para el. ¿Cómo se llaman? Para el acero.
0: ¿Cómo para el acero?
16: La que come. Uy, me salió el.
1: Funde de acero.
16: Nombre. ¿Viste? O sea, vos agarras el acero y lo grabás.
1: Como un molde.
16: Sí. Y tiene la máquina también para eso, para los.
0: Para grabar.
16: Batería, para grabar. Y te pone lo que vos quieras en el producto.
0: Ah, bueno. Completo. ¿Y dónde la encontramos? ¿En qué Instagram?
16: No, ella sigue con su Instagram de Vitraya.
0: Vitraya
16: con B corta.
0: B corta y Elie con Y. Vitraya, B corta y Y.
16: Vitraya. Todo lo que es joyería.
0: Bueno, encima buen gusto. Hay un mensaje para Walter. A ver.
17: Buenos días, gente, Gastón, todo el equipo. Bueno, Claudio Villaluro. Bueno, llamaba también para mandarle un saludo a Walter de Libra, que fue el que me atendió cuando yo gané la cortadora de césped y fui a su empresa. Me atendieron como un rey, nos sacaron fotos y bueno, quería mandarle un abrazo y aparte, bueno, de bostero a bostero. Gracias, chicos. Chao, Walter. Un abrazo.
0: Un abrazo. Porque claro, acá los que ganan las cortadoras cuando Walter nos obliga a regalar, porque en realidad él nos obliga a regalar. Quiero regalar, dice. Bueno, pará, no te calentes. Y los ganadores van a Dibra. A ver, esto anda más o menos, se corta. Ahí. Este es el tuyo. Ahí, escuchá.
16: Ahí, a ver.
0: Walter los recibe, los atiende, les explica todas las bondades de la cortadora de césped. Y después te enterás si las cuidan o no, o les perdés el rastro.
16: No, seguimos. Sí.
0: ¿Cuántas horas tiene tu día?
16: Y salimos 5:30 de casa y llegó 7:30.
0: Qué grande. Y ahora de acá a la fábrica.
16: Sí.
0: De acá a la fábrica, a la empresa. Bueno, Walter, de corazón, gracias. Cuadro va para casa, olvídate. Y va a ser exhibido como corresponde, donde corresponde. Pero de verdad, muchas gracias por el apoyo, el acompañamiento al programa, a todos nosotros y a la gente, porque cada vez que nos obligás a regalar una cortadora, una bordadora o lo que fuera, nos damos cuenta de que a vos te interesa la gente. Lo acabas de decir cuando hablaste de las 40 personas que laburan en tu empresa. Te preocupa más esas 40 personas que la empresa misma. Así que eso también te define. Bueno, gracias.
16: No, por favor, merecido y de corazón. Ya sabes que las cosas son de corazón y no por obligación.
0: Sí, si no, no duran.
16: No duran.
0: Si no, no duran. Bueno, tenemos Mundial de Canciones de Películas.
11: Sí.
0: Sí, profe. ¿Qué pasa, profe? ¿Qué?
11: ¿Cómo le va, profe Pellegrini? ¿Qué tal,
0: profe, Walter?
16: Mensaje. Hola, profe.
11: Chucky.
0: Sí, no, Chucky no, el profe. ¿Qué pasó?
11: Estamos en vivo en este momento en el programa.
0: Sí.
11: Al grano.
0: Ojo.
11: Nosotros queremos que pongas fecha. Para la comida.
0: Ah, pará, profe, pará. Ya nos dimos cuenta que venía.
11: Pero poné fecha y decidí. Para mí, el ideal, mediodía. ¿Qué? A las 4 te vas, si crees.
0: Y pero si vos no podés, al mediodía tenés que estar acá a las 3 de la tarde.
1: No, era otra época esa, profe.
0: ¿Y mediodía? Va, no sé.
11: Es importante.
0: Sí, sí, es importante juntarse y sobre todo comer, es importante, ¿sí, no? Bueno, Javi, tenemos ahí la primera canción que compite hoy. Este es Bon Jovi. Blaze of Glory. La película Demasiado Jóvenes para Morir. Emilio Estevez. Kiefer Sutherland. Christian Slater. Buen elenco. La película es del 90. Cuando Bon Jovi estaba acá arriba, ¿no?

Teléfono para votar es el de siempre, el 3631-1031. Ahí nos comunicamos todos los días. Dejan un audio por WhatsApp, no es un contestador. También pueden votar por escrito si no quieren dejar un audio. En este caso, se aceptan los mensajes escritos. Y ahí Dani Martini hace

Y del 90 nos vamos al 98. Bon Jovi de un lado y del otro lado Aerosmith, con un tema compuesto por Diane Warren, 17 veces nominada al Oscar, nunca un premio. 17 veces. Ni con esta canción ganó.

0: Estas dos son las que compiten hoy. Una por Demasiado Jóvenes para Morir y otra por Armagedón. De un lado Bon Jovi. Un Bon Jovi con la voz entera todavía. Y del otro lado Steven Tyler, también bastante más joven. En mi casa, donde hasta donde yo sabía Bon Jovi estaba allá arriba, hoy dicen debería ganar por goleada Steven Tyler.
1: Hay un factor que me parece que hay que tener en cuenta, que es mucho cumpleaños de 15, mucho casamiento, entrada con este tema. Y ahí te va a tocar la...
2: Muy popular.
1: La fibra
0: muy
1: íntima.
0: Popular, y aparte un tema.
1: Y al primero lo revivieron hace poquito, porque es parte comercial.
0: Yo no puedo creer que esta canción no haya ganado el Oscar.
1: Increíble. Aerosmith, orquesta, perdió, épica película.
0: Perdió con una canción de porquería, pero que la cantaban juntas Whitney Houston y Mariah Carey. Entonces premiaron a las cantantes, no a la canción. 17 veces la nominaron a Diane Warren. Esta canción es música y letra de ella. Nunca le dieron un premio. Aparte, esta canción es Armagedón. Esta canción es Armagedón. Aparece al final, ¿no? Título. Bueno, ya se puede votar. Nosotros hacemos la tanda. Gracias, Walter. No te demoramos más.
3: No, no me demora. Muchas
0: ¿Vos
3: gracias.
0: ¿Vos por cuál votás? ¿Por cuál vas? ¿Por Bon Jovi? Sí. Mira, mira a Walter. ¿Usaste pelo largo alguna vez o siempre así cortito?
3: No, cuando el chico. No, largo no, porque usaba, viste, la colita de pato esa cruzada atrás.
0: La de coma. La de comita.
3: Ya lo tengo muy...
0: La de comita. El corte comita. Bueno, vendemos, nos informamos con Fer y ya podemos votar hasta las 9.
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1: Siete de la mañana, 8 minutos en toda la Argentina. En Buenos Aires la temperatura 9 grados, 2 décimas, la humedad 82%. El Senado comienza hoy a debatir la reforma electoral que impulsa el gobierno con la eliminación de las PASO como eje principal. El tratamiento se dará en medio de las fuertes tensiones entre la Libertad de Avanza y los bloques denominados dialoguistas que reclamaban discutir por separado la ley de ficha limpia. El oficialismo necesita acuerdos con el PRO, con la Unión Cívica Radical y con los bloques provinciales para conseguir las mayorías necesarias en el Congreso. Entre los puntos más importantes del proyecto figuran el fin del financiamiento estatal de las campañas y la eliminación de los debates presidenciales obligatorios. También se propone modificar la boleta única de papel, aumentar los aportes privados a los partidos y exigir más avales y más afiliados para el reconocimiento de las fuerzas políticas. El juez federal Ariel Lijo activó una nueva causa contra Manuel Adorni por presunto conflicto de interés. La investigación surgió a partir de una denuncia de la diputada Marcela Pagano por posibles negociaciones incompatibles con la función pública. El magistrado solicitó a 3 empresas vinculadas al Estado que habría, según la denuncia, tenido firmas o buscado directamente desde la consultora de Bettina Angeletti, esposa de Adorni, contratos con el Estado. Las firmas mantienen o buscan relaciones comerciales con organismos estatales como YPF, Banco Nación, AISA y el predio de Tecnópolis. Patricia Bullrich buscó bajar la tensión ayer con Javier Milei tras el cruce que hubo en la reunión previa del gabinete y aseguró que el presidente tiene emocionalidad importante. Así lo definió la senadora al salir, retirarse antes de la denominada mesa política. No desmintió el episodio, que se enojó Milei en aquella reunión de gabinete, aunque aclaró que no hablará sobre las discusiones internas. Milei habría defendido con fuerza en aquel momento a Manuel Adorni ante las investigaciones judiciales y afirmó que prefiere perder una elección antes que echar a un inocente. Bullrich ayer mantuvo también una postura de que Adorni debería presentar su declaración jurada lo antes posible para aclarar las denuncias y que el gobierno no quede estancado. Elevaron a juicio oral la causa contra el gendarme Héctor Guerrero por el disparo que hirió gravemente al fotógrafo Pablo Grillo. El caso quedó a cargo del Tribunal Oral Federal número 6 y el acusado continúa con prohibición de salir del país. Guerrero está imputado por los delitos de lesiones gravísimas agravadas y abuso de armas con su condición de miembro de una fuerza de seguridad. El fiscal Eduardo Tayano sostuvo que los efectivos actuaron de manera desproporcionada e irracional y que el gendarme disparó en forma antirreglamentaria. Recordemos que durante una marcha de jubilados al Congreso, hace más de un año, Pablo Grillo sufrió fractura de cráneo y pérdida de masa encefálica. Martin McCary renunció a la dirección de la Agencia de Alimentos y Medicamentos de los Estados Unidos en un escándalo que involucra a otros funcionarios. Dejó su cargo tras recibir presiones por parte del presidente Trump para autorizar la utilización de cigarrillos electrónicos con sabores. La medida fue celebrada por las grandes tabacaleras, pero generó fuertes críticas de la comunidad científica y sanitaria por su impacto entre los jóvenes. Trump confirmó así la salida de McCary en sus redes sociales y anunció que Kyle Diamantas asumirá como director interino del organismo. La renuncia representa un nuevo golpe para la gestión del secretario de salud de Trump, que es Robert Kennedy Jr., cuestionado por sus posturas antivacunas y otras decisiones polémicas. Aquí en la Argentina, hoy miércoles 13 de mayo, el dólar oficial se vende a 1.405 pesos en el Banco Nación, el dólar blue se consigue en 1.415 pesos y el dólar turista, para que tengas el cálculo de gastos en el exterior con tarjeta, llega a 1.826 pesos. Estamos en San Juan, nos escuchás allí en la capital sanjuanina, en la FM 104.1. Como siempre, saludamos a nuestros oyentes con un cielo despejado en San Juan y con 7 grados 8 décimas, hoy máxima de 21 grados en la capital sanjuanina. Aquí en Buenos Aires tenemos 9 grados 2 décimas, estamos tocando la mínima anunciada para hoy por el Servicio Meteorológico Nacional. El cielo se mantiene despejado, en poquito más de 20 minutos ya va a estar amaneciendo en Buenos Aires con una humedad del 82% y una presión de 1015.

0: 1.6 hectopascales. El viento sopla frío del sudoeste a 4 kilómetros la hora. La máxima se espera hoy toque los 16 grados en Buenos Aires, con buenas condiciones del tiempo. Se va a ir nublando hacia la tarde y noche. Todavía no se descarta alguna precipitación muy aislada en las últimas horas de hoy y primeras horas de mañana. Sería algo pasajero. Ya mañana jueves tendremos otra vez buen tiempo, nublado, es cierto, con mínima de 10 y máxima de 18 grados, pero también con presencia del sol durante la tarde. El viernes también con nubes, mínima de 10, máxima de 21 grados. El sábado no se descartan algunas precipitaciones aisladas y leves en el comienzo de la jornada, con mínima de 3 y máxima de 17, donde realmente baja mucho la temperatura. ¿Cuándo baja mucho la temperatura? ¿Dónde? En Buenos Aires. ¿Cuándo? El domingo. Mínima de 6 grados se espera para el segundo día de este fin de semana y tan solo 15 grados de máxima. En cuanto al tránsito, actualizamos algunas novedades en los accesos a la ciudad de Buenos Aires. Tenemos tránsito por ahora intenso, sentido a Capital Federal, en la autopista Buenos Aires-La Plata. También hay una reducción de calzada en el kilómetro 33 del ramal Gutiérrez, sentido a Capital, por un incidente vial. Esto puede estar generando varias demoras. También tenemos algunas complicaciones en el acceso este, con las demoras habituales del caso. Un choque fatal en Villa Luro, que te lo contamos más temprano. Una mujer murió al impactar su camioneta contra un árbol en la plazoleta, justo ubicada en Juan B. Justo y Gaona. Todavía hay una restricción parcial en la zona Juan B. Justo y Gaona por este incidente fatal que dejó lamentablemente una persona herida de gravedad y otra, como decíamos, fallecida. Ya se confirma a partir de lo que, bueno, te contamos más temprano, y también tiene que ver con este mismo incidente vial. Sumamos a esto también inconvenientes en el tránsito en General Paz, Mano del Río de la Plata, no por incidente vial, solamente el acumulado de autos en este horario. Recordá que a la noche se vuelve a reducir un carril de la autopista Ilia y se cierra el ingreso de Salguero y también de la conexión con el Paseo del Bajo. Recién va a ser entre las 10 de la noche y las 5 de la mañana. Lo mismo en la autopista 25 de Mayo, que hacia Liniers y Ezeiza restringe el enlace con la autopista 9 de Julio Sur y dos carriles derecho también a la altura de Medalla Milagrosa. Por último, hoy se espera una marcha, la de jubilados habitual, a las 4 de la tarde en el Congreso. Es lo único que por ahora llama la atención de la agenda de marchas y manifestaciones. En el subte no hay inconvenientes, también el premetro está funcionando con normalidad. Recordá que el tren Roca, que va hacia Cañuelas, hoy no se detiene en la estación Unión Ferroviaria. Por ahora, el resto de los trenes siguen operando con sus cronogramas habituales.
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0: Esta situación de que estén juntos el Carpo y Charlie.
1: No, es tremendo.
0: ¿Cómo estás, Ceci?
1: Hola, chicos. Bien, estoy muy bien. Es muy...
0: Acá me enganché charlando con Walter.
1: No, está bien, está bien.
0: No termina nunca la charla con Walter.
1: Sí, pero Walter, ¿qué tipo de dieta hace?
0: No sé.
1: Está todo como...
0: Y anda en bici.
1: Claro, se ve que le mete a todo, ¿no?
0: Sí.
1: Físico, todo, pesas, todo.
0: Es casi Fersicuti.
1: Ah, es un Fersicuti.
0: Es Fersicuti dentro de 20 años. Menos.
1: Menos.
0: 17.
1: ¿Cuánto
0: tenés, Fer, vos?
1: 40 debe tener.
0: No.
1: ¿Verdad? ¿Vos tenés 40, Fer?
0: Casi.
1: Bueno, no quiere decir que es Mirta, ¿verdad?
0: Sí.
1: Bueno, está bien, sí. Unos 15 hay ahí. Pero bien, ¿eh? Son como... Están como parecidos. Bueno, muy bien. No, esta canción es muy de striptease. Sí.
0: Chao, amigo. Ahí se va Walter a la fábrica.
1: ¡Chao, Walter!
0: ¡Qué grande!
1: Hace muchas cortadoras, ¿eh?
0: Muchas. Pero vendela. No, además de hacerla, vendela, porque si no...
1: ¿No es muy de striptease esta canción?
0: Es un blues.
1: No, pero cuando arrancó,
0: sí.
1: Fer justo dice, tengo frío, y se empezó a vestir al revés.
0: Escucha, Charlie.
2: Me hizo recordar momentos tan hermosos.
1: ¿Cómo le contesta a los
0: instrumentos? Porque el blues es esto también. Es mirarse y ¿quién va? ¿Vas vos, voy yo? El que lo sienta va. Es mucho de sentir. Lo que sentirá la gente de Belgrano hoy, ¿no? En una semifinal, Belgrano que no tiene títulos en primera. Y lo persigue y lo ve tan cerca. Tiene que ir el sábado a la Paternal.
3: Está a dos partidos de campeón.
0: Está a dos partidos de la gloria tan anhelada. Y tiene equipo con el cual soñar. Encima le vuelve Pacerini.
4: Vuelve Pacerini, se la rayan, está en un muy buen nivel. Rigoni recuperó el nivel.
0: Ayer fue ovacionado cuando salió el reemplazado. Y tira el Mudo Vázquez.
4: Y encima, claro, decís, bueno, sale Rigoni, descansamos, no, entra el Mudo Vázquez, te tira un pase entre líneas.
0: Tiene el Mudo Vázquez. ¿Viste cómo juega el Mudo Vázquez?
4: En patines.
0: Pasa que el otro lado está Argentinos, en la Paternal, donde después de 17 años le pudo ganar a Huracán. Hacía 17 años no le ganaba en la Paternal, en Primera División.

0: Hoy tenemos a las 7 menos cuarto a Central y a Racing. ¿Quién juega por Forneris?
1: Por Forneris, quien me atrapa va a ser Zuculini.
0: ¿Y juega Toto Fernández o Saracho?
1: Esa es la duda. ¿Quién va a jugar por delante de la línea de volante? Porque vuelve Baltasar Rodríguez, va a ser titular junto a Zuculini en el medio. Y ahí está la duda. Si, ¿quién de los dos es el que paga para que entre Baltasar Rodríguez? Toto Fernández terminó bastante sentido, sobre todo en la zona de ambos empeines, el partido ante Estudiantes. Así que eso le daría una leve ventaja a Saracho para ser titular. Sería Cambeses, Di Cesare, Sosa, Rojo, Martirena, Zuculini, Baltasar Rodríguez, Rojas. Por delante probablemente Saracho, la duda es con Toto Fernández. Y arriba con Egni y Adrián Maravilla Martínez.

0: y River y Gimnasia van a jugar a las 9:30. Los dos serán transmisión de D-Sports Radio. Achita se está por ir para Rosario. ¿A qué hora sale el micro?
1: A las 10.
0: 10 de la mañana. ¿De Retiro o de acá de Puente Saavedra?
1: De Retiro.
0: Pero vos... Pero estás a 10 minutos de Puente Saavedra, Achita.
2: Los horarios, no sé bien en Puente Saavedra qué horarios tenés. Pero bueno, capaz, no sé, no lo sacan. Vamos, Achita, ¿eh?
0: Hoy tenemos a Platense y a San Martín de San Juan jugando por Copa Argentina a las 4:15 de la tarde en Morón. Hoy tenemos Copa Italia a las 4 con Lazio e Inter en el Olímpico de Roma, exclusivo de D-Sports. 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
0: El Clásico, Barcelona de Real Madrid.
1: Yo lo vi en La Plata por Diego.
0: ¿Viste? 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
0: Mandé la foto con Walter y el cuadro a mi casa. Más vale, Walter. Es lo que me pregunta.
3: ¿Claro en la foto el tamaño del cuadro? Porque a veces dice
0: sí,
3: la
0: sí,
3: proporción.
0: Queda claro.
3: No
0: te... queda claro.
2: Al lado?
0: No. Puse el cuadro y Walter y yo, para agradecerle a los muchachos, son de Venado Tuerto los que hacen esto. Y si no entendí mal. Ahora me quedó la duda si Venado Tuerto o Olavarría. ¿Dice acá? Sí, Venado Tuerto, Santa Fe. 7:20, grandes impresiones. Impresionante. Impresionante, ¿verdad? Gracias, muchachos. Gracias, Walter. Bueno, mi mujer me dice, hermoso. No para el living. No para el living. Bueno, pero esto se cuelga al lado del carajo de Marcelo. Sí, se cuelga. Esto se cuelga o se cuelga.
4: ¡Pollera!
0: Se viene el Mundial. Sí, profe, para vos también. ¿Qué te hace?
2: ¿Dónde es?
0: No, estoy armando un rinconcito.
2: Ah, el rinconcito.
0: Estoy armando, estoy proyectando mi rinconcito.
2: ¿Sabes, el rinconcito?
0: Y en ese rinconcito tener algunos recuerdos de lo que ha sido este tiempo que llevo en la profesión.
2: Bien, bien.
0: Con alguna credencial, alguna foto, alguna camiseta, algún cuadro.
4: Chamuche.
0: Alguna película. El problema es que tengo 2.500 películas.
2: No, bueno.
0: El rinconcito tiene que ser un poquito grande.
2: No, no es un rinconcito.
0: Y no tengo un rincón así grande.
4: El rinconcito es un rincón.
0: No tengo un rincón así grande.
2: ¿El videoclub ese?
0: Propuso. Ahora que volvió, ¿viste que volvieron los videoclubs?
2: Sí, veo que sí.
4: Ese rincón de mil.
2: Que no se fue nunca en Palermo, que hemos hecho.
0: Volvieron los videoclubs. El tema es si hay dónde reproducir esas películas.
3: Claro.
2: Por supuesto,
0: yo tengo.
5: Muy buenos días, chicos de Arriba Carajo. Buen miércoles para todos. Para todos en la mesa, Gastoncito, Fer, Achita, Kiki, Ceci. A los chicos de cabina, a Galluso, a Javi, a Dani. Espero que estén todos muy bien, excelente jornada.
0: Gracias.
5: Y chicos, les hago una consulta. O mejor dicho, para Galluso, ¿Cuándo juega Boca por los cuartos de final? Me dicen, por favor, estoy perdido con el calendario.
0: No voy a reproducir lo que te dijo Galluso, porque me ofende lo que te dice Galluso. Pues te dice, jugás al pádel, pará.
4: Galluso me lo mandó.
0: ¿Qué tiene de malo jugar al pádel?
6: Gastón, decile a Kendi Páez y a Zubrialbe que están tomando gente acá en el aeropuerto de Ezeiza, que vengan para acá. Acá van a andar bien, están necesitando ayudante.
0: Por favor, le pido a los que están acá conmigo que vean después del 2-2 del Celta, el 2-1, perdón. Miren los goles que va a hacer el Levante. Ceci, vos que sos la más crédula de toda esta mesa.
2: Sí, sí.
0: Patea de ahí, un golazo. Bien, hasta ahí un golazo. Uy. El arquero se tiró, qué sé yo.
1: 35 metros.
0: Parecido a Brown.
2: Vela. Vela.
0: Estamos en el Mundial de Canciones de Película, ¿eh? No se asusten. Desde ahí le pega. Y el arquero hizo lo posible para sacarla. Hasta acá va todo bien. Mirá el tercer gol, te pido por favor. Mirá el 3-2. Mirá el 3-2, los defensores. Mirá los defensores. Nunca vi una cosa igual. Los defensores afuera del área chica.
1: Me falta. Hay 6 tipos haciendo caramba.
0: Oh, mira, nos cabecearon en el área chica. ¿De quién era la marca? No sé, porque no había nadie. Mirá. Mirá, se van del área. Viene la pelota y se van. Tiran el cheque de una pelota de córner.
1: La familia Miranda.
0: Y Levante ganó. Bueno, ¿qué canción votamos? Ceci.
2: ¿Saben qué? Yo lo amo, lo quiero.
0: Pero el póster. Arrancan el pelo, diría Charlie.
2: Pero le suelto la mano en esta porque uno sabe cuando viene un campeón. Ahí. Así que voto esta.
0: Vos te inclinás por la de Armagedón, por la de Aerosmith.
2: Y sí, en realidad porque me lleva directo a la película. Veo esas caras. Lo veo a Ben Affleck.
0: A Liv Tyler.
2: A Liv Tyler. Lo veo al padre de Liv Tyler cantando. ¿Steven Tyler o no?
0: No, pero no está en la película, lo escuchás.
2: No, pero en el video sí, porque lo intercalan. Ah,
0: es verdad, claro.
2: Entonces te intercalan película y te meten un Tyler. Te intercalan película y te meten un Tyler. Meten la guitarra también. No, no, esta película... Es más, me gusta más la canción que la película. La peli es buena, buenísima.
1: Sí, pero la canción trascendió la película.
2: La canción es tremenda. Le suma a la película. ¿Viste? Cuando hay canciones que son irrelevantes. Esta está amalgamada.
7: Hola, la recondeta, ¿cómo andan todos? Sanchita, Fer, Gastón. El capo de Vibra, ahí vamos con Aerosmith. Película.
8: Ese es el tema, Gastón. Aerosmith, Armagedón. Qué película y qué canción. Impresionante, la piel de gallina.
9: Buen día, habla Cércoli, el fan de Queen. Voto por Aerosmith. Saludos para todos.
10: ¡Arriba, carajo! Yo voto por Aerosmith.
11: Buen día, arriba carajo, ¿cómo va? ¿Todo bien? Ezequiel de Mendoza, para el Mundial de Canciones, la canción de Armagedón. Una excelente película, la mejor, y el tema ya explota. Lo ponés a todo volumen un parlante, es mejor. Bueno.
12: Buen día, ¿cómo anda, gente? Espero que estén bien. Hola, Luis Ferreres. Fue por el Mundial de Canciones. Voy por la de Bon Jovi. Me gusta más la película de Armagedón, ¿no? Pero como película mejor esa. Pero todo lo que hace Bon Jovi está bien. Entonces,
0: muy bien. Vamos por eso. Ese es el espíritu. Hay que votar por la canción, no por la película. Vamos. Acá a este hombre le gusta más esta canción y vota por la canción. Es un temón, ¿eh? Escucha esto.
2: No, la canción es buenísima.
0: Es muy Bon Jovi. Aparte es del 90, cuando vino acá.
2: Ya se había cortado un poquito el pelo.
0: Ah, es verdad.
2: Ya se ha hecho un retoque. Igual nada. Es buenísima la canción.
0: No tenía tanta facha. Con el pelo más corto no tenía tanta facha. ¿No?
2: No, es que ahí empiezan los problemas. Es la época en que
0: empieza se empieza a cantar en castellano.
2: Sí. Parar. Y es re del oeste la canción.
0: Sí. Este sonido de Richie Zambora es
2: aparte
0: muy bueno.
2: Aparte te dicen, aparece Bon Jovi en la película. Te vendían esa cuando éramos chicos. Te decían, che, aparece.
3: ¿Cuándo lo veo?
2: Hacen toda la película así. Nunca lo detecté a Bon Jovi. Costa hizo un cameo atrás con un sombrero de cowboy.
3: ¿Ah, voy
2: ¿no?
3: atrás?
2: No, no lo vi. Nunca lo vi. ¿Vos lo viste a Bon Jovi en la película?
0: No.
2: Bueno, pues decían que estaba.
0: Bueno. Lo vi en otra película.
2: No, sí, en la que es pintor.
13: Todo es mentira.
2: Sí, todo es mentira. Hay una que hace de pintor y va a pintarle la casa a una señora que se enamora. Sí.
0: Está con jardinero.
2: Sí.
0: Sí, sí. Ahí tenía pelo corto. No te importó.
13: Un gran mentiroso.
2: No, ya, es re bueno. Es más, la señora me parece, la chica de la película,
0: sí,
2: medio como que le hace un feo. No me acuerdo.
0: Sí, es verdad. Sí.
2: Y él, pobre, es buen corazón. ¿Viste? Porque siempre, en esas historias, los chabones re así, re facheros, los re, como que al final los engañan a ellos. Mentira, la vida real no es así, señora.
0: Acá tengo películas.
2: Sí, sí. Hizo, no es la única que hizo, Bon Jovi. No. Tiene un par.
0: ¿Pero cuál era eso?
2: Y debe ser Un romance de pintura. Algo así, viste, que siempre tiene un nombre. Le meten...
0: El regreso de Bruno es en el 88, esa no. Y después es.
2: Uno con una actriz que es re de telefilm.
0: Sí. Ojo. Me sale una Moonlight and Valentino.
2: Sí, es esa, es esa.
0: ¿Esa?
2: Valentino es la que está Gwyneth Paltrow. No. Vamos
14: con... A ver. Gastoncito.
0: ¿Qué pasó?
14: Achita, Fer. Techu.
2: Hola.
14: No hay competición, muchachos. Es un boxeador contra un sparring.
0: No.
14: Vamos con Aerosmith.
0: No, ¿cómo vas a decir?
14: Buena jornada, gente.
2: Entiendo, pues yo.
15: Buen día, Gastón. Buen día a todos ahí. Ariel, el hincha de Chaca. Bueno, voto por la canción de Bon Jovi. Y te da ganas de ponerla, ¿no?
1: ¿La canción?
13: Buenos días, arriba carajo, Disport Radio, la radio del deporte, a Canchero Magic. De Saavedra a Tigre. Saludos para toda mi escuela Arte y Oficios de Noriones. Ahí vamos a trabajar, ejercer la docencia como todos los días. Voto por Aerosmith. Sí, los dos. Muy, muy, muy lindos temas, pero Aerosmith la rompe.
0: Sí, un genio, ¿eh? Bueno, mirá la verdad que... ¿Dónde está la señora Teresita?
3: Estaba acá. Me
0: que los chicos que tienen que ir al colegio.
3: ¿Se cruzó con Walter?
0: Se cruzó con Walter.
3: Ah, no, te puedo.
0: Pero Walter le dijo profe. No dijo señor. La vio grande. La vio grande para señor.
16: Ella Teresita. ¡No! Es mi señorita.
0: ¡No!
16: Para aprender como en el colegio. ¡Buenos días, carajitos y carajitas!
17: ¡Buenos días, señorita Teresita!
16: ¿Cómo dicen que les va?
0: Muy bien, señor.
16: Ay, qué lindo. Sí, me lo crucé a Walterio y escuché que me dijo profe, pero bueno, me deseño...
3: Me dejó pasar.
16: Sí, me deseño, me dijo profe.
0: Porque ya no, usted no tiene edad de seño.
16: Claro, pensó
0: usted
16: que yo era...
0: tiene edad de profe.
16: Pensó que era docente universitaria, pero no, nunca lo...
0: Aparte
16: lo
0: venía de hablar acá con el profe Pellegrini y le quedó profe.
16: Ah.
13: ¿Se destapó el petizo?
16: Qué elegante que estaba, ¿eh?
13: Vente, Coca Rabajal.
0: Sí, ¿vio? Con el suétercito.
16: Sí, porque a veces nos hemos acostumbrado a verlo, capaz que en alguna comidita, con remera blanca pegada al cuerpo... Y ahora estaba...
2: Le saca, escuche,
16: sí,
2: toma...
16: Una radiografía.
2: Una,
16: sí. Y ahora estaba con camisita, con suétercito, con pantalón, con zapato. Muy elegante.
2: ¿Tendría alguna reunión, señor?
16: Puede ser, ¿no?
0: ¿Estaba yendo a trabajar?
16: Sí, vi que...
2: El trabajo también tal vez se reunía con alguien, ¿sí?
16: Sí, porque estaba muy elegante. Sí, entonces
2: no pierde el tiempo.
16: Sí,
2: no.
16: Le mando un beso. Siempre buen augurio cruzarse con gente buena. Bueno, hoy tenemos un montón de efemérides para los carajitos y carajitas que están yendo al colegio o al jalín. Sí, por ejemplo, una efeméride que tiene que ver con el fútbol. Es el Día Mundial del Entrenador de Fútbol.
0: ¿Y por qué un 13 de mayo?
16: Ay, un 13 de mayo, un día como hoy, es el Día Entrenador de Fútbol por el último partido Que... Ay, ¿por qué se lo ve triste a Cristiano Ronaldo?
0: Porque a 10 segundos de ser campeón, el arquero se hizo un gol en contra absurdo. Que evento, aparte.
2: Yo no diría consolar como
3: el equipo que ganaba iba a salir campeón y con ese gol le empataron.
0: Le empataron y
3: ahora hay que esperar una fecha
2: otra
3: más.
2: Otra fecha.
0: Va a salir campeón. Pero tenía, había hecho la reserva en el salón. Había pagado un adelanto. Dice, ahora, ¿cómo recupero la seña? Pensaba. Eso.
16: De Cristiano claro. Se puede esperar un montón de cosas. Sí. Pero bueno, acá estamos. Bueno,
18: como apesadumbrado.
16: Sí, estaba triste, porque no, salió terrible. Contento, pero lo veo sentado
2: pero
16: triste de golpe.
2: No habría que ir a saludarlo ni consolarlo porque estaba, te digo, te tiro un tarascón. ¿Eh?
1: Sí.
2: Estaba rabioso.
18: Che, qué tristeza, ¿verdad?
16: Sí, pobrecito. Bueno, el día del entrenador de fútbol se celebra a partir de Alex Ferguson.
0: Ah, mire usted, ya este es el día mundial.
16: Sí, Alex Ferguson. Por el último partido que dirigió Alex Ferguson en el Manchester United.
2: Mire usted.
16: Sí.
3: ¿Cuánto estuvo? 17, me parece, 17 años.
16: Sí, estuvo, fue entrenador de Manchester desde el año 1986 hasta el 2013. 17.
2: No, más.
16: Más, 27.
3: 27.
16: O está mal acá la... No, chicos. 96 debe ser, ¿no?
0: No, 86.
2: El 86 ¿sí? Son 35 años.
0: Él llega en el 86.
16: 27 temporadas.
0: Sí. Él llega en el 86 al Manchester United.
16: 27 temporadas y cuenta con 38 títulos.
0: En el medio... Una locura. Es impresionante. En el medio, claro, él arma... Cuando empieza la Premier, en el 92... Él tenía un equipo muy ofensivo, él venía del fútbol escocés, ¿no? Y él agarra, él es escocés. Arma un equipo muy ofensivo, él supo domar a Cantona, supo domar a más de uno. Tuvo sus inconvenientes con Beckham, después los resolvió, a diferencia del entrenador de la selección argentina, quien Beckham y su familia nunca perdonaron, del Mundial 98. Él arma un equipo que tenía como win derecho... a Kanchelskis. Era un ruso, no sé qué era, ucraniano, no sé. Era un win que solo iba por derecha, llegaba al fondo y tiraba al centro. Por ahí de vez en cuando hacía un gol. Y a la izquierda apareció un pibito, un galés, que no conocía a nadie, llamaba Ryan Giggs, que él la rompió toda. Y propuso la vieja escuela del fútbol inglés con mucho optimismo. Así es como gana la Champions del 99. Porque estando él en Manchester United, el Manchester gana una Champions. No, dos, porque también gana la de 2008 con Carlitos Tevez y Cristiano Ronaldo y Rooney. Pero la del 99, que es la primera que gana, gana dos. La del 99 y la del 2008. La del 99 perdía 1-0 con el Bayern Múnich y faltando 5 minutos, Bayern Múnich pega un tiro en el palo. Minuto 90, córner, ya se adicionó 3 minutos el árbitro. Córner a los 45 y segundos. Gol de córner del Manchester United. Sacan del medio, córner para el Manchester United. 47 y medio, gol de córner de Manchester United y sale campeón ganando 2-1 cuando a los 90 perdía 1-0. Y eso era como Ferguson. Era va, dale que va. No, a mí no me vengan con. Dale, para allá. Todo para adelante. A la vieja escuela, mucho centro. En ese equipo estaban juntos Dwight York y Andy Cole, el doble 9.
1: Sí.
0: Y los goles los hacen Sheringham y Solskjaer, que eran los dos suplentes de ellos dos. O sea, él tenía su dupla delantera.
2: Sí.
0: Los dos suplentes de esos dos delanteros hacen los dos goles con los que sale campeón de Europa. Impresionante. Después pierde las dos finales con el Barcelona de Guardiola, no pobre. 2-0 y 3-1 en el 2009 y 2011. Perdón, señor.
16: No, lleno de historias.
0: Pero un
16: y
0: fenómeno,
16: ese partido sí lo recuerdo.
3: Hoy tiene 84 años, Ferguson.
0: Sigue siendo de la cancha. Sir, es Sir.
16: Sir Ferguson. Bueno, por él, es la verdad que sí. Es buen mozo.
2: A mí le gusta.
16: Sí, buen mozo. A través de él, a partir de su trayectoria, es que se celebra el día del DT.
0: Ah, es verdad lo que me dice acá Pinzón.
16: ¿Qué dice, mira? Creo
0: que estamos atentos a lo que pase con el Hart. Hoy el Hart puede ser campeón. Hoy si gana el Hart y pierde el Celtic, hoy sale campeón. Después de 40 años, un equipo que no sea Celtic o Rangers. Upa. El último en ser campeón fue el Aberdeen.
2: Sí.
0: En el 86 con Ferguson de técnico.
3: Con él, sí.
0: Muy bien, Pinzón.
18: ¡Pinzón!
0: ¿Ves, Emiliano, que por algo estás acá?
16: Ahí está, pinzoniete, como le dice el profesor. Bueno, tenemos otra efeméride, que en este caso nos vamos del fútbol a la música.
0: Ah, mire.
16: Sí, ¿Por qué un día como hoy, pero de 1950, nace Stevie Wonder?
0: ¿Cuántas canciones creen que conoce usted de Stevie Wonder?
16: Ay, debe tener como 20.
0: ¿Conocidas por nosotros?
2: No sé
0: si vamos a pasar las 20, pero vamos a hacer un picadito y nos vamos a dar cuenta de que Stevie Wonder está mucho más presente en nuestra vida de lo que creemos.
16: Bueno, en Michigan.
0: ¿En Michigan nació?
16: Sí. Ganador de 25 premios Grammy.
0: Que tendría que haber estado en la construcción de We Are The World. Pero le dio fiaca. Los dejó solos a Michael Jackson y Lionel Richie. Él era el
2: y
0: tercero.
2: Y después cayó.
0: Y después cayó.
2: Y
0: quería intervenir. Claro. Ya está.
16: Sí, flaco. Es fanático.
0: Ya la compusimos, ya la cantamos y ahora vení hacia la parte que te toca.
16: Sí, es muy es fanático de Senociaín.
0: No, por favor.
2: Guarda.
0: Por favor. Señor, hay chicos escuchando.
16: Es fanático, solamente diré eso.
0: Aparte fue generador de muchos chistes, Stevie Wonder.
16: Sí.
0: En una época en la que el humor negro estaba aceptado en los medios de comunicación.
16: Sí, ya totalmente. No.
19: Dale, ¿qué queremos saber?
16: Porque le gusta la radio. ¿Cómo comenta?
0: ¿Por qué mueve la cabeza cuando canta?
16: Sí.
0: ¿Por qué mueve la cabeza así cuando canta?
2: Sí, para no chocarse. No,
0: porque no sabe dónde está. Por favor.
2: Mejor me ubico porque...
0: Sí, ubícate. Cosas...
2: No sé.
0: ¿Y esto por qué hacía para adelante y para atrás? ¿O para atrás y para adelante? A ver, conocemos esta. A ver la siguiente, Javi.
2: Este es el gran tema, Superstition.
0: Este es el más escuchado. Este es el segundo más escuchado en Spotify.

0: siempre me voy a arrepentir de no haber ido a verlo a Vélez.
1: ¿Año?
0: 2015. 2016, 2014, por ahí. Señor, ¿usted le gustaba bailar? Este funky.
2: Sí, me gusta. Siempre me gustó bailar. A mí me gusta bailar. De hecho, vi una película que les quiero recomendar que vean porque es muy linda, que se llama Me llamo Agneta.
3: Ah, ¿Agneta? A ver y sí. Me quedé dormida.
0: No, Agneto.
2: Perdón. Agneta, Me llamo Agneta.
3: Una señora que cuida a un señor.
2: Sí, bueno, una señora que está casada después de muchos años.
0: ¿Es muy triste?
2: No, es muy emotiva y alegre.
0: ¿Alegre?
2: Sí.
0: Pero si la veo, ¿voy a reírme mucho?
2: ¿Vas a,
0: o voy a llorar también?
2: En ese orden. Pero de emoción.
3: De emoción, de emoción. Pero dice que es buena, pero me sé que estaba cansada y...
2: Muy buena, muy linda película. Y bueno, hablando de bailar, en un momento pasa algo con el baile. Ah. Lindo.
0: Este es amante part-time, ¿eh?
1: Part-time lover.
0: Sí. Amante
3: por horas. Es la segunda más conocida.
1: No. La del 85.
0: No, hay más. Sí.
3: ¿Hay más? No, debe haber un montón, pero no las conozco todas.
0: ¿No?
3: ¿Vos decís que sí?
0: ¿Esta la conoces?
3: Esta que es la tercera la conozco.
0: ¿Y la siguiente?
1: La segunda suena parecida a esta. La segunda que sonó es igual a esta.
0: Esta es la que aparece en Begin Again, la película de Mark Ruffalo y Keira Knightley. Que aparece James Corden, el que está Adam Levine, el cantante de Maroon 5. Que van caminando por Nueva York con una fichita donde se pueden enchufar dos auriculares de cable. Entonces van escuchando la misma música los dos caminando por Nueva York. Y se meten en un boliche y en el boliche pasan cualquier música y ellos bailan esta canción.
3: ¿Pero qué tiene? ¿Walkman puesto?

0: Esta es la, para mí esta es la más conocida. Y con esta ganó el Oscar.
1: Te incluye cine, eso.
0: Para mí esta es la más conocida de él. Se habrá bailado lento con estos seños, ¿eh?
2: No voy a negarlo. En mi época, para invitar a bailar, se hacía el famoso cabeceo.
0: Ah, ¿usted la cabeceaba?
2: Sí. Y bueno, y no me he negado. Yo no cabeceaba porque...
0: No, a ella, por favor.
2: Porque me daba vergüenza y no era la época.
3: No, claro.
2: Ahora, las chicas de ahora...

0: Y bueno, hasta que él se avivaba y decía, ah, bueno, debe ser ella. Y ahí cabeceaba. Pero estaba todo manejado por hilos.
1: Claro. Con... la sacaban a bailar, se terminaba
2: sí.
1: la noche.
2: Sí, claro.
0: ¿Tenemos, había que apurarse.
2: Tenemos dos canciones más de Stevie Wonder. A ver si esta la conocen.
3: Uy, sí.
1: Al final las conocíamos todas.
3: Estos mochis marafiotes, la noche con amigos.
0: Ay, qué tierno.
2: Sí. Sal bajo.
3: El 72.
2: Después hay un tema que un día me hizo notar Beto Casella, que el que marca el ritmo es un goteo. ¿Viste cuando estás, que sentís un goteo constante y que sabés cuándo va a caer? Decís, ¿de dónde viene? Escúchale. Ese goteo acompaña toda la canción. La gotita no deja de caer.
1: Esta canción parece de Michael Jackson.
3: Sí. Esa parte.
2: A mí me da ya la figura que voy a encontrar. ¿Qué haces cuando pasa algo que te molesta?
3: Hacer música.
2: El goteo ese te molesta, vos vas y no cierras y tengo que cambiar el cuerito y no tengo, tengo
3: que cerrar la ferretería. ¿Qué te perdiste de hacer?
0: Lo querés tapar.
2: Lo querés tapar, no sabés cómo, porque no soportás más. ¿Qué hizo Stevie Wonder con eso que lo fastidiaba? Una canción.
0: Y además genera un llamado memoria cuando le pasa a otra persona, el goteo te va a acordar a esta canción.
2: Es verdad.
0: Entonces cuando gotea, te acuerdas de esta canción.
2: Es verdad. Bueno, así que cumple 76 años el bueno de Stevie Wonder.
0: Sí, es maravilloso. No es, pues, más que bueno.
4: ¿Por qué lo dices,
0: señor? Porque es Stevie Wonderful.
3: Es como Ricky Maravilla, pero de ellos.
0: Exactamente, yeah. Muy bien, Achita.
5: Hola, señor Perecita.
0: Hola, mi
5: soy
0: amor.
5: Soy Julia.
0: Hola, Julia.
5: Tengo que contarte algo.
0: Ay, a ver.
5: Siempre llega tarde por la culpa de Gastón. Solamente el día que llegó temprano fue el lunes. Chao.
2: Perdón, mi amor. Tiene razón, Julia. Yo le damos tarde a la seño.
6: Van a recibir lo suyo.
2: Le damos tarde a la seño. La seño llega más temprano siempre. Nosotros le hacemos entrar más tarde. Perdón,
5: buenos
2: Julia.
5: Días, señorita Teresita.
0: Buenos días.
5: Soy Belu Ortuño Alfaro.
0: Hola, Belu Alfaro.
5: Hoy les voy a contar un chiste.
0: Bueno, mi amor.
5: Habían dos hombres hablando de su suegra. Y uno decía que no la aguantaba más, que no la soportaba más.
0: Sí,
5: que
0: un clásico.
5: No la aguanta más. Y yo quiero que viva 70 años más.
3: Dijo el otro.
5: ¿En serio? Pregunta el hombre. El otro hombre. Y el otro le dice, sí, pero en Alaska.
0: Quería que se mudara un poco lejos.
2: Claro.
0: Está bien, bueno, pero le deseaba una vida larga.
7: Buenos días, lugar, señorita Teresita.
0: Buenos días.
7: Soy Elena de Salta, arriba,
0: Elena,
7: carajo.
0: Como la hiena.
2: Un beso, Elena, desde Salta.
8: Está toda la manada salvaje, buen día. Claudio acá desde Herli.
0: Hola,
8: Teresa,
0: Herli.
8: Quería decirte dos cosas, una buena y otra mala.
0: ¿Por cuál
8: vamos
0: arrancás?
8: A empezar con la buena.
0: Bueno.
8: Que me pareció excelente que adhirieras a la marcha universitaria ayer.
0: Sí, gracias.
8: Y la mala, me pareció mal que estabas en la parrillita ahí vendiendo chori. 7 lucas un chori y tortilla a la parrilla ahí que la agarrabas con la mano y la dabas vuelta. Y estabas tomando del pico el vino Toro de cajita.
2: No, tenía agua adentro.
8: Por eso no te compré, pero bueno.
2: Tenía agua del dispenser adentro.
0: No, yo no estaría vendiendo choris, salvo que sea en base de plantas, mi amor. Yo no estaría haciendo eso.
2: Es verdad, la señora no come nada que derive, que venga de un animal.
0: Claro, por eso.
4: Se lo va a vender 5.
0: Precio
4: sugerido.
0: Sí, por eso. No, yo no. Me están confundiendo, me hacen mala fama.
2: Es verdad, hay gente que se hace llamar señor Teresita, la original es ella, que no toma y además no come nada que venga un animal.
0: Sí, por
9: ¿quién
0: eso?
9: ¿Come el choripán arrodillado acá?
0: Bueno, aquí hay gente que, por ejemplo...
2: Profe, tenés que hacer esos comentarios. Ahora los chicos están entrando al colegio.
1: No, está bien. ¿Verdad? ¿Me entendés? Como que no me entra en una programación.
0: Bueno, hay gente que come acostado, come sentado, come de pie.
2: No hay que comer acostado, ni sentado. ¿Viste el sillón con la mesa ratona?
1: No.
2: Te queda la comida acá arriba.
0: Y no baja nunca.
2: No te baja nunca la comida.
0: No baja nunca.
2: Esa moda, ¿viste? ¿Dónde? En los sillones. Come vos en los sillones. A mí déjame comer.
9: Claro.
2: 90 grados.
1: Estoy pensando...
2: ¿Viste en las fiestas?
4: A veces
2: que...
4: la pizza la como
1: bueno,
4: ahí.
1: Puede ser un cumpleaños.
4: Con la tele adelante.
0: En los livincitos.
4: Me la como ahí.
1: Ah.
4: En el sillón.
1: No puse tele en el living, porque si no es un camino de... No
0: camino de ida.
4: O una empanada, que es un poco
2: A mí me falta tele en el baño, nada más.
0: Ahí en un momento pues, había películas que mostraban.
1: La tele, pero no funciona. Es como
4: el azul que tenemos acá.
2: Es como el cuadro me trajo.
0: Había un momento que algunas películas mostraban como una escena futuresca, tele en el baño, y ahora la tenés en la mano.
1: Una vuelta ya fui en hotel.
0: Porque está el celular.
1: Cuando hacía las notas estas de Yanket y el televisor estaba metido, era impresionante. Para mí fue re tecnológico. Claro, vos te podías bañar y vos no lo veías al tele, pero... Sí, pero ni siquiera empotrado. Estaba
2: un vidrio.
1: Ah. Vos prendías, apretabas algo y se prendía la pantalla que estaba atrás de un vidrio.
4: Y me pone nervioso.
1: No es que pusieron un televisor, estaba incorporado ese vidrio. No sé cómo explicarlo.
4: Que lo tengan que arreglar, me pone nervioso.
1: No sé, pero era un hotel de no
4: llega nunca eso.
2: No, se arregla del otro lado.
4: Claro, ya sé.
1: No, pero impresionante.
10: Buenos días, señorita Teresita.
0: Buenos días, mi amor.
10: Soy Bauti de Tigre.
0: ¿Qué haces, Bauti de Tigre?
10: Y yo voto por la canción de Armagedón.
0: Muy bien.
10: Muy buena peli.
2: Bueno, Bauti, muy bien. Vota por la de Aerosmith, la de Armagedón, del 98. La otra es del 90, que seguramente no la vio Bauti. Pero es verdad que Armagedón es más entretenida que Demasiado Jóvenes para Morir. Las dos canciones son buenas, quiero decir.
0: Sí.
10: Buenos días, señorita Teresita.
0: Buenos días.
11: Salud, pero ya trabajo. Te amo mucho, Teresita.
0: Yo también, mi amor.
12: Soy Marlon.
0: Hola, Marlon.
12: ¿Cómo andas, señorita?
0: Bien, Marlon, ¿y vos cómo estás?
12: Yo también.
0: ¿Estás
12: bien? Esperando que pueda ver el partido de River.
0: Y así será.
12: Primero, quiero votar por Armagedón.
11: Yo voto por la Armagedón. Ay. Yo voto por la Armagedón. Te mando un beso grande.
12: Yo también.
2: Un beso a los dos.
12: Segundo, Francia.
2: Sí.
0: Y tercero.
12: Y como hace rato que no mando un chiste, acá tengo uno.
0: Va el chiste.
12: En un restaurante en Europa, el hombre le pregunta al mozo, ¿cuánto cuesta una milanesa de la española? El mozo responde, 14 euros. Y a la romana, X palito B.
0: ¡Ay, qué lindo! Muy bueno. Y además un chiste con enseñanza.
2: Todo bien, ¿eh?
0: Sí, por números romanos, muy bien.
13: Hola, Teresita, soy Alegra.
0: Hoy, Alegra.
13: Hoy les voy a contar un chiste.
0: Bueno, mi amor.
13: Va el chiste.
0: Bueno, mi amor.
13: Aquino es chino. ¿Y Bob? Esponja.
2: Muy bien, Alegra.
13: Los amo mucho, los amo a todos.
2: Nosotros te amamos.
0: Ay, Alegra, hermosa, qué hermoso chiste.
2: Qué cosa más linda esa nena, por favor.
0: Ay, Alegra te alegra, es así. Sí. Es una niña llena de ternura. Gracias, Alegra, y al papi que estaba ahí.
14: Arriba, carajo, desde Villa María.
15: Bueno.
14: Con mis mellizas, Armi mía acá, lo escuchamos todos los días.
15: Yo también.
14: Mientras las llevo a la escuela.
15: Bueno.
14: Aguante, la señorita.
0: Gracias, mi amor.
16: Buenos días, señorita Teresita.
0: Buenos días.
16: Soy Luciano de Lanús.
0: Hola, Luciano.
16: ¿Qué hace un policía en cuchara?
0: Ay, están comiendo un flan.
9: Se quedan cubiertos.
0: Ay, porque la cuchara es un cubierto. Muy bien, mi amor. Beso a todo Lanús. Beso, Lucianito. Bueno, antes de despedirnos, tenemos otra efeméride que tiene que ver con... Tengo una que se marida con la otra. Día Internacional del Hummus y Día Mundial del Cóctel. Que pueden tomar algo, un coctelito con comiendo hummus hoy. Es el Día Mundial de ambas cosas.
2: El cóctel es una mezcla de bebidas.
0: Sí, un trago, sí, cualquiera claro. sea.
4: Porque también le llaman cóctel como al momento,
2: al encuentro, lugar. Al encuentro, parado. Sí. Claro. El cóctel a mí me da saco.
4: Empresarial.
0: Me da saco. Sí, elegante.
2: El cóctel me da 007.
0: Después hace años también se usa el mocktail, que el mocktail es también es un trago, pero sin alcohol. Está el cóctel y el mocktail. Pues le ponen, le pusieron un nombre, la M, no tengo ni idea, Gastoncito. Porque yo le digo, dame un juguito.
2: Claro.
0: Para mí es juguito. ¿Qué quiere, cóctel o mocktail?
2: Un daiquiri sin alcohol.
0: Claro, juguito. ¿Qué mocktail, cóctel, juguito?
2: Pasó de moda el daiquiri. Una época de
1: tres. ¿Uno tomaba daiquiri?
2: Sí. ¿Y ahora qué está de moda?
0: No sé. ¿Qué estará de moda entre los niños?
4: Una buena pregunta.
15: ¿Y tomó agua?
1: Ese es el clásico de todas las épocas, ¿no?
2: No, para mí el clásico de todas las épocas es la cerveza. Bien. Ahora volvió a ponerse de moda el gin tonic.
0: Sí. Acá me pasa la inteligencia
2: una época
0: artificial.
2: Era bueno.
15: Me pasa
0: la inteligencia. Sí, la inteligencia artificial me avisa que mocktail es por el término inglés que mock significa imitación o falso. Entonces, claro. Es mocktail como una imitación al cóctel porque no tiene alcohol. ¿Hay un mocking on me?
2: Ahí está.
0: Me estás embromando.
15: Cuando yo era chico, si te querías poner en pedo, era el vodka con gancia.
0: No, séptimo regimiento. El séptimo regimiento. Naranja con vodka, sí.
1: Pero el...

0: muy contento por cumplir con la palabra empeñada y vamos a seguir invirtiendo. 150 en esta primera etapa. La segunda etapa son 150 más.
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0: Bebe.
1: Gracias. Os dejo con lo mejor.
0: Fuerte aplauso para Bebe, por favor.

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0: Muchas gracias.
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19 horas 20 minutos en todo el país. ¿Cómo les va? Buenas noches ya. Bienvenidos a este último recurso de día miércoles. Acá estamos arrancando nuestro programa, por supuesto, para empezar a contarles todas las novedades que vamos a ir llevando adelante a lo largo de todo este programa, que obviamente nos va a llevar hasta la hora 21. Arrancamos este último recurso con muchísima información, como siempre, para, por supuesto, empezar a contarles lo que va a estar relacionado a la información en el día de hoy, ¿no? Bueno, sobre todo lo que acaba de suceder, ¿no? En uno de los partidos en donde jugaba el puntero del campeonato, donde jugaba Defensor de Nogolí, estuvo Adrián allí en la cancha, obviamente tenemos material, hay mucha información, y donde también se jugó el partido que en el Palacio Tricolor jugaban Efi Juniors ante el Deportivo La Punta, ¿no? Así que bueno, ese es el partido que también se estuvo jugando y donde ya obviamente vamos a empezar a contar todos los resultados que ha dejado.

0: justamente este cierre de la fecha 8 y donde el campeonato está realmente apasionante con un único líder en el torneo. Lo vamos a saludar a Adrián, que ya está con nosotros. Adrián, ¿cómo estás? Buenas tardes, bienvenido, ¿todo bien?
1: ¿Qué tal? ¿Cómo te va, Darío? Buenas tardes para vos, por supuesto, buenas tardes para toda la audiencia del equipo El Tiempo Recurso, buenas tardes para el resto de nuestro equipo deportivo. Así es, aquí estamos, volviendo desde el Estadio Antonio Martínez, desde la ladrillera de Donovan, epicentro de lo que ha sido el partido que jugaron hasta hace minutos, nada más los primeros equipos de El Chorrillo frente a Defensores de Nogolí. Obviamente que estaba en juego la posibilidad de esperar, por un lado, ¿no? Para el resto de los equipos, que el puntero dejara... Sí. Sí, unidades, señor, en el camino, pero para obviamente mal de los demás equipos, claro. El puntero demostró por qué puntero, ¿no? Claro. Ha logrado una sólida, una convincente victoria el equipo de Defensores de Nogolí, y eso que no arrancó del todo bien su partido desde el punto de vista del resultado, perdiendo. Porque arrancó perdiendo de forma tempranera con un gol de penal convertido por el Tanque Leonel Felice. Después llegó la chance del empate, ¿no? Conquistada por el Murra Ulises Páez, y después en un abrir y cerrar de ojos en el complemento estiró diferencia, en 120 segundos marcó dos goles, con lo cual indudablemente que después de allí en adelante todo quedaba para que se regulara el juego y, por supuesto, aguantar los trampos, sí, sí, como se dice, porque totalmente. El Chorrillo es un equipo de mucha jerarquía, con hombres propios de mucha experiencia, y en definitiva el juego se terminó cerrando con un triunfo para el puntero del campeonato, que ha ganado por 3-1, se mantiene arriba en lo más alto de la tabla con absoluta autoridad, 3 puntos de ventaja para el equipo que conduce el flaco Ezequiel Vea.
0: Vuelve a sacar sobre... diferencia.
1: Exacto, saca 3.
0: Que venía ahí casi,
1: sí,
0: a la par.
1: Volvió a ganar después de 2 partidos. Claro. Después de 2 partidos, de 2 empates. Había justamente, empatado en aquel juego disputado frente a EFI en el Palacio Tricolor. Después llegó la chance de empatar, claro, en el Genaro Joffre frente al conjunto de Estudiantes. Y bueno, finalmente ahora apareció esa victoria que se le, sí, venía negando y que obviamente le permite volver a recuperar en solitario la punta del campeonato, sí, sí, seguir siendo el invicto que tiene el fútbol de primera y, por supuesto, seguir demostrando a propios extraños que lo de Defensores de Nogolí no es obra de la casualidad. Exacto. Sino que es obra de la causalidad. Hay una causa, y es el trabajo, seria, pero... es el equipo, es todo lo que realiza adentro de la cancha, un equipo que no regala absolutamente ninguna pelota, va a todas. Y, por supuesto, enseguida entraremos en el detalle fino de lo que ha sucedido en el partido, que ha ganado con mucha autoridad el equipo justamente que conduce el flaco Ezequiel Vea.
0: Y otro de los que ganó es Efi Juniors, ¿no?
1: Así es,
0: que
1: se ha vuelto a reencontrar con la victoria.
0: Exacto, le ganó 1-0 al Deportivo La Punta, que obviamente está con esta situación en donde, está jugando también el provincial, está jugando...
1: Al igual que
0: Efi,
1: los dos venían
0: local,
1: de jugar.
0: Exacto, los
1: dos
0: son participantes del torneo provincial y del torneo local. Bueno, hoy la Efi, por la mínima diferencia, le ganó al Deportivo La Punta y se pone con 10 unidades en la tabla Efi Juniors, ¿no? Que si uno mira, ahora está a 10 del puntero, pero a los inmediatos perseguidores están ahí nomás. Comparte tabla con el Chorrillo, que tiene 10 los dos. Está 2 de La Calera, que tiene 12. Está 4 de Juventud, que tiene 14. A 5 de Defensores, que tiene 15. Y bueno, y el resto de los equipos está ahí, a 6, 7 puntos. Por eso, Efi también me parece que a pesar de estar a 10 del puntero, se mete en la lucha, ¿no? Porque, como hemos dicho siempre, este torneo te da esa posibilidad, ¿no? De ganar 2-3 partidos seguidos y te prendés junto a los que están peleando por arriba, y si pasa lo contrario, obviamente te vas hacia abajo, ¿no? Por eso el campeonato está tan, pero tan apasionante.
1: En 10 puntos tenemos a 11 equipos.
0: Exacto.
1: Más de la mitad de los, sí, equipos que juegan primera están, sí, sí, sí, en esa fracción. Por supuesto que mirando la tabla hacia arriba, el puesto principal lo ocupa Defensores de Nogolí con 20 puntos. Y después, en lo que tiene que ver con los más inmediatos perseguidores, Deportivo El Trapiche 17, sí, sí, Huracán, sí, y Estudiantes 16, junto al Deportivo Fraga, Jepo y Defensores del Oeste con 15. Y después, bueno, ya un poquito más relegados, Juventud con 14, La Calera 12, tanto El Chorrillo como Efi, ambos suman 10 puntos cada uno, por lo, sí, cual es un campeonato bárbaro, sí, que enseguida, sí, sí, sí, vamos a estar desandando. Por supuesto, vamos a repasar la programación porque se vuelve a jugar, sí, con normalidad el fútbol en el recurso de este fin de semana porque no hay torneo provincial y por supuesto el campeonato sigue siendo más que apasionante. Párrafo aparte para la gente que tanto del Chorrillo como también de Nogolí hicieron el acompañamiento en una jornada que tuvo esa linda presentación del público. párrafo aparte también, incidentes que acontecieron en el final del partido entre los bancos. Y eso obviamente que se traslada a los demás jugadores, terminó caliente el partido. Bueno, ya era una historia que ya estaba sentenciada, una discusión y bueno, cuando se está con las pulsaciones a mil aparecen ese tipo de inconvenientes. Se jugaron 7 minutos de adición por parte de la jueza del partido, Eliane Quiroga, que convalidó ese tiempo para poder trabajar. Después se agregó 1 minuto más, pero bueno, para tener en cuenta estas situaciones que hay que ponerles un freno, porque uno entiende, como siempre lo decimos, ¿no? Que las pulsaciones están a mil y demás, pero por algún detalle mínimo, como una pelota que el que va ganando le esconde, o si no aparece un balón.
0: Picardía ya del que va ganando, ¿no?
1: Se termina generando hechos que no tienen que ver de la buena manera con el fútbol, ¿no? Tenemos nota, por supuesto, con los protagonistas, y en especial quien va a ampliar esta situación, y por supuesto nos cuenta con lujo de detalles, porque él fue también partícipe de la situación, es el técnico del Chorrillo, Miguel Pedernera. Él va a contar, por supuesto, lo que pasó allí en zona de los bancos, una situación que, bueno, generó la típica, digamos, ¿no? Los empujones, insultos, algunas cosas que no tienen nada que ver con el desarrollo de un partido que ya a esa altura estaba totalmente liquidado. Ya era 3-1, quedaban apenas algunos instantes para que se acabara el juego y, bueno, tuvimos que ver esa situación que, bueno, ya la va a contar Miguel Pedernera con lujo de detalles y que involucra a ambos cuerpos técnicos por algo que pasó allí adentro en el partido, por supuesto sobre el cierre del compromiso que termina de ganar Defensores de Negolí por 3-1. Con lo cual, bueno, cosa para corregir desde lo que tiene que ver con el juego. Lo gana con mucha autoridad, particularmente por lo hecho en el segundo tiempo, el equipo de Ezequiel Bea. Y por supuesto, ahora se perfila para poder jugar el próximo sábado en su estadio, en el Genaro Joffre, ante el conjunto de San Lorenzo de Puente Blanco, que va a tener el estreno de Cirilo Chavero como entrenador. Y atención, porque en la nota que hicimos con el técnico, justamente de Defensores de Nogolí, anticipa un refuerzo que se suma a partir de este fin de semana para el equipo justamente Celeste de Noli. Recordemos que hace en el partido que jugó Estudiantes visitando a Defensores de Nogolí, hubo una seria lesión.
0: Fue empate, ¿no?
1: Fue empate 1-1, lo arrancaba ganando justamente Defensores de Nogolí, después lo empató Iván Paz con un gol desde mitad de cancha. Y en aquel compromiso hubo una lesión, digo, porque entiendo que seguramente la modificación debe venir por ese ahí, lado, tal cual, ¿no? Para poder sustituir al jugador justamente de Defensores de Nogolí que se lesionó en aquel compromiso. Y a partir de allí uno entiende que la salida justamente de Jonathan Gómez con aquel esguince de tobillo, que bueno, después no hemos tenido la oportunidad de consultar cómo ha sido el diagnóstico final, porque aquel partido fue válido por la fecha número 7, más allá que después queda lejos en el tiempo, porque esta es la de ahora, es la 8, digamos, no es que se jugó el fin de semana pasado, sino que por razones de Villa de la Quebrada, por el provincial, ha quedado, si se quiere, un poquito lejos esa fecha, pero en aquel partido, Jonathan Gómez, a los 6 minutos de iniciado el juego, van a disputar una pelota con Uriel Rueda, el marcador central de Estudiantes, contra la banda. Johnny Gómez lanzado en velocidad, Uriel Rueda va a barrer al costado, se produce un encontronazo entre ambos y como saldo de esa lesión a los 6 minutos del primer tiempo, Johnny Gómez en el primer diagnóstico sufre un fuerte esguince de tobillo izquierdo. Seguramente la lesión se puede haber complicado y eso motivó justamente la sustitución de Johnny Gómez. Lo vamos a chequear a eso, pero uno entiende que por ese lado, si no, no hay otra razón. Porque ya Libre Paz está cerrado y justamente, bueno, uno entiende que aquella lesión de Johnny Gómez motiva la llegada de un nuevo refuerzo, que ha vestido muchas camisetas en nuestro fútbol, la de Defensores del Oeste, la de Huracán, entre otros equipos, la de algunos equipos del Valle, digamos, ¿no? Para jugar torneo regional. Así que bueno, suma un hombre importante para la estructura del equipo de Defensores de Nogolí, que es un plantel corto, obviamente, que no les sobra nada, pero los que juegan indudablemente dejan hasta la última gota de sudor adentro del partido para sacar adelante las consideraciones. Y hoy un dato, que enseguida lo vamos a marcar. El gol que convirtió Jorge Joffre de tiro libre a los 11 minutos del segundo tiempo.
0: No lo tenía pateando tiro libre.
1: Ni él se tenía pateando tiro libre. Enseguida lo va a contar él. lo vamos a dejar que él lo cuente, claro. Pero yo cuando haga el detalle del partido, sí. Se lo voy a contar. Bien. Porque termina siendo un gran gol. Los goles de tiro libre siempre son lindos.
0: Sí, seguro.
1: Pero cuando aparece algo absolutamente repentino en la ejecución del tiro libre, cuando aparece algo que, para que vos te puedas graficar, solamente existió en la cabeza y en la mentalidad goleadora, claro, de Jorge Jofré, la forma en la cual ejecutó el tiro libre.
0: Claro.
1: Nadie de los presentes, ni el arquero Ivo Tovares del Chorrillo, ni sus propios compañeros del Chorrillo, yo creo que ni mucho menos los jugadores defensores de Nogolí, imaginaron la forma en la cual ejecutó Jorge Jofré, claro, ese tiro libre.
0: Hizo dos goles, ¿eh?, Jorge Jofré hoy.
1: Hoy sí, tal cual.
0: Llega a lo más alto de la tabla de goleador.
1: Así
0: junto
1: que...
0: a Fernando Chichilo Sacconi, los dos tienen siete.
1: Perdón, unidades. Uno solo hizo. Uno solo. Hizo el segundo.
0: Tiene seis.
1: Pudo haber hecho alguno más, pero bueno, entre la el buena tarea del arquero
0: hizo
1: Tomares,
0: gol.
1: Tanco Felice hizo el gol. Hizo
0: seis
1: gol
0: goles para el Tanque, seis para...
1: Exactamente.
0: Para Jorge Jofré.
1: Y pudo haber hecho
0: a
1: alguno más
0: de Chichilo Sacconi.
1: Pudo haber hecho uno más el Tanque, una jugada mano a mano, define el Tanque de zurda y la intervención de Jaque Coliqueo para tapar esa jugada del Tanque, tremenda, digamos, tremenda. Era el descuento, era el 3-2 sobre el final, pero esa gran definición del Tanque Leonel Felice, se opuso una gran reacción, una gran intervención del arquero Jaque Coliqueo. Así que fue un lindo partido. Lástima que se empaña sobre el final, porque había sido un juego realmente interesante lo que se pudo ver justamente allí en el estadio Antonio Martínez, ante un muy buen marco de público, tanto de la gente de El Chorrillo como también de la gente de Defensores de Nogolí, que vino a acompañar un buen número. Lo vimos al amigo Ramón Funes allí estando presente.
0: Sí.
1: Bueno, de él para abajo, mucha gente que vino a acompañar. Y algo que me generó una sana envidia al final del partido.
0: ¿Qué fue?
1: Porque mientras estamos haciendo las notas, uno viene de largo recorrido, digamos, durante todo el día. Bueno, el plantel se volvía a Nogolí y allá en Nogolí los están esperando con pizza casera.
0: Mirá vos.
1: Así que va toda la banda para allá, ya van en viaje. Y muy los bien. Están esperando con pizza casera.
0: Muy bien, muy bien.
1: Así, imagínate, digamos, ¿no? Claro. Esta hora, así, che, llegar y que...
0: Bueno, a mí, a mí en lo personal, una pizza no se puede acompañar si no es con una sola bebida.
1: Bueno, después lo vamos a escuchar a Jorgito Cofre,
0: es mi gusto personal.
1: Claro, sí,
0: yo
1: sí.
0: Si como una pizza, no
1: siempre
0: puedo...
1: Siempre se dice que la pizza va con una cerveza, bueno, digamos, ¿no? O algunos también utilizan, claro, una vieja fórmula,
0: claro,
1: que es mezclar la cerveza con la gaseosa naranja,
0: con la,
1: digamos, ¿no?
0: Con la Fanta.
1: Bueno, digamos, no, total.
0: Para mí, no hay nada, no se puede
1: así
0: comer una pizza
1: sin... Enseguida lo va a contar Jorgito, digamos, ¿no? El amigo Jorgito Cofre.
0: Pero bueno, bien merecido lo tiene. Mañana hay que volver al ruedo y...
1: La verdad que, bueno, un gran momento está atravesando Defensor de Nogolí. Una humildad tremenda, digamos, ¿no? Para estar allí arriba, para ponerse el traje de candidato, para seguir luchando. Así que, bueno, bienvenido sea ese momento. Y bueno, cuando Jorge
0: han invertido mucho en el equipo, ¿no?
1: Por supuesto.
0: En todos los aspectos, porque una cosa es lo que vos podés traer para poder reforzar el plantel, pero otra cosa también es el trabajo, otra cosa es el compromiso, otra cosa es muchas de lo que se va generando en el día a día, ¿no? Así que bueno, está pasando un momento bárbaro. Es el único equipo del campeonato que no ha perdido.
1: Y el único invicto.
0: Es el único invicto. No ha perdido en el campeonato, tiene 20 puntos. Imagino cómo estará el pueblo, ¿no?
1: No, ha jugado
0: 8, ha ganado 6, empatado 2.
1: Una locura.
0: Tiene 17 goles a favor. Casualidad, no es el equipo más goleador del campeonato. El que es el más goleador es el escolta, que es el Trapiche.
1: Claro.
0: Y tampoco es el que menos goles tiene. Pero porque hay otros que tienen menos goles en contra. Por ejemplo, el equipo de La Calera tiene 3 goles en contra solamente. Con Luchito Rinero al arco, ¿no?
1: Sí.
0: Compartido también.
1: Tremendo
0: arco, pero en un momento, porque también estaba el otro chico que estaba en Jepu. No me fue el nombre ahora, pero son dos los arqueros de La Calera que han defendido los tres palos. Son los que hoy por hoy tienen la valla menos vencida, si se puede usar el término, ¿no? Así que bueno, no es ni el equipo más goleador ni el equipo que menos goles tiene, pero está ahí puntero con 20 unidades y eso es lo que yo estoy marcando, es lo que menos importa, ¿no?
1: Seguro, está ahí con mucha autoridad, ganando muy bien los partidos. Sí. Hoy, de hecho, enseguida lo vamos a escuchar a Miguel Pernera, él mismo reconoce, me dice, fui a saludar a Jorge Jofré, fui a saludar al Kun Martín Pérez, porque son grandísimos jugadores. Sí. Le digo, muchachos, nos han ganado con total claridad, no hay absolutamente nada que reprochar. Así que bueno, las cosas buenas y las cosas malas que va dejando, esta situación que se ha vivido en el día de hoy con una nueva victoria. Hoy, obviamente, por esa cuestión de folclore futbolero, el resto de los equipos de primera división, todos hacían fuerza para que el Chorrillo hiciese su parte, digamos.
0: Porque
1: ¿no?
0: Es lo que hablábamos ayer, si el Chorrillo hoy llegaba a ganar,
1: que en un momento
0: explotado en cuanto a cercanía.
1: Hasta un empate a los demás equipos de primera división les venía bárbaro.
0: Sí, ni
1: hablar cuando iba ganando Chorrillo, porque recordamos que iba ganando Chorrillo. Después llega el empate de Ulises Páez, pero cuando estaba 1-0, era un festejo total, digamos, para los demás equipos. Pero llegó el empate, ya empezaron a mirar con un poquito de ceño fruncido, y bueno, ya en 2 minutos, digamos, en la fracción que va de los 11 a los 13 en el segundo tiempo, liquidó absolutamente la historia, más allá de que pudo haber descontado el equipo de Chorrillo, así como pudo haber anotado algún descuento más el equipo de Miguel Pedernera, por la vía de la contra, defensor de Nogoli, el equipo del Flaco Vea tranquilamente podría haber estirado uno o dos goles más de diferencia. Le sacaron un gol de la línea, digamos, al equipo de defensor de Nogoli, y siempre aparece la ley del ex, siempre aparece. Y hoy fue el turno de Tadeo Funes, el ex jugador del Chorrillo, que bueno, también anotó su gol para sellar el tercer tanto y de esa forma dejar obviamente arriba y más que sentenciada la historia a favor del equipo de defensores de Nogoli. Volvemos a marcar algo que ya lo veníamos marcando porque la tendencia favorable para ellos se sigue repitiendo. En Primera División B manda con mucha autoridad Sportivo Villa de la Quebrada. Y en Primera División A, su clásico rival, Defensores de Nogoli, manda con muchísima autoridad. El fútbol del Departamento Belgrano es el que manda en la Liga San Vicente.
0: En las dos categorías. Villa de la Quebrada está pasando un momento bárbaro. De hecho, también es el único equipo que no ha perdido.
1: Puntaje ideal, 8 de 8.
0: 8 de 8, ha ganado los 8 partidos que jugó. El equipo que dirige Sebastián González tiene 24 puntos en la tabla. Está ahí, Búfalo de la Punta, que lo dirige Gaby Godoy y que está también peleando por alcanzarlo, ¿no? Ya se van a encontrar, falta mucho para que se crucen, pero va a ser un partidazo si sigue jugando de esta manera. San Antonio Estancerén tiene 18, se acercó Belgrano a los Manantiales que tiene 17, el Lince tiene 15, bueno, el torneo está bárbaro también, el de la Primera División B. Pero bueno, es cierto lo que vos marcabas, los dos equipos del Departamento de Belgrano, en cuanto a cercanía, mucho más cerquitos. Recordemos que también está Belgrano en los Manantiales, está La Calera, bueno, son equipos
1: también. Pero son los clásicos rivales, digamos,
0: pero bueno, entre ellos dos, entre Villa de la Quebrada en la Primera División B y la Defensora de Nogolí en la A, son los equipos que lideran justamente cada una de los torneos.
1: Exactamente, ¿no? Y hay que mirar, la que se juega este fin de semana es la fecha número 9.
0: La 9.
1: ¿No? Hay que mirar la fecha 10. La fecha 10 tiene, si se quiere, el partido.
0: En la A.
1: No solamente. En la A. No solamente el partido de la fecha. Y tiene el partido.
0: Defensor de Nogolí
1: el
0: contra
1: partido.
0: Piche, será.
1: En el predio Francisco Panchito Garay. Fecha número 10. Deportivo El Trapiche frente a Defensores de Nogolí.
0: Y en la fecha 10 se juega el Clásico del Oeste.
1: Exactamente. Pero bueno.
0: Defensores Victoria.
1: Indudablemente.
0: Victoria
1: que,
0: Defensores en este caso.
1: Claro. Indudablemente que, bueno, desde ya le vamos diciendo a la gente de la liga.
0: Sábado,
1: fecha
0: domingo,
1: número 10.
0: Ya está cubierto.
1: Hay que transmitir por el TV en ese partido.
0: Los dos.
1: O sea, no puede haber otro partido que no sean. El clásico por ahí puede ser el de Victoria, pero el que no tiene, desde mi punto de vista, obviamente, ¿no? Ningún margen de discusión es el partido que van a jugar por la fecha número 10, Deportivo El Trapiche frente a Defensores de Nogolí. Ese partido ya tiene que ser, obviamente,
0: tiene fecha.
1: Agendado para la transmisión televisiva. Imagínate la gente de Nogolí esperando por esa transmisión.
0: No, totalmente.
1: Y por supuesto la gente del Trapiche acompañando, más allá de que va a venir gente de Defensores de Nogolí, porque el público se lo permite. pero acaba de terminar la fecha 8. Se viene la fecha 9, sí. Y ya estamos mirando para la fecha 10.
0: La fecha 9, que, obviamente, no, para aquellos que ayer no pudieron escuchar, la fecha 9, a través de lo que va a ser el streaming, es sí. El partido que se va a jugar el sábado, van a estar jugando CAI ante el Chorrillo. Ese es el partido que va por la televisión. Y el domingo, el partido que va por URTV, a través del canal de YouTube y también a través de la señal de cable San Luis TV, el domingo es Huracán ante el Deportivo Fraga.
1: Partidas.
0: Esos son los dos partidos que se van a estar jugando por la televisión este fin de semana. Ya enseguida vamos a repasar
1: toda la programación. Sí, por supuesto, toda la fecha con la programación y demás.
0: Se viene.
1: Pero para ir, claro. Marcando la cancha.
0: Sí, sí.
1: Para ir marcando lo que se viene. Sí, sí. Porque en la fecha 10 es el partido.
0: Para ir marcando la cancha, hay que contar que se fueron al descanso en el Gigante Arroyito. Sí. Está ganando Racing 1-0. Gol de Saracho a los 41. Pierde la Academia Rosarina, ¿no?
1: Claro, el duelo de academias.
0: Exactamente.
1: La de Avellaneda le está ganando la Rosarina.
0: La de Avellaneda y 21-30 juega River ante Gimnasia de La Plata en el Monumental.
1: Bien.
0: De acá van a salir sus rivales, recordando que anoche ganó Argentinos Juniors, lo dejó afuera a Huracán y también había sido el otro partido que se
1: Belgrano le ganó a
0: Belgrano le ganó Unión, se van a enfrentar entre ellos, Belgrano Argentinos Juniors y el ganador de Rosario Central Racing va a jugar con el ganador de River y Gimnasia de La Plata.
1: Bien, allí está el detalle entonces para lo que se viene en cuanto al fútbol de la Liga Profesional Argentina. No quiero dejar pasar algo que me pasó ayer en cancha. Es risueño esto, no tiene nada que ver.
0: Lo deben estar presentando a Cirilo en este momento, ¿no?
1: Pero bueno, ya pasó, tuvimos. Por supuesto.
0: Hablamos, en el salón de ahí del Puente Blanco.
1: Sí.
0: Ahí ya lo deben estar presentando.
1: Tal cual. Así bueno, ya antes que nadie, antes que el club, lo presentamos nosotros oficialmente al aire. Así que agradecemos, por supuesto, a Poroto Rey y, por supuesto, a Cirilo Chavero, que nos permitieron estar en la práctica ayer, de la misma forma que agradecemos a Rosita, la presidenta de Unión.
0: ¿Habló?
1: Y sí, le hicimos hablar, ahí, aunque sea dos palabritas. No le gustan para nada los micrófonos a Rosita. Fuera de aire, hemos hablado toda la estadía ahí, justamente, hablando, pero durante el programa conseguimos sacarle eso, porque bueno, la conoce y sabe que no le gustan los micrófonos, pero bueno, estuvo allí acompañando, así que bueno, agradecimiento para Rosita, bueno, para el amigo Araña, que también estaba por allí, que bueno, a toda la gente de Unión, que bueno, están muy ilusionados, en poder torcer esta historia. Me dejaban en claro también, obviamente, el agradecimiento para Nico Pavicic por todo el trabajo realizado.
0: Y lo hicieron público también.
1: Por supuesto, digamos, ¿no? Entonces.
0: Bueno, ¿qué pasó?
1: Pero volviendo a eso, en Unión no me pasó. Pero sí me pasó en EFI y me pasó recién en cancha del Chorrillo. El sol se oculta 6:15, 6:30, digamos, ¿no? 6:30 se oculta el sol.
0: Ya está de noche.
1: Ya está prácticamente de noche, ¿no? Terminan los partidos, 6:05, 6:10, y mientras uno empieza a hacer las notas, aparecen como por arte de magia, y errado a esta altura del año, mosquitos. Pero no uno, dos,
0: 20,
1: una tonelada, digamos, ¿no? Ayer estábamos haciendo la nota en cancha de EFI con Facu Cecchini. Uh-huh. Viste, vos estás con la carpeta, el micrófono, el celular. Hasta en el cuero cabelludo me picaba una mosquita. En la cabeza, directamente.
0: No podría yo estar ahí.
1: Y hoy aquí en el Chorrillo, mirá que estamos en una punta bastante alejada, digamos, ¿no?
0: Una zona bastante fresca también.
1: Exacto. ¿No? Aparecieron de vuelta los mosquitos. Pues sí, pero ¿de dónde?
0: De abajo del caucho.
1: No sé de dónde salen, pero la cuestión es que aparecen. Aparecen, pican, molestan.
0: Claro.
1: Así que bueno, quedó trabajando allí un grupo de futbolistas de categorías infanto-juveniles, quedó también trabajando un grupo de chicas, digamos, también allí, del fútbol femenino, del Chorrillo. Sí. Digo, me compadecía, porque si vos tenés que entrenar, obviamente que no tiene la culpa ni EFI, ni obviamente...
0: Nombraste los mosquitos y a mí ya me empieza a picar.
1: Sí, tal cual, viste. Así que es raro, porque, viste, estamos teniendo temperaturas bajas realmente.
0: Sí.
1: Y aparecieron los mosquitos, y te atacan con firmeza, digamos, ¿no? Así que... Bueno, un dato de color, digamos, ¿no? Este me pasó ayer en la cancha de EFI, me volvió a pasar hoy acá en cancha del Chorrillo, y algo suele ser común, por ejemplo, en el predio de Juventud.
0: Sí.
1: En el predio de Juventud termina la actividad futbolera y aparecen, digamos, los mosquitos de cualquier lado.
0: Está medio atontado.
1: Llama la atención la época, digamos, ¿viste? Sí. Que para esta altura, con los fríos que estamos teniendo...
0: O cansadores son los mosquitos. La
1: así que bueno, llamó la atención que hasta...
0: No son mis amigos los mosquitos.
1: Hasta el cuero cabelludo, digamos, ¿viste? Te pican, porque vos estás en la ropa, te quedan las manos libres, digamos, ¿no? Pero te agarran para picarte las manos, ¿viste? Así que con Facu Cecchini estamos ahí los manotazos limpios, digamos, para poder espantar los mosquitos. Pero raro, pero es algo que pasó.
0: Quiero, bueno, ya salió la programación del Federal.
1: Bien.
0: Recordemos que Juventud va a jugar el
1: domingo,
0: 3:30.
1: Es miércoles.
0: Juventud va a jugar el domingo, 3:30 de la tarde, en un partidazo, porque va a jugar contra el puntero del campeonato.
1: Ni
0: solamente
1: más ni menos.
0: Un punto lo separa. Si Juventud gana, será el único líder que va a tener la zona.
1: Qué buen partido.
0: Por eso también ya se está invitando a la gente para que vaya al bajo. Un abrazo grande a Robertito, que está obviamente acelerando todo el proceso, ¿no? Para poder dejar la cancha en las mejores condiciones. Juventud no va a entrenar en el bajo, por lo menos hasta que vaya al partido no va a tener contacto con el bajo. Juventud obviamente se lo va a cuidar hasta el último momento. Luis Martínez va a ser el árbitro del partido.
1: Mirá vos.
0: Así que me llama mucho la atención el árbitro de este partido. Y algo que...
1: A tener muchísimo cuidado con este personaje.
0: Sí, la verdad que sí.
1: Luis Martínez es el que arbitró en la temporada pasada aquel tremendo partido polémico que Estudiantes pierde en Viedma frente a Sol de Mayo y que sufre dos expulsiones antes de que termine el primer tiempo.
0: Es un arma de doble filo, Martínez.
1: Es tremendo.
0: Verdad. Son el récord de acá de la zona de Cuyo.
1: De los mandados a hacer. Es de los serviles del poder.
0: Sí.
1: Serviles del poder.
0: Sí, la verdad que sí.
1: Al margen de ser un inservible total.
0: Exacto.
1: Pero es un servil del poder de turno.
0: Así que bueno, habrá que estar muy atentos. Justamente cae en este partido en donde Juventud se juega volver.
1: ¿No vendrá mandado?
0: Y esperemos que no. Esperemos que no. No creo que haya ninguna apuesta deportiva, nada. Recordemos el pasado, ¿no? De Atenas, de Río Cuarto. Justamente en un partido que se jugó acá en el Bajo.
1: Sí.
0: Ante Juventud Unido Universitario. Novedades que seguramente algunos ya las sabrán, otras no. A partir de lo que fue la fecha pasada, el Federal A se transmite por la cadena televisiva Fox Sport.
1: Sí, hubo un partido este fin de semana. No sé si Santa Marina, cuál fue.
0: Sí, jugaron Santa Marina ante Alvarado, puede que haya sido ese.
1: Sí, no me
0: este fin
1: si
0: de
1: fue,
0: semana,
1: sí.
0: El partido que se va a relatar y obviamente comentar por la tele es el que van a jugar Mitre de Posadas. Que
1: mirá,
0: tiene otro nombre, Mitre de Posadas.
1: Bartolomé Mitre de Posadas,
0: ante San Martín de Formosa. Este partido va a las 4 de la tarde, ese va a ser el partido que va por la señal de Fox Sport. Ojalá.
1: ¿Viste que se ve libremente?
0: Parece,
1: Hay Fox 1, 2, 3, hay como 5
0: Fox. La verdad que
1: Fox,
0: habrá que ver el día del partido.
1: Fox 22
0: exactamente,
1: será más o menos.
0: Y buscar el Fox que corresponda. Pero por Fox Sport van a televisar los partidos. Casualidad, y por eso lo traigo a colación, casi siempre están metidos en el medio los equipos de Formosa. Siempre los televisan.
1: Sí.
0: ¿Te acordás que el año pasado creo que estaba...
1: Bueno, ahí está el amigo Gilto.
0: Claro, bueno, pero...
1: Amigo entre comillas, ¿no?
0: No sé si será uno de los dueños de los derechos de la televisión, no sé qué pasará por ahí, pero siempre los que televisan son los partidos de aquella zona, de Formosa... en este caso de Misiones, bueno, ojalá que también traigan para este lado y que podamos, digo, no sé si le tocará Juventud en algún partido, pero
1: claro,
0: que en algún momento le toque jugar a los equipos de San Luis o que podamos ver también que se movilicen por todo el país
1: tal
0: y no solamente por la zona donde está Formosa, toda la zona del litoral y demás. Así que, bueno, esperemos y ojalá que esta buena noticia, porque no deja de ser una buena noticia, recordemos que los equipos del Federal reciben una...
1: De ahí viene plata, digamos,
0: exacto,
1: ¿no?
0: Viene plata por la televisación. Ojalá que sea algo abierto y que diga, bueno, que no solamente sean siempre los mismos, sino que en un momento podamos decir, che, lo pasan a Juventud por Fox Sports.
1: Tendría que hacer como hacemos nosotros, digamos, ¿no? En este caso, que hay 4 zonas, y bueno, mirá, son 4 partidos al mes que se pueden televisar, hacemos un fin de semana, un partido cada zona.
0: Exacto.
1: Ahí va rotando. El primer fin de semana hace la zona 1, el segundo la zona 2, el tercero la zona 3, la zona 4, y así equitativamente vas pasando por cada una de las zonas. Obviamente que el torneo, al ser mucho más largo, hasta te da prácticamente la posibilidad de que puedas poner en pantalla a la gran mayoría de los equipos.
0: Tal cual.
1: Por lo cual.
0: Por eso sería algo que...
1: Habrá que ver qué pasa.
0: Estaría bueno que la moneda no siempre caiga para aquel lado, sino
1: totalmente.
0: Que también venga para este lado. Así que bueno, es una buena noticia esta, que más allá de que todos los fines de semana siempre hay streaming, hay un montón de cosas, pero bueno, a veces brindar que el partido pase por la señal tan conocida como Fox Sports también suma algo más importante, y sobre todo pensando en que los clubes reciben dinero por la televisación.
1: Totalmente, ¿no? Exacto, sí. Bueno, 19:50 en todo el país.
0: Sí.
1: Abrazo grande para el amigo Ismael Lucero,
0: bien,
1: ¿no? Este querido tío que ahí hicimos una consulta Me estuvo llamando recién, obviamente no lo puedo tener porque estamos al aire, así que abrazo grande para el amigo Ismael, enseguida le mandamos un mensajito. Así que
0: nos ha mandado un saludito acá por el Facebook.
1: Bueno,
0: un saludo para todo el equipo, dice.
1: Ahí ya lo estamos saludando a Ismael, que bueno, también fue gestor de lo que hicimos ayer con el flaco Ezequiel, digamos, ¿no? Así que él también fue una especie de intermediario.
0: Con Chavero.
1: Con Cirilo Chavero, perdón, para poder, bueno, porque hasta ayer estuvo dirigiendo ahí en EFI, digamos, ¿no? Categorías formativas, así que bueno, él nos hizo de nexo y estuvimos hablando con ambos, digamos, ¿no? Cuando llegamos con Cirilo Chavero y con Marcelo González. Bueno, la posta la toma Marcelo González para continuar con esa categoría. Y bueno, cuando terminamos, bueno, ya obviamente...
0: ¿Está jugando el Chelito?
1: En el fútbol de Córdoba.
0: En Córdoba.
1: Sí, sí, está jugando afuera.
0: Bien.
1: Sí, sí, ahí
0: tenemos otro mensajito acá. Dice, hola chicos, felicitaciones como siempre por el programa y la trayectoria en estos 24 años.
1: Muchas gracias.
0: La verdad que hace demasiado tiempo que no teníamos un gran torneo tanto en Primera A como en Primera División B. Está buenísima la Liga Sanluiseña, dice, ¿quién va a ser abuelo? ¿No? Luis Fernando Lucero. Papá de querido gordito Rodrigo y de Lucas. Así que
1: tal cual, sí.
0: Jugador de Trapiche, que el otro día le dedicaron justamente, Rodrigo le dedicó el gol poniéndose la pelota. Porque
1: hoy vamos a compartir esa nota, porque hoy vamos a compartir, bueno, ayer, obviamente, por razones de que estuvimos trabajando desde exteriores, ¿no? Una larga gira, digamos, ¿no? Ayer estuvimos en tres escenarios. Primero en el partido que ganó Jepu frente al Deportivo Fraga, allí en cancha de EFI. Después de allí pasamos a cancha Unión para la presentación oficial de Puchito Gutiérrez como nuevo técnico de la Academia. Y de la cancha de la Academia nos vinimos a la Villa Deportiva para poder estar también cubriendo la asunción de el señor Cirilo Chavero como nuevo entrenador del equipo de San Lorenzo de Puente Blanco. Así que por esa razón ayer, bueno, todo el material fue en vivo, todo lo que tenía que ver justamente, así que nos quedó justamente esa nota con Rodrigo, que ha hecho un tremendo gol, digamos, me animo a decir, de lo mejor que vamos a ver en este año, al menos en este torneo de apertura. No me cabe duda que puede ser, sin lugar a dudas, el gol del torneo.
0: Hay otros goles también.
1: Hay otros goles también, pero
0: la misma,
1: bueno,
0: distancia. Habrá que ver si al final del torneo la propia liga, ¿no? Es quien elige.
1: Claro, el tema es que cómo haces para poder ver todos los goles, digamos.
0: Ah, bueno,
1: ¿no?
0: Pero por ahí, por comentarios, por uno sabe que
1: hoy por hoy, digamos,
0: se
1: rumorea
0: todo eso.
1: Si tuviéramos que meter un podio de los tres lugares. Yo he visto dos, digamos.
0: Y los,
1: ¿no?,
0: tres goles que hay son la mayoría de todos de larga distancia.
1: Claro, o sea, tengo tres también para poner, porque puedo colocar los dos, por un lado, el de Rodrigo Lucero, el de este fin de semana, obviamente, el que hace Iván Paza, defensor de Nogolí, y el que hace Bautista Astudillo a Juventud. Tremendos tres goles.
0: Después,
1: dos zurdos y un derecho.
0: Claro, después algunos podrán criticarme, pero a mí me encantan, por ejemplo, los goles de cabeza.
1: Bueno, por ejemplo,
0: los tiros libres son buenos goles. El gol que hace el Trapiche con esa jugada preparada.
1: Claro, también,
0: ese,
1: digamos,
0: es un golazo.
1: ¿No? Golazo, digamos, por la concepción de la jugada.
0: Exacto, por cómo se va armando la jugada. Después, a mí, por ejemplo, no he visto hoy por hoy, pero escuché que el otro día con un tremendo cabezazo alguien hizo un gol. Pablo Camargo, creo que
1: Pablo Camargo hizo un lindo gol.
0: A mí los goles de cabeza.
1: Matías Miranda hizo un gran gol de cabeza este fin de semana.
0: El gol de cabeza no es el que uno pone la cabeza, agacha
1: y le pega,
0: y le pega la cabeza. No, hay un gesto técnico de darse vuelta, de ubicar,
1: colocarla,
0: saltar, buscar la posición y pegarle al otro lado. Sí. Me aportan acá, Norberto Agüero, dice, el gol que hace el tallito Gabriel Ledesma en la carrera olímpico, tremenda pegada.
1: Bien, digamos, gol olímpico.
0: Todo esto,
1: hay mucho, está bueno para
0: el que está en el día a día en el fútbol, sabe.
1: Sí,
0: aporta Norberto, por ahí nosotros nos podemos olvidar de alguno.
1: Abrazo grande para Norberto.
0: Sí, Norberto, abrazo grande. Alguno se puede olvidar de algún gol, pero alguien vio un gol en otra en una cancha,
1: por
0: supuesto, y eso, cuando
1: digamos,
0: ve,
1: ¿no?,
0: el gol, se
1: acuerda. Podemos armar, cuando vamos llegando a las últimas fechas, vamos a armar.
0: Tienen,
1: que la gente nos diga, ¿no? Que
0: la gente se va acordando,
1: proponga
0: y quiere
1: cuál
0: decir,
1: ha sido el mejor gol del campeonato.
0: Ah, porque por ahí capaz que para mí no es un lindo gol, pero para vos es un golazo,
1: ¿no?
0: ¿Viste?
1: Por supuesto.
0: Y la verdad
1: hay,
0: que cada
1: hay
0: uno
1: varios aspectos.
0: Todos tenemos distintas ópticas.
1: Totalmente, digamos, ¿no? Hay varios aspectos para poder hacerlo. Por ejemplo, hablamos de la rareza o la particularidad que tuvo el gol que hoy hizo Jorge Jofré. No quiero adelantar, digamos, nada.
0: Sí.
1: Pero
0: enseguida
1: se lo vamos a contar.
0: Lo vamos a escuchar en la pausa.
1: Justamente no estarán, estarán diciendo, ya largamos las pis.
0: Y seguro, no
1: con
0: sé.
1: Con el hambre que yo tengo, hay uno, digamos,
0: que, hay uno que está esperando ahí, se ve que por la señal...
1: Claro, está a punto de llegar.
0: Está a punto de llegar.
1: Estarán comiendo las pizzas caseras capaz, a los muchachos. Qué sana envidia. La verdad, qué bien que vendría esta hora, casi las 8 de la noche. Una buena pisita casera, digamos, con el hambre que tengo, bueno. Vendría
0: al horno, ¿no?, de barro, mato.
1: Así que bueno, saludo para la gente del Chorrillo, que estaba en la tribuna, algo gritaban de los zapatos, la ropa. Bueno, es raro,
0: claro,
1: que uno caiga casi de traje, digamos, a la cancha, de zapato de vestir, sí, sí. Saco, pantalón de vestir. Pues bueno, es la actividad laboral, bueno, es lo que siempre decimos.
0: Fuiste de gala a la cancha.
1: Por supuesto, sí, sí, totalmente. Claro. Digamos, ¿no? Entonces la gente ve de afuera, viste, pega un grito en gran cariño, todo. Así, cuidado los zapatos, no te van a ensuciar, me gritaban, claro, viste, así que bueno. Gran abrazo para todos, porque es raro, digamos, ¿no? Liga sí. local, viste, que va a aparezcar de traje en la cancha, pero bueno, tiene que ver con eso, ¿no? Con la actividad laboral, que uno ni siquiera se vuelve a la casa.
0: Tal cual.
1: Yo ayer, por ejemplo, contaba la anécdota. Yo ayer, bueno, me fui 8 menos cuarto de mi casa y volví a las 21:30.
0: Y sí.
1: O sea, así todo el día, digamos, ¿no? Entre el trabajo, entre la cobertura en las distintas canchas. Así que, el único momento de parate fueron 15 minutos. A tomar un mate y una torta frita. Nada más. Y después seguimos derecho, digamos, ¿no? Así que bueno, hoy he hablado con Eliana Quiroga y le decía, bueno, sorprendida también, ¿no? La jueza del partido, por el look laboral. Así que sin lugar a dudas, digo, de lunes a viernes, si hay partido, así voy a venir a la cancha. Y después el fin de semana, bueno, zapatillas, jogging, como uno va habitualmente con la comodidad para poder trabajar.
0: Sí.
1: Pero bueno, las cuestiones laborales hacen que uno directamente de la oficina se vaya directamente para la cancha, para poder estar. Esa es la premisa, la pinta y lo de menos, como diría la vieja canción. Lo importante es lo que pasa dentro de la cancha, y que nosotros podamos estar, poder tomar las fotografías, de acompañar a los jugadores, a los técnicos, y poder hacer nuestro trabajo al margen de que, bueno, la indumentaria no condice, obviamente, con el ámbito de un partido de fútbol. Pero bueno, es así.
0: Bueno.
1: Es la forma en la cual estamos allí acompañando al fútbol nuestro de cada día.
0: Las páginas. Nos marca que hay gol de central, todavía
1: vos,
0: no se pone el autor del gol.
1: No estarán dudando, a ver
0: capaz
1: si
0: que
1: no
0: esté, digamos, lo esté, ¿no?, revisando el VAR. Puede que pase, porque no está el autor del gol, sí está el resultado. Por ahora el partido está 1-1, habrá que ver si ya con el correr de los minutos se oficializa o se vuelve a cero ese 1 que tiene Rosario Central en este momento en 8 minutos del segundo tiempo.
1: Bueno. Nos vamos a ir a la pausa, no sin antes, Darío, por supuesto, recordar todas las vías de contacto para que la gente se siga comunicando con nosotros.
0: Exacto, porque estamos en vivo a través del dial de la radio, a través del 107.7. Estamos en vivo también en internet, www.urbanfmsanluis.com.ar, para que vos nos escuches acá en la ciudad, en la provincia, en el país y, por qué no, en algún rinconcito del mundo. Estamos también en nuestra página de Facebook, en Último Recurso San Luis, con el chat habilitado y las cámaras encendidas, porque no solamente nos podés escuchar, sino que también nos podés ver, y si tenés las ganas por ahí, te acordás de alguno de los golazos que han surgido en estas 8 fechas del campeonato, nos podés ir dejando el comentario también allí en el chat, porque estamos más o menos consultando y preguntando todo eso, aunque todavía falta mucho para quizás pueda haber otro mejor gol que los que se han convertido hasta este momento. Así que bueno, estamos en vivo en Último Recurso San Luis. 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Ni bien concluyamos nosotros, automáticamente nos metemos con el partido de River ante Gimnasia de La Plata. Y también, si nos querés dejar un mensajito o un WhatsApp, hacelo al 2664-267976, porque esa es nuestra vía de comunicación.
1: Muy bien, nos vamos a la pausa. Espacio publicitario, estamos exactamente en la hora 20 en todo el país, 20 horas en todo nuestro querido San Luis y por supuesto en todo el territorio nacional. Nos vamos a la pausa, a la vuelta, voces de protagonistas, el detalle más fino en cuanto a lo que sucedió hoy en el estadio Antonio Martínez, donde ganó el puntero del campeonato, ganó Defensores de Nogolí 3-1 frente al equipo del Chorrillo, la programación del fútbol del torneo Federal A, el repaso de más de lo que ha dejado este fin de semana con nuestro fútbol local. Así que hasta las 21, muchísimo fútbol aquí en Último Recurso, en el programa del fútbol de San Luis. Pausa, ya venimos.

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0: En cuanto a nivel de partido, la primera ocasión, lo más importante sucede a favor del equipo que conduce Miguel Pernera, a favor del Chorrillo, porque de forma tempranera el tanque Leonel Felice iba a canjear justamente por gol una falta, un penal que convalidó la jueza del partido Eliana Quiroga, y de esa manera tempraneramente el equipo del Chorrillo se ponía en ventaja por un tanto contra cero. Parecía que obviamente todo marchaba sobre rieles para el equipo que conduce el señor justamente Miguel Pernera, que venía de caer en su propio estadio, sí, el fin de semana frente al conjunto de... tengo tantos nombres en la cabeza.
1: Perdón.
0: Chorrillo. Juega frente al Deportivo el Estrella Roja de Candelaria.
1: Roja de Candelaria.
0: Exactamente. Por penales. ¿No? Por penales, después de haber empatado 2-2. Se le termina escapando esa alternativa. Y, hoy quería justamente buscar torcer esa historia, volver a reencontrarse con un momento de triunfo, y parcialmente lo pudo hacer. Hasta que llegó el empate por parte de Ulises Páez, el Murra, el ex Defensores del Oeste. Sí. Pudo empujar una pelota al fondo de la red, tras un centro, nos llegó Jorge Joffre, y sí apareció por detrás justamente el propio Ulises Páez para empatar el partido, y así se fueron al descanso con esa paridad 1-1. En el complemento hay dos minutos en el cual se sentencia la historia. Minuto 11 del capítulo final, hay una jugada en la cual ataca Defensores de Nogolí, Defensor de Nogolí en este capítulo final, atacando hacia el arco de las autopistas, de las Serranías Puntanas, allí atacaba, hacia el arco norte, por llamarlo de esa manera. Y hay una jugada en donde justamente Manuel Mariño va a disputar una pelota con Jorge Joffre. El defensor va al piso, divide la pelota, parece que se escapa con la pelota el propio Jorge Joffre, y desde el suelo Manuel Mariño, Puchina Mariño, le comete falta a el propio Jorge Joffre.
1: Mira.
0: La falta, mirando el área grande, desde la posición, digamos, de ataque, obviamente, de Defensores de Nogolí,
1: sí,
0: en el vértice izquierdo del área grande. ¿Viste donde se une la línea externa con la línea lateral del área grande? En ese ángulo, 10 centímetros afuera,
1: ahí
0: fue el tiro libre. Se fueron a posicionar para ejecutar el tiro libre el Cur Martín Pérez, el jugador Kevin Pérez y el propio Jorge Joffre. Los tres, obviamente.
1: Los tres.
0: Pelota del lado izquierdo, en el vértice.
1: Ningún zurdo.
0: Ningún zurdo.
1: Claro, sí.
0: Jorge Joffre, Kevin Pérez, el Cool Martín Pérez.
1: Sí, sí.
0: Los tres parados en posición, obviamente, de ejecutar el remate con pierna derecha.
1: Sí,
0: Jorge Joffre estaba un poquito más al medio, pero perfilado, distraído, obviamente, como para patear de derecho, obviamente, porque la posición así lo elegía, y sabiendo que los tres son jugadores diestros. Uh-huh. Ni el Kun Pérez, ni Kevin Pérez, ni el propio Jorge Joffre son jugadores de pierna zurda. Uno imaginaba o un tiro potente de Jorge Joffre o una búsqueda a colocar, del Kun Martín Pérez, claro, o el Kevin Pérez, que eran los posicionados ahí. Suena el silbato de Eliana Quiroga. Se queda Kevin Pérez, se queda el Kun Martín Pérez, y quien corre a la pelota es Jorge Joffre.
1: Mira,
0: perfilado para patear el tiro libre desde el sector izquierdo, perfilado para patearla con derecha.
1: Bien.
0: Cuando fue llegando a la posición del balón, no sé cómo hizo, pero la cuestión es que de estar perfilado para patear con pierna derecha, pateó con pierna zurda, combi por afuera de la barrera. El arquero Ivo Tobar hizo así como hicimos todos.
1: Claro.
0: La vio pasar adentro. Golazo.
1: Mira vos.
0: Nadie imaginaba que Jorge Joffre iba a patear un tiro libre desde una posición de vos estás perfilado para patear con pierna derecha y hacer el gol de tiro libre. Una locura el gol.
1: ¿Sí?
0: Impresionante gesto técnico del goleador que tiene el fútbol de nuestra liga. Gran gol de tiro libre convertido por Jorge Joffre.
1: Sí.
0: No porque le pegó un bombazo, no porque
1: totalmente
0: la clavó al ángulo, sino por la forma en que decidió resolver ese tiro libre.
1: Mira vos.
0: ¿Viste cuando hay penales, que a veces son muy aislados, esos casos, que un jugador
1: que te cambia la
0: se
1: forma
0: perfila, por ejemplo, para patear con pierna derecha y cuando llega al penal patea con un puntazo así de pierna izquierda?
1: Sí, sí, sí.
0: Bueno, algo así, más o menos es lo que hizo Jorge Joffre, pero un tiro libre desde afuera del área.
1: Buen gesto técnico.
0: Tremendo gesto técnico. yo creo que ni los compañeros de él, claro, pensaban que podía hacer algo así.
1: Mirá vos.
0: Hasta el técnico, que enseguida lo vamos a escuchar, lo insultó. Lo insultó el flaco Bea, claro, en el buen sentido.

0: porque le dijo, hijo de... Claro. O sea, no podés hacer un gol así, digamos, ¿viste? O sea, todos los que estamos en la cancha, los hinchas del Chorrillo, porque se hizo justamente en el arco donde se pone el hincha del Chorrillo.
1: Sí, sí.
0: Cuerpos técnicos, jugadores, ¿qué vamos todos así?
1: Claro, mirando.
0: Atónitos mirando cómo entró esa pelota por la forma de ejecutar de Jorgito Gómez. La verdad, es tremendo. Para sacarse el sombrero, para pararse, aplaudirlo.
1: Sí, sí.
0: Y decir, bueno, ya está, tremendo gol. Y tras cartón, dos minutos después, llega obviamente la nueva chance para Defensor de Nogolí, en donde Tadeo Funes, bueno, ya con la defensa del Chorrillo más adelantada, aprovechó los espacios, se metió dentro del área, y ante la chique de Ivo Tovares, terminó definiendo con pierna derecha para poner justamente el 3-1, con el cual se produce el resultado final, que va a ser el del partido. Dato especial, no solamente por el hecho de que Tadeo Funes era justamente quien había defendido los colores del Chorrillo, sino porque además en los últimos días había tenido una pérdida muy importante, había fallecido justamente su abuelo, así que bueno, ¿no? Se produjo esa situación en la cual fue un festejo muy emocionado, se quitó la camiseta, debajo tenía una remera justamente con la figura, ¿no? De su figura paterna que se había fallecido hace algunos días nada más. Así que bueno, indudablemente que también fue con una dedicatoria especial, mucha emoción para Tadeo, por supuesto por lo vivido en el lapso de las últimas jornadas, en donde bueno, había perdido su abuelo, y bueno, ya allí estaba esa dedicatoria especial. Después, en lo que tiene que ver con el desarrollo del partido, así como Defensor de Nogolí pudo haber estirado uno o dos goles más de diferencia, claro, también el Chorrillo dispuso su chance para poder descontar, pero cada vez que fue, se encontró con una gran tarea de Jaque Coliqueo, que bueno, que tapó por arriba, por abajo, cualquier tipo de intento, y cuando no pudo, se lo perdió justamente el equipo del Chorrillo para trabajar ahí en lo que era la posibilidad del descuento. Ganó muy bien el equipo que conduce justamente el flaco Ezequiel Vea. Lo negativo, lo que dijimos, ¿no? Sobre el final, una serie de discusiones entre los bancos, algunos empujones, algunos reclamos, algún insulto que voló entre los cuerpos técnicos por el aire. Lo va a contar el técnico del Chorrillo. Y bueno, muchas miradas apuntadas hacia un integrante en especial, justamente que bueno, que ha tenido allí una tarea que indudablemente, bueno, habrá que corregir, habrá que repuntar, porque ya no quedaba nada. Estamos jugando tiempo adicionado, el partido ya estaba liquidado. Entonces, bueno, no es bueno para nuestro fútbol dar esa imagen cuando el partido ya está definido, cuando adentro de la cancha no pasó absolutamente nada que a vos te motiva que desde afuera, desde los bancos, generen inconvenientes. Entonces, a tener mente fría, a no empañar lo que los jugadores hacen adentro de la cancha. Entregaron un gran partido, un buen arbitraje, nada que reclamar, se ganó muy bien por parte del equipo de Defensor de Nogolí. Entonces, bueno, lo tenemos que cuidar entre todos. La gente se portó espectacular,
1: claro,
0: ningún problema, y los problemas los generaron los bancos de suplentes con sus cuerpos técnicos a la cabeza. Así que, a repensar la situación. Empezamos a escuchar voces de protagonistas. Habla el hombre de la tarde, habla del gol, raro, pero golazo al fin. Sí. La palabra de Jorgito Cofré, el goleador de Defensor de Nogolí, habló con nosotros y esto fue lo que dijo.
2: Jorge Cofré, buenas tardes, bienvenido al programa Último Recurso. Felicitaciones, arrancamos así. Por el triunfo, por tu actuación personal, se llevan 3 puntos valiosísimos que les permite recuperar la punta en Soledad.
3: ¿Qué tal, Adrián? Buenas tardes. Sí, yo creo que vinimos a hacer un partido parejo, tanto como ellos como nosotros vinimos con el triunfo, pero yo creo que fuimos superiores al equipo rival y los 3 puntos pudimos llevarlo por Nogolí.
2: Arrancó complicada la tarde con ese penal tempranero, digamos, la chance para que Felices abra el tanteador. Bueno, había que ordenarse y empezar a trabajarlo al partido con paciencia.
3: Sí, tal cual. Son penales muy, no sé si son muy alevosos, pero bueno, yo creo que eso queda el criterio de los árbitros. Todos somos seres humanos, cualquiera se puede equivocar, aquello, pero bueno, por suerte empezamos perdiendo y no bajamos el ritmo y yo creo que tuvimos para el primer tiempo para darle la ventaja y pasarlo a ganar 2-0, 2-1.
2: Tal cual, ¿no? Clave es el empate de Murre, Ulises Páez, para, bueno, ¿no? Dar esa tranquilidad y empezar a planificar el partido de vuelta, ¿no? Como si nada hubiese pasado.
3: Sí, tal cual. Peinó un compañero en primer palo, yo estaba el segundo, y me pasó a mí también, y estaba el Murre, Ulises, atrás solo, y por suerte pude lograr el empate y salí con el primer tiempo empatado 1-1.
2: Exactamente. ¿Qué se habló en el descanso, en el entretiempo, sabiendo que, bueno, quedaban 45 minutos, que había que ir a buscarlo al partido, porque, bueno, el Chorrillo y todos los demás clubes que están peleando hacían fuerza para que, bueno, obviamente dejaran ustedes puntos en el camino?
3: Sí, tal cual, se habló en el vestuario y que no había que bajar el ritmo, tal cual como terminamos en el primer tiempo, salí igual el segundo, yo creo que le hicimos caso al profe y salimos a buscar los tres puntos que estábamos pendientes de nosotros mismos. Estaban, como vos decís, había muchos equipos que estaban pendientes de nosotros el partido de hoy, pero por suerte lo pudimos lograr ganar y llevar los tres puntos para Novoli.
2: Tal cual, ¿no? Supieron corregir y ajustar la presión, digamos, ¿no? Para hacerla mucho más ordenada, para trabajar mejor en ese sentido y obviamente, bueno, terminó dando más que buen resultado.
3: Sí, tal cual, como vos decís. Así que, pero por suerte pudimos lograrlo con los tres puntos y llevárselo para Novoli. Y contento con la gente que vino a hacer el aguante y contento con el profe, con el equipo que tenemos, porque yo sé que vamos ya lejos.
2: Vamos al minuto 11 del segundo tiempo. Falta que te hace Marín en el borde del área. Parado Kevin Pérez, parado el Kun Pérez, vértice izquierdo del área sobre el sector de ataque de ustedes. Paradito vos. Creo que nadie de todos los que estamos en la cancha imaginaba que podía salir desde ese lugar un tiro libre tuyo con pierna izquierda. Contanos cómo decidiste, porque la verdad nos descolocó a todos, digamos, como quedó descolocado Ivo Tovares, el arquero de Chorrillo.
3: No, sí, tal cual. Lo venimos practicando toda la semana, pateé tiro libre, penales. Pero yo nunca pateaba los tiro libres en partidos así clave. Y hemos hablado con el profe antes que arrancara el partido y si te hacen una falta patearla, tenete fe. Bueno, y por suerte le hice caso. Y por suerte pude convertir, yo creo que nadie se lo esperaba, un metro y medio, creo que tomé distancia y por suerte, yo creo que lo bajé sin mover un chiquito, pero claro. Por suerte entró.
2: Pero una cosa es patearlo con derecha y otra cosa es patearlo con izquierda, como lo pateaste vos.
3: Sí, tal cual, yo creo que yo estoy más parado así nomás y nadie se lo esperaba. Que
2: no,
3: yo
2: nadie.
3: Se lo esperaba. Entonces, bueno, le pego y saco lo que Dios quiere, entonces por suerte pudo entrar.
2: Tal cual, un golazo terminó siendo por la forma, digamos, que vos lo pateás, porque nadie esperaba esa definición y bueno, y ahí nomás tras cartón llegó el tercero. Y ya, bueno, obviamente que el partido se empezaba a liquidar.
3: Sí, por suerte pude entrar y llegó el tercero y yo creo que tuvimos para hacer un par de más.
2: Y tuvieron unas contras ahí que pudiste haberlo liquidado también.
3: Fácil, tanto como yo como mi compañero tuvimos un par de contras para hacerlo, pero por suerte que pudimos seguir el mismo el 3-1 y bueno, y terminar con 3-1, pudiendo ser, no sé, 4-5-1 fácilmente.
2: Tal cual, exactamente, ¿no? Lo único malo de la tarde, la expulsión del Murra, ¿no? De Luis Espada, que hizo su gol y que para irse contento, bueno, lo fueron a buscar y terminó cayendo en ese juego, digamos, ¿no?
3: Sí, yo creo que la completó hoy en día al Murra.
2: Tanto hizo como, todo, digamos,
3: hizo,
2: ¿no?
3: Hizo todo, hizo el gol, hizo la expulsión y ahora, pensar en lo que viene el fin de semana, hay que buscar otro defensor ahora.
2: Tal cual, exacto, y en un plantel que no es tan largo, digamos, ¿no?
3: No, en un plantel corto, yo creo que somos 18, 20, 25, como mucho, pero poco defensa. Pero ahora yo creo que el trabajo lo va a tener el profe.
2: Tal cual, exacto.
3: Como cuatro defensores más.
2: Jorge, ¿cómo lo están viviendo ustedes a este momento? Porque pasan las fechas, ya pasamos la mitad del campeonato, son punteros, son invictos, todos les quieren ganar y ustedes en silencio, con mucha tranquilidad, van logrando salir adelante y bueno, sobreponiéndose a partidos difíciles como este.
3: Sí, tal cual, esto falta y vamos pasito a pasito porque todavía queda por rato, pero nosotros venimos haciendo el trabajo que venimos laburando toda la semana, es trabajar y mantener el arco de mi compañero en cero, y mientras mejor si no le hacen gol y que podemos hacer los goles nosotros. Entonces, contento para llevar los tres triunfos para el Novoli.
2: Exacto, se viene San Lorenzo ahora el sábado, un equipo que anoche presentó su nuevo técnico, Cirilo Chavero, y bueno, obligación de ganar, no queda otra.
3: Sí, pues vamos a trabajar en estos dos días que nos queda, esperando el fin de semana, y yo creo que va a ser un buen resultado el fin de semana a favor de Novoli.
2: Hablaste de Novoli y obviamente que la gente está tremenda, digamos, ¿no? Hoy se hizo el viaje, vino justamente a acompañarlos y bueno, eso también para ustedes es muy importante, ¿no? Que un día de semana, 60 kilómetros de distancia, también estén acá.
3: Sí, tal cual, agradecido a la gente de Novoli, algunos que no, pero bueno, este fútbol, hay gente que no sabe lo que es fútbol, tanto como que te insultan, te alientan, entonces no... No, muchas casi no le doy a la gente, pero contento de la gente que viene a hacer el aguante de Novoli. Donde vamos, llevamos gente.
2: Tal cual.
3: Entonces, para mí, es un orgullo llevar gente donde vaya a jugar.
2: Jorge, felicitaciones, a seguir trabajando y bueno, ahora a disfrutar de las pizzas caseras que le prometieron.
3: Sí, muchísimas gracias. La verdad, ahora vamos a comer pizza y yo creo que vamos a tener para el rato para comer pizza. Sí, son muchísimas, me parece.
2: Así que bueno, buen trabajo para el que tenga que amasar. Así que bueno, felicitaciones, Jorge, a seguir por este camino y bueno, ahora a pensar en San Lorenzo.
3: Sí, muchísimas gracias. Sí, vamos a trabajar por pensar el fin de semana. Y nada, contento por la gente y déjame mandar un abrazo a don Atilio, que hoy en día no lo tengo, pero siempre me acuerdo de los mejores momentos que hemos compartido con él y a la familia. Y le mando un abrazo enorme.
2: Todo mandado, Jorge. Muchísimas gracias. Hasta la próxima.
3: No, gracias a vos, Adrián.
2: Gracias, Jorge. Hasta luego.
3: Hasta luego, Adrián.
2: Chao, hermano. Nos vemos.
0: Bien, allí está la palabra de Jorge Jofre, ¿no? Un tipazo, digamos, ¿no? Adentro y afuera de la cancha, hablando con esa naturalidad que lo distingue. Así que allí pasó la palabra del goleador de Defensor de Nevoli. Y bueno, hablando de esto que decíamos cuando empezamos el programa, ¿no? Las pizzas caseras, y dije, bueno, tenemos para largo rato, digamos, ahí para comer, así que somos un montón.
1: Yo pregunté por las pizzas, bueno, pero no me contestan.
0: Estarán comiendo. Claro. Así que bueno, así está la palabra del goleador de Jorge Jofre. Bueno, él contó cómo fue su gol. Es una rareza lo que hizo, un gesto técnico notable para haber abierto el marcador en su cuenta personal, el segundo para, obviamente, el equipo de Defensores de Nevoli. Vamos a escuchar a su técnico. Es momento de compartir la palabra del flaco Ezequiel Vega, que también cuenta un periplo que ha hecho en el fin de semana, porque no estuvo aquí en la provincia. Así que lo escuchamos al técnico de Defensores de Nevoli, el técnico puntero del campeonato, el flaco Vega, habló con nosotros y esto fue lo que dijo.
2: Ezequiel Vega, buenas tardes, bienvenido al programa Último Recurso. Triunfazo el que acaban de lograr en una parada brava, difícil, de visitantes, frente al Chorrillo, un equipo bueno que siempre está preparado para dar pelea.
4: Buenas tardes, Adrián. Sí, la verdad que, como decís vos, un gran triunfo. Arrancó el partido, nos encontramos con ese penal en contra, que creo que no hicimos ni siquiera pie. Y bueno, supimos revertir el resultado, siempre lo charlamos en el vestuario antes de empezar. Sabíamos que jugábamos en una cancha difícil con jugadores que tienen mucha jerarquía. Pero bueno, creo que el partido lo empezamos a trabajar por dentro, lo trabajamos en la semana. Fuimos por ahí superiores con la pelota hasta que pudimos encontrar el empate, ¿no?
2: Exactamente, ¿no? Que hablaste en el entretiempo, porque el arranque del segundo tiempo los vio parados con otra postura, mucho más aguerridos, plantados mucho más en la ofensiva y sabiendo pegar los momentos claves.
4: No, lo único que corregimos fueron las presiones, que por ahí salíamos de a uno. Pero después nos replegamos bien, creo, y cuidamos mucho la pelota, que eso para nosotros es fundamental. Cuidar para que cuando tengamos espacio poder contraatacar como vino en todas las situaciones, ¿no?
2: Tal cual. Y en dos minutos cambiaron el curso del partido. Entre los 11 y los 13 anotaron el segundo y el tercero y se acabó la historia.
4: Sí, sabíamos. Se lo dije también en confianza. Si hacíamos un gol lo podíamos ganar porque, bueno, veía que la defensa de ellos no era sólida, era una defensa abierta, que pudimos concretar el primer tiempo, tuvimos dos situaciones claras y bueno, creo que eso fue la clave el segundo tiempo, de entender por dónde tenemos que lastimar.
2: Tal cual, exactamente, ¿no? Y después del tercer gol había que estar tranquilo porque bueno, el equipo de Chorrillos se venía, había que aguantar y por supuesto, bueno, prepararse para intentar liquidarlo de contra, que tuvieron varias oportunidades también.
4: Sí, sabíamos que si sacamos sacamos una ventaja haciendo un gol, íbamos a replegar nuestro campo, le entregábamos la pelota, pero los espacios no, y creo que salió bien. Nos encontramos con esa genialidad de Jorge.
2: ¿Qué recurso? Porque nadie esperaba que pateara de izquierda, digamos, ese tiro libre.
4: No, lo hemos visto en las prácticas hacer eso. Pero Kevin y Martín estaban perfilados para darle... Y viene Jorge con, derecha, Jorge con esa calidad que después se lo dije en broma, le digo, sos un... de tu madre, increíble. Por eso digo, agradecido por tenerlo en el equipo, por esa jerarquía que vos fijate que el nivel no es alto todavía. Está en un nivel pero es Jorge Jofre y tiene estas cositas. Pero bueno, hoy rescato mucho el esfuerzo del equipo, rescato mucho la actitud, no nos pesa porque...
2: Lo que hablamos de aquella entrevista donde decíamos, bueno, hay que ponerse la chapa, hay que ponerse el cartelito de candidato, bueno, lo están llevando de muy buena manera.
4: Sí, no nos pesa porque sabemos lo que queremos. Nosotros, como dije esa vez que hablamos en la radio, nosotros somos un equipo que sabemos lo que somos, sabemos lo que vamos progresando y lo que queremos. Estamos tranquilos porque, como digo, no tenemos presión de nada, la presión la tengo yo, se lo dije a los jugadores.
2: Totalmente.
4: Y bueno, hoy creo que fuimos justo merecedores del triunfo y bueno, a seguir trabajando que acá 3 días tenemos otro partido.
2: Hoy el resto de los equipos indirectamente esperaba algún punto que pudieran dejar en el camino, digamos, ¿no? Para que el campeonato quedara mucho más pegado. Ustedes mandan con autoridad 3 puntos de diferencia sobre Trapiche, el único escolta.
4: Sí, yo creo que en el gol del Chorrillo gritaron 5 equipos el gol.
2: Más o menos, ¿no?
4: Pero bueno, como digo.
2: El folclore.
4: Sí, digamos, sí, pero bueno, obviamente. A mí me tocó viajar, estuve en Buenos Aires 3 días, llegué hoy a la mañana, seguía los partidos desde allá y bueno, como digo, creo que. Se están dando las cosas porque, bueno, nosotros creo que somos el equipo hasta el momento el más regular, que sabe lo que quiere. Y bueno, hay otro equipo que sube en baja, esto es largo todavía, pero no deja muy tranquilo por la confianza del grupo. Tengo un grupo hermoso, un grupo que hoy se lo dije, estoy agradecido a Dios por darme este don de dirigir y estar frente de ellos, porque pasan muchas cosas por dentro. Hay una puerta adentro que pasan muchas cosas que nosotros obviamente nunca lo vamos a sacar fuera del vestuario, porque considero yo que nos hace más fuerte. Y bueno, esperemos seguir así, ¿no?
2: Lo único negativo de la tarde es la expulsión de Murray Ulises Páez a tan poco del final, minuto 43 del segundo tiempo.
4: Sí, la verdad que bueno, Ulises es un chico que, bueno, como digo, a veces tiene estas cositas de que se saca y lo fueron a buscar porque le gritaron de afuera. Seguro. Y bueno, esa madurez creo que la tiene que conseguir, porque bueno, hoy nos deja con un jugador menos, fundamental. Ahora a esperar mañana para ver cómo trabajamos el partido el sábado. Va a haber una sorpresa seguramente el sábado. Vamos a tener un jugador nuevo, si Dios quiere.
2: ¿Se puede conocer algo?
4: Sí, cómo que no. Sí. Estamos a la espera de la incorporación de Agustín Balbo.
2: Muy bien, el flaco Agustín.
4: Sí, así que bueno, si le toca estar habilitado, seguramente estará dentro del 11. Y como digo, vos has visto varios partidos nuestros y los puestos van mutando, uno aparece en un lado, el otro en otro. Sí. Eso es lo que yo logré el 19 de enero, tener jugadores que me puedan cumplir en distintas funciones. Así que Agustín es un jugador...
2: Multifuncional.
4: Claro, sí. Así que bueno, si le toca jugar o no, es importante tenerlo en el grupo, sé la clase de persona, sé lo que el aura de campeón que tiene él, porque ha ganado muchas cosas, así que una alegría por sumar.
2: Se viene San Lorenzo, que ayer presentó su nuevo técnico, nada más ni nada menos que alguien conoce mucho, digamos, ¿no? Como Cirilo Chavero, así que bueno, partido especial desde todo punto de vista.
4: Sí, he visto, anoche vi la noticia ahí cuando paré en el hotel un ratito, y bueno, seguramente ellos van a ir a hacer... Van a querer, como digo, ganar siempre más con el puntero. Pero bueno, trabajaremos para poder sumar, que es lo más importante. Después si de uno, de tres, eso se verá. Pero la idea es seguir sumando como lo estamos haciendo.
2: Hablando de sumar, lo que no para de sumar es la gente. Digamos, hoy, este día miércoles, entre semana, y se hicieron el viaje y los acompañaron de muy buena manera. Y eso, bueno, muestra lo que el equipo contagia.
4: Es increíble, Adrián, increíble. Es un pueblo que, bueno, nada... Venía pasando cosas muy malas durante estos últimos...
1: Bien, ya vamos a estar volviendo con la palabra de el
0: flaco Ezequiel Vega. Exacto, sí, ya ahí estamos. Bueno, ¿no? Contando, queda la parte más importante, digamos, ¿no? Porque ahí va a contar justamente sobre el nuevo refuerzo que ha llegado para la institución, justamente, ¿no? De el departamento Belgrano, para poder trabajar y por supuesto para ir teniendo este detalle que estamos haciendo alusión. Así que allí están, bueno, analizando esto, ¿no? Por un lado analizó lo que fue el resultado del partido, los ajustes que hizo en el descanso, teniendo en cuenta que en ese entretiempo se aprovechó para poder trabajar desde lo que tiene que ver con corregir y mejorar la marca, porque por allí le hacían el 2-1 en ese primer tiempo, entonces era improductiva la tarea desde el aspecto de la marcación. Obviamente que al ajustar, al poder tener obviamente una mejor proyección desde la recuperación del balón, le permitió tomar otro impulso al equipo celeste de Nogolí, y con ese despliegue que habitualmente ofrece, si con esas ganas que corre el equipo de Nogolí de principio a fin le colocas un orden, indudablemente que la ecuación termina cerrando de la mejor manera posible. Por eso hablaba, ¿no?, de la importancia de esa tarea que se marcó en el entretiempo y de cómo el plantel lo fue cumpliendo al pie de la letra para poder, obviamente, sacar adelante ese partido.
1: Vemos si podemos seguir escuchándolo.
2: Exacto, a ver, probamos.
1: Volvemos porque
2: si no la mandamos,
1: sí,
2: obviamente.
1: Volvió el WhatsApp.
4: Los últimos 3 años y ver a la familia de los jugadores, al puñadito de hinchas acá, emociona. Por eso los mandé automáticamente que fueran a festejar. Porque, como digo, sí, el esfuerzo de gastar un dinero para moverse, para pagar la entrada y eso, nada, felicitarlo también a ellos por estar acá y por apoyarnos. Esperemos que, como digo, podamos terminar de la mejor manera esto que todavía queda, ¿no?
2: Puntero, invicto, ya pasó la primera mitad, falta la segunda, la más importante. Así que bueno, a seguir por este camino, flaco, felicitaciones y bueno, a preparar el partido el sábado.
4: Muchísimas gracias, Adrián. La verdad, como digo, estoy muy contento por, por este presente. El año pasado me quedé con esa gana de poder conseguirlo. No me tocó por algo, Dios no me lo concretó, pero bueno, más allá de eso creo que estamos haciendo bien las cosas. Creo que el trabajo se está viendo, tengo un cuerpo técnico que está pendiente de todo. No estuve, estuvieron ellos en la práctica y bueno, esperemos seguir así. Muchas gracias por esta nota y bueno, déjame mandar el saludo a mi señora hoy, que estuve 3 días fuera, llegué, tomé un mate nomás, no tomo mate, pero tomé mate. Sí, sí, y sí. Bueno, me vine en la cancha, un saludo para ella y mis hijos que siempre están en este momento.
2: Felicitaciones y seguir trabajando.
4: Gracias,
1: Flaco. Hasta luego. Ahí está el Flaco Ezequiel Vea, hablando con nosotros. Bueno, faltó el pedacito, ¿se cortó?
0: Sí, ahí en esa caída de internet, ahí vamos a chequear porque obviamente hace el anuncio justamente del nuevo refuerzo. Uh-huh. Justo el momento que se cortó ahí. Pero bueno, ahora lo volvemos, porque la nota obviamente la tenemos en nuestro poder. Así que allí vamos a tener la alternativa de poder retrasar esa nota y dar a conocer justamente quién es el nuevo refuerzo que tiene el equipo de Defensores de Nogoli. Así que, bueno, que tiene que ver justamente con esto que hablamos.
1: Pedacito ahí, ¿no? Que justo se cortó la nota.
0: Sí. Mientras esperamos por eso, porque ahí la chequeo yo en 2 segundos, digamos que la hice yo a la nota. Ahí lo hacemos. Bueno, aprovechamos, Darío, para marcar, cómo va quedando la tabla. Repasamos allí justamente los resultados, otro partido que se ha jugado en el día de hoy.
1: Sí, porque ganó EFI 1-0.
0: Exacto. Mientras allí, checamos ese
1: pedacito. No hay ningún problema, Bueno, los resultados que se han dado en esta fecha, repasamos toda la fecha completa, la fecha 8, tiene estos resultados. Estudiantes le ganó 3-1 a CAI San Luis, aquel sábado pasado, ¿no? Por ahí parece tan lejano, pero fue el sábado. Estudiantes le ganó 3-1 a CAI. Independiente de Bisle también el sábado empató 1-1 ante Unión San Luis. El Sporting Club Victoria cayó como local con el Tano Jiménez sentado en el banco, 2-0 ante Huracán. Ya nos vamos al domingo porque el Trapiche le ganó 4-1 a Defensores del Oeste. San Lorenzo de Puente Blanco y La Calera empataron 1-1. En el día de ayer el Deportivo Fraga cayó 2-0 ante Jepu. Defensores de Potrero y Juventud Unido Universitario empataron 1-1 también en el día de ayer. De paso agradecemos, porque nos enviaron las fotos. Agradecimiento para Marcela, que nos envió las fotos. Así que bueno, agradecemos por ese gesto, ¿no? Para poder subirlas también a nuestras páginas de las redes sociales. Y también hay que contar que el Chorrillo, hace un ratito nada más, cayó 3-1 ante Defensores de Nogoli. Y Efi Juniors le ganó 1-0 al Deportivo La Punta. Esos fueron los resultados de esta fecha 8, que ya completada esta fecha tiene esta tabla de posiciones. Defensores de Nogolí es el líder con 20 puntos, el Deportivo El Trapiche segundo, escolta con 17, Huracán, Estudiantes y el Deportivo Fraga tercero, cuarto y quinto con 16 unidades. Con 15 puntos están Jepu y Defensores del Oeste, puesto 6 y puesto 7 para ellos, puesto 8 para Juventud con 14, puesto 9 para La Calera con 12, puesto 10 y 11 para el Chorrillo y Efi Junior, que los dos tienen 10 unidades, puesto 12 y 13 para CAI y San Lorenzo, que tienen 9 puntos cada uno, puesto 14 para el Sporting Club Victoria, que tiene 6, puesto 15 para el Deportivo La Punta, que también tiene 6, puesto 16 para Independiente de Bisle, que tiene 5 unidades, puesto 17 para Unión, que tiene 3, y en el último lugar de la tabla está Defensores de Potrero Los Funes, que tiene 2 unidades en lo que va del campeonato, ya con Nahuel Massina como el nuevo entrenador. La fecha, la 9, después vamos a contar día, horario, pero estos van a ser los partidos que se van a estar disputando. Huracán va a recibir al Deportivo Fraga, sabemos que este partido va el domingo y va por televisión. Jepu va a recibir a Independiente de Bisle, Juventud va a jugar ante Victoria, Unión San Luis será local de Efi Juniors, Defensores del Oeste va a recibir a Defensores de Potrero de los Funes, el Deportivo La Punta será local de Sportivo Estudiantes, La Calera va a recibir a El Trapiche, CAI San Luis y El Chorrillo va el día sábado y por la televisión. Y también el otro de los partidos que van a culminar con esta fecha 9 es el que van a jugar Defensores de Nogoli ante San Lorenzo de Puente Blanco. Así que eso es justamente lo que va a estar sucediendo con esta fecha, la 9, que se va a estar desarrollando el fin de semana.
0: Ahí tenemos ya el tiempo, ¿no? Donde él habla, justamente el Flaco Ezequiel Vea, ahí lo vamos a
1: paramos
0: a chequear
1: y ponemos,
0: Exactamente, está para listo, poder justamente, bueno, compartir y lo que es este anuncio que hace acerca del nuevo refuerzo para Defensores de Nogoli.
4: como digo, a esperar mañana para ver cómo trabajamos el partido el sábado. Va a haber una sorpresa seguramente el sábado. Vamos a tener un jugador nuevo, si Dios quiere.
2: ¿Se puede conocer algo?
4: Sí, cómo que no, sí. Estamos a la espera de la incorporación de Agustín Balbo.
2: Ah, así bien, que, el flaco Agustín.
4: Sí, así que bueno, si le toca estar habilitado, seguramente estará dentro del 11. Y como digo, vos has visto varios partidos nuestros y los puestos van mutando, uno aparece en un lado, el otro en otro. Sí. Eso es lo que yo logré el 19 de enero, tener jugadores que me puedan cumplir en distintas funciones. Así que Agustín es un jugador...
2: Funciona.
4: Claro, sí. Así que bueno, si le toca jugar o no, es importante tenerlo en el grupo, sé la clase de persona, sé lo que el aura de campeón que tiene él, porque ha ganado muchas cosas, así que una alegría por sumar.
2: Se viene...
0: Bien, ahí está, ¿no? El pedacito que nos faltó justamente, ahí lo trabajamos, lo buscamos, lo editamos y lo pusimos al aire. Se viene el flaco Agustín Balbo, nuevo refuerzo de Defensores de Nevoli. Queda solamente terminar de ajustarlo a la cuestión, obviamente, vinculada a lo administrativo, ¿no? Al tema del pase y de dejar todo listo. Recordemos que es la sustitución por lesión de Jonathan Gómez, jugador que en el partido frente a Estudiantes, en el partido jugado en el Genaro Cofré, que terminó 1-1, a los 6 minutos del primer tiempo sufrió una dura lesión, un esguince de tobillo izquierdo, que bueno, lo va a mantener alejado de las canchas, y debido a eso se produce justamente la sustitución de Johnny Gómez en el equipo defensor de Nogolí. Gran abrazo para él, por supuesto, y él desea una pronta recuperación, y en su lugar llega el flaco Agustín Balbo.
1: Bien, bueno, que estuvo acá en la Liga San Luiseño, último paso en Huracán. Salvando al globo de
0: tal cual, pieza descenso, clave, ¿no? Y bueno, habiendo logrado numerosos títulos con Defensores del Oeste, habiendo jugado fútbol del torneo regional para el equipo del Valle del Conlar, así que bueno, bienvenido el flaco Agustín Balbo como nuevo futbolista del equipo de Defensores de Nogolí.
1: Se está terminando el primero de los partidos que se está jugando en el día de hoy en el Gigante de Arroyito. Están empatando 1-1, Rosario Central y Racing, sin Solari de titular, acaba de ingresó a los 82 minutos. Se fue expulsado Maravilla Martínez. Racing juega con uno menos, así que bueno, todo pareciera que nos vamos al tiempo suplementario, ¿no? Con este partido, pero lo cierto es que Rosario Central y Racing están empatando 1-1. También hoy por la tarde hubo partidos de Copa Argentina. Por penales, Platense le ganó a San Martín de San Juan 4-3 y lo deja fuera de la Copa Argentina. En el partido habían empatado 0-0. Enseguida, 21-30, juega River ante Gimnasia de La Plata.
0: Bueno, vamos a compartir ahora la palabra del técnico del Zorrillo, Miguel Pedernera, que no solamente habla en relación a lo estadístico, ¿no? A lo que sucedió dentro del campo de juego, sino que también va a hacer alusión acerca de lo que va a suceder justamente, ¿no? En torno a lo que pasó con los incidentes del final, lo que pasó entre los dos bancos, el banco del Zorrillo, el banco de Defensores de Nogolí, situaciones particulares que el propio entrenador las cuenta. Primero analizamos el juego y después nos introducimos en esa parte, en los hechos que obviamente hay que corregir, hay que mejorar. Así que lo escuchamos a Miguel Pedernera, el técnico de El Zorrillo, habló con el equipo Último Recurso y esto fue lo que dijo.
2: Miguel Pedernera, buenas tardes, bienvenido al programa Último Recurso. Sensaciones para esta derrota, la segunda en poquito tiempo, tomando el provincial y el torneo local. Arrancaron bien, pero bueno, terminaron quedándose con las manos vacías.
5: Sí, yo creo que el primer tiempo hicimos un gol tempranero y después no lo pudimos manejar, no pudimos manejar la pelota. Creo que ellos nos poblaron el medio, nos ganaron la pelota. Es un equipo intenso, que juega bien al fútbol.
2: Tal cual.
5: Y nos complicó, y en un segundo tiempo también el hecho de quizás les generamos espacios que ellos no tenían, que errores nuestros también.
2: Seguro.
5: Y fiadas, que a veces son cosas del fútbol.
2: Una defensa muy abierta por muchos momentos, digamos.
5: Sí, pero sabíamos que no podía pasar eso porque lo teníamos que buscar, queríamos ganar. Y bueno, son jugadores que les genera espacio y te lastiman. Y nos pasó esto, nos lastiman. Creo que ellos golpearon cuando tenían que golpear, fueron efectivos, nosotros no. Entonces, bueno, después digno ganador y punto, ya está, de fútbol.
2: Seguro,
5: es
2: ¿no?
5: Fútbol.
2: Y como a veces de faltas tal vez innecesarias, uno diría, nace la jugada de la cual les dan vuelta el partido, por esa falta se comete en el borde del área, con una jugada que ya sí podríamos decir continuaba, y de esa falta nace, bueno, una locura que hace Jorge Cofré, perfilado de derecha y patea un gol de tiro libre y lo descoloca Ivo Tovar.
5: Sí, yo creo que también es viveza del delantero. Creo que es uno de los mejores delanteros que hay en el fútbol de San Luis. Nosotros hemos pensado mucho en él, creo que por momentos lo pudimos neutralizar. Lo que le queda lo mete y bueno, es especial. El gol que hizo, y no sé.
2: Una locura, digamos.
5: Y ya está. Listo, no, nunca pensábamos que iba a ir ahí.
2: Nadie, solamente yo creo que en su cabeza estaba esa opción, nada más. Nadie en la cancha imaginaba eso.
5: Y no, seguramente no. Tampoco, bueno, fue falta, ya está, viste. Pero bueno, es difícil marcarlo también, viste. Seguro. Un jugador que juega mucho con el cuerpo, te lleva a una situación de riesgo y no te queda, a veces, muchas veces te quedas condicionado y lo tienes que hacer falta. Y bueno, la verdad que el gol es un lindo gol de ellos y punto. Y después quedamos jugados y bueno, nos lastimó Tadeo.
2: Tal cual, bueno, justamente Tadeo, sí, digamos.
5: ¿No?
2: El ex a pleno, digamos.
5: Sí, yo recién hablaba con gente de ellos que hay que saberlo disfrutar al fútbol. No estoy contento, no estoy feliz, estoy dolido porque no queríamos perder. Lo pensamos para no perder, lo perdimos, lo ganó un equipo bien.
2: Y hoy eso que contaron a la distancia de forma indirecta con el apoyo de todos los demás clubes de primera, digamos.
5: Claro, viste que todos hacían fuerza para nosotros. Y bueno, pero es fútbol esto, viste. Hoy estás ahí, se dispara un poquito, pero bueno, es fútbol. Trabajaremos, revisaremos de nuevo nosotros. Pero bueno, creo que por haber hecho los goles en el momento justo, creo que fueron dignos ganadores. Por ahí me remito a situaciones externas a lo futbolístico. Que...
2: ¿Sobre el final qué pasó, digamos, ahí entre los bancos?
5: Cuestiones de gente que creo que no está preparada para estar ahí. Lo separo al Flaco. En algún momento tendré una charla con él porque hubo una situación, la explico, una situación que un jugador nuestro esconde la pelota y yo le digo que no había y cuando veo que el jugador le pido mil disculpas de todas maneras y me insultaron.
2: Sí. Claro, sí,
5: entonces, y no fue el Flaco primero, porque el Flaco fue una discusión fuera de lo normal. Pero me insultaron y ese me pone mal, ¿viste? Porque yo soy una persona educada.
2: Seguro.
5: Le pedí mil disculpas porque no vi que escondió la pelota, lo reté a mi jugador, le llamé la atención que no era una conducta deportiva, que ellos hicieron las cosas mejor y punto. Nada más, ¿viste? Y después te sacan cosas que son... Pasan afuera y que no tienen que pasar, Nosotros los cuerpos técnicos tenemos que aprender a callarnos.
2: Deberían ser los más calmos en medio de la situación y que por ahí aparecen más candentes.
5: Sí, viste, muchas veces pienso en esto de que son las cosas que me hacen mal, ¿no?
2: Tal cual.
5: Que por ser educado te juega en contra.
2: Totalmente.
5: No voy a cambiar mi vida a esta altura.
2: Por supuesto, digamos.
5: Pero yo respeto mucho el arbitraje, creo que fue impecable el arbitraje.
2: Sí, no hay nada que
5: hacer. Respeto mucho el arbitraje y también exijo que el resto lo respete. Entonces ahí es donde tenemos la diferencia.
2: Tal
5: y
2: cual.
5: Cuando uno reclama esas cosas, ¿no? Tenemos que respetar, tenemos que ser ejemplo, tenemos que... Y cuando de arriba ligás cosas que no te mereces, te ponen
2: totalmente
5: mal. Te ponen mal porque no me gusta, no lo haría y no me gusta que lo hagan conmigo porque no soy una persona así. Me conoce todo el fútbol y la educación es lo que prevalece en mi vida, así que... bueno, pero pasó, ya está. Creo que en algún momento charlaré con el Flaco y entiendo el momento, el enojo, pero no merecía una contestación de parte de él hacia mí.
2: Sin lugar a dudas.
5: Sí, bueno, pero entiendo el momento también.
2: Seguro, sí.
5: Entiendo, digamos, el momento. A ver, nada, simplemente le digo, Flaco, no me trates mal. Y bueno, me trato mal. Pero bueno, entiendo el mundo ese.
2: Totalmente.
5: Pero, con él, el único que me sentaría a conversar. Con el resto no merecen mi respeto.
2: Sin lugar a dudas.
5: No merecen mi respeto.
2: Habrá que dar vuelta a la página, Miguel. Hay que jugar pronto. El sábado se juega de visitante frente al conjunto de CAI. Y bueno, intentar reacomodarse de vuelta en el campeonato. En tener equipo que también cada uno muestra sus argumentos para dar batalla.
5: Sí, viste. Bueno, revisaremos. Empezaremos de nuevo. Está bueno, viste. Estas cachetadas te posicionan de otra manera. Te invitan también a mirarte un poquito adentro. A reformular tu forma de trabajar. A trabajar en lo anímico, ¿viste? Pero bueno, estamos. Esto nadie tiene garantizado nada.
2: No, falta el 50% del campeonato.
5: Falta un campeonato, trabajaremos en la vuelta, revisaremos el plantel. Pero bueno, es fútbol.
2: Seguro.
5: Sí, quiero rescatar que en el partido de hoy no ganó bien. Y mis felicitaciones al plantel. Me acerqué personalmente a saludar a dos jugadores que son enormes, como el Kun y el Jofre que
2: Jofre,
5: realmente
2: Jofre, sí.
5: Es digno de admirar también cuando los jugadores juegan bien, ¿no?
2: Totalmente.
5: Así que también desde eso también tengo mi respeto y mi admiración hacia ellos. Así que bueno, nosotros trabajaremos de nuevo, revisaremos y damos vuelta a la página. Trataremos más de trabajar en lo anímico, me parece que ahí es donde está. Pero hay un equipo con espalda.
0: Seguro.
5: Que ha ganado más de lo que ha perdido, así que creo que estos momentos saben vivirlos.
0: Bueno, Miguel, muchísimas gracias como siempre y bueno, a continuar trabajando.
5: Dale, gracias a ustedes por acompañar siempre y en nombre de la institución, disculpa por los momentos que no son del fútbol.
0: Gracias, Miguel. Hasta
5: gracias.
0: Luego. Bien, allí está la palabra de Miguel Pedernera, el técnico del equipo del Chorrillo, contando en primera persona claro, lo que vivió. Sí, sí. Digamos, esos insultos que recibió, lo cuenta él y por supuesto nadie mejor que él puede dar fe de lo que pasó. En mi caso yo estaba del sector opuesto, digamos, ¿no? En la zona de los vestuarios, los que están en el sector opuesto, sí, en el sector este del estadio. Y los bancos ahora, de hace un buen tiempo esta parte, están en el sector opuesto, en el sector oeste, ¿no? Sí, sí. Yo estaba del otro lado. Entonces, bueno, solamente pudimos ver, no pudimos escuchar lo que pasó. Y bueno, allí Miguel Pernero lo cuenta con lujo de detalle lo que pasó, ¿no? Bueno, y él pidiendo disculpas también, por lo vivido, por esas situaciones que son ajenas al partido en sí.
1: Tal cual.
0: Así que bueno, ojalá que se puedan limar esas asperezas, que entre dos colegas, como son dos entrenadores, bueno, se haya producido esta situación que termina con esos insultos que recibe Miguel. Así que bueno, ojalá que se pueda hablar, se pueda solucionar y que por supuesto por el bien de nuestro fútbol todo siga por los carriles habituales. Así que un gran abrazo para ambos, ¿no? Para Miguel Pernera y para la gente del Chorrillo, que siempre cada vez que vamos nos atiende muy pero muy bien, y por supuesto para todo el cuerpo técnico del equipo de Defensores de Nogolí, a corregir, por ahí, güey, ¿viste? Cuando la famosa frase, las pulsaciones a mí y demás. Sí, bueno, sí. Pero bueno, hay que tener cordura, hay que tener ese sentido común, bajar un cambio y estar obviamente pensando en lo que pasa ahí adentro del campo de juego.
1: Bueno, actualizamos información de lo que está pasando por la Liga Profesional Argentina. Tiempo suplementario, se juega en el Gigante de Arroyito, están 1-1 y Racing tiene otro expulsado, César. Se fue expulsado, así que bueno, es el segundo, juega con dos menos la Academia de Racing.
0: No hemos visto obviamente cómo han sido las expulsiones, porque hemos estado...
1: Tuvo un gol anulado central, que lo anuló el VAR en el minuto 8 del segundo tiempo, y a los 20 del segundo tiempo Ávila puso el 1-1, con el cual se está disputando este partido en tiempo suplementario. Así que, bueno, van ya casi 10 minutos del primer tiempo del suplementario.
0: Tal cual, exacto. Bueno, perfecto. Nosotros, para ir cerrando, agradecemos el mensaje del amigo Gabriel Morales.
1: ¿Qué dice?
0: Que nos dice, bueno, vota también para... nos sugiere, todavía no abrimos la votación, claro, pero nos dice, bueno, el gol que hace Juan José Lucero frente al equipo de San Lorenzo. Recordemos que es una jugada sobre el arco que da a la feria, digamos, ¿no? Arco sur. Recibe Juan José Lucero un envío que va desde izquierda hacia la derecha. Recibe la pelota en el vértice del área chica.
1: Mira.
0: Ahí se saca la marca de encima en un par de baldosas. Lo hace revolcar, digamos, al entonces arquero de San Lorenzo. Y termina definiendo. Un gran gol, digamos, ¿no? Mueven una fracción de segundo y en una baldosa, limpia jugadores y termina definiendo de muy buena manera. Y está haciendo, no sé si remis, traslado, Uber, ¿qué está haciendo el amigo Gabriel? Va con un pasajero de lujo.
1: Me vota, acá hay otra votación.
0: Va con Marcelo,
1: seguro,
0: Marcelito Becky Álvarez, así que le mandamos un gran abrazo a ambos y bueno, esperemos que llegue a buen destino, que el precio vaya con promoción.
1: Sí, acá me dicen que...
0: Taxi, me dice, así que...
1: El golazo que hizo el hueso, dice, el 2-2 de CAE contra Unión.
0: Alan Ojeda. El huesito, sí señor.
1: Limpió el jugador de Unión en mitad de cancha y metió la empeña
0: al ángulo. Deberíamos
1: un abrazo grande para Nico Pavicic.
0: Bien, abrazo grande, Nico querido. Seguramente tal vez tengamos en algún momento la chance de volver a entrevistar con él.
1: Hablar.
0: Hacer un balance y por supuesto ir marcando todo esto. Así que bueno, vamos a empezar a anotar por ahí viste los goles que nos va diciendo la gente.
1: Sí, porque...
0: para ir anotando los mejores goles. Obviamente que nosotros no hemos podido ver todos. Entonces, bueno, entre todos buscaremos
1: dice que cuando quedamos, si viene con el mate.
0: Bueno, que venga.
1: Acá lo esperamos.
0: Mañana si quieren.
1: Mañana puede ser.
0: Mañana puede ser que se venga y
1: esperamos por acá.
0: Hablamos de fútbol y, por supuesto, hacemos un balance de lo que ha sido su paso por allí, por la academia. Así que micrófonos abiertos y espacio, por supuesto.
1: De paso, si quiere, hace una columna.
0: Claro, ya que está, tiene tiempo libre, lo podemos sumar al equipo.
1: Lo sumamos a la columna del Mundial.
0: Comentarista, lo sumamos ahí a esta nueva etapa. Así que, colega, por supuesto, también.
1: Sí.
0: Así que, bueno, gran abrazo para Nico.
1: La invitación está hecha.
0: Sí, cuando guste, acá estamos. Ya conoce la casa.
1: Tal cual.
0: Así que, bueno. Como lo decíamos, gran abrazo para Gabriel Morales, para el Becky, para Marcelo Álvarez, que lo destacamos el otro día en la transmisión. Porque todos sabemos cómo es el Becky, una personalidad, un hombre de mucho temperamento, de ir al roce, firme, digamos, ¿no? Y en un momento se calentó, se picó la cosa, y él fue el más calmo. De hecho, se dedicó justamente a separar a sus compañeros que habían entrado en la trifulca. Así que, bueno, bien por Marcelito. Le conoció una faceta que...
1: Ha cambiado.
0: Así que será que se junta mucho con Gabriel Morales.
1: Tal cual.
0: Así que, bueno, gran abrazo para ambos, tanto para Gabriel como para Marcelito.
1: Es como el timbre del colectivo, Gabriel Morales, ¿viste? Sí. Le toca el timbre, tira un...
0: Tal cual, ahí nomás.
1: Un mechón así.
0: Sí, total.
1: Pará, ¿viste? Le frena.
0: Así que, bueno, abrazo grande. Para él eso se mantiene con plusbel.
1: Claro, sí.
0: El envase de 3 litros, de manzana.
1: De manzana verde.
0: Sí, tal cual.